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1: Son las 5:06.

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1: Son las 5:09.

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1: Son las 5:13.

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1: Son las 5:16.

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1: Son las 5:19.

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1: Son las 5:30.
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1: Son las 5:34.

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1: Son las 5:38.

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1: Son las 5:41.

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1: 46.

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1: Son las 5:50.

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1: Son las 5:53.

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1: Son las 5:56.
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1: Son las 6:01.

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2: Son las 6:08.

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1: Son las 6:14.

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1: Son las 6:21.

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1: Son las 6:27.
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1: Son las 6:31.

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1: Son las 6:38.

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1: Son las 6:43.

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1: Son las 6:48.
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1: Son las 6:56.

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1: Son las 6:59.

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1: Son las 7:03.

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0: Bienvenidos, bienvenidos a una emisión más de este espacio de los chavorrucos en Conectados a tu Emoción, transmitiendo completamente en vivo a través de Aztlán Radio 550 de AM y 100.3 de FM, completamente listos, con muchas vicisitudes. Pareciera que el destino no quiere que hagamos este programa,
1: pero
0: aún así lo vamos a hacer.
2: Claro que sí. Nos gusta desafiar al destino.
1: Bueno,
2: ¿eh?
1: Es que los chavorrucos siempre hemos tenido muchos obstáculos y aquí andamos,
2: sí,
1: todavía.
2: Sí, siempre.
1: ¿No? Exacto. Nada que exacto. No podamos hacer.
2: Con esto demostramos que estamos hechos de piedra nosotros. Aguantamos todo y salimos adelante.
0: Somos la generación de asbesto, dicen las nuevas generaciones. Ya ven que recientemente se ha dado la moda de decir que la generación Z y la generación Alfa son la generación de cristal, o la generación mazapán también se les dice. Pues ellos nos dicen, es que ustedes son de asbesto. Exacto.
1: Sí,
0: sí, somos de asbesto.
1: Tuvimos tantos problemas para empezar la transmisión y aquí estamos, miren.
0: Muchísimas gracias. Pues de nueva cuenta nos acompaña nuestro psicólogo de desconfianza. ¿Cómo estás, mi estimado psicólogo?
3: Muy bien, muchas gracias.
0: Doctor, ¿cómo quieres que te digamos? ¿Doctor, licenciado? ¿Cómo
3: quieres
0: que te llame?
3: Licenciado.
2: El psico.
1: El psico.
2: Por no decir el psico.
1: Yo te voy a decir el psicoloco.
0: Muchísimas gracias por estar aquí, chicas, mi estimado psicólogo. Gracias por estar aquí con nosotros, amigos. Les recordamos las vías de comunicación, que es el chat de nuestro perfil de Facebook, de Conectados a tu Emoción, que bueno, sí salimos en vivo, era lo que nos estaba deteniendo un poco. Y obviamente las vías de comunicación de la radio, que es el teléfono 210-5950 y 225-7094. Por si alguien todavía utiliza esos medios, pues bueno, ahí
2: Oye,
0: están
2: Monster,
0: disponibles.
2: Me asombra que ya te lo sabes todo súper bien. Hasta hace días ya no te acordabas.
0: No, porque luego quería dar mis perfiles de redes sociales y no.
3: El teléfono de tu casa.
0: Me tengo que programar de que estoy aquí en la radio. Pues amigos, hoy es muy atinado que el día de hoy esté nuestro estimado psicólogo, porque él es un experto en música, él es un melómano prácticamente,
1: sí,
0: ¿no?
1: Sí, es un melómano.
0: Es alguien que le encanta estos temas de la música, pero nuestra música, nuestro soundtrack de la gente que nacimos en los años 70, 80 y 90, a lo mejor hoy no vamos a tocar mucho a la gente de los 60 y 50, aunque pues también es parte de su historia, porque ellos tenían 30, 40 años cuando esta música salió.
1: Ajá,
0: ¿no?
1: Sí.
0: Es la música precisamente de los años 80, que es la que está de moda, amigos. Ahora resulta que ya lo de moda, lo retro, no es la onda vaselina, no son los tip tops, no son los Beatles, ahora son los rockeros de los 80s.
1: Sí, así pues es que era lo mejor que hay.
0: Y es nuestra música, es la música que nos representa, y de eso vamos a estar hablando el día de hoy, porque hoy vamos a tratar el tema de el imperio de la música de la nostalgia. Todo lo que mueve, todo lo que impacta en la economía y en la cuestión cultural, que creo que es nuestro aporte y hasta cierto punto lo que más satisfacción nos da. Qué bonito es ver a las nuevas generaciones y escuchar a las nuevas generaciones cantar nuestra música.
1: Ah, sí, la verdad sí. Pero qué decepcionante es que te digan, ay, mira, ¿ya escuchaste esta rola nueva? Y tú.
2: Ah, sí, porque no, ellos no piensan inventes. Que es nueva.
1: No, ¿cuál
2: que
1: nueva?
2: Que la canta su artista del momento.
1: Con esta yo bailé mis primeros bailes fueron con estas canciones.
0: Bueno, lo que pasa es que hay muchos covers y hay muchos grupos nuevos que están haciendo excelentes covers muy dignos. Y sobre todo también nuevos cantautores que están utilizando esos ritmos, esas melodías. Es un fenómeno muy curioso, ¿no? Mi estimado Doc.
3: Sí, y lo curioso es que se esté regresando a lo de los 80s, ¿no? Pero bueno, una pregunta, ¿ustedes qué escuchaban?
0: Bueno, tu servidor, normalmente yo navegaba entre el rock en español, pero obviamente de España, de Latinoamérica, pero a mí me gustaba muchísimo la música de inglés en aquel entonces, la música americana e inglesa de aquel entonces, grandes grupos, grandes ritmos, que eran los que llevaban hasta cierto punto la tendencia, todos los demás pues iban detrás, aunque haciendo muy buenas versiones, y creo que fue la primera vez en la historia que los músicos de habla hispana no solamente traducían, sino creaban nuevas canciones, ¿no?
1: Sí, sí. Yo escuchaba rock, me gustaba el rock, pero la banda Timbiriche y Parchís, pues es con lo que yo crecí. Ya sé, así Doc, es que a ti no te gusta Timbiriche.
0: No eres generación Timbiriche.
1: Es generación Timbiriche, sí, somos de la edad. Sí, sí. Pero nunca
0: se
1: le gustó.
0: No fue de su gusto. A los Timbirichos.
1: Sí, pero fíjate, yo no sí tengo que...
3: Pero no fui muy afecto, ¿no?
1: Sí, no, pero yo sí tengo que confesar que Timbiriche para mí era lo máximo.
2: Yo en los 80 pues me tocó, pero estaba chica, en casa se escuchaba Flans, escuchaba Flans. Timbiriche, y pues también Luis Miguel desde chiquitito, ¿verdad?
0: Claro, pues eran los íconos, estaba también Lucerito, muchos grupos musicales infantiles, que fue donde precisamente se inició esa tendencia de que hubiera música para todos. Porque en los años 60, 50, sí, de repente había ciertas expresiones infantiles musicales, pero no de manera masiva. Quizás fuimos las primeras generaciones que tuvimos a esos músicos, a lo mejor un poco también motivado, a rebufo, pues, de los grupos que venían de España, porque recuerden que Timbiriche salió porque llegaba Parchís.
1: Sí, de hecho salió por Parchís, porque primero estuvo Parchís. Yo fui fans de Parchís primero. Pero ya cuando salió Timbiriche, pues ya, Timbiriche me robó el corazón.
2: Me voy a lo mexicano que dijiste.
1: Aunque el Doc se ría de mí, porque se ríe de mí por eso.
0: No, y está bien, ¿no? Es cierto, ¿no? En años anteriores de repente había expresiones, música infantil, pero era cantada por adultos. Estaba el famoso caso de Cricri, ¿no? De Gabinondo Soler.
1: Sí, pero era un adulto.
0: Pero era un adulto cantando canciones para niños y muchos otros, ¿no? Muchos otros artistas. Quizás fuimos la primera generación que veíamos a niños cantando canciones para niños.
2: Pues sí.
0: Y a nosotros nos parecían maravillosos, ¿no?
2: Estaba
0: esas coreografías.
2: ¿Pedro Fernández?
0: Sí, estaba Pedrito Fernández, estaba Lucerito, Luis Miguel.
1: Sí, porque Luis Miguel empezó como niño, ¿no? 10, 12 años, sí.
0: Que
1: ¿no?
0: todavía sigue triunfando, acaban de ver sus nuevas publicaciones en redes. No. Es un hombre hecho y derecho, exacto. Un chaval, un chavorruco digno, exacto. De pura cepa. La verdad es que bastante bien conservado, obviamente ya... Me imagino que después de un proceso
2: unos arreglitos
0: de arreglos y además de volver a preocuparse por su salud, ¿no? Porque es una persona que obviamente ha vivido todo, ¿no?
2: Oye, y luego dijeras tú, ha vivido todo y se está preocupando por su salud y todo, pero sigue llenando y sigue todas sus fechas a reventar los auditorios y todo.
0: Es que está más que vigente y sí. Ese es el poder de la nostalgia y la nostalgia vende y vende mucho. Costo promedio actualmente, mi estimado Doc, de conciertos, ¿cuánto estamos ahorita más o menos?
3: La verdad, en esto yo soy, ando medio fuera, pero son cifras exorbitantes.
2: Sí.
0: A veces 4,000, de 4,000 a 20,000 pesos, ¿no? Si quieres estar ahí incluso en el backstage,
1: sí,
0: estamos hablando de 25,000 pesos más o menos, ¿no?
3: Más o menos. Qué barbaridad eres.
2: No, yo sería de las gradas, así hasta arriba. Del gallinero le llamábamos.
1: Pero bueno, a lo que estamos en este programa de que la industria de la nostalgia, ¿no? En ese tiempo cuando estaba Timbiriche, bueno, yo nunca los pude ver porque pues para empezar ni vinieron aquí a Tepic, ¿verdad? Y yo moría por ir a verlos, ¿no? Pero pues, y aparte de que no vinieron aquí, pero pues éramos niños y tus papás no te daban para un boleto para ir a ver el concierto, si tus papás no te llevaban o te daban para un boleto, pues no los veías. La diferencia de que hoy los chavorrucos ya tenemos un poder adquisitivo y pagas lo que sea, si quieres ver a tu artista.
0: O si no lo tenemos, tenemos tarjetas de crédito.
2: Si realmente te gusta, sí pagas lo que sea.
1: Y si es tu artista que siempre añoraste ver y no los pudiste ver, pues sí pagas eso, ¿no? Yo no lo haría, no, ya ahorita por Timbiriche, porque pues ha habido un montón de reencuentros, ¿no?
0: Así pues cada es. 5 años se están reencontrando y dicen que ya se van a despedir.
1: No,
0: pero
1: se van a despedir.
2: Pero fíjense que a mí en lo personal los reencuentros no me gustan. Porque ya van más en decadencia, porque ya no es lo mismo. Yo prefiero recordarlos a como cantaban antes y bailaban antes que a como cantan ahorita y bailan.
0: Pero, por ejemplo, el caso de los Timbiriches están en super forma, ¿eh?
1: Sí, los Timbiriches,
0: o sea, son adultos de 50 y tantos años, pero están
1: años,
0: en super forma. Obviamente ya con sus rastros de esa, a lo mejor entrando a la vejez algunos de ellos, pero por ejemplo Benny, por ejemplo este, ¿cómo se llama el
1: Diego
0: está en super forma, ¿eh? O
1: sea, no, de hecho todos están en super forma. Este,
0: si acaso Sasha, a lo mejor no tanto, ¿no?
1: No,
2: sí está en super forma.
0: ¿Ya se habrá rehabilitado?
1: Sí, las veces, qué bueno. La gira que hicieron se veían bien, bailando y todo bien, ¿no?
0: Hoy va a ser un poquito de salseo el programa, ¿eh? Porque pues, tenemos que hablar de esto con familiaridad, porque esa gente entraba a nuestras casas a través de los discos, a través de la radio, eran parte de la familia. Yo a todos esos artistas, yo sí los considero como parte del soundtrack de mi vida. Para mí son parte integral de mi vida. Pues y a lo mejor el día que alguno de ellos muera, se irá un poquito de mi corazón también ahí.
2: Sí, es que en todas las casas mexicanas, de las familias mexicanas, se escuchaban todos ellos, a cualquier hora del día, haciendo el quehacer, haciendo la tarea, lavando, planchando, haciendo lo que sea, pero poníamos a Timbiriche, poníamos a Flans, poníamos a Luis Miguel, y ya yéndonos más acá al rock, pues no sé, aquí la rockera que escuchaba.
1: Caifanes, Héroes del Silencio, que eran los Mateos, que yo escuchaba, Miguel Mateos. El que cantaba Lobo Hombre en París.
0: Laureano Brizuela.
1: Laureano Brizuela. Sí, también, pero ese no era tan rockero.
0: Kenny Los Eléctricos.
1: Kenny Los Eléctricos también. Pero yo básicamente era Caifanes, Miguel Mateos, y Héroes del Silencio, que siempre fueron mis agrupaciones favoritas. Y de Timbiriche, pues, vuelvo a lo mismo, aunque el Doc se ría de mí, tenía toda la colección de discos. Bueno, y hubo uno que hasta rayé por de tanto que lo ponía, pero todos los discos en acetato, y ahí están todavía en casa
2: pero,
1: de mi mamá.
2: Pero el Doc escuchaba una música más pesada, ¿no?
3: Es que, fíjense, hay que recordar algo que a veces se olvida o que quizás las generaciones desconozcan, pero en esas épocas, prácticamente en los 80s, se dio un movimiento de rock en español. Ese rock en español era todo un movimiento de hacer rock precisamente en español. Es decir, previo a eso, el rock no era en español.
1: No.
3: Las bandas de los incluso
0: 70s, se traducía nada más.
3: Eran covers, ¿no? Traducidos. A partir de ese momento empezó a salir música en español, pero música original. Y eso fue un parteaguas muy importante, ¿no?
1: Sí.
0: Es a lo que le debemos prácticamente mucho de la cultura musical, porque incluso también ocurría en otros géneros, en la balada, había muchos covers de traducción, no solamente del inglés al español, también del italiano al español, del francés al español, porque no había globalización y de repente la gente, pues, lo que escuchaba cuando iba en un viaje a Europa, nada más lo traducía, se lo traía para acá, algo que hacía Julissa, por cierto, mucho, ¿no? En la época del rock de los 50 y los 60, todo es pura traducción sin pagar copyright, eso sí, ¿no? Entonces, ¿por qué? Porque no estaba globalizado. El autor en Francia no sabía que alguien acá en México estaba cantando su canción en español sin pagar regalías. Pero cuando llega la época de los 80, donde el mundo, sí, mis estimados muchachitos de la generación Z, sí, a nosotros nos tocaron las primeras épocas de globalización, porque existían las transmisiones vía satélite. En los años 80 y 70 se dieron las primeras transmisiones vía satélite desde México. No solamente a través de los satélites Morelos, etcétera, sino de otros satélites que se compraban. Entonces, cuando Televisa y esas empresas, o en aquel entonces Imevisión, no existía TV Azteca, empezaron a hacer transmisiones vía satélite, y salían estos artistas en Siempre en Domingo, pues de repente alguien allá en Italia veía la transmisión y decía, oigan, ¿esa canción es mía?
2: Esa es mi canción.
0: La están cantando, es exactamente lo mismo, nada más en español.
2: En español.
0: A ver, Raúl.
1: ¿Qué está pasando?
0: Raúl Velasco, mi copyright, y empezaron a darse cuenta, ya no podemos hacer eso que hacíamos hace 10, hace 20 años, en la época de los 50 y 60, y afortunadamente eso provocó la música original, y eso es lo que vuelve emblemática nuestra época. Y es el poder de la música, de que ya, yo creo que las mismas televisoras dijeron, ¿saben qué? Todo nuevo, todo original.
1: Sí, porque me está saliendo muy caro.
0: Porque inspírense. Tengo que pagar regalías.
1: Debe estar.
0: Y eso fue maravilloso. Los obligó a inspirarse. Eso fue maravilloso.
1: Sí, la época del rock en español, como dice el Doc, fue un boom y pues salieron, y había agrupaciones que nada más tuvieron un solo éxito. Pero ese éxito era fenomenal, ¿no? Hay otras que se quedaron, como Caifanes, Soda Stereo, Miguel Mateos, que sí se quedaron ya con más discos, pues, que los oíamos más. Pero había, hubo muchas que nada más, pues, uno y un,
2: una sola un, canción, una sola y, canción ya,
1: y ya no los volvías a escuchar. Ahí se acabó.
0: Y con eso bastaba. Ahora, yo tenía planeado llevar este tema a la segunda hora, para que Glo-Glo se fuera enojada de aquí de la estación, ¿no? Ay, pero lo voy a hacer ahorita, ¿no?
1: Ya me grandes, va a hacer enojar antes de que se acabe el programa.
0: Grandes rockeros como Maná, por ejemplo, ¿no,
1: Gloria? Ay, cállate, Maná no es rock. No.
2: Es que vean, mucha amigos, gente lo ya toma me hizo como enojar. Rockeros.
1: No, pero no es rock.
2: Pues no, pero pop. Mucha gente sí dice que es y puro toda, rock.
1: Y todavía andan ahí, dando batalla. No. Ya el Fer parece señora, se parece a Denise de Calaf. Denise de pero... Calaf, exacto. No, no, rock, pop, no. O es rock o es pop.
0: No la hagan enojar, no porque estamos enojar en Radio Cultural.
1: Ni decir cosas que no debo de decir.
2: Y dicen que son ay, de los máximos ponentes de rock de México.
1: Ay, Dios mío.
0: Y es que
1: me da eso Poncio.
0: Fue maravilloso. Y creo que algo de emoción sentimos ver a Maná abriendo la inauguración del Mundial. Porque fueron nuestros representantes. Ahí estaba la época, ahí estaba el
2: los
0: poder
2: grandes
0: de la nostalgia,
2: rockeros de México.
3: ¿No? Ahora, les voy a hacer una adivinanza. Música de Polis y letra de Parchís.
1: Maná.
0: Ahí está. Bueno, pero
1: Maná,
0: pero,
1: música, no, sí. Acabas de dar en el clavo, Doc. Oye, mira, pero, ya vamos a estar de acuerdo en
0: pero
1: algo.
0: Pero estamos hablando de dos íconos de la cultura. Sí. Uno en su ambiente y otro en el otro. Fíjense, y Parchís no duró tanto tiempo, ¿eh?
1: No, sí duró mucho.
0: Bueno, ¿cuánto? ¿Cinco años?
1: No, yo tengo como unos 6, 7 discos de Parchís.
0: ¿Hacían dos por año?
1: Sí.
0: No, hacían no, uno al año.
1: Eran uno al año.
0: 6 años, vamos a pensar, sí. ¿No? No tanto como Timbiriche que no, cruzó Timbiriche generaciones, ¿no?
1: Cruzó generaciones. Cruzó generaciones. Pasó de una a otra.
0: Pero
2: varios integrantes.
0: Ya prácticamente los Parchís, ninguno de ellos como tal se dedica a la música.
1: No.
0: Acaban de hacer un documental, ya sí. Ven que Tino tuvo incluso un accidente, sí. Perdió uno de sus extremidades.
2: La única que se dedica, pero ya es, pero es musical. Teatral.
0: Exacto. Esta... Yolanda.
2: Ajá.
0: Ella fue, y de hecho ejerce aquí en México. Pero sin hacer un solo disco desde hace 30 años, sin salir en la televisión cantando desde hace 30, 40 años,
1: lo seguimos Parchís recordando.
0: Sigue en nuestros recuerdos.
1: Sí.
2: Ahora, y seguimos fíjense, cantando.
3: Hay un aspecto de contexto que es importante tener muy presente, ¿no? En esa época, el adquirir discos. O cassettes, era muy difícil. No era como hoy que prácticamente en cualquier dispositivo uno puede escuchar lo que sea. No, es más, había bandas que uno sabía por referencia, pero nunca las había visto.

0: Sí,
1: Por eso había que recurrir a grabarlas.
2: Y luego sí. Había otro fenómeno. Muchas bandas que surgieron en ese momento, no era fácil darse a conocer. Al principio eran conciertos mucho más pequeños, que ahora sería pues como inimaginable pensar, ¿no? Por ejemplo, me acuerdo La Maldita Vecindad, alguna vez me tocó ver a La Maldita Vecindad en el Roxy, ahí en Guadalajara, y yo creo que no había más de unas 600 personas o quizás menos.
3: Sí, por eso era de culto, ¿no? Todo eso fue de culto y yo creo que por eso también nos marcaba, por lo difícil. A veces la dificultad marca en la cultura, ¿no? A veces lo clandestino, lo difícil de conseguir, marca en la cultura. Y ahora que está todo tan fácil y que hay tanta abundancia, hay como hasta indigestión cultural, ¿no? En cuestión de la música, que es el tema del día de hoy. Por eso es que todavía seguimos recordando esas canciones de Parchís, que bueno, en el caso de nosotros, al menos sí intentamos pasar la estafeta a la nueva generación. No les interesó mucho porque no están vigentes, ¿no? No están vigentes. Caso que sí ocurrió, por ejemplo, con Cricri. Cricri sí trasciende generaciones,
1: sigue vigente,
3: es increíble.
1: ¿Eh? Sigue vigente, sí, ¿no? Vigente, o sea, sí. Muchos padres les ponen todavía las canciones, claro, de Cricri o en las escuelas, ¿no? A los niños.
0: Más a la hora del recreo, ¿no? Les ponen a la hora música para que se relajen.
1: Pero fíjate, yo cuando me levanto media nostálgica, afortunadamente, pues ya no tengo en dónde escuchar los discos que tengo, mi colección que tengo de Parchís o de Timbiriche, pero lo bueno es que está YouTube y ahí está la recopilación de todo.
3: Ya está
1: y
3: todo.
1: Y cuando
3: ahí
1: me levanto nostálgica, digo, ahora voy a escuchar todo lo que había de Parchís o todo lo que había de Timbiriche, aunque se burle el doc de mí. No. Oigan, pero de Maná nunca, nunca.
3: Millones de reproducciones, decenas, cientos de millones de reproducciones esas canciones, o sea, es decir, sigue moviendo. A mí es lo que se me hace increíble, y pues obviamente los autores, los músicos, pues siguen recibiendo un poquito de regalías de todo eso, ¿no? Salvo algunas grabaciones que son piratas, pero todavía sigue generando, hay mercado todavía de esa música. Y es a lo que hablábamos, ¿no? De que no solamente el poder de la nostalgia está en los conciertos, sino en las plataformas que siguen todavía llenando centavo a centavo los bolsillos de los autores.
1: Y fíjate que ya ahorita en las series juveniles del momento, de que están grabando hace dos años para acá, están metiendo música de Parchís, están metiendo música de artistas de los 80, de los 90 y todo. Pero dijera Glo, están pensando las nuevas generaciones que son nuevas y que son de los artistas de que salen en las series.
4: Pues no.
1: Ahí hay que, pues, nosotros meter nuestra cuchara y decirles, óyeme, no. Oye, nosotros no. Esto fue hace tantos años.
4: Oye, ahora sí que con mi música, no.
3: Bueno, no, pero es más o menos lo que estábamos hablando en el directo anterior, que estábamos hablando de la patria. Es nuestra música, la música de los 80s, 90s, es para compartir. A mí me da mucho gusto ver a las nuevas generaciones cantando esas canciones. Me encanta. No, sí. Me encanta verlas, me encantan sus covers, porque las llenan de esa juventud que obviamente nosotros ya no vamos a recuperar, ¿no?
1: Así es.
2: ¿Se acuerdan de, bueno, las letras eran muy irreverentes? ¿Se acuerdan de Ricky Luis?
1: Sí,
3: claro.
1: Sí, Ricky Luis también.
2: Ahora sería penadísimo.
3: A ver, ¿algún jingle que se pueda cantar aquí? ¿Algún corito? Ahí vienen los trajeados, bañados, perfumados. A ver, recuerdos de Vietnam de seguro a muchos, ¿no?
1: No, yo no, de esa no me acuerdo, nada más me acuerdo de tengo un mes con el mismo pantalón.
3: Tengo un mes, y creo que son las únicas que podemos cantar, porque las demás eran puras groserías.
1: Pero fíjate, hay el tri, pues sigue vigente, sigue cantando. Ese nunca, yo creo que hasta que ya, sí, pero.
0: De los 70, ¿no?
3: Él viene de los 60, 70.
1: Yo pienso que el tri es uno que ha pasado de generación en generación.
4: porque siguen haciendo conciertos. Yo creo que ese hasta que no lo mande.
1: Y la chaviza de ahora sigue trayendo las camisetas del Tri.
4: Claro. Exactamente. Se siguen vendiendo.
3: Sí. Son, son los Rolling Stone de nosotros.
4: Sí. A mí me gustaba mucho el Tri. Yo ahí sí ya fui como 2-3 conciertos.
2: Y sí, el Tri estuvo en Avándaro precisamente, ¿no? Exacto.

0: Concierto mítico y Santana también.
1: Ellos vienen de esa generación que todavía podía evadir la cuestión del copyright, ¿no? Que hacían sus covers. De hecho, ya ven que hay algunas leyendas urbanas de que muchas de las canciones del Tri son precisamente covers o adaptaciones de otros, nada más traducidas. Pero bueno, eso ya es meterse en otros temas. Pero ellos todavía tenían esa libertad de meter el cover de canciones italianas, canciones españolas que no llegaban acá porque no había transmisiones internacionales. Uh-huh. Entonces, ese asunto que pareciera ser solamente algo legaloide, a nosotros nos hizo un gran favor, porque los artistas de acá de Latinoamérica, todos estaban acostumbrados a eso, todos, a no plagiar, sino a simplemente reconstruir las canciones en español. Cuando esto se hace internacional, y en eso fíjense, yo digo porque hay mucho menosprecio a programas como Siempre en Domingo, como Sábado Gigante, en eso ayudó mucho esos programas, que ahorita son denostados, ¿no? Ahorita son denostados, pero ya quisiéramos en la actualidad tener un Siempre en Domingo, ¿eh?
2: Sí.
1: No hay esa fuerza de cobertura.
2: Sí, sí, la verdad, sí.
1: Pues amigos, vámonos al corte, muchísimas gracias por estar aquí con nosotros y entramos al espacio de revista regresando. Gracias.
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4: Son las 7:33.
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0: el hilo, no estamos acostumbrados al intermedio, ¿no? No estamos acostumbrados, es difícil.
1: Siempre nos falta tiempo.
2: Siempre. Lo que pasa es que pues en nuestro podcast nos desplayamos
0: cuatro o cinco horas de directo.
2: Entonces sí, está difícil, pero bueno.
0: Pero hay que acostumbrarse porque estamos precisamente en una institución, ¿no? Y hay que respetar los tiempos. Estábamos hablando y me encantaría conocer la opinión de ustedes aquí en cabina y la opinión de los que estén viendo, escuchando esto. Extrañamos a programas como Siempre en Domingo, que es cierto, ¿eh? Es cierto, eran un filtro cultural. Había mucho que no valía la pena que se transmitía ahí, pero todo lo que recordamos
1: pero
0: y todo lo que
1: siempre invitaban
0: tiene valor,
1: a un artista que valía la pena, claro, que era lo que todos estábamos esperando. Yo en lo personal sí extraño eso, no tanto Siempre en Domingo, extraño más La Movida o
2: Mala Noche.
0: Mala Noche, ¿no?
1: Ajá.
0: Programas así, ¿no? Programas donde ofrecían a los mejores o a lo que ellos querían imponer como moda, pero todos de los que estamos hablando, de los que precisamente hoy son la industria de la nostalgia, salieron de ahí, ¿no?
2: Sí, es verdad que Siempre en Domingo tuvo cosas muy cuestionables, pienso yo, ya si lo vemos aquí, ya en retrospectiva, pero es donde conocimos a nuestros artistas. Si no hubiera sido por Siempre en Domingo, yo no hubiera conocido a Lasky Dinarama, por ejemplo, que me encantaba, a Miguel Mateus, que estaba hermoso, Héroes del Silencio, todo lo que oíamos en el radio, que no teníamos sus caras, Siempre en Domingo les puso cara a todos nuestros artistas. Entonces, pues sí, tenía muchas cosas muy cuestionables por todo lo que se dijo en su momento, pero yo creo que sí nos hace falta un programa así, ¿no?
0: Algo así, con esa fuerza cultural, ¿no? Y ahorita tú estabas comentando, Gloria, por eso teníamos que tocar este tema. Sí es cierto, a lo mejor aquí a Tepic y a muchos lugares de la República Mexicana nunca fueron los artistas como tal a presentarse, pero Siempre en Domingo sí. Entonces Siempre en Domingo democratizaba la cultura, sí, ¿no? Sí. La cultura que ellos querían imponer, los artistas que ellos querían promocionar, pero de no ser por Siempre en Domingo, a lo mejor nunca nadie hubiera podido asistir a un concierto de sus artistas favoritos.
2: Sí, ¿no?
1: Pero ahí los veíamos y nos sentábamos a esperarlos, ¿verdad? Nos aventábamos artistas que ni al caso a veces, que no nos gustaban, esperando que saliera el artista que queríamos ver.
3: No, lo único malo es que al siguiente día había clases y uno pues era muy triste, pues, porque era como recordar que al día siguiente uno se tenía que levantar muy temprano, ¿no?
0: Para porque ir era escuela. Domingo en la tarde, ¿no? Sí. Siempre en domingo, sí. Se acabó el fin de semana, pero nuestras abuelitas, nuestros papás y nuestras mamás apartaban la hora. Sí. El mejor asiento de la sala, enfrente de la tele, frente porque espérate, tele. Va a aparecer Leo Dan, va a aparecer Miguel Bosé.
2: Ay,
0: va a aparecer Timbiriche, todos ellos ahí salieron, todos.
2: Y era como también un punto de reunión familiar, ¿no?
0: Claro.
2: Porque pues lo veías en familia, porque había artistas tanto como para los papás como para los jóvenes, ¿no?
1: Hasta botana preparabas para sentarte a esperar a tu artista favorito.
0: Claro, ¿y cuál era la forma en la que te dabas cuenta cuál era la programación que tocaba el próximo domingo? No había redes. No había como tal, hasta cierto punto, difusión a través de los grandes medios. Ellos ponían sus comerciales. Y por eso existía la famosa
1: Teleguía.
2: Sí,
0: ¿alguno
2: sí.
0: de ustedes conserva algún Teleguía?
1: No, pero sí. En casa siempre veía había Teleguía.
3: Que eso no sabía. Entonces ahí aparecía quién iba a presentarse.
0: Sí. Ahí estaban las novedades. Es cierto, estaban los comerciales, pero para poder ver un comercial tenías que estar pegado todo el día en la tele y había gente que no tenía tiempo porque no había tele en todos lados. Había casas donde solamente había una tele. Ya en la actualidad cada cuarto tiene su televisión, se abarató muchísimo eso. Entonces te comprabas tu Teleguía, ¿no?
1: Y venía el programa tal cual, venía el programa, que primero fulano, luego este artista,
3: no,
1: luego el otro.
3: ¿Nunca?
1: Aparte venía un resumen, era un librito.
2: Era un librito.
1: Un librito chiquito, y venía toda la programación desde las primeras horas de la mañana hasta ya en la noche cuando tocaban el himno, que salía el himno nacional mexicano. Sí. Pero igual venían, por decir, telenovela fulana, y venía el resumen del capítulo que se iba
0: a... Una pequeña sinopsis.
1: Ajá, sí. Y así igual, cuando era siempre en domingo, venía la programación tal cual.
2: Y era semanal, porque era por semana.
1: Salía los domingos, salía, ¿no?
2: Ajá, sí. Creo no que me acuerdo si no. Los domingos o los lunes, pero...
1: Hay algo así.
3: Me imagino que el lunes previo, ¿no? Ajá. Pues para tener toda la semana.
2: Sí, ya tenías ahí, ya si no podías ver la novela, pues veías ahí el resumen. Ya sabías de lo que se iba a tratar el capítulo, la perdiste.
0: ¿Y toda esa industria desapareció?
2: Sí.
0: Todas esas revistas, todo esa infraestructura, hasta cierto punto toda esa logística que se manejaba para que uno pudiera acercarse a los medios, ¿no? Fíjense cómo ha evolucionado y cómo nosotros tuvimos contacto con todos esos procesos, para que luego no nos acusen de no ser tecnológicos, ¿no? Porque miren, pasamos del teleguía y ahora ¿cómo nos enteramos? Pues buscando en Netflix, ¿no? Que a veces ni sabemos ni qué ver, ¿no? La teleguía era muy útil para eso.
3: Bueno, el propio radio, ¿no? Ya muchos adolescentes yo creo que nunca han prendido un radio, ¿no? Una estación AM.
0: Es muy triste,
1: pues,
0: ¿no?
1: Para empezar, ya en casa, rara la casa que tenga un estéreo, ¿no? Donde pueda sintonizar la radio, ¿no? Sí. Ya casi todo es por medio del teléfono.
2: Sí.
0: Pero afortunadamente llegó el relevo generacional de las transmisiones de radio, y no estoy hablando del nieto de la radio que es el podcast, sino la radio online. La radio online está en boga. Uh-huh. O sea, aplicaciones como, por ejemplo, está en iTunes, como Alexa. En Alexa puedes escuchar estaciones de radio de todo el mundo.
2: Así
0: locales,
2: es.
0: Internacionales. Eso fue lo que le dio un realce, pues, a que la radio sobreviviera como medio. Pero sí, ya es difícil sintonizarla. Pues como ahorita es difícil también que consigas un reproductor de casetes, sí, o un reproductor de LPs, pero la música que estaba ahí está disponible. Yeah. Y eso es una gran ventaja.
3: Una cuestión es que es un fenómeno que quizás sea más visto en México, porque en otros países no es así. Digo, ustedes hagan la prueba de estaciones de radio en Colombia, por ejemplo.
0: Sí, en Estados Unidos, tú vas en la carretera y sigues escuchando radio AM, FM.
3: Sí.
0: Como que fue algo que aquí nos impulsó, ¿por qué? Porque cayeron esos grandes monopolios, ¿no? De la transmisión, ¿no? Estábamos hablando ahorita de un programa de Televisa que fue el estandarte de la cultura musical aquí en México, ¿no? Siempre en domingo, pero caen esas empresas o se dedican a otra cosa, ya no les interesa, y pues el público busca otras opciones, que siempre las hay, afortunadamente. A ver, amigos, yo quiero preguntarle a cada uno de ustedes que están en cabina, ¿cuánto estarían dispuestos a pagar por un boleto de su artista favorito, aunque ya no esté vivo, ¿eh? Tú, mi estimado Doc, porque ya hay algunos artistas que ya no están.
2: Nada más ¿cuánto
0: estarías, por ejemplo, ¿de qué artista y cuánto? Obviamente de la época, ¿no? No me vas a decir,
3: por ejemplo, Charly García, que me gustaba mucho, a lo mejor yo llegaría a pagar $3,000.
0: $3,000.
3: Sí, okay, sí. A lo mejor un poquito más, porque sé que a lo mejor ya nunca lo volvería a ver, ¿no?
0: Muy bien. ¿Tú, Glu Glu?
1: Yo, es que no tengo artistas de los 80, porque pues me tocó, era pequeña, 80, pero de 90. Los 90, sí, me hubiera gustado mucho ir. En aquel entonces mis ídolos eran Magneto, y yo creo que ahí sí, unos de 3 a 5 mil pesos, sí, pero sé que ahorita ya se reencontraron y eso, los vi, pero pues
3: es que no me gustó.
2: Yo, pues pagué $3,500 por Joaquín Sabina, que era un artista que quería ver y no lo había podido ver.
0: Y que es de la época.
2: Y es de la época. Pero Héroes del Silencio, pagaría también de $3,000 a $5,000 por ir a ver un que está difícil porque ya no se vuelven a reencontrar.
0: No, pero en esta situación hipotética,
2: ajá,
0: ¿no?
2: En esta es por ellos pagaría de $3,000 a $5,000, no más, ¿eh?
1: ¿Y tú,
2: no
1: Monster?
2: Más.
0: Yo, por escuchar a los Hombres G de aquel entonces, porque ellos todavía se siguen presentando, ¿no? Salen hasta en colaboraciones ahí, sí, y cantan norteño y sí, todo, ¿no? Sí. Pero yo, por ver a los Hombres G de los años 80, si ahorita me cobran $10,000, lo pagaba. Ese es el poder de la nostalgia, ¿eh? O sea, y hay gente, por ejemplo, me imagino que los fans de Hombres G de España, que pagarían eso por los actuales. por escuchar y ver a los actuales. Entonces, creo que somos de las primeras generaciones que llegamos a ese grado, hasta cierto punto, de fanatismo, ¿eh?
2: Sí,
0: porque se paga bastante. Es cierto que también en la actualidad, los músicos de la actualidad cobran mucho y la gente paga mucho por ellos, pero están de moda.
2: Ajá.
0: ¿No? Están en su plenitud. Los de nosotros ya no.
1: Ahorita hay varios conciertos de un grupo que me gustó mucho, americano, de los Backstreet Boys. Mm. Hay conciertos de ellos y todos los conciertos han sido a reventar. Pero no te hablo de 3 conciertos, o sea, muchos. Y los boletos carisísimos.
0: Más o menos a eso, ¿no? Unos 6,000 pesos, que
1: sea. $6,000, $7,000, sí, para arriba. O sea, muy caros. Pesos. Y la gente pagó y sigue pagando por verlos.
2: Oigan, pero ahora que salió de los 90s, el pop tour de los 90s, la neta, Magneto.
1: Por eso te digo, ay, no. Ya los vi y no, o me sea, gustaron.
2: Es cuando dices tú, neta, voy a pagar por ver eso.
1: No lo pagaría, ahorita no lo pagaría por verlos a ellos.
2: Tú, ay, voy a pagar por ver.
1: Pero si estaba, o sea, en aquel entonces sí los hubiera, lo hubiera
0: en
1: pagado.
0: En lugar de vuela, vuela, era abuelo, abuelo, ¿no?
1: No, sí. gatea.
2: Gatea, sí. Esto que estamos diciendo de cómo le han sacado dinero a la nostalgia, la industria de la nostalgia en cuestión de música, pero pues vas y porque te quedaste con las ganas de verlos o por la nostalgia. Vaya la redundancia, ¿no? Pero ya no dan un concierto, ya no cantan,
1: ya no dan
2: un concierto. Y es que en la mañana lo estaba comentando con mi hermano, el problema de, porque Caifanes se reencontró y los ves y chido el concierto. El problema de todos estos grupos, Timbiriche, Parchís, Magneto, Flans, todos esos grupitos, era que eran, cantaban y bailaban. Entonces ya con la edad, ya es imposible que por puedan eso, cantar y bailar. Los rockeros pues nomás se paraban y tocaban el instrumento y cantaban.
0: Pero Flans en su reencuentro supo adaptarlo muy bien, porque ellas bailaban muchísimo. Y pero ahora en sus reencuentros los hicieron acústicos.
2: No, ajá. Y se ven bien,
0: Y
2: lo poquito que bailan, lo bailan bien.
1: Pero claro, dijera
0: con su baile de señora, ¿no?
1: Y lo mencioné en un principio, los reencuentros no me gustan por eso, porque ya los ves ya en decadencia y ya no es lo mismo. Por eso siempre he dicho, prefiero recordarlos como eran. El pop tour ese de los 2000 y eso, la verdad, no pagaría ni 100 pesos para ir a verlo.
0: Ni regalado.
1: No, ni regalado iría a verlo.
0: Era lo que te quería regalar de Navidad.
1: No, gracias, muy amable.
2: Pero es que, bueno, vuelvo a lo mismo. Los pobres en esos grupos eran de bailar y de cantar, ¿no? Que a diferencia de los rockeros, que nada más se paraban a tocar un instrumento y cantaban.
0: Pero,
2: y ya los ves viejillos y así medio decadentes.
0: Pero si lo adaptas, sí se puede.
2: Pero pues estos no lo adaptaron.
0: Ese es el problema.
2: O sea, en el pop
1: quieren seguir haciendo lo mismo que hacían cuando tenían 10 y tantos o 20 y tantos y ahora tienen más de 50, pues obvio no vas a poder.
0: Es que eso es muy de la generación de nosotros. Gente de 40 que se siente de 20.
1: Ah, no, pues no.
0: Gente
1: no,
0: de 50 que se siente de 30.
2: Yo tengo 30.
0: Y quieren andar ahí todavía subidos en la bicicleta y con su moto. No, señores, ya tenemos esa edad, pero si te adaptas, puedes seguir disfrutando de muchas cosas.
2: Bueno, es que hay cosas en las que, hay actividades en las que nos vemos ridículos, ¿no? Aunque las
1: la
2: podamos
1: verdad,
2: hacer.
1: Sí, sí.
2: Y, claro. Y aquí, hablando en este caso del pop tour de los 90s, muchos grupos sí salían bien, pero había Caló, otro, no, que ya no. O sea,
1: Kings,
2: ya había
1: nada
2: otro
1: que ver.
0: No te puedes, presentar así, no. Pero ajá, si lo adaptas. Flans lo hizo magistral.
2: Sí.
0: ¿Por qué no lo siguieron haciendo? Bueno, pues por el problema ese que tienen de pleito entre ellas, ¿no? Ajá. Que esta Ivonne es la que está peleada con las demás.
2: Se están presentando nada más las dos y lo están haciendo
0: claro,
2: bien.
0: Claro, porque pues eran las que cantaban mejor, ajá, también, ¿no? Pero
1: ahora,
0: si tú adaptas ese arte.
1: ¿A qué le tiran
0: artes,
1: esas chicas que, bueno, como Ivonne, que está de pleito y todo eso? Bueno, pues éntrale, ¿no? Recuerda viejos tiempos, no sé los pleitos que tengan, el por qué se pelearon, pero pues qué triste, ¿no? De que ella con su buena voz y todo, pues no quiso entrarle al reencuentro.
0: Sí, es triste y sobre todo porque un artista se debe al público, un artista no se pertenece a sí mismo, mi estimado Doc.
3: Fíjense, ahorita recordando de precios, me puse a echar un clavado en la historia y resulta que ubican la banda Radiohead.
0: Claro.
2: Ah, bueno, claro. Sí.
3: Radiohead se presentó en Guadalajara en el Teatro Roxy el 22 de octubre de 1994. ¿Cuánto creen que costó el boleto?
0: En aquel entonces, ¿de aquel dinero? Sí. Unos 400 pesos.
3: 50 nuevos pesos.
0: 50 nuevos pesos. Que eran 50 mil viejos pesos. Sí, pero oigan, algún día tenemos que hablar de ese, sí, del trauma de la de gente que pesos. Volvió, que se volvió, que pasó de ser millonaria a tener miles de pesos. Fue sí. traumático para mucha gente es que de la época.
1: Próximo fíjate, programa.
3: Precisamente en diciembre, previo al concierto, le habían quitado dos ceros.
1: O sea, okay.
3: Pero por ejemplo, otro precio, ¿no?
2: ¿Y digo, actualmente cuánto cobra? No,
3: pues digo, yo creo que es de los muy, muy caros.
0: Claro.
3: Digo, muy, muy caros. Es más, yo no sé si tengan gira por México. Digo, porque es una banda, más tenían 16 años, estaban pues muy jovencitos. Fue una cosa, digamos, como de suerte. ¿Cómo llegaron ahí? Bueno, la historia, y esto es interesante porque además tiene que ver con algo precisamente de Nayarit. El dueño del cine Roxy es Rogelio Flores, precisamente de Tepic. Ahora. Y él, por alguna cuestión, los conocía en algún viaje, alguna cosa, se los propuso y vinieron, yes, ¿no? Ahora, pues sí, vinieron y se dio el concierto, además no mucha gente, al Roxy le cabían 1,000 personas. Imagínense que haya habido quizás como unas 700, 800. Pero bueno, el asunto son los precios, ¿no? Miren, por ejemplo, otro ejemplo de precios. Manu Chao, ¿se acuerdan de él?
2: Sí, claro.
3: Manu Chao hizo una gira en el 92. En el Roxy costó 400 nuevos pesos.
0: Ahí está, era lo que costaban, recuerdo, más sí, o menos, 400, exacto. 500, y era caro.
1: Pero ahora están exorbitantes los costos.
2: Sí, se están pasando con los costos, sí, exorbitantes. Hasta los de modas.
1: Pero si dijeras tú, se están pasando con los costos que están muy, muy elevados, pero llenan.
0: Claro, es que es oferta y demanda, ¿no? Oferta y demanda, y es lo que queríamos transmitir precisamente el día de hoy. O sea, la nostalgia vende muchísimo.
2: Sí,
0: vende muchísimo, vende. Simplemente, ¿no? Saliéndonos un poquito del ámbito musical, que es el eje conductor. El asunto del cine, el cine nostálgico, ¿no? Los remakes, prácticamente las películas que se están haciendo remakes, son temas de los ochentas, uh-huh. Series basadas en los ochentas, Stranger Things, ¿no? Que es golpe directo a la nostalgia y además que está uniendo generaciones, ¿no? La serie ya prácticamente terminó, ya está empezando a pasar de moda, pero en su momento era maravilloso ver a los chavos de 14, 12, 10 años enchufados con la serie de Netflix de Stranger Things y cantando las canciones que para nosotros fueron también de nuestra infancia, ¿no?
2: Sí,
0: entonces,
2: sí.
0: Eso fue y fue un súper exitazo Stranger Things, ¿no? Películas que se quieren retomar, incluso hasta continuaciones o reversiones de los grandes éxitos de los 80, y algo que es muy interesante, las biopics de nuestros grandes ídolos, ¿no? La película, por ejemplo, de Rapsodia Bohemia, que fue maravillosa, que fue una obra de arte, y que muchos muchachos dijeron, oigan, ¿ustedes tenían artistas así? Sí, muchachito, claro que sí.
2: Sí, el grande.
1: Y luego piensan que eran de otro país, ¿verdad?
0: No, y que creen que es mentira el grado de convocatoria, ¿no? O sea, para mí fue maravilloso ver el impacto que tuvo en redes sociales Rapsodia Bohemia.
2: No, es que fue una película.
0: Y una que ellos se dieron maestra. Cuenta los genios que nosotros escuchábamos de manera cotidiana, ¿no?
2: Sí, Freddie Mercury, un genio, la verdad. Era en música en inglés era Queen era mi banda favorita, la verdad.
0: Y ahora en la actualidad con la biopic de Michael Jackson, que a lo mejor no tuvo tanto impacto como la de Queen.
2: No la vi que tuviera tanto impacto como Queen.
0: Pero para a los jóvenes sí les, hasta cierto punto sí les sirvió para conocer pues al gran rey del pop, que nunca muere el rey.
3: No, es que era bueno, digo. Son de esos artistas que quedan para la prosperidad, ¿no? Digo, yo nunca lo vi en vivo, pero hubiera sido un espectáculo tremendo, ¿no? Ver a Michael Jackson en vivo.
0: Y Michael Jackson, imagínate, se presentó varias veces aquí en México, ¿eh?
2: Fíjate
0: varias
2: que a mí veces me hubiera gustado más ver a Freddie Mercury en vivo que a Michael Jackson. A mí Michael Jackson, sí, no lo estoy denostando, era bueno, pero para mí el grande era Freddie Mercury.
0: El problema de Freddie Mercury es que obviamente él pues representaba lo que era, nunca estaba ocultando obviamente lo que era como gran precursor pues de la comunidad, y cuando vino aquí a México pues no era el momento, no era el tiempo.
2: Sí,
0: ¿no?
2: Estaban tontos todavía. No. Sí. No. Los mexicanos en ese tiempo estaban tontos.
0: Había mucho machismo, misoginia todavía. Ajá,
2: sí, pero,
0: y homofobia, y fue
2: pero
0: imposible.
2: Pero era un artistazo, ¿no? Su voz, sus creaciones, Rapsodia Bohemia, lo máximo.
0: A ver, ¿cuánto hubieras pagado por ver a Freddie Mercury en moneda actual?
2: En moneda actual, sí, unos 10 mil pesos. Fácil, sí, ¿no? A él sí. Él sí. Y ya, vaya que los otros son mis artistas, Héroes del Silencio, mi grupo favorito, pero él lo valía por todo el aporte musical.
1: Claro. ¿Y por Maná?
2: Ay.
0: No, que me lo regalen.
1: Hay que seguirle.
2: Por Maná, me sabía todas las canciones de Maná porque te las machacaban diario en el radio, sí me las sabía, pero nunca me gustó, y ya cuando decían rockeros, más coraje me daba, y tú dijiste que fue chido verlos en el mundial, pues yo dije, fue pudieron padrísimo haber a Caifanes, por ejemplo,
0: pero
2: a otra
0: no
2: gente.
0: Canta.
2: Sí, ya se volvieron
0: no,
2: a
0: ya,
2: hace
0: pero
2: poco.
0: Pero ya no estaban a la altura del evento.
2: Bueno, pero bueno, estuvo bien, hicieron buen relajo los demás.
0: Además,
2: de Maná.
0: A Maná lo conocen internacionalmente, Caifanes no dio ese salto. Ese fue el detalle de ellos, pero no, y como para poner un representante musical de nuestra época, tenían un montón que todavía siguen vigentes. Pero bueno, pues son los intereses que hay, ¿no? Además, pero, yo creo que a lo mejor ahí Denif de Calafis o algo, dijo, a ver, pongan a mi hijo
2: es
0: ahí.
2: Es que ya, Fer, ya aparece Denif de Calafis.
1: Ya, con tanto botox.
2: Pero bueno, estuvieron
1: cirugías
2: buenos los memes, eso sí.
1: Así.
0: Pues amigos, el poder de la nostalgia, es un mundo de dinero lo que mueve. Ahora, ¿cuánto quedará de todo esto? ¿Cuántos años nos queda de ser la cultura hegemónica a nivel internacional? Porque esto es internacional, ahorita hablamos de México, ¿eh? Pero en el mundo, ahorita es la onda, la música de los 80s. Muchos músicos actuales que están utilizando esos ritmos. Ahí está la aplicación ChatGTP, que ya todas las demás le copiaron, con sus buenos tren de convertirte en ochentero, ¿no? Que gracias a esa aplicación fue precisamente que hicimos la publicidad del día de hoy. Es la moda, es la onda, ¿no? ¿Cuánto nos quedará? 15 años.
3: Ahora, no sé qué piensen ustedes. Es más, igual me gustaría conocer su opinión. En aquella época, las cosas, sobre todo la publicidad, no era como lo que es hoy, como grandioso. O sea, los artistas eran buenos artistas y se estimaban, digamos, por sus capacidades. Pero ahora están idealizados de una manera, pues yo no sé si sea la parte del negocio o no sé, pero tú, ¿qué piensan de eso?
0: Pues es que ahorita necesita mucho marketing porque no tienen talento. Antes no necesitabas marketing. No necesitabas, es cierto que sí, los artistas internacionales traían sus grandes espectáculos, grandes bailarines, fuegos artificiales, pero incluso sin subirlos al escenario ellos brillaban. Y hoy ocupan un gran marketing detrás porque pues...
1: Fíjense. Un gran marketing y mucho autotune.
0: Claro.
2: Es que ahorita muchos no cantan, es nada más que una canción con autotune que les pega y los hacen grandes, pero los artistas de esos que estamos hablando, pues todos cantaban.
3: Fíjense, hubo un caso, yo creo que de los primeros conciertos así masivos que hubo en el Estadio Jalisco, probablemente por los 90s, fue un grupo... que se llama Quiet Riot, y el estadio estaba lleno, pero lleno, y me pongo a ver, sin redes sociales, sin mucha difusión, porque además era una banda así de metal, ¿no? De
0: sí,
3: rock.
0: Sí, underground.
3: Y sin embargo, de boca a boca llegaban los conciertos de ese tamaño.
0: Exacto, ¿no? Es que era precisamente la cultura de aquello que era prohibido. Y somos una generación que lo que estaba prohibido lo impulsábamos.
2: Era lo que hace. Lo que estaba prohibido, ahí queríamos ir, ¿no?
0: Exacto.
2: Como la canción de Hombres G, la de Devuélveme a mi chica. Ya ves que le
0: en su momento no la querían transmitir.
2: Ajá, y cuando la transmitieron en la radio le muteaban la parte
3: ¿qué decía? ¿Qué decía? La
0: de, decía algunas un par de groserías que ahorita, sí, que ahorita con sufre, lo que se dice.
3: Ah, sufre, que sufre, uno que sufría mucho.
0: Había una palabra homofóbica, pero fíjense cómo luego se piensa que los tiempos no cambian. Hoy quieren censurar a hombres que las nuevas generaciones.
2: Están locos.
1: No, entonces, no van a lograr.
0: ¿Qué irá a pasar? 15 años nos quedan a lo mejor de seguir bebiendo esta nostalgia. Tenemos mucho para compartirla y obviamente es la esencia de este programa que ya se va a terminar y nos quedaron como 20 temas más. Gracias por haber siempre estado con nosotros.
1: Muchas gracias, amigos, por habernos sintonizado.
3: Muchas gracias.
0: Hasta la próxima. Bye.
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5: Son las 8:01.
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1: Son las 8:03.
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7: La alegría parece una emoción sencilla, pero tiene algo interesante. 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Aparece ante experiencias de satisfacción, conexión, logro o bienestar. Y como las demás emociones, normalmente es temporal. 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Hay días buenos, hay días difíciles y hay días simplemente normales. 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Porque podemos pasar años buscando felicidad y no darnos cuenta de que muchos momentos felices duraron solamente unos minutos. 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

0: Hola, ¿cómo estás? Muy buenas noches, yo soy Liz Luque. Estas son las 8 de la noche con 9 minutos del 27 de septiembre del 2026. La voz de nuestro origen nos invita, es nuestra casa Aztlán Radio, la radio pública del estado de Nayarit en el 550 de AM, llegando a la Sierra de Nayarit y en el 100.3 de FM desde esta bellísima capital en Tepic. Estamos para darle continuidad aquí en Conectados a tu Emoción, al valor de la alegría, es el tema de nuestra noche de radio. Acabamos de escuchar a Pepe Díaz y en cabina nos acompañan además nuestros compañeros de Los Chavorrucos, se quedaron aquí, Gloria y Enrique, y también está la voz del psicólogo favorito de todas las noches en la radio, Miguel. Muy buenas noches, ¿cómo están de aquel lado?
1: Muy bien, buenas noches a todos los que nos están acompañando en esta transmisión por el 550 de AM y por el 100.3 de FM, por la radio, por internet y por el Facebook Live. Es un gusto como todas las noches, tenemos un gran tema, es el valor de la alegría. ¿A quién no le gusta sentirse contento, feliz, satisfecho por lo que está viviendo, por lo que está ocurriendo? Entonces, pues, esperemos que nos sigan, que nos acompañen, que hagan sus comentarios, que opinen, que manden sus saludos. Y sí, tenemos aquí a parte del equipo de Los Chavorrucos que van a estar interactuando con nosotros. Bienvenidos.
2: Hola, ¿qué tal? Pues aquí Glo, que nos quedamos de a comentar aquí con nuestros compañeros sobre el valor de la alegría.
3: Y bueno, todo un gusto acompañarlos. Yo soy Enrique Arce.
1: Eso es. Pues
0: casi no se escuchó bien el nombre de Enrique. Enrique, a ver, para...
3: Decía que muchas gracias por la invitación, siempre un honor, y yo soy Enrique Arce.
0: Qué bueno, ahora sí ya te escuchamos bien. Decías, Miguel, adelante. Sí, sí, sí.
1: No, que en esta noche pues vamos a estar haciendo algunas apreciaciones de lo que es el valor de la alegría, porque fíjense que es curioso cómo una persona pudiera mantener este valor en condiciones desfavorables. Por ejemplo, cuando la vida nos pone en una situación adversa, cuando hay alguna dificultad, cuando tenemos algún problema, cómo no perder el optimismo, cómo no apartarnos del entusiasmo, de esa fortaleza natural que tenemos los seres humanos para darle una buena cara al tiempo malo, ¿no? O sea, esa es entonces la intención y el propósito de cómo podemos conectar con este valor y hacer pues una vida más fácil y sobre todo no amargarnos la existencia.
0: Así es, muy interesante, vamos a ir aprendiendo sobre la alegría. Espero que nos estén escuchando también en Facebook, Conectados a tu Emoción, que es nuestra página. Ahí les compartimos esta información en vivo y pues nos interesa, nos gustaría que participen con nosotros. Recuerden que en este espacio estamos aprendiendo justamente a nombrar esto que sentimos, las emociones, a sanar también lo que somos. Y hoy vamos a hablar de este valor que sinceramente la mayoría, todos perseguimos y que pocos alcanzan o alcanzamos, la alegría. Y quiero empezar preguntándote algo a ti, Radio Escucha, a ti que estás escuchando en esta noche el programa y que casi nunca nos preguntamos. Nos enseñaron a buscar la alegría, te voy a decir, en el logro de tener una pareja, de tener una familia, de tener los hijos, de tener todo lo material establemente, de tener algo laboral, ¿sí? Pero sinceramente quiero decirte que nos mintieron con eso que fue nuestra cultura. Nos enseñaron a buscarla afuera, en lo externo, en las cosas materiales, ¿sí? Entonces, si nos mintieron en eso, en nuestra cultura mexicana, yo no sé en otras culturas, pero a mí me ha comentado gente de otros países de fuera que los mexicanos somos muy de afecto, de mucho apapacho, de mucho cariño. En otros lugares sí son más materialistas, en otros países, pero ¿cómo es que nosotros también lo relacionamos así, la alegría con todo eso? Y te quiero invitar y hacer esta pregunta: ¿cuándo fue la última vez que te reíste? ¿Cuándo fue esa sensación que llegó a tu pecho que respiraste profundo, pero que no fue por burlarte de alguien, ¿eh? Porque ahora está muy de moda, sobre todo en redes sociales, que algo me da risa, me voy a burlar de la persona y le pongo un me río, ¿no? Una, ¿cómo es? ¿Me da risa? Ajá, una carcajada. Pero que sea de verdad donde sentiste que así que el cuerpo, que se siente en el cuerpo, que se siente en el pecho, que se siente en la panza, ajá, y que incluso puede ser con las lágrimas, porque hace 8 días hablamos de la tristeza y le decía yo a Miguel, sí, yo he sentido la alegría incluso con las lágrimas. Entonces, ¿cómo es la alegría para ti? Creo que de ahí partimos. ¿Quién te dijo además que esa es la alegría? ¿Quién te enseñó a estar alegre? ¿Qué te dijeron de la alegría? Que si siempre es estar sonriendo. Quizás, y muchos no me van a dejar mentir, cuando les dijeron que la alegría es irse de fiesta y ponerse hasta las chanclas, ¿no? Por ahí podemos, porque también es nuestra cultura. Actualmente, tú viernes en la noche, sábado en la noche, los depósitos están repletos. Los lugares en donde venden alcohol, donde venden vino, porque según esto es, empieza la fiesta. La fiesta puede ser, sí, la reunión, ese encuentro que tienes con familia, con amigos, pero también es esa parte en donde tú consumes el alcohol creyendo que esta es la alegría y peor aún, la felicidad. A ver, Miguel, tú dinos.
1: Bueno, aquí habría que considerar que se puede entender la alegría como una emoción y como todas las emociones son pasajeras mientras no sean patológicas, ¿no? Como hablando del miedo, la tristeza o el enojo. Pero la alegría como valor va más allá de todo eso, va más allá de un buen momento que más quizá tenga que ver con cosas que nos provocan placer. Pero ya cuando hablamos de la alegría como un valor, entonces aquí ya entraría en juego lo que es el ser, ¿ok? Y el ser está más allá de lo material, más allá de los dineros, incluso, o más allá de las cosas que sintiendo un apego por ellas, queramos estar ahí siempre junto a esos objetos, ¿no? Pero aquí lo interesante también es ver, bueno, cómo se vive, ¿no? O sea, ¿cuáles son nuestros momentos de alegría pasajera, momentáneos, válidos? Uh-huh. ¿Y cuáles son los momentos en donde estamos accediendo a la alegría internamente como esa disposición natural a, pese a todo, conservar ese espíritu, ¿no?
2: Yo pienso lo que dice Liz, que nos dijeron que irnos de fiesta era estar alegres. Yo pienso que es lo que dice Miguel, ¿no? Es más, es un placer, ¿no? Pero es un placer momentáneo, ¿no? Porque puedes irte de fiesta, sentirte alegre, entre comillas, en el momento y llegar a tu casa y sentirte vacío, ¿no? Ajá. Entonces, la alegría, yo pienso que la alegría debe de estar en buscar tu alegría interna, sentirte en paz. A veces la alegría está en leer un buen libro, de sentirte, sí, en tu casa cómodamente, tu soledad, abrazarla y sentirte alegre con esos momentos. Yo pienso que aquí lo que tenemos que invitar a nuestros radioescuchas a buscar tu alegría interna, no en los momentos efímeros, ¿no?
3: Uh-huh. Uh-huh. Sí, yo ahorita que te estaba escuchando, Miguel, me acordé precisamente de alguna plática que tuve con un buen amigo dramaturgo.
1: Sí.
3: Él se firmaba como Legoma, él falleció hace unos años. Y en alguna ocasión me decía, él tenía un concepto, decía, es que el mundo interior, decía, ¿no? Y yo le decía, bueno, pero ¿y qué es eso, no? Y me decía, mira, el mundo interior es eso que las personas vamos construyendo con las experiencias, con las lecturas, con las vivencias, y que eso va acumulándose, ¿no? A medida que eso vaya creciendo, pues se va construyendo precisamente un mundo interior, ¿no? Uh-huh, uh-huh. Y eso implica trabajo, porque ahorita que hablabas precisamente de esta idea que también Liz la comentaba, esta idea de marketing de la felicidad, ¿no?
1: Así
3: es justo lo contrario de este concepto que yo les digo, ¿no? Uh-huh. No es algo que uno pueda comprar, no son los zapatos de moda, no es ir al lugar tal o cual. Esto es otra cosa, es ese mundo que se construye, ¿no? Con experiencias, con vivencias.
1: Así es, sí. Pues yo creo que en eso radica la diferencia, ¿no? Si estamos atentos a descubrir precisamente estos contrastes, pues vamos a estar viviendo tal vez más realizados o más satisfechos con el estilo de vida que estamos llevando, ¿no? Entonces yo creo que la invitación aquí es a que reconectemos con esa parte que nos hace ser lo que queremos ser, y que independientemente de los altibajos, independientemente de que a veces el tiempo nos dé mala cara, nosotros podamos asumirlo con esa entereza, ¿no? ¿Sí?
0: Sí, realmente, o la realidad de muchos es que para cada uno la alegría nos fue enseñada diferente. Sí. Aunado a eso, tomemos en cuenta y consideración que de nuestra casa, en nuestro hogar, los padres a lo mejor ellos tenían indicios o tenían depresión, tenían algún trastorno. Entonces tú vas viendo a tu papá y a tu mamá cómo es su alegría, cómo son sus tristezas, o sea, cómo es en sí todo, ¿no? La educación que te dan con las emociones. Sí, claro. Y también puede influir demasiado que los estados de ánimo de los otros en tu contexto, desde tu casa, uh-huh, pues influyeran en ti. O sea, ¿cómo te dijeron que era la alegría? Porque, pues lo dije al principio, o sea, realmente no tiene precio, no es algo material. Hay muchas cosas que el dinero da. Yo, por ejemplo, digo, una máquina de estas de los hospitales que le va a dar a una persona vida, o le va a estar siendo una transfusión de sangre y es muy cara, claro que que lo agradeces, o sea, te puede generar gratitud, claro, ciertas alegrías, ¿no? El dinero sí es importante, no quiero decir que no, pero como la alegría interna, de que es nuestro valor del que nosotros estamos hablando, pues no requiere específicamente de dinero, no necesitas tener más dinero para ser más alegre, ni vivir esta imagen que nos dieron las telenovelas en México, ¿verdad? Donde tú te enamoras, entonces eres feliz. Donde tú tienes al hombre príncipe azul y entonces eres más feliz. Y luego vienen los hijos, la casa, el perro, y entonces ya eres más feliz porque ya lo tienes todo, ¿no? Y hace ratito mencionó uno de ustedes, no sé qué, la felicidad y la alegría. Entonces, también me gustaría que la audiencia tuviera con claridad que la alegría es una emoción pasajera y externa, mientras que la felicidad es un estado de bienestar profundo y duradero. Sí, no es lo mismo, porque también nosotros en nuestra educación o en nuestro conocimiento que tenemos de las emociones, confundimos la alegría, sí, sí, con la felicidad. Entonces, para explicar un poquito más a la audiencia, ¿cómo les podemos dar estas características o estas distinciones, cualquiera de ustedes, de la alegría y la felicidad?
1: Bueno, aquí ahí podemos entrar en esa controversia, ¿no? Pero ahorita que mencionabas la felicidad, recuerdo que alguna vez leí con el filósofo Aristóteles que él planteaba que una de las, digamos, como de las mayores ambiciones, si se le podría llamar, del ser humano o de los propósitos de mayor nivel de un ser humano, era precisamente alcanzar la felicidad, ¿no? O sea, más allá de la alegría, ¿sí? Esto, pues, quiere decir que implica, pues, toda una, quizás una reconfiguración, ¿no?, de lo que es el individuo para poder cambiar ese chip, ¿no? E ir más allá de la alegría como una emoción pasajera y encontrarnos ya en un nivel, digamos, como más íntegro de lo que filosóficamente se puede considerar la felicidad, ¿no? Sí, pero yo decía, podemos entrar en controversias porque hay quien ha dicho, pero realmente el ser humano puede ser feliz. O sea, ¿puede alcanzar la felicidad absoluta? ¿O en qué grado un ser humano puede realmente llegar a serlo, ¿no?
2: Pues yo pienso que la felicidad es relativa, ¿no? Ajá. Porque a mí, lo que a mí me hace feliz, a ti no te puede hacer feliz. Uh-huh. Entonces, para empezar, la felicidad para mí es relativa, uh-huh. ¿no? Y yo pienso que en esa búsqueda del ser humano de ser feliz, a veces, o sea, alcanzan un objetivo y sí, sí estoy feliz, pero no, me falta más. Y luego llegan al otro objetivo y bueno, no, pero quiero más. Y no te sientas a disfrutar la felicidad del primer objetivo que alcanzaste y okay. siéntate a disfrutarla, sé feliz con eso y ya después verás si no. Entonces, yo siento que en el de ese objetivo de alcanzar la felicidad perdemos el tiempo y la vida, ¿no? Cuando la felicidad a lo mejor ya la tenemos, ¿no?
0: Exacto, y hay gente que en una alegría puede ser, por ejemplo, lograr un objetivo como poder llevarse la comida a la boca, ajá, ¿sí? Alguien sí. que no puede moverse. Sí. Una alegría puede ser lograr enseñarle a alguien a hablar, enseñar, aprender algo, ¿verdad? Uh-huh. O sea, una alegría es un chico de un adolescente que tiene miedo de hablarle a una chica y vence ese miedo o vence ese obstáculo. Uh-huh. Entonces, creo que las alegrías están constantemente todo el día. Sí. Son chiquitas,
2: cosas, ¿no?
0: Son efímeras, son uh-huh. pasajeras, son temporales, igual que las tristezas, igual que las emociones del miedo, el enojo. Y la, bueno, yo la felicidad la percibo como esta plenitud donde estás consciente, donde mentalmente llegas a un punto.

0: Al final, cada quien tendrá una idea de felicidad conforme a su historia, conforme a la manera de la percepción, es decir, la manera como ve al mundo, sí, la manera como uno fue educado, pero ahí también está el libre albedrío. Al final de cuentas,
1: Así
0: uno ve
1: es.
0: historias, es decir, eso de infancia no es destino, evidentemente, ¿no? Hay muchas, pues alternativas que se pueden tomar, ¿no? Para cambiar precisamente eso. Pero bueno, sí, la felicidad al final de cuentas tendrá que ver con cada caso. Cada
1: Claro.
0: sujeto planteará un asunto relacionado, es decir, una definición de la felicidad. Alguna vez, en alguna plática con un amigo, decía que comentaba a propósito de la felicidad y decía que para él es psicoanalista y decía que para él no era importante el tema dentro de la consulta de la felicidad. Entonces yo le pregunté, ¿y por qué no? Y me dice, mira, porque alguien puede empezar diciendo que lo más feliz en el mundo es un pastel de chocolate. A los 5 minutos va a decir que no, que en realidad una hamburguesa. Y a los 10 minutos se va a acordar, ¿no? de que ya se tiene que ir porque tiene que ir a un partido de fútbol, ¿no? Entonces, además es algo también medio efímero el asunto de la felicidad. Ahora, pero aquí, y retomando lo que decías, Miguel,
1: Sí.
0: ¿qué pasa cuando esa cuestión se vuelve patológica, cuando
1: Ajá.
0: no hay esa felicidad?
1: Así es.
0: Porque hasta aquí está muy romántico el asunto, pero ¿qué pasa, no? Y digo, lo
1: Sí.
0: pongo en la mesa, ¿no? Porque ese es un tema también muy importante.
1: Que mucho de lo que estamos viviendo en estos tiempos actuales tiene que ver con infelicidad. O sea, tiene que ver con momentos o episodios depresivos que estamos inundados estadísticamente de este mal, tiene que ver con problemas de ansiedad, de mucha frustración, de poca tolerancia a adaptarse a la realidad cuando es complicada al momento de enfrentarla. Creo que si trascendemos o vamos más allá de todas esas vicisitudes, podríamos quizás encontrarnos con una actitud más resiliente que, independiente de todos estos ires y venires, dependiente de todo lo que puede ser incluso efímero, ¿no? Como comer un pastel delicioso o tomarse una copa de tequila o vino, ¿no? Que también para muchos eso es muy agradable, ¿no? Pero si el ser humano pudiese llegar a un nivel de conciencia en donde, más allá de los miedos, las angustias, las desesperaciones, los enojos, tenemos un centro que nos rige y nos hace ser íntegros emocionalmente hablando, entonces ya estaríamos, digamos, quizás en términos filosóficos o idealistas, en el terreno de la felicidad. Y no cualquier cosa va a venir a derribarnos o a lastimarnos, ¿no? Entonces, creo que este concepto de la alegría como valor o la felicidad ya llevada a esta dimensión tiene que ver precisamente con fomentar la resiliencia. Y sin duda, hace mucha falta. En todas las personas que estamos viviendo esta posmodernidad, donde hay tanto estrés y tanta incertidumbre más que nunca, siento que tenemos que dotar, incluso, claro, a las nuevas generaciones de esta resiliencia para que afronten lo que se pueda venir.
0: Hola Miguel,
1: Sí.
0: vamos entrándole al salto mortal triple sin red.
1: Ay, ay, ay.
0: Ay. Pero, ¿qué
1: Qué
0: pasa?
1: miedo.
0: Pero, ¿qué pasa cuando la posibilidad de la felicidad falla? Es decir, cuando algo se mueve
1: Sí.
0: y cuando uno se siente realmente mal,
1: Sí.
0: ¿no? esta cuestión que cada vez se, se,

0: se ha abierto más precisamente de buscar ayuda profesional,
1: ¿no? Es correcto, sí.
2: Sí, cuando hay un evento inesperado o el destino te tiene preparado algo, pues puede acontecer para todos, ¿verdad?
0: Ahora, fíjense, aquí hay un punto y me gustaría conocer su opinión. Freud plantea una diferencia entre, y esto es esto a propósito de cuando se conoce, por decir algo, el motivo de la tristeza, ¿no? Uh-huh. Es decir, cuando alguien fallece cercano, cuando hay una pérdida del trabajo, cuando nos roban. Eso es evidente. Es decir, ahí hay una tristeza porque hay una causa.
1: Uh-huh, sí.
0: Pero a veces no la hay. Y eso es lo que realmente es vivido como algo realmente dramático. Uh-huh. Me siento triste, estoy llorando permanentemente, uh-huh, y no sé por qué. Uh-huh.
1: Que bueno, si ya vamos a hablar en esos términos, se supone que toda una terapia seria y formal llevaría al individuo precisamente a encontrar los factores inconscientes que hacen que la persona se sienta, ¿sí? Se sienta así, sin comprender la causa de su infelicidad. Entonces yo creo que ahí está precisamente el arte de poder llevar con la psicología a que una persona se reencuentre y busque todas las conexiones o asociaciones, si se puede decir de alguna manera, para que pueda tener en su campo consciente lo que la llevó a ese estado. Y entonces reentrene prácticamente su mente, su alma, como ustedes le quieran llamar, su espíritu, para que lo redirija, pues, a un estado del ser, pues, más satisfactorio.
0: Claro. Y en ese sentido no es nada vergonzoso, ni mucho menos pedir ayuda, pues, ¿no?
1: Sí, claro.
0: Porque eso estamos hablando que es la posibilidad de cura de lo que tú estás precisamente hablando.
1: Ajá, así es, manda corte.
3: Nos vamos a un corte. Ay, se me quedaron viendo todos. Sí, vamos a corte. No. En unos momentos regresamos, amigos.
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5: Son las 8:35.
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16: 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La tristeza es un sentimiento tan importante como el de la alegría. Cuando ocultamos la tristeza, anulamos la emoción. La cara amable de la tristeza son los valores que ponemos en práctica, como la sensibilidad, el autoconocimiento, el sentimiento, el esfuerzo, la introspección, el amor propio, el optimismo, el buen humor, el crecimiento personal y el equilibrio emocional. La tristeza es momentánea y esporádica. Abrázala igual que a la alegría. 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

El artesano de soles. En un pequeño pueblo rodeado de colinas grises vivía Mateo, un artesano curioso que dedicaba sus días a modelar pequeñas esculturas de arcilla. El pueblo atravesaba una época difícil, pues el invierno se había prolongado más de lo habitual y los campos no germinaban, por lo que la amargura y la prisa dominaban el rostro de los vecinos. Ninguno sonreía y las calles permanecían en absoluto silencio. Mateo tampoco la pasaba bien. Sus manos le dolían por el frío y la venta de sus figuras habían caído por completo. Sin embargo, cada mañana que se despertaba, abría la ventana de su taller y buscaba algo lindo que agradecer. El brillo tenue del sol entre las nubes, el vapor cálido de su té o la fuerza con la que su viejo perro agitaba la cola para saludarlo. Un día, decidido a cambiar el ánimo del lugar, Mateo salió a la plaza principal cargando una cesta con pequeñas figuras de luz, mariposas, flores y soles tallados en barro suave, pintados con tonos amarillos y dorados. Al llegar al centro del pueblo, vio a doña Carmen, la panadera, que caminaba apesadumbrada cargando una canasta pesada. «Buenos días, doña Carmen», saludó Mateo con una amplia sonrisa. «Le regalo este pequeño sol de arcilla. Hoy el día está frío, pero recordar la calidez del verano siempre ayuda a andar más ligero». Doña Carmen lo miró sorprendida. Hacía meses que nadie le hablaba con amabilidad sin pedirle nada a cambio. Al tomar la figura y mirar los ojos radiantes de Mateo, sintió cómo el peso de su canasta parecía disminuir. Una sonrisa genuina volvió a dibujarse en sus labios. «Gracias, Mateo», contestó ella. Y al volver a su panadería, regaló un trozo adicional de pan recién horneado al primer cliente que entró, contagiándole esa calidez inesperada. A lo largo del día, Mateo regalaba cada una de sus pequeñas esculturas a distintas personas, al herrero cansado, al zapatero abrumado y al joven que buscaba trabajo. Con cada figura, no solo entregaba un objeto, sino una palabra de aliento, una mirada atenta y una disposición alegre ante la vida. Para la tarde, ocurrió algo extraordinario. El pueblo ya no parecía el mismo. La risa de los niños resonaba en el parque. Los vecinos conversaban entre sí, ofreciéndose ayuda mutuamente, y la pesadez del ambiente se había disipado, aunque las nubes grises siguieran en el cielo. Aquella noche, mientras miraba la plaza iluminada por las luces de las casas, Mateo comprendió que las cosas no habían cambiado afuera, sino por dentro. Moraleja: la verdadera alegría no surge únicamente cuando todo va bien, sino cuando decidimos asumirla como un valor activo. La alegría es una luz interior que fortalece nuestro espíritu en tiempos difíciles y tiene el poder transformador de contagiar esperanza, aligerar las cargas de quienes nos rodean y cambiar
la perspectiva de nuestro entorno.

Quiero hablarte directamente a ti que me estás escuchando y que dices muchas veces, yo ya no siento alegría, yo siempre estoy triste. Quiero decirte algo con mucho cariño, no es que siempre estés triste, es que aprendiste a quedarte a vivir en la tristeza porque nadie te enseñó a transitarla. La tristeza no es tu enemiga. La tristeza es una emoción que vino a decirte algo que duele y que necesita ser escuchado. El problema no es que sientas tristeza. El problema es que creíste que si sientes tristeza no puedes sentir alegría. Y eso es mentira. El valor de la alegría no es estar feliz todo el tiempo. El valor de la alegría es saber que aún en medio de la tristeza tú puedes volver a ti. La alegría real no hace ruido, no es carcajada. A veces es solo paz, es respirar y decir, hoy, a pesar de todo, estoy aquí. Es tomar un café calientito, es ver el sol entrar por tu ventana, es llorar y después sentirte más ligera. Para ti que crees que siempre estás triste, te dejo esto. No busques una alegría grande que te rescate. Busca una alegría chiquita que te conecte. No te pido que seas feliz todo el tiempo. Te pido que te permitas una sola cosa bonita, amable, por minuto. Y mañana otra. Y así poco a poco la alegría va a llegar y va a regresar a ti. Porque tú eres una persona que ha estado triste mucho tiempo. Y eso es diferente. Pero la alegría vive en ti.

0: Estamos en vivo, 8 de la noche con 46 minutos. Estamos hablando de la alegría y enseguida el cambio de las emociones con el cuento, la reflexión, y llega la música que suena un poco más rítmica y la alegría se hace presente aquí en la cabina de Aztlán Radio. 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El valor de la alegría es el tema del cual estamos hablando hoy, y ya a través de un cuento, de una reflexión, y pues de los puntos de vista y lo que cada quien te va aportando, estamos haciendo el desarrollo de este programa. Porque hay personas que no se atreven a ser alegres, porque hay personas que no se atreven a ser. Yo en una ocasión conocí a una chica, por esa chica y esta pregunta me vino hoy para preparar este programa, y me acordé de que en todo su sistema familiar estaban viviendo muchas situaciones muy adversas, muy difíciles, y realmente ella estaba de alguna manera vinculada a todos esos eventos y no quería soltarlos, además de que pues no eran de ella, ¿verdad? Pero es así como se va haciendo una lealtad familiar, y muchas veces es sin mi familia, pues mi tío Juan está enfermo y mi tía Sofía tiene una enfermedad también, o le amputaron una pierna, o mi prima Jimena no tiene dinero, o sea, ¿yo cómo voy a estar alegre? ¿No? Entonces muchas veces esta lealtad, que es invisible porque es al dolor, a tus seres queridos, no te permite ser. También tengo por aquí un dato de la culpa. No merezco ser alegre porque les enseñaron que la alegría es para cuando todo está perfecto, cuando no hay deudas, cuando tus hijos están bien triunfando en la vida, cuando no te permites a ti mismo ser alegre. Por miedo a que se vaya la alegría. Si me pongo contenta, seguro algo malo pasa mañana. Si yo estoy alegre, siento que algo va a pasar, ¿no? Traen así como una programación. Ahorita Miguel nos puede explicar más a fondo. Y también porque nunca les enseñaron que la alegría es, como decía la reflexión, o sea, algo de paz, algo de tranquilidad, algo de respirar profundo, algo de caminar, y no la fiesta, el alcohol, la alegría de estar con personas, ¿sí? Entonces, esta identidad que nos han enseñado, muchas veces la gente no lo puede identificar y no se atreven, no saben cómo ser felices.
1: Oye, Liz, dices que ahorita comentaste de que dices que nos enseñaron que podemos estar alegres hasta que tu vida está en paz, que está todo perfecto, pero si fuera así, nunca estuviéramos alegres.
0: Pues
1: ¿no?
0: Sí.
1: Porque no siempre, de hecho, nunca tu vida está todo
0: es
1: perfecto.
0: Es inconstante todo, ¿no?
1: Cambiando. O sea, a lo mejor pasa algo que ya no fue lo que tú querías, que no es tan grave, pero si buscas una perfección en tu vida para estar alegre, pues olvídalo, nunca vas a estar alegre. Entonces, pues es enseñarnos, ¿no? A que a pesar de que tengamos problemas, que siempre los vamos a tener, estar alegres por las pequeñas cosas, por las pequeñas cosas que también te deben de dar alegría, ¿no? Simple y sencillamente, estar alegres porque puedes comer aunque sea frijolitos, pero tener alimento. Estar alegre porque están tus padres vivos, los que tienen a sus padres vivos. O sea, buscar la alegría en pequeñas cosas, ¿no? Y no enfocarnos a querer ser alegres cuando tengamos todo perfecto, porque nunca vamos a tener
0: todo perfecto.
1: Porque
0: no va a pasar.
1: Perfecto,
0: y a ver qué me dicen, Miguel, de esto. Personas que llevan años diciendo, yo soy depresiva, yo soy triste, yo soy la que sufre, porque si sueltan la tristeza, ¿quiénes son? Uh-huh. No hay una identidad.
2: Uh-huh. Bueno, aquí tiene que ver con la manera en que, de acuerdo a las experiencias de vida de las personas, es como vamos a estar nosotros operando el modelo de la realidad, ¿no? El modelo de la realidad es la forma en que percibimos el mundo. Entonces, ese nace en base a todo lo que hemos vivido, tanto a las cosas buenas como a las no tan buenas y a las muy malas. Por eso el dicho de cada quien platica de acuerdo según cómo le haya ido en la feria. Así es, entonces, en sentido metafórico también el tema de la vida, ¿no? O sea, cada quien va a apreciar o va a tener ciertas conceptualizaciones incluso de sus emociones de acuerdo a lo que ha vivido. Podemos nosotros habernos pues educado, si se puede decir de alguna manera, en terrenos o en ambientes muy adversos, muy hostiles, que pueden llevar a una persona a tener esta apreciación de sí mismo, ¿no? De que nunca va a poder ser feliz o nunca va a poder disfrutar algo en la vida, ¿no? Pero eso es porque desgraciadamente la mayor parte de su vida ha sido así. Han sido más las cosas desagradables o tristes o lamentables que ha vivido que las favorables. Entonces, a partir de ahí se forma una especie de programación o condicionamiento mental que el cerebro aprende a que la vida es eso y no hay otra opción, y como la persona se expresa así, de manera tan constante, después cuando hay momentos o hay posibilidades de que alcance un cierto grado de felicidad, se autosabotea. Entonces regresa al punto dramático, al punto trágico, ¿no? De que nunca podrá ser feliz.
0: Hay una canción de Juan Gabriel, ajá, yo no nací para amar, ahí nadie está. Nació por amar.
2: Ahí está,
0: entonces
2: ahí está.
0: Viene la influencia también de la música, en el contexto de los medios de comunicación, claro, sí, la radio y la televisión han sido unos muy importantes medios donde nos han enseñado, nos enseñaron, otra vez ya lo dije yo de las telenovelas, cómo teníamos esa imagen de la alegría, ¿no? Entonces, inalcanzable para muchos, porque ahí están las canciones, todas estas de Juan Gabriel, que además atraen a cantidad de público, justamente porque habla del desamor, porque habla de la tristeza, ¿no? Y está muy relacionado, dicen por ahí, las investigaciones con la neurociencia, vamos, uh-huh, el impacto que tiene en la psique estas canciones de Juan Gabriel, que era el número uno, el compositor, inspirado en todo esto, ¿no? Que conlleva a sentir esa nostalgia, esa tristeza, y creer además que la canción es real, nadie nació para ti o nunca voy a ser feliz, uh-huh, porque si hay canciones así tremendamente, sí, claro, que te bajan el estado de ánimo. Así
1: oigan, es. yo le tengo una pregunta a los psicólogos, ¿y no hay un disfrute en la tristeza? ¿Por eso la gente no quiere tener una alegría?
2: Ok, bueno, podemos hablar en términos de que también a la tristeza se le puede sacar un provecho, lo que psicológicamente o en el psicoanálisis se le llama la ganancia secundaria, ¿no? Es decir, el papel de víctima puede también obtener, el personaje que juega ese rol de víctima puede obtener alguna especie de beneficio que se puede traducir en cualquier forma, ¿eh? O sea, atenciones que quizás no obtiene cuando no está en ese estado, ¿sí? Y bueno, este es el trabajo, este es lo complejo, pues, del cerebro humano, ¿no?
3: Sí, eso que dices, mira, pues, sí, tiene mucha razón. O sea, este goce, uh-huh, de la atención, uh-huh, ¿no? Este claro que se goza de en el sentido de que se puede llamar la atención y se puede experimentar una especie de amor o de cariño a su manera, pues, ¿no?
2: Claro, claro, claro, sí. Sí, entonces, sí, para las personas que nos están siguiendo en la transmisión, estamos precisamente analizando de qué manera nosotros nos adentramos a estas emociones y de cómo podemos incluso entender que la vida, como se decía, la vida no es perfecta. En términos de naturaleza humana, nuestra vida está llena de cosas opuestas. Así como hay noche, hay día. Así como va a haber momentos de mucho gozo, va a haber momentos de mucho sufrimiento. Hay que vivirlos, hay que atravesarlos, pero no quedarnos ahí. Esa es la clave.
0: Así es, y la recomendación, si tú no encontraste relación a lo que puede ser para ti la alegría, vamos, si no te identificas con algo, pues también acercarte a la ayuda profesional para que puedas tratar estas emociones que estás viviendo, ¿verdad? Si no te identificaste con algo de lo que mencionamos que tiene que ver con la alegría. Estamos ya en la recta final, nos quedan breves minutos para despedirnos. Si tenemos algún comentario en la página de la transmisión, para que si lo comparten ahí, por favor, no la tengo aquí al alcance. Allá, y no, pues no, ya no. Para despedirnos, no, algo que quieran agregar. Adelante.
3: No, pues yo nada más quería finalmente decir muy brevemente, tomar lo que decía Miguel en su comentario, de que siempre hay una posibilidad de cambiar el destino.
2: Así es.
1: Y pues tengamos un poquito de amor hacia nosotros mismos y hay que darnos la oportunidad de vivir la alegría. Yo pienso que diario debemos de estar alegres. Cuando despiertas, el hecho de que despertaste, si tienes vida, eso es un motivo muy grande para estar alegre.
0: Y es que todos los días hay alguna circunstancia, algún evento, algo que te hace vivir esos segundos de la alegría, pero claro, a veces es la idea negativa que tienes de o el mal concepto de lo que es la alegría que no te das cuenta, Miguel.
2: Sí, bueno, así nada más rápidamente para concluir. Creo que vale la pena que lean algo de la vida de Viktor Frankl cuando le tocó a este hombre vivir los campos de concentración nazi, y a pesar de que fue humillado, fue despojado de todos sus bienes, le mataron prácticamente a toda su familia, sobrevivió a todo ese holocausto, sobrevivió a todo ese maltrato que muchos no sobrevivieron. Y de ahí pues surge todo un enfoque psicológico, ¿no? O sea, cómo el ser humano, a pesar de que esté viviendo tanta adversidad, puede encontrarle un sentido a su vida. Entonces esto no es una novela, esto es un hecho real, por eso vale la pena. Ya si quieren ver una película que les inspire algo de este valor, pues sería bueno retomar La vida es bella. Sí, que también es un buen ejemplo. Ajá,
1: muy bonita.
2: Muy bonita y muy interesante, de cómo a pesar de que el personaje central ya sabía cuál iba a ser su destino, nunca lo tomó así y al contrario, le dejó a su hijo otra experiencia, otra perspectiva. Gracias, sí.
0: Gracias a todos, pues estamos en los últimos segundos. Atrévete a ser alegre. Recuerda que vive en ti, no necesitas ser feliz todo el día, solo date permiso por 60 segundos diariamente. Aunque yo sea. Soy Liz Luque, siempre cerca de tu corazón,
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0: Muy buenas noches y bienvenidos a la Hora Nacional de este 27 de septiembre. Ya estamos por cerrar el mes y cada vez más cerca de terminar el año.
1: Sí, qué rápido se nos ha pasado. Sí. Pero bueno, nos da mucho gusto estar con ustedes con información de utilidad. Sean todas y todos bienvenidos.
0: Hoy conoceremos los avances de Vivienda para el Bienestar y las opciones que hay para acceder a una vivienda o mejorarla.
1: Y si necesitan consultar, descargar o pagar su recibo de luz, les mostramos cómo hacerlo desde la aplicación CFE Contigo de manera muy sencilla.
0: Explicaremos las diferencias entre mi beca para empezar y la beca Leona Vicario y les decimos cómo tramitarlas.
1: Además, les contamos qué acciones forman parte de la estrategia Atención a las Causas.
0: Escucharemos a los ganadores de México Canta, jóvenes que nos están mostrando el talento de nuestra música.
1: Celebramos el Día Nacional del Maíz, que es el 29 de septiembre.
0: Conoceremos la historia de Eréndira y Kikunari, heroína purépecha.
1: Y en las obras que han transformado México, recordaremos la historia del Museo Nacional de Historia y del Palacio de Bellas Artes.
0: Acuérdense que pueden escribirnos en La Hora Nacional Oficial. Estamos en YouTube, Facebook, Instagram, TikTok, X, Spotify, en el número 55-34-83-42-39 y en el correo lahoranacional@segob.gob.mx. ¡Empezamos!
1: Brian Soto, ganador de la segunda edición de México Canta, es originario de Valle de Chalco, en el Estado de México. Su abuelo le inculcó desde muy pequeño el amor por la música y con perseverancia formó su propia agrupación de banda, Clave 5-7. Escuchemos ahora su siguiente interpretación.

0: un tema que les interesa a muchas familias: hacernos una casa. El programa Vivienda para el Bienestar contempla la construcción de 1.8 millones de viviendas durante el sexenio. 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
10: Esta semana, el INEGI presentó los resultados de la encuesta Intercensal 2025 y nos dio una nueva fotografía de México. Somos 130.9 millones de personas con una edad promedio de 32 años. Pero también está cambiando la manera en la que vivimos, nos comunicamos y utilizamos la tecnología. En 2025, 94.5% de las viviendas ya contaba con teléfono celular, mientras que el acceso a Internet pasó de 53.9% a 75.7%. Y hay otro dato que habla de esta transformación. En una década, el número de personas de 6 años y más que utilizan Internet pasó de 61.4 a 104.9 millones. Es decir, más de 43 millones de personas se incorporaron al uso de Internet en estos 10 años. La tecnología también está llegando a más generaciones. El uso de Internet entre las personas de 65 a 74 años pasó de 11% a 57.8%. Y mientras el celular y el Internet ganan terreno, otros dispositivos y servicios tradicionales pierden presencia en los hogares. Disminuyó el uso de televisores, de aparatos para oír radio, de computadoras, la televisión de paga y las líneas telefónicas fijas. Los datos del INEGI muestran, en suma, un México más conectado. Millones de personas que hoy tienen acceso a herramientas digitales que hace apenas unos años estaban mucho menos presentes en nuestra vida cotidiana.
0: Hoy también queremos hablarles sobre atención a las causas, una estrategia que reúne distintas acciones para generar bienestar, combatir las desigualdades y promover que las y los jóvenes tengan un presente y un futuro sin violencias.
1: Con la estrategia Atención a las Causas, en los últimos 2 años se han brindado 8.6 millones de servicios y de trámites.
0: Para saber cuándo estarán en tu comunidad, visita www.gob.mx, donde encontrarás información de las dependencias participantes.
11: Flashazos del Bienestar.
12: ¿Conoces la diferencia entre mi beca para empezar y la beca Leona Vicario?
11: Mi beca para empezar es un apoyo para estudiantes de escuelas públicas de educación básica de la Ciudad de México. En cambio, la beca Leona Vicario está dirigida a niñas, niños y adolescentes de 0 a 17 años que se encuentran en situación de vulnerabilidad y requieren apoyo para continuar sus estudios y cubrir sus necesidades. Mi beca para empezar utiliza un vale electrónico, mientras que la beca Leona Vicario cuenta con su propio esquema de dispersión mediante tarjeta electrónica. Si quieres conocer los requisitos y las opciones de registro o renovación, consulta http://www.bienestareducativo.cdmx.gov.mx.
10: 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Información para ti.
0: Y antes de que termine septiembre, tenemos una fecha importantísima porque es parte de nuestra alimentación y nuestra cultura. El 29 de septiembre, Día Nacional del Maíz.
1: En México se reconocen 64 razas de maíz y está presente en toda nuestra cocina, en nuestras tradiciones y en la vida de muchas comunidades.
0: Por eso vamos a aprovechar esta fecha para conocer un poco más sobre el maíz y sobre las comunidades que mantienen vivas sus distintas variedades, usos y saberes.
12: La reciente reforma constitucional que protege a los maíces nativos es un triunfo del pueblo mexicano. El maíz es una creación del pueblo. El maíz es la base de la cultura del pueblo. El maíz es un derecho del pueblo. Por eso, el pueblo de México y el mundo entero celebra que se haya elevado a rango constitucional la protección del maíz nativo de nuestro país. Este hecho histórico no habría sido posible sin la resistencia de los pueblos indígenas, sembradoras y campesinos que han preservado las semillas nativas para cuidar la diversidad de esta primera infinita gracia divina que es la planta del maíz. Tan poderosa fue esta creación que actualmente es el grano que más se produce en el mundo.
13: El maíz es lo que nos da de comer, ¿no? Pues de eso podemos comer bastantes cosas.
14: Pues de eso dependemos muchos mexicanos. O sea, y si nos llegan a quitar esa soberanía alimentaria que tenemos a algunos pueblos todavía, pues sí la vamos a pasar muy mal, porque nos van a imponer su semilla y nosotros vamos a dejar de sembrar la nuestra.
15: Como tortilla del campo, tlacoyo del campo, todo del campo. Porque sin el campesino, ¿qué haríamos? Yo sé, porque me acuerdo un tiempo que no hubo maíz, cómo sufríamos de hambre. Mi mamá se iba a vender porque pues así no había maíz, no había nada. ¿Qué voy a hacer? Ya estamos llorando de hambre. Si no siembra el campesino, ¿qué comemos?
12: La nueva reforma constitucional reafirma la importancia del maíz como elemento de identidad nacional, alimento básico del pueblo de México y base de la existencia de los pueblos indígenas y afromexicanos. Somos país de origen de esta planta prodigiosa y por ello el territorio nacional debe quedar libre de modificaciones genéticas. Así se protege el maíz nativo y en constante diversificación gracias a la paciencia y resistencia de los pueblos indígenas y campesinos de México. Así como hay maíz resistente a la sequía, también el pueblo de México, cultivado por el propio maíz, se ha vuelto resistente a las amenazas.
15: Para que no se pierda, porque mi abuelito así me decía antes, no pierdas el maíz, hija, no pierdas este maíz, porque si lo pierdes, ¿dónde lo vas a conseguir? Siémbralo, siémbralo. Y sí, porque pues es lo que nos da de comer.
16: Este está libre de químicos, sin ningún, es todo natural.
17: El maíz nativo es el que dio origen a la sociedad mexicana. Sin maíz, ahora decimos no hay país, pero si nos vamos más atrás, sin maíz no estaría México, no existiría el México que conocemos actualmente.
12: Y como dijo el poeta Akaval, nuestro maíz morirá el día en que muera el sol.
18: Sin maíz, la verdad es que no hay país. ¿Por qué? Porque sin el maíz no comemos.
19: Nosotros, pues esa es la herencia que tenemos. No hay otro trabajo. Es el maíz, toda la vida.
14: O sea, yo siento que el maíz me lo ha dado todo. Para mí el maíz, pues es mi vida también.
17: El maíz no es solamente un producto, es toda una forma de vida.
15: Para mí es sagrado el maíz. En lo personal, sin maíz no hay país.

0: Maíz.
1: Y para celebrar el maíz, uno de los grandes símbolos de nuestra identidad, vamos a escuchar Tlajpiajquetl, o La canción del maíz, del poeta nahuablante Mardonio Carballo, musicalizada por Alonso Arreola y con la voz de Denise Gutiérrez.

0: Eréndira Ikikunari fue una mujer purépecha cuya historia nos acerca a la resistencia de los pueblos originarios durante los primeros años de la conquista.
1: Más allá del personaje que ha llegado hasta nuestros días, conocer su vida nos permite acercarnos a la memoria de los pueblos purépechas y reconocer el papel que tuvieron las mujeres para transformar nuestra historia.
2: Eréndira Ikikunari es una figura purépecha que con el paso del tiempo se ha convertido en un símbolo de resistencia indígena. Su historia se enmarca en la conquista española en Michoacán y aparece por primera vez en la obra del michoacano Eduardo Ruiz, un abogado, historiador y novelista de ideas liberales. En su libro Michoacán, paisajes, tradiciones y leyendas, publicado en 1891, el autor rescata el relato de Eréndira. Parte de una base histórica que retoma de crónicas de los siglos XVI, XVII y XVIII, además de la tradición oral. Esto convirtió a Eréndira en un relato híbrido entre la historia y la leyenda popular. En la tradición, Eréndira es una mujer purépecha, hija de Timas, un respetado consejero del gobernante purépecha. Uno de los episodios más relevantes cuenta que Eréndira se apropió de un caballo para resistir un ataque de Nanuma, general de Sincicha, aliado de los españoles que buscaba apropiarse de ella. Durante el gobierno de Lázaro Cárdenas, se promovió la representación de Eréndira en murales y espacios públicos. El pintor y arquitecto Juan O'Gorman plasmó a Eréndira a caballo en el mural Historia de Michoacán, de la biblioteca Gertrudis Bocanegra en Pátzcuaro. Así, el personaje dejó de existir únicamente en la literatura y comenzó a formar parte de la memoria visual de Michoacán. En décadas recientes, su imagen también ha sido llevada al cine, como en la película Eréndira la Indomable de 2006, de Juan Roberto Mora Catlett. En 2026, se integró una escultura de Eréndira al Paseo de las Heroínas en Reforma. Eréndira es una figura que se ha convertido en símbolo de rebeldía. Su nombre es sinónimo de resistencia ante el colonialismo español, que invita a reconocer a las mujeres indígenas como herederas de la memoria y la resistencia ante amenazas invasoras.
0: Tiffany Galaviz, también ganadora de México Canta, es originaria de Glendale, en California. Desde muy niña encontró en la música de mariachi una forma de mantener el vínculo con sus raíces mexicanas. Vamos a escuchar una de sus interpretaciones.

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1: Y en nuestra sección Obras que han transformado a México, vamos a conocer dos espacios que son, pues, parte de nuestra memoria cultural. El Museo Nacional de Historia, ubicado en el Castillo de Chapultepec, abrió sus puertas en 1944.
2: Y el Palacio de Bellas Artes, inaugurado en 1934, que se convirtió desde entonces en uno de los grandes espacios para las artes en nuestro país.
1: Si quieren conocer más lugares como estos, pueden visitar el Catálogo Nacional de Bienes Culturales. Está en www.agendadigital.cultura.gob.mx.
3: ¿Sabías que en lo alto del bosque de Chapultepec existe un castillo que ha sido colegio militar, residencia imperial, casa presidencial y que hoy guarda algunos de los episodios más importantes de la historia de México? Hablamos del Castillo de Chapultepec, sede del Museo Nacional de Historia. El nombre Chapultepec proviene del náhuatl y significa Cerro del Chapulín. Desde la época prehispánica, este sitio fue considerado un lugar especial y estuvo relacionado con los antiguos gobernantes mexicas. El castillo comenzó a construirse en el siglo XVIII, durante el periodo virreinal. Su historia fue cambiando junto con la propia historia de México. En el siglo XIX se convirtió en colegio militar y fue precisamente ahí donde ocurrió uno de los episodios más recordados de la historia nacional, la defensa del castillo durante la intervención estadounidense de 1847. De aquí la tradición histórica que recuerda a los niños héroes, cadetes que participaron en la defensa de Chapultepec. Uno de los relatos cuenta que Juan Escutia se envolvió en la bandera mexicana y se arrojó desde el castillo para evitar que fuera capturada. Este episodio forma parte de la memoria nacional. Después, durante el Segundo Imperio Mexicano, fue residencia de Maximiliano de Habsburgo y Carlota. Una curiosidad es que Maximiliano mandó adaptar y embellecer diferentes espacios del castillo, mientras que Carlota convirtió algunos de sus jardines y habitaciones en espacios de especial importancia dentro de la residencia imperial, la cual aún en nuestro tiempo podemos contemplar. Después el edificio volvería a cambiar de función y sería utilizado como residencia presidencial hasta que llegó un momento decisivo. En 1939, el presidente Lázaro Cárdenas decretó que el Castillo de Chapultepec sería destinado al Museo Nacional de Historia. Y el 27 de septiembre de 1944, durante el gobierno de Manuel Ávila Camacho, el museo abrió oficialmente sus puertas al público. El propio castillo es una pieza histórica. Sus salones, terrazas, jardines, mobiliarios, pinturas, vitrales y arquitectura forman parte del patrimonio que podemos conocer durante su visita. Además, sus muros están decorados con importantes obras de muralistas mexicanos como David Alfaro Siqueiros, José Clemente Orozco, Juan O'Gorman y Jorge González Camarena. Cuando recorremos el Castillo de Chapultepec, estamos entrando a un edificio que fue testigo de diferentes épocas de México. Nunca ha dejado de contar historias. Historias de emperadores, presidentes, soldados, artistas y ciudadanos. Historias que forman parte de nuestra memoria colectiva. Museo Nacional de Historia, Castillo de Chapultepec. Cada visita nos recuerda que conocer la historia de México también es una manera de conocernos a nosotros mismos.
4: Por allá de 1904, a Porfirio Díaz le pareció buena idea hacer un teatro. Un gran teatro nacional que debía ser imagen de modernidad del régimen y que debía lucir en el centenario de la independencia. Le encomendó al arquitecto italiano Adamo Boari la construcción. Y así inició la obra. Requería tiempo y recursos, así que se inició. Pero la Revolución Mexicana, problemas técnicos, financieros y los cambios políticos hicieron que la obra se retrasara. Y después de 30 años, la inauguración ocurrió. El sábado 29 de septiembre de 1934 y fue encabezada por el presidente de ese tiempo, Abelardo L. Rodríguez. Hubo una ceremonia con un discurso presidencial. El programa se dividió en actividades matutinas y nocturnas. A las 10:20 de la mañana se realizó la ceremonia oficial. Se escuchó el himno nacional y se estrenó Llamadas, Sinfonía Proletaria, de Carlos Chávez, esta interpretada por la Orquesta Sinfónica de México.

0: Y así inició la historia de un lugar lleno de magia. Adamo Boari, el arquitecto de origen, imaginó el exterior con una estética Art Nouveau muy asociada con la arquitectura europea de principios del siglo XX. Sin embargo, recordemos que el proyecto se retrasó durante 30 años y cuando se retomó durante el México postrevolucionario, el arquitecto mexicano Federico Mariscal se encargó de terminarlo y el interior adquirió entonces una marcada estética Art Deco. Por eso Bellas Artes tiene esa combinación tan peculiar. Por fuera parece pertenecer a una época y ya estando adentro parece otra época. La última etapa de construcción comenzó en 1932 y el edificio quedó concluido en marzo de 1934, solo 5 meses antes de la inauguración, el 29 de septiembre. Cuando el Palacio de Bellas Artes finalmente abrió sus puertas, México era diferente al del inicio de esta historia. La construcción había atravesado una revolución y fue terminado por un estado posrevolucionario que buscaba construir una nueva identidad cultural. Un testigo de esto es el muralismo mexicano. Diego Rivera y José Clemente Orozco dejaron claro que el México de sus tiempos en los murales históricos del Palacio era otro, que hasta hoy, en 2026, sigue siendo testigo y miembro destacado activo de la vida artística de todo el país. ¡Feliz cumpleaños al Palacio de Bellas Artes y gracias! Gracias por tanto. Orlando Abad.
1: Para cerrar esta primera media hora, vale la pena recordar una referencia escrita en 1900, donde Erendiri Kikunari, ante la llegada de los españoles y la imposición de una nueva religión, pregunta, ¿qué nos quedará entonces?
2: Siglos después, Erendira sigue siendo una figura de la tradición oral purépecha y este año el INAH la incorporó al Paseo de las Ancestras en Paseo de la Reforma y su pregunta sigue resonando hasta nuestros días.
1: Antes de irnos queremos mandarle saludos a Rafael Vázquez Castro, Rolando Ana Pérez, Erendira Juárez Rangel y Freddy Navarro Mata.
2: También para Scarlett Hernández, Verónica Muñoz Centeno, José Luis Hernández Álvarez, Gerardo Domínguez y Edgar Bennett Bucio. Muchísimas gracias por acompañarnos todas las semanas.
1: 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También nos pueden mandar un correo electrónico a lahoranacional@segob.gob.mx.
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4: Muy buenas noches, es un placer llegar hasta ustedes el día de hoy, esta noche de domingo, a través de La Hora Nacional Nayarit. Si tú estás escuchando tu estación de preferencia o si nos estás viendo por el canal 10 de Tele 10, te agradecemos el favor de tu atención. Tenemos un programa muy interesante. Hoy vamos a hablar de dos situaciones, de dos problemáticas sociales que hay que conocer, hay que abordar y tendremos invitados para hablar al respecto, lo que es el cáncer infantil y la importancia de la donación de órganos. Quédate con nosotros, este programa va a ser bastante interesante para ti. Por lo pronto, quiero comenzar con las efemérides de esta semana. Y te platico que el Día del Artista Plástico se celebró recientemente el 21 de septiembre en gran parte de América Latina y diversos países para homenajear la creatividad y el trabajo de quienes se expresan a través de la pintura, la escultura, el dibujo y otras disciplinas visuales. El 26 de septiembre es el Día Mundial de Trasplante de Órganos y Tejidos, recientemente celebrado. 28 de septiembre, firma del Acta de Independencia del Imperio Mexicano en 1821. 29 de septiembre, Día Nacional del Maíz. Y el 30 de septiembre, el natalicio de José María Morelos y Pavón en 1765. Vamos a continuar con la Obra Nacional Nayarit. Lamentablemente hay datos que nos da tristeza comentar. Nuevos casos anuales. Nayarit registra un promedio de entre 20 y 45 nuevos casos al año de cáncer en niñas, en niños y adolescentes de 0 a 17 años. Y son datos reales de los cuales nos va a hablar quien está aquí con nosotros, la doctora Miriam Corina Aguilar Burgueño, coordinadora estatal de cáncer infantil. Doctora, bienvenida.
5: Gracias por esta invitación y muy contentos de acudir porque esto nos permite mucho ampliar la información a la

0: población. Y es el mes en donde entran a clases, en donde nosotros participamos, sobre todo dando a conocer estos signos y síntomas de sospecha para llegar a un diagnóstico oportuno. ¿Cuál es nuestro lema? Pues nuestro lema es justamente demostrando el impacto del desafío al cambio.
1: Lo que pasa es que hay una situación que yo creo que nos inquieta mucho cuando hablamos de cáncer infantil. ¿Qué tan a tiempo estamos detectando estos casos y cómo lo pudiéramos hacer?
0: Bueno, la verdad, no lo estamos haciendo muy a tiempo. Sí queremos lograr, por eso es demostrar el impacto de que la detección oportuna es posible. Uh-huh. ¿Cómo? Dando a conocer esos signos y síntomas, que una mamá o un cuidador de un niño conozca que cuando un niño tiene fiebre y no se quita en menos de 72 horas, pues algo está pasando. Uh-huh. Y eso es una alerta. Así como que el niño presente moretones, que haya sangraditos por alguna parte del cuerpo, que aparezca alguna bolita o algún crecimiento anormal, que eso significa cáncer infantil de esas células que pueden de alguna manera hasta emigrar a otros órganos, y esto pues nosotros lo llamamos metástasis. Y la sobrevivencia pues no anda en lo que nosotros quisiéramos llegar hasta un 60-70%, que eso sería lo ideal. Uh-huh. Pero claro, andamos muy abajo de la media nacional, porque pues andamos en un 50% aproximadamente.
1: Y tiene que ver con la detección oportuna.
0: Claro, si hacemos detección de esos signos y síntomas oportunamente, vamos a lograr de aquí al año 2030, yo espero, primero Dios, que estos conocimientos de cómo detectar un signo o un síntoma sea muy pronto, para que ese cáncer pueda detectado a tiempo y ese niño pueda curarse, porque el cáncer, ajá, es curable.
1: Doctora, ¿qué nos recomienda? ¿Nos recomiendas estar haciendo pues observaciones constantes a nuestros pequeños? A lo mejor palpar los ganglios, no sé, ¿dónde nos recomiendas que los toquemos? A ver si no hay bultitos.
0: La autoexploración, uh-huh, es muy importante, como usted lo dice. Sí. Justamente los niños de chiquitos, pues, ¿qué les decimos a las mamás? Que los estén bañando y estén tocando sus partes íntimas para ver si no se toca, que el testículo no esté en su lugar, que esté en la bolsita adecuadamente. Pero si hay otra bolita de otro tamaño diferente al del testículo, pues eso ya significa que algo puede estar agregándose ahí, ¿verdad? Entonces sí es importante tocarnos el cuello, entre las piernas, buscar si encontramos alguna bolita, si en la pancita de los niños empieza a crecer alguna bolita o una masa tumoral, que eso de alguna forma pues es, el crecimiento es rápido cuando es cáncer. Cuando es una bolita que ya tiene mucho tiempo, eso no es una alarma, pero sí puede ser un signo que nos pueda llamar la atención, porque a lo mejor nunca lo habían detectado, y eso poder ser un motivo para ir a la consulta inmediatamente.
1: Y cuando ya son más grandes, doctora, que definitivamente pues no los estás tocando así, pero que sí debes de estar al pendiente allí, ¿qué decirles o cómo enseñarles a que se puedan autoexplorar?
0: Bueno, es muy importante por eso acudir a una consulta, que aunque no estés enfermo, tú puedas determinar que esa persona no está comiendo adecuadamente, uh-huh, que este niño o este adolescente perdió peso, o sea, una pérdida de peso rápida, porque puede ser inmediato, ¿no? De que tú digas, es que apenas hace un mes yo pesaba tantos kilos y he perdido ya 2-3 kilos, pues eso es un dato de alarma, ¿verdad? Son datos que definitivamente podemos rápidamente detectar, así como el crecimiento de alguna masita en alguna parte, que creció el hígado o el vaso, o alguna masa tumoral que apareció, por decir, en el ovario de una niña, uh-huh, porque muchas veces eso lo hemos detectado así, de que la niña no tenía nada y de repente dice, traigo dolor abdominal, ya no reglé, ¿sí? Porque muchas de las veces pues lo podemos confundir con otra cosa, pero puede que esa masa tumoral que ya creció hasta 3-10 centímetros, eso pues sea notorio, uh-huh, al momento de que la persona se pueda palpar, ¿verdad?
1: ¿Qué pasa cuando ya hay un diagnóstico, doctora?
0: Cuando ya hay un diagnóstico, pues tenemos oncólogos, hematólogos, pediatras en el Centro Estatal de Cancerología, en Oncocrin, que es aquí en el Instituto Mexicano del Seguro Social, el ISSSTE ya está haciendo también lo propio, todo el sector de alguna manera está trabajando ya en esta parte, donde una vez detectado el niño, pues depende del tipo de cáncer que traiga, ya ves que son 3 tipos de cáncer, los, uh-huh, más frecuentes, el primer lugar las leucemias, el segundo los linfomas, que son bolitas que pueden aparecer en alguna parte, uh-huh, del cuerpo acompañadas de ganglios, y el tumor de la cabecita, que es un tumor del sistema nervioso central. Entonces, un dolor de cabeza intenso, un desmayo, el niño que de repente va caminando y pierde el equilibrio o empieza a convulsionar, son datos que te pueden hacer sospechar que algo está pasando en ese niño o en ese adolescente.
1: En nuestro estado, ¿cuál es el índice de prevalencia del cáncer infantil y en qué edades es donde se está presentando más, doctora?
0: En todas las edades, pero de 5 a 10 años es donde tenemos más casos, ¿verdad? Uh-huh. Y se puede decir que estos niños, pues, son los chiquitos que deben de estar yendo a consulta frecuentemente, aunque no estén enfermos. El control del niño sano para nosotros es demasiado importante. Entonces, ahí, dependiendo de la edad, en menores de 5 años puede presentarse a lo mejor un tumor en el ojo, que es con una luz blanca, podemos detectar que puede ser un retinoblastoma, ¿sí? Entonces, si el índice, pues, sí es un poquito alto, no como en otros estados, pero como tú lo comentaste al inicio, sí hemos estado diagnosticando de 20 a 45 casos aquí en el estado de Nayarit, porque esto lo estoy hablando a nivel sector. Ahorita en cancerología, por ejemplo, a junio llevábamos 18 casos diagnosticados.
1: Pero entonces, hay casos de éxito, ¿verdad?
0: Sí, claro.
1: Sí hay,
0: sí,
1: que
0: sí,
1: lograr,
0: sí se han detectado. Sí, cómo no. O sea, de hecho, no sé si has visto algunas noticias en donde la campanita, cuando la suenan, es cuando ese niño ya está curado. Entonces, eso para nosotros es sobrevivencia.
1: Ay, claro.
0: Y esperemos en Dios que cada día podamos detectarlos a tiempo.
1: Que todos los
0: para
1: niños
0: que
1: toquen
0: se
1: su
0: logren,
1: campanita.
0: Exactamente, logren curarse. Porque sí, no es muy alto. O sea, sí estamos entre estos 45. Yo creo que a la fecha llevamos 5 que no lo han logrado. Sí, pero pues no es muy alto. Si te fijas, aquí en el estado de Nayarit no es muy alta la mortalidad. Que son posiblemente esos niños que de alguna manera no llegan a la culminación del tratamiento porque son de otros años. O sea, no son de este año los que se diagnostican. Pero sí es muy importante para nosotros que ese signo y ese síntoma lo vayamos detectando lo más pronto posible para un diagnóstico temprano y un tratamiento oportuno de sus quimioterapias o de lo que requiera, dependiendo del tipo de cáncer que presente ese pacientito menor de 18 años, porque nosotros vamos enfocados a niños y adolescentes hasta los 17 años con 11 meses con 29 días.
1: Si es a tiempo, es curable.
0: Es curable.
1: Si hacemos las detecciones oportunas, si estamos haciendo los chequeos médicos, si estamos al pendiente de cualquier bolita, cualquier abultamiento, cualquier pérdida de peso, temperatura, todo lo que nos has estado diciendo. Doctora Miriam Corina Aguilar Burgueño, coordinadora estatal de cáncer infantil, gracias por estar aquí.
0: Al contrario, gracias por la invitación.
1: Muchas gracias, vamos a seguir. Y este es el momento de presentar lo que hemos preparado, una cápsula en lengua materna.
2: Hola, yo soy Fidela Muñoz Isidro, intérprete y traductora. Les voy a enseñar cómo se dice en Wixárika los números del 1 al 10. 1. Revi. 2. Uta. 3. Aika. 4. Nauka. 5. Aurubi. 6. Atarrevi. 7. Atauta. 8. Ataika. 9. Atanauka. 10. Tamamata.
1: Y otra situación que no podemos dejar de lado, que debemos de hacer una gran conciencia social, es la donación de órganos. Recientemente fue el Día Mundial de la Donación y Trasplante de Órganos y Tejidos. Y este tema quisimos abordarlo el día de hoy, esta noche, con la doctora Lilia Jesús del Toro Zamudio, apoyo en el Centro Estatal de Transplantes. Bienvenida.
3: Gracias.
1: En Nayarit hay hospitales con licencia para hacer trasplantes. En Nayarit hay personas que tienen esa capacidad de decidir, yo quiero ser donante. ¿Pero qué está pasando? ¿Qué nos ha hecho falta?
3: Bueno, nos ha hecho falta un poco de promoción. Nos ha hecho falta la sensibilización de todos. Todos nosotros podemos ser donadores. Incluso cuando vas a sacar tu licencia de manejo, te dicen que si quieres ser donador. Lo que nos falta ahí también es poner un poco más de atención en la persona o nosotros mismos, decirles a nuestros familiares que quieres ser donador. ¿Por qué? Para mí es muy importante que todos sepamos que podemos donar, que podemos trascender, que podemos dar vida después de la vida, incluso no después de la vida, sino también en vida. Yo puedo ser un donador de riñón en vida, de tejido en vida. Para todas las personas es algo muy satisfactorio porque estás dándole la oportunidad de generarte a través de otra persona. Y ya después de que yo deje este mundo, puedo trascender y darle a otro la oportunidad de vivir a través de mí. Y eso cambia radicalmente a las personas, a la familia, al entorno.
1: Y es que hay muchas ideas arraigadas y erróneas respecto a la donación, pero ¿qué sí es donar órganos y qué no es donar órganos? ¿Cuál sería la diferencia?
3: La diferencia de no donar órganos es cuando se hace un mal uso, ¿verdad? Y cuando sí es cuando tú conscientemente y a través del familiar mío y del familiar receptor están en un común acuerdo. Ahí es donde está la diferencia, de que hay compatibilidad, de que hay aceptación, de que hay un mutuo respeto entre las dos partes, tanto del donante como del receptor, porque están teniendo una comunicación íntima de sus partes, de su vida, de su cuerpo, de sus órganos.
1: Y es que cuando se habla de donación de órganos, y te lo decía hace un momento, pues hay muchos mitos respecto a, uno de ellos es, ¿me van a tratar bien una vez que yo llegue, una vez que pues yo voy a ser donador, pierdo mi vida si quiero ser donador, y qué va a pasar conmigo, qué va a pasar con mi cuerpo? Muchas veces por eso también los familiares dicen, pues él dijo que sí, pero no. No vamos a permitirlo.
3: Ahí hay algo lamentablemente muy triste, ¿verdad? Porque el paciente está ya unos cuantos minutos o días de dejarnos en este mundo. Entonces el familiar dice que no, entonces ya no se puede.
1: Porque el tiempo es oro, ¿no? En esos momentos.
3: Sí, ya no se puede. Entonces, precisamente hay que hablar conscientemente con mi familiar y dejar bien estipulado que yo sí quiero que vivir a través de otra persona que necesita mi corazón o
1: lo que yo le pueda donar.
3: Lo que yo pueda, sí, así es.
1: Pero también existe el miedo del tráfico de órganos. ¿Hasta dónde pueden garantizar esa legalidad, doctora? Obviamente hay protocolos, pero la gente también tiene miedo de eso.
3: En un hospital no hay eso. No lo hay porque está la seguridad, hay seguridad privada, hay seguridad nacional, estatal, hay con quién acudir.
1: Protocolos.
3: Sí, hay protocolos a seguir para que eso no suceda.
1: Para que sea un proceso real y
3: sí,
1: legal.
3: Así es.
1: Sí hay todas las condiciones para sí, que el familiar pueda estar tranquilo.
3: Así es. Ahorita actualmente aquí en Nayarit no se lleva, uh-huh, solamente en personas vivas y hay algunos otros hospitales. Pero sí hay personas receptoras que pueden ir al lugar donde se están haciendo, como en Guadalajara, México, donde uh-huh, hay un registro y donde hay una lista de espera para ellos. Otro de los mitos que pueden ser es la religión.
1: Sí.
3: Y yo quiero aclarar aquí ahorita en este momento que no hay religión que impida una donación. Todas las religiones permiten y hablan muy bonito de la trascendencia.
1: Entonces eso tampoco pudiera ser un mito real, vaya. En los datos que tengo habla de que en Nayarit hay dos hospitales con licencia. ¿De qué estamos hablando con esto en Bahía de Banderas? ¿Que sí se puede hacer allí trasplantes o todavía no? ¿O es en vida o cómo es?
3: Es en vida.
1: Ah, ok.
3: Todo es en vida, o sea, ya después de solamente, si yo no dejé estipulado que quiero ser donador, los familiares son los que deciden.
1: Sí, sí.
3: Entonces
1: o no.
3: Ahí hay, es una parte tan humanitaria, tan sensitiva, tan profunda, que nosotros, o una enfermera, o un médico, tiene que ir a sensibilizar a esa persona y decirle que no ha terminado ahí.
1: ¿Qué labor tan difícil cuando un pariente de alguien que ya está por irse o se acaba de ir y que llega una persona a decirte, oye, ¿no quieres donar?
3: Sí.
1: ¿O sabes que decidió ser donador? ¿Qué difícil para usted es esa
3: sí,
1: parte, ¿no?
3: Es muy fuerte. Y es a veces que te arruga y te apachurra, claro, el corazón, como dicen.
1: Claro.
3: Ir a... En ese momento de duelo, en ese momento de que estás muy confundido y que pues estás fuera de órbita, fuera de pensamiento, fuera de ti misma, entonces, o de ti mismo, y entonces no quieres donar,
1: sí,
3: pero estás viendo la posibilidad de que a través de él, de mi familiar o que ya partió, puedo seguir viviendo, teniendo conexión con él, porque ha habido ocasiones en que alguien que ha donado su corazón y no conocen a su donante y van con un familiar y se abrazan y hay un palpitar, hay una conexión. Entonces ya después se dan cuenta de que ahí está. Sí, ahí
1: creo,
3: está.
1: Sí, creo en eso. Doctora, una persona con diabetes, con hipertensión, con alguna enfermedad de ese tipo, ¿puede ser donadora?
3: Puede ser donadora en el momento en que su médico lo permita, y tiene que estar en observación y en tratamiento, y se le da el mismo tratamiento al órgano para hacerlo funcionar.
1: Okay. Doctora Lilia Jesús del Toro Zamudio, apoyo en el Centro Estatal de Transplantes, gracias por estar aquí. ¿Algo con lo que quieras terminar esta plática tan interesante?
3: Bueno, en este día ha habido un homenaje, por decir así, en el Día Nacional se le da el reconocimiento a las personas que donaron y a las personas que recibieron. Es como una celebración, es como un cumpleaños a la vida, a la continuidad. Y es todo con lo que me despido, porque la vida sigue y hay que trascender.
1: Qué profundo. Doctora, muchas gracias.
3: Gracias a ustedes por permitirnos.
1: Seguimos. Y siguiendo con esta noche cultural, pues también me toca presentar con mucho gusto y orgullo a DAEL, Premio Estatal de la Juventud 2024, entre otros premios hay que destacar, un joven que inicia realmente muy pequeño, 16 años, ¿verdad? Inicias tu carrera, cuéntanos un poquito acerca de esto.
4: Bueno, te voy a contar un poquito de cómo inicié. Fue así, tenía 16 años cuando entré a Bellas Artes, terminé la carrera técnica, y posteriormente fui a la Universidad de Guadalajara, y ahí pues soy egresado, licenciado en Artes Visuales para la Expresión Plástica, así se llama la carrera. Actualmente estoy aquí en Tepic y estoy trabajando muy contento, la verdad estoy muy feliz.
1: Oye, pues haciendo lo que te gusta, pues sí, claro. Cómo no. Y celebrando el Día del Artista Plástico, así el pasado es. 21 de septiembre, que es un día muy importante porque destaca el talento de personas como tú, que nosotros aquí en la Hora Nacional Nayarit obviamente queremos destacar, porque son mexicanos y más que todo son nayaritas.
4: Así es.
1: Cuéntanos cómo todo lo que tú has hecho te ha hecho destacar tanto hasta ganarte los premios que has obtenido.
4: Bueno, yo siento que sí, conforme el tiempo ha pasado, he trabajado mucho y he visto los resultados, ¿no? Uno de ellos, pues, son los premios, pero he aprendido muchas cosas nuevas, a sociabilizar con las personas, a ir a lugares remotos que yo no conocía. Tuve la oportunidad de ir a la sierra, estar en la Yesca y en la Mesa del Nayar, trabajando con compañeros, y yo creo que eso sí me dejaba muchas cosas, o sea, trabajar con otros artistas, ir relacionándose con más personas y ver la emoción de a veces los niños, de a veces la gente. Creo que eso es lo que me llevo y es parte de mi inspiración, claro, ¿no? Para seguir creando.
1: Estamos hablando de un artista plástico con mucho talento, pero queremos que también a quienes nos escuchan y nos ven, nos platiques en qué consiste tu arte, qué es lo que podemos ver.
4: Bueno, generalmente el tema que manejo es sobre la identidad del estado. Manejo figuras de la comunidad nayeri y wixárika. Yo no pertenezco, pero siento que es como una inspiración para mí. O sea, desde niño los veía y decía, ves sus trajes y dices, wow, o sea, sí te impacta. Y estuve en Guadalajara y me llegó como esa nostalgia de identidad, ¿no? Dices, bueno, pues en el estado somos ricos en muchas cosas, hay que tomar el tema y destacarlo, ¿no? En base a eso y a tal vez unas críticas sociales que manejo sobre... hay muchas personas que a veces el trabajo manual lo quieren regatear, entonces es como un tema que he llevado este último tiempo. Y ha gustado mucho, siento que sí causa un impacto realmente.
1: Darle verdadero valor a lo que vale.
4: Sí, claro.
1: Que es el arte, sí. La cultura. Y estamos hablando que desde muy muy joven inicias. ¿Cuántos años tienes ya de trayectoria?
4: Ahorita ya cumplí 31.
1: Ah, entonces ya tienes 15 años de trayectoria.
4: Sí, se puede decir.
1: Ya, oye, pues 15 años que han hablado muy bien de ti. Tu arte es la que habla por ti. ¿Y qué es lo que sigue?
4: Bueno, actualmente acabamos de, justamente en el Día Internacional del Artista Plástico, en el Instituto Maracame, uh-huh. Hicimos inauguración de un mural. Fue un proyecto colectivo, estuvo muy bonito, contento.
1: Pues cómo no, si estás cosechando todo el éxito que te mereces por tu gran talento. Adael, muchas gracias por estar aquí.
4: No, muchas gracias a ustedes. Me hacía falta venir otra vez. Un gusto.
1: Qué bueno que estás aquí, te lo agradecemos mucho.
4: Gracias.
1: Y acompáñame, vamos a seguir, tenemos todavía más. Y continuando con la Hora Nacional Nayarit, toca el turno de hacer una entrevista muy interesante y en el marco del 21 de septiembre que recientemente conmemora en gran parte de América Latina y diversos países el Día del Artista Plástico. Y tengo conmigo a Salvador Lea. Voy a decir muy poco de ti porque yo quiero que mejor nos lo platiques tú, pero algo muy importante que tengo por aquí dentro de mis notas es que eres egresado de la Escuela Estatal de Bellas Artes en 2007, con mención honorífica, y te hiciste acreedor a esta mención en el concurso estatal de artes visuales de Nayarit en el premio Pedro Casán, entre otras cosas. En el año 2009-2012, colaborando en el departamento de arte de la película animada en 3D El secreto del medallón de Jade, entre otras cosas. Qué gusto tenerte aquí, Salvador, ¿cómo estás?
5: Muy bien, contento de acompañarlos, agradezco la invitación para compartir algo de mi trabajo o platicarles de mi trayectoria, ¿no? En este cortito tiempo, pero muy valioso.
1: ¿Cuándo nació la carrera de Salvador?
5: Híjoles, pues yo cuento a partir de que egreso a la Escuela de Bellas Artes, por el 2008, inicié en la prepa como a tratar de involucrarme más en esto de las artes plásticas, entonces por ahí cuento, ¿no? 2009 fue mi primera exposición individual, entonces como trayectoria, creo que de 2009 para adelante he estado incisivo en esto.
1: Es lo que tú cuentas, ¿verdad?
5: Claro.
1: Y a partir de ese momento, pero obviamente tu carrera inició desde antes. ¿Con qué inquietudes, Salvador? ¿Qué era lo que te llamaba la atención para hoy ser un artista plástico?
5: Pues siempre la curiosidad, ¿no? Ver a tu alrededor, ver las formas, lo que sucede, cómo cambian, cómo crecen las formas naturales. Entonces fui muy curioso, distraído a su vez por lo mismo. Entonces creo que todo lo canalicé en dibujar, en pintar. Y ahí es cuando inició la carrera de artes plásticas.
1: ¿Y cuál es tu propuesta? ¿Qué es lo que podemos ver pues, en tu arte?
5: Ajá, ha ido evolucionando. Empecé como un poco con influencias del arte de Pedro Coronel, Tamayo, ¿no? Conforme a las texturas, el color. Yo soy un colorista nato, me interesa mucho el color, como muchos, creo que grandes artistas nayaritas me han influenciado, Juan Lamas, Blalemi Cora, Pedro Casán. Entonces por ahí le di, ¿no?, la materia, el color, y me he involucrado con temáticas más actuales, con las personas vulnerables, un poco estas personas que están en las calles, uh-huh. Y las voy relacionando con entornos a lo mejor que no pertenecen, como paisajes tropicales. Me gusta mucho el trópico, las palmeras, entonces recreo un mundo que no existe, pero que en la pintura lo puedes...
1: Y ellos están en ese
5: y ellos
1: mundo
5: están ahí,
1: que tú recreas.
5: Los visualizo de esa manera, sí.
1: Qué interesante. Pero de esa sensibilidad, ¿de dónde surge? ¿Cuándo supiste que eras tan bueno?
5: Pues así tan bueno, creo que te lo va dando la experiencia y la práctica, pero ajá, te digo, yo lo descubrí un poco el graffiti, ¿no? Cuando era más joven, por ahí de la secundaria prepa, y descubrí un libro de arte que un amigo me presenta, de un artista abstract. Para mí fue un lenguaje o un mundo desconocido que me interesó demasiado, y empecé a estudiar historia del arte, que es muy importante. Les lo recomiendo a aquellos que se involucran en el arte, conocer qué pasó anteriormente y los caminos que se han tomado a lo largo de la historia. Entonces por ahí inició, ¿no?, esa curiosidad, conocer artistas, lenguajes que no conoces, visuales, y bueno, de ahí para adelante he estado en esto.
1: Nos comentabas que en 2009 inicia tu primera exposición individual.
5: Sí.
1: ¿Cuántas exposiciones llevamos en todo este tiempo?
5: Individuales, pues algunas cinco.
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5: Se rapaba la cabeza, por ahí, entonces yo lo recreé también en un cuadro, en un espacio, como una pared, y bueno, ese indigente que ya murió, de hecho, en situación de calle, estuvo colgado aquí en el Centro de Arte Contemporáneo Emilio Ortiz, con ese premio.
1: De situaciones coloquiales, de situaciones del día a día, tú haces grandes obras. Salvador Lea, muchas gracias por estar aquí.
5: Por nada, un gusto y gracias por la invitación.
1: Hasta pronto, vamos gracias. A seguir. Ha sido un placer estar con ustedes. Muchas gracias por habernos acompañado. Les esperamos la próxima semana. La Hora Nacional Nayarit se produce en el Sistema de Radio y Televisión de Nayarit bajo la dirección general de Juan Chávez Flores, en coordinación con Aztlán Radio, a cargo de Alejandro Hinojosa. Producción y edición del programa 573. Gracias a las y los locutores que nos acompañan en este programa y también a los compañeros y compañeras de programación y pauta que esta noche transmitieron para usted la Hora Nacional Nayarit, una pequeña muestra de la grandeza de nuestro estado. Yo soy Luz Amalia Barrón. Les deseo la mejor de las noches.
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0: Son las 9:59.
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2: Son las 10:04.

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1: Son las 10:08.

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1: Son las 10:14.

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1: Son las 10:17.

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1: Son las 10:23.

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1: Son las 10:28.
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2: Son las 10:33.

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1: Son las 10:41.

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1: Son las 10:49.

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1: Son las 10:56.
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1: Son las 11:02.

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1: Son las 11:15.

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1: Son las 11:20.

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1: Son las 11:29.
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2: Son las 11:35.

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1: Son las 11:49.

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3: Son las 11:56.

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1: Son las 12:04.

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1: Son las 12:12.

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1: Son las 12:17.

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2: Son las 12:21.

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1: Son las 12:27.
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1: Son las 12:37.

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1: Son las 12:40.

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1: Son las 12:44.

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1: Son las 12:49.

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1: Son las 12:54.

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1: Son las 12:56.
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1: Es la 1:01.

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1: Es la 1:05.

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2: Es la 1:10.

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1: Es la 1:13.

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1: Es la 1:17.

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1: Es la 1:28.
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2: Es la 1:32.

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1: Es la 1:44.

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1: Es la 1:49.

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1: Es la 1:53.

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1: Es la 1:56.

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1: Son las 2.

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1: Son las 2:05.

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2: Son las 2:14.

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1: Son las 2:18.

0: gracias. Gracias, buenas noches.
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2: Veintidós.

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1: Son las 2:27.
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1: Son las 2:32.
2: Directamente de Nesa para el mundo, las víctimas del doctor Cerebro.

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1: Son las 2:44.

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1: Son las 2:54.

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3: Son las 2:56.
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3: Son las 3:01.

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1: Son las 3:04.

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1: Son las 3:13.

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1: Son las 3:16.

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1: Son las 3:21.

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1: Son las 3:35.
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2: Son las 3:40.

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1: Son las 3:52.

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1: Son las 3:56.
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1: Son las 3:57.

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2: Son las 4:09.

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1: Son las 4:14.

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1: Son las 4:18.

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1: Son las 4:26.
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1: Son las 4:39.

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1: Son las 4:56.
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2: Son las 5:01.

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1: Son las 5:05.

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2: Son las 5:12.

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1: Son las 5:15.

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1: Son las 5:21.

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1: Son las 5:27.
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1: Son las 5:35.

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1: Son las 5:40.

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1: Son las 5:45.
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1: 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Son las 5:50.

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1: Son las 5:56. ¡México!

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2: Son las 6:03.

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1: Son las 6:11.

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1: Son las 6:15.

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1: Son las 6:22.

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1: Son las 6:27.
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1: Son las 6:35.
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1: Son las 6:46.

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0: ¿Qué tal, amigos? ¿Qué tal? ¿Cómo están? Muy buenos días. Son exactamente las 7 de la mañana con 2 minutos. Ya listos para presentarles la información. ¿Quién? ¿Ello o yo? ¿Los dos?
1: Los dos, vaya.
0: Los dos nos están corriendo vilmente. Que nos vayamos para qué lado ya. ¿Cómo se llama? Al salón que está de aquel lado. ¿Cómo están? Bienvenidos, gracias por acompañarnos. Es lunes ya, gracias a Dios, es lunes, arrancando la semana de este ya, lo que es la semana número 40 ya de este año, ¿eh? Semana 40, es lunes 28 de septiembre, a solo 3 días de que concluya este décimo mes, no, el noveno mes de este año, el mes de septiembre, el mes patrio, ya está a punto de concluir, el miércoles concluye, por cierto, insisto, semana 40. 271 días están transcurriendo, solamente 94 le restan a este año. Hoy es día de Wenceslao, de Simón, de Experio, de Experio, de Salomón, también de Eustaquia, de Lioba y Jordán. Son las personas que hoy están celebrando su santo. También hoy es Día Mundial contra la Rabia, hoy en esta fecha, Día Internacional del Derecho de Acceso Universal a la Información, Día Mundial de las Noticias, hoy es Día Mundial de las Noticias, Día de Acción Global por el Acceso al Aborto Legal y Seguro, Día Internacional del Síndrome de Arnold-Chiari. Ahorita les digo de qué se trata, eso es un mal congénito, esta situación. Andrea, ¿cómo estás? Buenos días, ¿cómo pasaste tu fin de semana?
2: Muy buenos días, buenos días al auditorio.
0: ¿Qué son, coreanos o qué son?
2: Grupo coreano.
0: Es coreano, ¿no? Uh-huh. Ah, ok.
2: Viendo a Stray Kids, este grupo tan famoso que se presentó en la Ciudad de México, que iban a ser recibidos por la presidenta, pero como que no quisieron. Como que dijeron, señora presidenta, nosotros venimos a otra cosa. Tenemos dos conciertos.
0: Es que ya estuvieron con ella.
2: No, ellos no. Estuvo el grupo BTS, que es un grupo mayor, también coreano, pero es una generación un poquito más arriba. Y pues es lo que ahorita a la juventud trae de cabeza. A la juventud trae vuelta loca. La
0: serio?
2: Cultura coreana. Sí, tú no lo ves.
0: No.
2: Porque no tienes adolescentes, mira, en casa.
0: No, a mí me gusta el otro grupo.
2: BTS.
0: Ese sí me gusta.
2: A ver, dime 3 canciones de BTS.
0: No, vaya, tampoco. No, o sea, me gusta verlos, pero pues no.
2: O sea, no tiene por qué gustarte, ¿eh? Porque no es tu generación tampoco. A ti te debe de gustar José José, Vicky Carr y de ahí para arriba. Esto es
0: no es que sea un
2: asunto netamente para jóvenes. Claro que también hay personas mayores, que también hay gente de más edad que lo disfruta, pero
0: yo vi gente de edad, bueno, a lo mejor acompañada a sus
2: hijos. Pues éramos las mamás.
0: Sí, ¿verdad?
2: Pues éramos, sí. En nuestras criaturas eran menores, pues claro que tenemos que ir. O sea, la mitad del público eran adolescentes y la otra mitad éramos sus mamás. Esa es la verdad.
0: Hasta Michelle andaba ya.
2: Sí, pues fuimos juntas.
0: ¿Ah, sí?
2: Fuimos juntas a disfrutar de este grupo coreano. Que te digo, hizo 2 presentaciones, rompió récord en la Ciudad de México, uh-huh, porque llenó 2 veces el estadio GNP. Y le caben más de 60,000 personas. Y lo llenaron 2 días consecutivos. Oh, entonces, pues obviamente la presidenta quería ahí
0: ¿Cuánto costaba un boleto más o menos?
2: No puedo decirte, es que había de diferentes precios, había muchas zonas. El mío costó 6,000 pesos.
0: ¿Cada uno?
2: El boleto, sí, claro, cada uno.
0: Tiene 2 hijos y ella son 18,000 pesos.
2: No, pero nada más fuimos la niña y yo.
0: Ah, nada más tu hija.
2: Sí.
0: Ah, okay. 12,000 pesos como quiera.
2: Sí, claro, ¿no? Y no te pesa porque es un concierto. Digo, yo iba como acompañante, yo soy mamá Stay, ¿no?
0: Sí.
2: Mamá de una fanatiquita. Pero la verdad es que también te das cuenta de la calidad del show, también valoras la producción, valoras el equipo de lo que traen los coreanos en general, porque yo me imagino que también el otro grupo es espectacular. Es de otro nivel.
0: Fíjate que...
2: De otro nivel.
0: Hablas de algo bien importante, ¿no? En un escenario, no nada más es el artista, uh-huh, porque te llama la atención la escenografía, por ejemplo,
2: claro,
0: las luces, el audio de un...
2: los efectos, juegos pirotécnicos.
0: Entonces, yo me encanta ver, digo, ya te lo he platicado, a este cantante... no es filipino, ¿de dónde es él? El que te comentaba.
2: Sí, sí, sí, me lo mostraste.
0: Sí, te lo mostré. Ese amigo tiene un escenario, monta un escenario en cada lugar donde ven, en Inglaterra. Ya estuvo en México, ya ha estado en gran parte de Europa, de Asia, de Occidente, en todas partes ha estado este cuate. Y la verdad que es un espectáculo, no nada a ver, aparte de su voz, que es espectacular, uh-huh, la de este cantante. El escenario que arma.
2: Sí,
0: un
2: sí,
0: escenario sí. Impresionante.
2: Impresionante.
0: Y luego el número de gentes que están en el escenario, aparte de los músicos, sí. Bailarines, o sea, las coreografías que tienen, vale el boleto, uh-huh. Definitivamente.
2: Desquita completamente. Yo desquita. Te digo, disfruté el o sea, a pesar de que pues no son algo de mi gusto, ¿no? Porque yo voy por llevarla a ella. Uh-huh. No es una música que yo disfrute, esa es la verdad. Pero en el escenario, sí me pareció impresionante, impecable el show, uh-huh. Impecable. O sea, un error técnico, no lo escuchas jamás.
0: Bueno, son muy perfeccionistas.
2: Un show sí. Muy, de muy, muy, muy, muy alto nivel y eso se agradece, ¿no? Uh-huh. Entonces, pues, se te va rapidísimo la hora y media de show, se te va volando porque dices, pues, aquí desquiteo, está desquitando mis ahorros ahí bailando en el escenario, ¿no? 8 coreanos. Ahí,
0: Dice, son 12,000 pesos más el... ¿Qué te gusta en tu coche?
2: Nos fuimos en un tour.
0: Lo que cobró el tour, más aparte la alimentación.
2: Sí. ¿Sí? Más que la merch. La merch, ¿no?
0: Que comprar
2: la pulserita, que la
0: gorra, que la tacita. Que la foto de estos. ¿Cuál? Sí, sí, sí. Es un lanonón. Más de 20,000 pesos te gastas fácilmente. Sí. Fácilmente.
2: Sí, pero valen completamente la pena. Porque, pues bueno, así son los hijos. Así son. Señora, señor, usted que tiene hijos en casa me entenderá perfecto que la felicidad de los hijos se desquita al doble.
0: Lamentablemente hay personas que aunque quisieran no pueden.
2: Ah, eso es otra cosa.
0: Aunque quisieran
2: eso es otra cosa.
0: Por ejemplo,
2: ¿no?
0: Patty,
2: no puedes...
0: Patty, la señora del aseo andaba ya también, pues se gastó sus 20,000 pesos para
2: ahí. También fue, no la vi, fíjate.
0: ¿No la viste?
2: No la vi.
0: Llevó a su nieta. No, qué bueno, qué bueno. Hay espectáculos que valen la pena en todos los sentidos. Fíjate, hay un grupo, por ejemplo, yo he practicado otro grupo, se llama Corazón Serrano, que es de peruano, hablando de escenografías.
2: Ajá.
0: Ese grupo empezó de la nada. Ese grupo en el Perú empezó de la nada y de repente empezaron a tener mucho éxito. De todas las agrupaciones musicales, que hay un montón en Perú. De hecho, artistas solistas. Hay una chica que participó, que salió de un concurso imitando a Isabel Pantoja. ¿Sí? Y de ahí surge y empieza ella a presentarse. La invitan a que se presentara en el Festival de Viña del Mar. Y en el Festival de Viña del Mar, en todas las presentaciones que ella tuvo, siempre estuvo al frente. Y resulta que llega a la gran final, y en la gran final, pierde. Y toda la gente, tanto el público presente como los oyentes televisivos, uh-huh. etcétera, etcétera, en contra de los jueces, porque, o sea, de calle ella ganó. No saben, no se explican el porqué. Para toda la gente en el mundo que vio ese espectáculo del Viña del Mar, ella era la ganona. ¿Sí? Entonces, estos muchachos de Corazón Serrano nacieron de nada, era un grupo humilde completamente. A los pocos años fallece, porque son tres, cuatro, eran cuatro hermanos, dos hombres, dos mujeres, los dos hombres en la agrupación, una mujer también, y la otra fallece lamentablemente de un problema que tenía en el cerebro. Muy joven fallece ella, y ellos continúan trabajando, y batallaban, porque como suele suceder con muchos artistas, las disqueras, no me interesa. Y ahora, y hoy en la actualidad, todo el mundo los quiere, ¿no? Todas las discográficas, etcétera. Total que empiezan a crecer, a tal grado, Andrea, de que esa agrupación, ha llenado el estadio más grande de Perú, uh-huh. que le caben alrededor de 55,000-60,000 personas. Lo llenaron el año pasado. El antepasado, cuando cumplieron 32 años, ¿sí?, fueron a un lugar en el cual también lo ayudaron, fueron 36,000 personas. Entonces dije, tenemos que superar esto. Ahora vamos al estadio. Y este año, este 2027, se van a presentar otra vez en el estadio. Pero lo que voy es que cada que ellos se presentan, la escenografía, no te miento, Andrea, medía más de 200 metros del escenario.
2: Ajá.
0: Impresionante. Todo lo que se vivió allí, ¿cómo se llama? En luces, en sonido, en video que presentaron desde que iniciaron hasta la actualidad. la gente impresionada, ¿eh? Y la gente le pregunta en Perú, en cualquier parte de Perú, en Belice, en Argentina, en Brasil, en Venezuela, etcétera, etcétera. Y ahora que acaban de regresar de Estados Unidos, también son un verdadero espectáculo. Van a venir a México. Van a venir a México. Ya creo que ya hay fechas programadas. No lo han dicho todavía, pero van a venir a México. Ellos se han presentado en Argentina, en España, en varios países de Europa también. Y la verdad, ¿qué es lo que representa todo esto? Que precisamente lo que tú acabas de comentar, una agrupación, son 5 o 6 monos al frente, pero lo que más te llama la atención, sí lo que ellos hacen en el escenario, pero lo que ves la atrás producción. De la que, lo que ves atrás del escenario, que sí. Es la producción de un cantante, ¿sí? Entonces, creo que esto vale la pena. Y qué bueno, los hijos te lo van a agradecer toda la vida.
2: Sí, sí.
0: Te lo van a agradecer, lo van a decir, bueno, mi madre hizo lo posible.
2: Sí, claro.
0: Ahorró un año a lo mejor para poderme dar esa satisfacción. Y aquí
2: así es.
0: Están las fotografías que van a hablar por ellos,
2: ahí,
0: ¿no?
2: Ahí están los recuerdos, generando recuerdos.
0: Sí, qué bueno. Bueno, déjenme comentarles, creo que este polo sí trajo consecuencias, sí causó estragos en estos días, este fin de semana de manera particular. La verdad que es impresionante ver cómo en las islitas, en San Blas, como en Boca de Camichín, como en Bahía de Banderas, en varios lugares, el mar se salió completamente.
2: Oye, qué miedo, ¿verdad?
0: No.
2: Qué miedo.
0: Yo veo las imágenes, Andrea. Yo dije, bueno, pues ¿a qué hora fue esto? No, polo sí causó estragos.
2: Sí, y lo dijimos.
0: Sí, lo dijimos.
2: Que aunque no iba a tocar tierra, que aunque no representaba un peligro directo para Nayarit,
0: los efectos
2: que traía eran devastadores. Sí, ¿no? Entonces, sí.
0: Pues, no, las imágenes son impresionantes. Las imágenes son impresionantes, impresionantes.
2: Oye, según tengo entendido, bueno, no hay víctimas,
0: afortunadamente,
2: no hay...
0: Son daños materiales, las ramas.
2: Daños materiales como...
0: Agua que sí se metió a algunas casas, sí. Que perdieron, ahí anduvo
2: el gobernador.
0: El gobernador estuvo el día de este fin de semana.
2: Okay.
0: Allá, porque las imágenes, la verdad, la gente estaba... Y luego hay una que, bueno... El mexicano se las gasta para todo. Sí. ¿No viste esa imagen tú?
2: No.
0: Cuando van en una panguita, en una lanchita.
2: No.
0: ¿Viste la película de Titanic?
2: ¡Ah!
0: ¿Sí la viste?
2: Sí, ya sé cuál te refieres.
0: Van en una panguita ahí, 3, 4 monos.
2: ¿Hay alguien
0: vivo por ahí? ¿Hay alguien con vida por aquí? O sea, hasta en eso hacen mofa de lo que les está pasando, de las desgracias, ¿no? Porque sí les afectó en la ramada, sí les destruyó.
2: Sí, claro.
0: Hubo ramadas que cayeron de golpe, no que las haya arrastrado, sino que caían de golpe por el golpe de las olas. O sea, se salió completamente el mar.
2: Oye, y lo que estaba viendo es que a pesar de que había una indicación de riesgo, de peligro, la gente entrando al mar,
0: sí.
2: La gente bañándose en la playa, y a pesar de que había gente con un megáfono diciéndoles que por favor...
0: De hecho en Guayabito sacaron a uno, lamentablemente no sobrevivió, lo sacaron con vida del mar.
2: Ajá.
0: Sí, pidió que no lo llevaran al hospital, falleció, precisamente porque había bandera negra. No te podías meter al mar, pero desafiamos a la naturaleza.
2: ¿Por qué somos así? ¿Por qué no?
0: O sea, yo no entiendo la verdad esa situación. Y bueno, pues sí, causó estrago, lo comentamos nosotros,
2: sí, esto,
0: lo comentaste tú el fin de semana, el viernes particularmente, sí. Que había que tener precaución. Aunque no iba a tocar tierra, sí iba a causar estragos. Y se vio.
2: Así es.
0: Se vio esa situación, entonces.
2: De hecho, cuidado. Sigue activo polo,
0: sí, todavía.
2: Sigue por
0: y
2: allá.
0: Y hay dos más todavía que están por ahí ya queriéndose asomar.
2: Baja California.
0: Ajá.
2: Sí, Rachel ya está.
0: Está lista.
2: Rachel
0: y Odalis también.
2: Sí.
0: Las dos son que siguen. Después está Simón. Pero por lo pronto, Polo aún continúa.
2: Ya afortunadamente, ya para Nayarit,
0: sí, ya
2: no hay riesgo.
0: Ya no
2: ahora sí, ya. Pero sí siguen estados como Baja California Sur, Sinaloa, Sonora. Toda esta parte sí sigue muy alerta porque la trayectoria es hacia ellos, ¿no?
0: Estaba viendo una imagen hablando del mar y esas cosas. ¿Viste el yate que se hundió en Puerto Vallarta?
2: Sí.
0: Qué impresionante, ¿no?
2: Sí.
0: Imagínate que vayas tú de turista en un yate que se veía muy bien y de repente...
2: ¿Era un yate de renta?
0: Era un
2: que
0: yate
2: la
0: de
2: gente
0: renta,
2: podía
0: sí.
2: Que
0: iban 10 turistas y dos tripulantes.
2: Ajá.
0: O sea, dos... que
2: el son, capitán.
0: El capitán
2: y un asistente,
0: se pone, ¿no? Pero de repente se empieza...
2: Se empieza a hundir y tienen que ser rescatados.
0: Tienen que ser rescatados. Afortunadamente no andaban muy lejos del mar. Andaban, obviamente, en el cual hubo personas salvavidas y personas que se dieron cuenta y salvaron a todos, a los 12, a los tripulantes, a la tripulación y a los que venían en la misma, ¿no? Toda la misma. Pero imagínate, Andrea, el susto que se llevaron esas personas.
2: Vi una imagen, bueno, vi varias imágenes de esto y vi una del capitán, decía que era el capitán, con una expresión, con una cara, un semblante, pues obviamente devastado, ¿no? Sin poder creer lo que estaba viviendo, sintiéndose terrible.
0: ¿El capitán?
2: Pues, seguramente sí.
0: Sí, casi llorando.
2: Sí, sí, sí.
0: Casi
2: sí.
0: Llorando.
2: Pues es que imagínate, ¿no? Sabes que tienes una gran responsabilidad y que
0: sí, no sí, sí. De hecho, la persona que lo estaba rescatando le decía, capi, tranquilo, usted no es culpable de esto.
2: Sí, sí.
0: Tranquilícese,
2: sí.
0: Usted no tiene la culpa de esto, lo palmeaba.
2: Son cosas que pasan.
0: Es la naturaleza. Sí. Y bueno, algo pasó, ¿no?
2: Porque algo debió haberle fallado.
0: Falló en esta embarcación. Que bueno, pues lamentablemente sucedió lo que sucedió, la embarcación se perdió. Esa se hundió, se fue hundiendo poco a poco hasta perderse en el océano.
2: Ay, qué impresión.
0: No, es horrible. ¿A ti te gusta viajar en barco?
2: Sí, sí me gusta.
0: ¿Sí te gusta?
2: Sí me gusta.
0: No. Yo sentí una vez que fui a un torneo de pesca en San Blas. Sales a las 5 de la mañana de ahí de la embarcación, del embarcadero de San Blas. Y te adentras, o sea, te ponen mar adentro.
2: Sí,
0: ya
2: sí,
0: casi
2: sí.
0: Está allá a la altura de Puerto Vallarta.
2: Sí, sí, sí.
0: Te pones
2: pues
0: allá
2: eso vas.
0: Para ir y ves el montón de. Y empiezas a pescar, etcétera, etcétera. Y cuando regresas como a eso de las 5 o 6 de la tarde. Sí, después de todo ese proceso. Es la hora que tienes que volver, ya tienes que estar en el embarcadero ahí, ¿no? Para ya registrar y qué es lo que pescaste, etcétera, etcétera. Cuando llegamos al lugar donde estamos quedando, yo quise dormir, me acosté para quedarme a dormir, me andaba muy cansado y me mareé. Pero me mareé, Andrea, de tal manera que era como que rebotando.
2: Sí.
0: Circulatorio, no. Era como si fuera, pero por la embarcación.
2: Ajá, por el me movimiento.
0: Es normal. Pero se siente horrible, ¿no? Dije, ya no me vuelvo a trepar una cosa de esas, en serio, ¿eh? Es horrible, en serio, esto. Oigan, lamentablemente no hay buena noticia, cambiando de tema, Andrea. Dos feminicidios, lo que parece ser dos feminicidios,
2: sí.
0: Uno en la colonia San José, en el cual ahí hubo un pleito entre un matrimonio, y lamentablemente, fíjate lo que son las cosas, algo grave sucedió allí, porque resulta que se dieron con ¿cómo se llama? con cuchillos. Se dieron ellos a golpes y los cuchillos. Lamentablemente la que llevó la peor parte fue la señora falleció en el lugar. Afortunadamente fue detenido la persona esta, el marido de ella fue detenido y le espera una suerte muy muy difícil para él, ¿no? Ese es el primero. Después al día de ayer, el fin de semana, encontraron el cuerpo de una persona que había sido reportada como desaparecida, otra mujer también, esto en la colonia Corregidora. Uh-huh. Fue encontrada en un camino con una sábana blanca, se desconocen las causas, no se ha especificado el motivo por el cual fue que perdió la vida, pero del momento que está con una sábana, alguien la vio, alguien la entregó, alguien la dejó allí, pero no saben. Entonces están las investigaciones en sentido, pero dos en un fin de semana, dos mujeres en un fin de semana. La señora esta que les digo, la de la colonia San José, y la otra persona esta de la colonia Corregidora, que fue encontrada sin vida. Ella, insisto, había sido reportada como desaparecida, lamentablemente fue encontrada ya el fin de semana, pero sin vida las dos. Tengo los nombres, yo se los voy a compartir, pero qué tristeza, ¿no?
2: Mucha, sí.
0: Qué sí. Lamentable esta situación. Ella había sido reportada desaparecida, se llamaba Graciela Rodríguez Alcántara, de 54 años de edad, muy joven la señora en esa situación. Y luego otro, cambiando de rumbo, te vienes acá por la avenida de los Doctores, en la que está acá por donde están las instalaciones del sistema de radio y televisión, uh-huh. Está esta avenida, el alcohol haciendo de las suyas, Andrea. Un sujeto en estado de ebriedad, acompañado de su pareja, no sé si era su esposa, su novia, su amigo, su amante, no sé qué sería, pero los dos iban en estado de ebriedad. Los dos iban completamente ebrios. Bueno, resulta que ese sujeto, ya ves que está la avenida esta para salir a la avenida Colosio.
2: Sí.
0: Sí, o sea, el semáforo. Pues este cuate perdió el control completamente, le pega a un carro que estaba adelante, ese carro le pega a otro, o sea, una carambola espectacular que se vio allí en ese lugar. La cuestión es de que cuando llegó, pues porque llegaron patrullas de la en moto, después llegaron camionetas, etcétera, etcétera, porque el sujeto ebrio y escandaloso no se dejaba detener. Okay. Gritando improperios, groserías, antes de la mujer. La mujer igualmente, el alcohol, los estaba envalentonando. Uh-huh. Total que al final de cuentas dobló las manitas, se lo llevan esposado a él y a la señora, a la policía. Carísimo les va a salir. Tan solo la multa por ir en estado de ebriedad. La multa que son como 14,000 pesos, la multa. De cada uno son 28,000. Más para que pueda salir.
2: Fíjate,
0: de la
2: mejor
0: cárcel.
2: Te hubiera sido al concierto.
0: Pues sí, ¿no? Mejor, más fácil, te diviertas a gusto, ¿no? Y ay, resulta, pues. Y los carros eran muy buenos, tanto el que pegó como los otros, ¿no? Aparte, aparte de la multa que va a tener que pagar y también multa para poder salir los dos de la cárcel, lo que tienen que hacer para arreglar los carros que chocaron. Entonces, otra vez, ¿no? Otra vez esta situación.
2: Pero no entendemos. Sí, no sí. Entendemos, no queremos hacer caso, nos entra por un oído, nos sale por otro. Yo no sé, esa gente que se sienta al volante completamente alcoholizada.
0: Sí.
2: ¿A quién le reza? ¿O a qué se atiene? ¿O de qué forma piensan que no les va a suceder nada?
0: Es correcto.
2: ¿No? ¿Cómo hacen? ¿Cómo hacen para tener ese valor tan estúpido?
0: Sí.
2: Porque es un valor tonto.
0: Sí, ¿no? Totalmente de acuerdo.
2: Pero bueno.
0: También fíjate.
2: Seguiremos hablando de esto infinidad de veces.
0: Sí, hubo otro accidente en Lago del Country también. El celular es un distractor terrible para una que
2: también,
0: puede ser un accidente.
2: También.
0: Ahí se estampó, se estupieron, subieron al camellón, se fueron con un árbol, una persona que iba en un coche. Seguramente fue el teléfono. ¿Qué más puede ser? Un distractor de fracción de segundos puede ocasionar un problema. Así de fácil. Entonces, también allá en Lago del Country hubo este accidente. Entonces, mucho movimiento, ¿eh?
2: Oye, y hoy es un día de movimiento también para el Estado por la elección del... La selección
0: del coordinador
2: de
0: Morena.
2: Es un hombre medio ridículo, ¿no?
0: Pues como decir...
2: Es el candidato.
0: Este es el candidato
2: antes
0: de este partido.
2: Candidato, ahora no, ahora le dicen el coordinador. O sea, ¿y qué va a coordinar? Pues va a coordinar su campaña.
0: Sí, exactamente. Entonces, hoy estuvieron esperando muchos días. Ya llevan meses. Que ya la próxima semana.
2: Que no
0: y ya
2: duermen, que no comen, que seguramente tienen el estómago así tenso por tanto estrés.
0: Exactamente.
2: Por esta elección. Que fue, pues ya ha sido muy cantada, ¿no? ¿Desde cuándo empezamos con todo esto? Como desde marzo, ¿no? Por ahí.
0: Más o menos, sí. Más o menos.
2: Y ya pues tienen muchos meses esperando que Morena.
0: Ayer salió humo blanco.
2: ¿De dónde?
0: Pues del partido. Cuando dijeron ya, mañana es el día.
2: Hoy saldrá humo blanco. Es cuando ya eligen al...
0: No, pero me refiero de que por fin...
2: referencia...
0: A que por fin salió el día, ¿no? Ya dijeron, ya, mañana es el día.
2: Digamos que ayer el humo empezó a ser grisecito.
0: Ándale, exactamente.
2: Grisecito.
0: Y ya hoy sale blanco.
2: Y hoy ya saldrá blanco.
0: Hoy se define...
2: Según,
0: hoy se define entre quién. Está Pavel.
2: Pavel Jarero, Geraldine Ponce, Héctor Santana, Elizabeth López Blanco, Yasmín Bugarín
0: y el del PT.
2: Fugio.
0: Sí. Uh-huh. Ahí está la cosa.
2: Así es, son estos candidatos que han estado pues buscando la coordinación.
0: O sea, candidatos de Morena a la gubernatura para el 2017.
2: Son aspirantes. Y pues ya por fin hoy, después de tantos meses de estira y aflojas, de estar por ahí negociando, de las famosas encuestas también, que ese es otro mito, ¿no? Que si Morena hizo o no hizo encuestas.
0: Yo la verdad, las encuestas para mí es una risa porque... Son encuestas pagadas todas, la gran mayoría.
2: Se supone que las del partido no.
0: Porque, por ejemplo, te llaman por teléfono.
2: Pues es que tú haces
0: tus propias
2: encuestas.
0: Y te dice, ¿por qué votas? Y tú le puedes decir, porque sea.
2: Sí, cuando se dan resultados de un aspirante dando a conocer una encuesta, pues obviamente el aspirante no va a dar una encuesta donde vaya perdiendo. O sea, pues eso.
0: Es lógico.
2: Hay que tener un dedito de frente, claro, nada más, claro. ¿No? O sea, obviamente si yo publico no algo, pues va a ser a mi favor, ¿no? Como aspirante.
0: Claro.
2: Pero la encuesta que se supone que hay que tomar en cuenta, pues es la que hizo el partido. Así. Para que ellos tuvieran una visión amplia, clara, ajá, precisa de lo que el pueblo quiere.
0: Esto va a ser en el Comité Ejecutivo Nacional, ¿verdad?
2: En el World Trade Center.
0: Allá en México.
2: El día de hoy.
0: El día de hoy, ¿no sabes la hora?
2: 2:30 de la tarde, Nayarit.
0: O sea que ya en el noticiero de la tarde, noche de nosotros, ya sabremos y ya sabremos a conocer.
2: Sí, hoy.
0: Hoy se sabrá. Hoy es el día, hoy sabremos. Hoy sabremos qué es lo que va a pasar con este partido político, que es el que está en el poder.
2: Actualmente.
0: Actualmente. Sí. Entonces, vámonos a pausa. Corte. Ya, Edgar, te llamas, ¿verdad? Hoy sí llegó, Checho, descuéntale el día anterior, ¿eh? Por favor. Sí, ¿qué es eso? Ella sí vino, la semana pasada.
2: Arlet
0: sí vino, pero Edgar no se quedó dormido, no sé. Eso de tener hijos no vale gorro, amigo. Vámonos al corte, ahorita regresamos con ustedes.
1: Vamos a una pausa. 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Son las 7:28.
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1: Ya estamos de regreso.
0: ¿Ya listos? Avísenme, como dijera aquel amigo, ¿no? De la televisión que está hablando groserías. Avísenme. No te creas. Vamos a continuar, son las 7 de la mañana con 29 minutos. Vámonos con el clima en esta mañana de lunes.
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2: Afortunadamente, Polo ya pasó. Ya no representa, ahora sí, ya no representa un peligro para Nayarit, uh-huh. Ya está, digamos, en otras zonas, afectando a otras áreas, pero ya viene Rachel. Rachel es una tormenta tropical que ya está organizada en el Pacífico mexicano y que también va a estar pues poniéndonos de cabeza unos días, porque ya sabe usted que desde que un fenómeno meteorológico se forma, se organiza, define trayectoria, intensidad y todo eso, pues pasan varios días para que ya podamos saber con certeza qué es lo que va a pasar, ¿no? Qué es lo que va, qué destrozos va a hacer, digamos. Bueno, pues lo que le tengo actualizado al día de hoy, 28 de septiembre, se formó ayer Rachel, la nueva tormenta tormenta tropical del Pacífico, se desplaza paralela a las costas de México, todavía mar adentro. Tiene potencial de fortalecerse a huracán durante las próximas horas. Posiblemente sea categoría 1 a partir de mañana martes. Por ahora, sus efectos más fuertes se concentran en Guerrero y Oaxaca con lluvias intensas. Nayarit y Jalisco también tienen pronóstico de lluvia, aunque el riesgo principal de Rachel todavía está más hacia el sur. Los pronósticos actuales indican que el sistema seguirá avanzando hacia el oeste-noroeste, por lo que habrá de vigilar especialmente su evolución hacia el estado de Jalisco. Entonces, atentos, vigilantes con Rachel, a la expectativa de qué es lo que va a pasar con esta tormenta tropical que pudiera ser huracán categoría 1. Entonces, hay que estarla monitoreando y, pues, aquí, por supuesto, le estaremos informando qué sucede con Rachel. Por lo pronto, hoy para Tepic hay un 90% de posibilidad de lluvias. Estas serán a partir de las 12 de mediodía y hasta las 7 de la tarde. Hay posibilidad de que se presenten lluvias en Tepic. Vamos a estar muy pendientes. La temperatura de 30 grados la máxima, 19 grados la temperatura mínima para el día de hoy. Y ya estamos en otoño, así es que comienza a cambiar un poco el clima. Va a ser muy paulatina la entrada de los frentes fríos. Vamos a tener paciencia porque pues todavía nos quedan algunos meses de calor.
0: Exactamente. Sí. Bueno, ahí está. Vámonos enseguida con las efemérides de hoy lunes.
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0: la de la mochila azul y amarte a la antigua. ...1992... en México se emite por última vez un capítulo del Chapulín Colorado dentro del programa humorístico Chespirito, tras 22 años de interpretarlo.
1: El Chapulín Colorado.
0: Juanes, cantautor colombiano, publica su álbum Mi Sangre, donde aparece el sencillo La Camisa Negra, que se convirtió en un hit mundial.
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0: 2019, fallece a los 71 años de edad el intérprete mexicano José José, uno de los cantantes más importantes de la música romántica en español. Con su poderosa y emotiva voz, conquistó a varias generaciones.
3: Ya lo pasado, pasado.
0: Y en cuanto a las celebraciones, hoy es el Día Mundial de las Noticias, el Día de Acción Global por el Acceso al Aborto Legal y Seguro, el Día Internacional del Acceso Universal a la Información y el Día Mundial contra la Rabia.
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0: Con edición de Alejandro Mesa para Slam Radio, Gabriel Carrillo.

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1: Un saludo para los que nos ven a través de Facebook, en nuestra página de Aztlán Radio. Ahí estamos para servirles, ahí estamos Andrés y su servidor, dándoles la información y cualquier duda. Estamos también, hay un apartado para que nos manden sus mensajes, saludos, algún comentario, alguna duda, sugerencia, denuncia, lo que usted quiera hacer. Estamos para servirles en nuestra página de Facebook también. En nuestras líneas telefónicas 311-210-5955, es el teléfono que tenemos en cabina. Y el teléfono celular que está abierto las 24 horas del día, 311-225-7094.
2: Vámonos. Oye, mande, dime. Para arrancar esto que comentábamos hace unos momentos sobre las afectaciones en Boca de Camichín, ya nos va llegando información de cómo se dio atención a toda la gente que fue afectada en esta zona. El día de ayer, el gobernador Miguel Ángel Navarro y su esposa, la doctora Beatriz Estrada Martínez, recorrieron Boca de Camichín en Santiago Ixcuintla, acompañados por parte del gabinete, para escuchar a los habitantes y revisar directamente los efectos que dejaron la marea alta y el huracán Polo. Lo más importante, destacó el gobernador, es que todas y todos estén bien. No hubo pérdidas humanas ni daños en escuelas, el centro de salud IMSS Bienestar o la estructura de las viviendas. El agua sí afectó a algunas calles y en seres domésticos, cuya atención será inmediata. El mandatario estatal informó que a partir de mañana, o sea, hoy lunes, llegará una brigada de salud para realizar nebulizaciones y las rutas de salud llegarán medicamentos. También se enviarán despensas, se trabajará en las calles afectadas y el DIF revisará con cada familia los enseres que resultaron dañados. Además, a la cooperativa se le entregarán 2 computadoras y 2 impresoras. Navarro Quintero señaló que la atención no se limitará a las consecuencias de esta emergencia. Por ello, pidió revisar con la Conagua la posibilidad de construir un muro de protección que ayude a evitar nuevas afectaciones provocadas por la marea alta. Asimismo, antes de que termine el año, se construirá un domo en la secundaria. El gobernador y la presidenta del DIF refrendaron a las familias de Boca de Camichín que no están solas y que se cumplirá cada compromiso asumido. El gobierno del estado permanecerá atento a las condiciones de las costas para proteger a quienes viven en ellas.
1: Bueno, ayer, Andrea, precisamente yo vi un video. ¿Te recuerdas cuando aquel huracán que devastó gran parte de la costa nayarita, inclusive el acceso a Tuxpan, por ejemplo?
2: Sí.
1: Que se salió, sí. Se desbordó por ahí. Bueno, ayer volvió a pasar lo mismo. Uh-huh. Ayer la gente que va a Tuxpan se tuvo que ir por Rosa Morada para salir por San Vicente, y después ese puente grandísimo, ese sí, largo, por ahí se tuvieron que acceder. ¿Por qué? Porque se había desbordado, se había salido el río San Pedro, de su cauce, y obstruyó el paso por esa carretera que va a Coamiles y va a Tuxpan. Entonces, sí, estuvo grave también ayer, para aquellos lugares. O sea, desde Bahía de Banderas, San Blas, Santiago, Tuxpan, todos esos lugares de San Blas, pues Boca de Camichín, la Playa de las Islitas, el propio San Blas, etcétera, etcétera, que sí estuvo afectado.

0: ¿no?
1: Sí.
0: Entonces, ahí están las cosas. Bueno, vámonos con información. El gobierno de Nayarit aporta predios para construir viviendas de Conavi.
2: El gobierno de Nayarit, a través del Instituto Promotor de la Vivienda de Nayarit y Provinay, puso a disposición de la Federación terrenos propiedad del Estado para la construcción de viviendas del programa Vivienda para el Bienestar, con el objetivo de facilitar el acceso a un hogar a familias con menores ingresos. El director general de Provinay, Manuel Fonseca Altamirano, explicó que durante 2025 el gobierno estatal aportó 4 predios que, en conjunto, representan más de 8 hectáreas y un valor superior a los 107 millones de pesos, donde será posible construir 926 viviendas. 2 predios se encuentran en Tepic, 1 en Santiago Ixcuintla y otro más en Aguacatlán, algunos de ellos con avances importantes.
3: En este caso particular de Nayarit, sí ha sido muy importante la participación de Estado y Federación. La manera de hacer vivienda económica, si no es con inversión mixta. El gobierno del Estado de Nayarit tenía una reserva de terrenos que son terrenos recuperados y estos predios se ponen a consideración de la Federación para la construcción de vivienda para el bienestar. El gobernador puso a consideración de este programa 4 predios que en su totalidad suman más de 8 hectáreas y un costo que supera los 107 millones de pesos. 2 de estos predios están en Tepic, particularmente en la zona de la cantera. Están uno frente a la policía municipal y otro está a espaldas de la policía municipal. El de los otros municipios, uno es en Aguacatlán, que se pretenden hacer ahí alrededor de 300 viviendas, y otro es en Santiago, que ya están prácticamente para su conclusión. 122 viviendas.
2: Para Aztlán Radio, Victoria Leija.
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0: Buenos días, amigo Ramón Murillo, gracias por acompañarnos, que tengas también un buen inicio de semana. Salud para ti, para Andrea y a todos los
1: gracias.
0: Que laboran dentro de la radio. Dios los bendiga. Igualmente para ti, amigo, gracias por vernos y escucharnos. Vámonos con más, Andrea.
1: Vámonos con la siguiente nota. Esta semana dará inicio la glosa del 5º informe de gobierno en el Congreso del Estado. Los legisladores acordaron realizar un análisis en 2 sesiones de acuerdo a 4 ejes. El martes 29 con el eje de gobernanza, seguridad y cultura de la legalidad, y el eje 2, disminuir la pobreza y desigualdad, que contempla los rubros de gobernanza y legalidad, seguridad y justicia, así como salud, educación, vivienda, política social, arte y cultura, deporte, igualdad e inclusión. Asimismo, el jueves 1 de octubre se analizará el eje 3, que contempla desarrollo regional sostenible para el bienestar, con temas de infraestructura, movilidad, medio ambiente y ordenamiento territorial, y el eje 4, que incluye el campo, el turismo, el crecimiento económico y el empleo, también se van a analizar. El diputado Diego Calderón habló al respecto.
5: Precisamente la próxima semana estaremos analizando, se acomodaron precisamente en la Comisión de Gobierno y luego pasó al Pleno, se autorizó las partes que se van a estar analizando. Temas muy interesantes que estamos precisamente nosotros revisando. Me meteré desde luego al tema del sector primario, al tema de turismo, al tema de seguridad, pero que sí es importante que hagamos un buen análisis de lo que está sucediendo. En el tema de salud me meteré muy a fondo para cruzar los números. Reconocer cuando se tenga que reconocer.
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0: Bueno, vámonos con más información en esta mañana, información precisamente que nos tiene Andrea Piña. En México se estima que se pierden o desperdician alrededor de 20.4 millones de toneladas de alimentos al año, aproximadamente 56 mil toneladas al día, representando un impacto económico estimado de más de 400 mil millones de pesos. La Organización de Bancos de Alimentos, en coordinación con el Instituto Tecnológico de Tepic, se unen a un espacio de diálogo y reflexión que reúne diferentes instituciones y especialistas para generar conciencia sobre este importante desafío en México y América Latina. La cita es el 29 de septiembre, o sea, el día de hoy, precisamente, no, el día de mañana, 29 de septiembre, con motivo del Día Internacional sobre el Desperdicio de Alimentos. Jorge Sánchez Burgos, docente e investigador del Instituto Tecnológico de Tepic, invita a toda la comunidad nayarita a conectarse a esta actividad a través de las redes sociales del TEC para hacer un compromiso como sociedad consumidora.
6: En el marco del 29 de septiembre, que es el Día Internacional de la Concienciación sobre la Pérdida y el Desperdicio de Alimentos, se va a hablar sobre las crónicas del desperdicio, que es entender y visualizar esa realidad que tenemos diariamente, que la comida que no se aprovecha se termina tirando, pero que con apoyo de instituciones como sería Banco de Alimentos Tepic, en conjunto con estas instituciones, el CIAT, el Tecnológico de Tepic, van a participar en una serie de eventos en donde se va a hablar sobre la concienciación de que nos demos cuenta qué es lo que sucede con los alimentos desde que salen de la producción, hablemos del campo, hasta con nosotros, y también cómo las instituciones como Banco de Alimentos abordan esta problemática desde distintas estrategias para tratar de reducir esas pérdidas, pero que también los alimentos puedan llegar a las personas que más lo necesitan.
1: Y nos vamos con la siguiente información. La Secretaría de Salud de Nayarit mantiene una búsqueda permanente de medicamentos falsificados, adulterados o que no cumplan con la regulación sanitaria. Genaro Gutiérrez Flores, líder estatal de Farmacovigilancia, explicó que en coordinación con la Autoridad Sanitaria Federal verifican establecimientos que almacenan, distribuyen y comercializan medicamentos.
7: No tengo yo evidencias en que se hayan encontrado medicamentos falsificados o adulterados, pues para dar cumplimiento a la acción en caso que se encontrara, ¿verdad? Pero sí estamos en forma permanente en la búsqueda intencionada de, que es el objetivo de la farmacovigilancia. Hasta el momento hay una búsqueda intensiva, como siempre lo hemos estado haciendo, siempre, y evidencias que tengamos hasta este momento no lo tenemos, ¿verdad?
1: Bueno, durante las inspecciones, personal especializado revisa los envases y frascos, el etiquetado, los colores, las letras y demás características para determinar si un producto corresponde a uno regulado. También vigilan la venta de medicamentos a través de redes sociales, como los considerados de riesgo para bajar de peso, oncológicos y psicotrópicos.
7: Creo que debe ir con un profesional de la salud, ¿verdad? Que debe ir con un médico donde le prescriba una receta, ¿verdad? El medicamento que de ellos, porque sí puede ser por redes sociales, sí pudieran ser, ¿verdad? Y esos algunos no están regulados. Y de hecho actualmente estamos en la búsqueda de redes sociales por Face, por otros, en los que no estén regulados y anden vendiendo productos de riesgo a la población, ¿verdad?
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1: Bueno, hay que checar bien dónde adquirimos nuestros medicamentos, sí, ¿eh? Sí. Luego decimos, ay, mira, por internet están un poco más baratos y yo los encontré mucho mejor. Sí, pero pues a veces no hay tanta seguridad o no hay garantía de que tu producto pues no haya sido clonado, ¿no?
0: Claro, claro. Hay que tener si tu médico familiar o tu médico particular te indica, si quieres, cómpralo en tal lugar porque aparte de que es más económico, es el mismo medicamento,
1: sí,
0: cómpralo. Cuando te lo dices por
1: propio
0: médico.
1: Claro.
0: Ahí me lo dijo mi médico, por ejemplo, con el que voy, con el endocrinólogo, me dijo, mira, ese te cuesta acá 1,000 pesos.
1: Vete, en los similares.
0: En los similares con el doctor Simi.
1: Sí.
0: Y dice, vete una, te va a costar mucho menos y luego los lunes hay promoción. Por ejemplo, un medicamento si te cuesta 500, compras dos y con la compra de dos te regalan la tercera caja. Okay. Vale la pena.
1: Ok, sí, sí.
0: Porque
1: sí,
0: te ahorras 500 pesos.
1: Sí, hay medicamentos que sí, por la acción que tienen,
0: claro,
1: no importa comprarlos.
0: Porque es el mismo laboratorio.
1: Sí.
0: Es el mismo laboratorio.
1: Sí, el problema es cuando tú quieres ahorrarte unos pesos en otro lugar.
0: Uh-huh. O por internet, como bien
1: por dices. Internet, uh-huh, por redes sociales, uh-huh, y no sabes ni siquiera qué es lo que te llega.
0: Así es ¿no? Cierto, es cierto. Bueno, vámonos con más información. Preocupa a comerciantes, ahorita voy a platicar de esto, Preocupa a comerciantes locales la presencia de personas en situación de calle que llegan al centro histórico de Tepic.
8: La titular del Consejo Coordinador Empresarial, Cruzita Robles, señaló que se ha incrementado la presencia de personas en situación de calle en el centro de Tepic, situación que dijo ha generado temor entre algunas personas y ha provocado que dejen de acudir a esta zona. Cruzita Robles indicó que esta situación representa una preocupación para el sector empresarial debido a que algunas personas han optado por no acudir al centro de Tepic ante el temor que les genera la presencia de personas en situación de calle.
9: La gente a veces es temerosa. Si a mí sí me preocupa en lo personal del centro, porque mucha gente deja de ir a hacer sus compras, prefieren irse a veces a las grandes plazas y dejan de asistir al centro por el temor. Ahí también pues indigentes muy violentos. Y lo que también nos comentaban, porque nosotros decíamos, bueno, ¿y por qué no se los llevan? Pero tampoco no los pueden tener detenidos. O si no hay una denuncia, no, tampoco pueden. O sea, ¿ahí qué vamos a hacer? Si es lo que estamos nosotros pidiendo, que seamos escuchados en ese aspecto, que se pueda hacer algo para que pues esos indigentes tengan, los puedan llevar a otro lugar, porque hay mucho que están dormidos en las calles, incluso los niños cuando pasan a las primarias o a las secundarias, es peligroso.
8: Para Extra Noticias, reportó Berta Álvarez, la voz de nuestro origen.
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0: Esa es una realidad que ya está, una realidad sí. Que estamos viviendo, Andrea.
1: Sí.
0: De las personas indigentes y no tanto indigentes. Sí, puedes ver una persona indigente que está anda por las calles deambulando sola, pero otra cosa es también una persona que te encuentras drogada y en estado de ebriedad, con la botella de Tonay en la mano. Hace poco, a la semana anterior, me encontré por la avenida, por la calle Durango, a cuatro. Por la banqueta, donde hay casas, etcétera, y hay negocios enfrente y ahí también, acostados ahí en la banqueta, así, bloqueándote el acceso por la banqueta, ¿sí? Ebrios. Cuatro. El día viernes, me fui por la León, porque estaba por aquel lado, por ahí, me voy a tomar el coche, en la iglesia había cinco en la banca, o sea, borrachos, esos del Escuadrón de la Muerte que le llamaban antes, ¿te acuerdas?
1: Sí.
0: Cinco me encontré ahí, y caminando por ahí me topo con otro. O sea, seis personas en esa condición. O sea, estamos infestados ya.
1: Sí,
0: por eso la preocupación. Fíjate que no sé si anda como anda de voz, porque seguramente cantó bastante este fin de semana, pero ya está en la línea telefónica nuestra compañera Michelle Cruz Montero, la reina de los deportes, con la información. ¿Cómo estás? Feliz inicio de semana.
1: Hola, Mitch.
10: Saludarlo, sí, sí traigo voz.
0: Eso.
10: Sí, cante poquito porque no me sé toda, pero...
1: Oye, las mamás íbamos a otra cosa, ¿verdad? A algo diferente.
0: Ya lo veía yo cantando en coreano.
10: Íbamos a verle sus caritas.
1: Exacto.
10: Trabajamos mucho para llevarla.
1: Sí.
10: Sufrimos el estrés para llevarla, para regresarla, para entrar, para la gente, para un lugar diferente, etcétera. Trabajamos en los freebies, que eso es otro tema, título aparte, y no sabes, Marcos, la satisfacción de verles las caritas cuando salieron los coreanos.
0: Sí.
10: Es una cosa, yo nunca volví a ver el escenario, yo veía la cara de mi hijo.
1: Claro.
0: Okay.
10: Sí. Y eso valió cada centavo de dinero, de esfuerzo y de tiempo.
1: Es correcto.
0: Vas a tener que trabajar.
1: Todo lo que dijiste por dos, amiga.
0: Vas a tener que trabajar lo que resta del año.
1: No, oye, y anoche estaba viendo que ya están lanzando fechas y giras y que ay, y yo, por favor, déjenos descansar tantito. Esos coreanos creen que uno está fabricando billetes, ¿verdad? Sí, le digo a Guevara, Mitch, que el K-pop ha generado tanta euforia, no sé si en otros países de Latinoamérica, pero aquí en México es un fenómeno increíble.
0: Yo quedé,
1: ¿no?,
0: impresionado, yo no lo creía eso, en serio, ¿eh? En serio no lo creía.
1: No dimensiona lo que ha abarcado esta cultura, porque ya es toda una cultura, no es nada más un grupo o un género musical, es toda, bueno, anunció la presidenta la semana pasada que ya va a haber un instituto de K-pop en el país. ¿No? De tanta
0: más.
1: Euforia, de tanto interés que se ha generado en México en la cultura coreana. Y al revés también, ¿eh? Los coreanos también están fascinados con nuestro país, porque pues es un estira y afloja, ¿no? Es un dar y recibir. Entonces, pues, todo esto es un fenómeno y todavía nos falta, Micha. Así es que vamos ahorrando mejor.
10: Sí, nos falta, yo creo, unos 10 años todavía.
1: Yo creo que sí.
10: Yo veía que se los sostiene ellas y nos inviten.
1: Así es. Vamos pues, dándoles sí. Esa cultura del ahorro.
10: Una muy bonita experiencia y bueno, también compartirla con Andrea y con María José, también la verdad es que fue muy, muy bonita.
1: Sí,
10: ¿no?
1: sí. Fue lo mejor, la todo. Compañía.
10: Ajá. Y que también aparte de la música y lo de K-pop y la cultura, también las chicas se abren a tener otras amistades, incluso en otros estados, porque sí. Nos decían, ah, de Nayarit, yo vengo de Veracruz, de San Luis, de Guanajuato. Entonces eso también entre ellas, entre el fandom, como se dice ahora, pues también eso está muy
1: bien. Oye, y también lo que hay que resaltar es cómo las niñas... ¿recuerdas que vimos varias chiquitas que decían, por ejemplo, yo no me atrevo a hablarle a otra niña para compartir los freebies, ¿no? Y yo no me atrevo a hablarle, yo no me atrevo a acercarme, y de repente ya las ves acercándose, hablándoles. Entonces también esto genera romper esos estigmas y que las chicas se desinhiban, ¿no? Que rompan sus propios miedos y que cada vez convivan más. Es una especie también de acercamiento entre las nuevas generaciones, que a lo mejor ahora por tanta gente y por tanta comunicación que hay, se abruman, se agobian y llega un momento en el que no saben ni cómo socializar. Pues eso también les sirve para eso, ¿no?
10: Y fíjate que también a nivel nacional salió la nota de que también este movimiento de alguna manera une a las nuevas generaciones con los papás, sí. Porque fue nota nacional de los papás que tuvieron que ingresar a sus hijas a general, que ingresaron muy temprano, sí. Ellos se quedaron afuera del recinto o en el área de papás y ellos fueron los que se encargaron de pedir los freebies y de hacer esa conexión con otros fanáticos, sí. ¿No? Entonces eso también
1: es... En esta etapa, Mish, de la adolescencia, que a veces no sabemos cómo acercarnos, cómo platicar, no hay conexión de forma natural, ¿no? Porque ellas en la adolescencia, nosotras en la menopausia, y estamos hormonales por todos lados, eso nos conecta y nos ayuda a acercarnos, ¿no? Qué padre, qué bonito.
10: Sí, muy
0: padre. ¿Hay deportes, perdón?
1: Ay, pues ya, si quieres.
10: Sí, si quieres, mira. Sí, sí hay deportes, buenas noticias. Este fin de semana ya les comentaba que arrancó lo que es la Paralimpiada y justamente hay medalla para Nayarit. Históricamente, Sebastián Orozco Benítez consigue la primera medalla en la historia de la disciplina de Boccia para Nayarit en la Paralimpiada que se lleva a cabo en Guadalajara, Jalisco. El atleta es originario de Acaponeta y se colgó la medalla de bronce en la categoría juvenil menor. Esto en la segunda participación, es el segundo año que Nayarit va en esta disciplina. Y bueno, pues ya Sebastián se cuelga el bronce. Pero además Sebastián se está preparando para ir al paraatletismo que arranca también esta semana, el 3 de octubre. Entonces, termina el Boccia en Paralimpiada, arranca el paraatletismo y la danza deportiva. Todavía tenemos participantes de Nayarit, así es que este solamente es la primer medalla. También este fin de semana, muy buena respuesta, Marcos Andrea, uh-huh. De lo que fue la clase nacional de baloncesto, que fue a nivel nacional, más de 600 sedes, y Nayarit cumplió con alrededor de 200 personas el día de ayer por la mañana en las canchas de La Loma, y bueno, esto es como parte de estas clases que hace a nivel nacional la CONADE, en conjunto con las autoridades de cada uno de los deportes. También se integró actividad en Bahía, en Islán y en Santiago, que también llevaron a cabo esta clase nacional que fomenta, por supuesto, la práctica del deporte y pues el que no tengan malos hábitos, ¿no? Entonces, ahí están estas clases nacionales que promueve el gobierno federal, CONADE, y que Nayarit está participando. Es lo que tenemos esta mañana.
0: Que tengas un excelente arranque de semana, amiga.
1: Feliz lunes.
0: Bueno, ahí está Michelle Cruz con la información. ¿Ya nos vamos o qué onda? ¿Seguimos con más? ¿Ya nos vamos? ¿O tenemos más información?
1: No, creo que ya. Quiero felicitar y mandarle desde aquí un abrazo enorme, grande, gigante.
0: ¿A quién?
1: A nuestra queridísima Araceli Gascón Andrade, que el día de hoy está... está de cumpleaños. Está de cumpleaños nuestra querida Chula, le mandamos un abrazo grande, enorme, que se la pase muy bien y que disfrute al máximo su día.
0: Un saludo para la Chula, un abrazo fuerte, gracias, nos vamos ya.
1: Ya nos vamos, feliz lunes a todos, hasta mañana.
0: Hasta mañana, gracias a Sergio Andrade y a estos chicos.
1: Arlet y Edgar en controles.
0: Que están en controles, gracias, hasta mañana a las 7.
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1: Son las 7:59.
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1: Las 8 de la mañana ya con 4 minutos. Muy buenos días, tengan todos ustedes. Bienvenidos sean aquí a Mercado Sonidero. Hoy ya es lunes 28 de septiembre del 2026. Ya casi se nos va este mes, ya. Ya es hora de que, ya. Porque ya viene el mes de octubre, muy bonito ese mes, y a disfrutarlo. Y sobre todo, pues ya viene también las fechas donde se come ese panecito de muerto. Los altares. El olor ahí a copal. El frillito. ¿Cómo andamos? Ya son las 8:05. Muy buenos días. Bienvenidos sean aquí a Mercado Sonidero. Un saludote para todo el bello estado de Nayarit. ¿Cómo estuvimos allá por la zona norte y sur de la costa? Esos oleajes tan altos que realmente estuvo tremendo y ni siquiera Polo llegó aquí a hacernos un acercamiento como debería. Y pues mucha gente se arriesgaba, fíjate, metiéndose a bañar. Por ahí estuve viendo varios videos. De hecho, hay una chica perdida allá por el lado de Vallarta. Pero es que se les dice que no, y ya de cuenta que se les dice a ustedes: adelante, métanse al mar. Es bandera negra, es para disfrutar. Siempre debemos de estar al pendiente y sobre todo ver ahí de lo que te den las indicaciones Protección Civil y las autoridades correspondientes, por el hecho de que cuidarnos y protegernos. Como les digo a ustedes, si no se cuidan ustedes, ¿quién los va a cuidar? También allá en los arrichuelos, arroyos, cascadas, mucha agua, mucha agua. Y el camarón, ¿cómo anda el camarón? Camarón que se duerme se lo lleva la corriente. Espero hayan estado bien despiertos para que no se fuera el camarón nayarita. Yo apenas que estaba contenta de haber visto un video con las pangas así llenas de camarón, dije: no hombre, qué chulada. Bueno, ya son las 8:07, esperemos todos estén bien. Hay que mucho trabajo allá para el lado de las islitas, vi que estaban pidiendo ayuda para acomodar sus negocios de comida. En la playa de Borrego también quedaron ahí las palapitas sepultadas sobre muchita arena. Así que hay que ir a echar la mano y luego también allá para el lado donde están los ostiones. Miramar. Que por ahí vi una nota que los ostiones se fueron a pasear. Esperemos si no, porque yo ando ansiosa por querer ir a echarme una dos.

Y bueno, también viendo a través de lo del clima, pues ya viene otro, ahí viene el esposa, como están agarrando aquí a Carrillita, que viene la esposa de Polo, ese otro huracán que viene con las mismas, la misma dirección y la misma, al parecer, intensidad. Y pues hay que estar nada más bien alerta y hacer caso a las indicaciones, como les digo, de las autoridades correspondientes, porque pues no debemos de andar en el mar. Hay que esperarnos tantito.

Y bueno, estoy viendo también aquí que una joven mexicana dio Tates Nayarit en la selección mexicana. Sí, de voleibol. Y aparte es mi pariente, ¿sale? Ella es de apenas 20 años, mide 1.94, igual de alta que su prima, que soy yo. Arlet Yuridia Márquez Ceja continúa construyendo su camino en el voleibol y fue reconocida, hombre, como la mejor sacadora de la Copa Panamericana Sub-23 2026 en Managua, Nicaragua. Un aplauso para ella, Nayarita y pariente. Así somos las nayaritas. Y también de altas, 1.96, igual que yo de mi estatura. Y bueno, buenos días a todos ustedes. Hay que manejar con mucha precaución. Oye, yo otra cosa que venía, ay, puro renega. Es que no cooperan. Mira, venía en la mañana por el libramiento y venía un carrito de la marca Seat, color plata. Y una muchacha por ahí, pues andaba en el teléfono. Yo pensé que venía, de hecho, como dije, viene alcoholizado. Ese carro viene alcoholizado por la forma en cómo se iba a las orillas y que todos los que estaban alrededor no hallábamos si adelantarlo o no. Pero cuando volteo a ver a la chava, no manches, si me escuchan por ahí. Ese Seat color plata es como un tipo camioneta. No me fijé qué marca era, pero mañana les digo. Con el teléfono en la mano, contestando mensajes, totalmente viendo hacia abajo en el teléfono, ni siquiera al frente. Sin ver todo lo que estaba causando atrás en el conflicto de los demás conductores. Porque teníamos miedo de acercarnos porque un de repente se iba hacia un lado, hacia el otro, muy extrema, o sea, extremadamente, que yo dije, viene alcoholizado. ¡Ay, señores, tránsitos! Por un teléfono pueden, y por esos mensajitos pueden estar al rato después provocando esos accidentes. Así que al manejar hay que soltar el teléfono. O pon un video, eso, los mensajes ya después los contestas. O ya ahorita ya traen esa modernidad que se conectan a tu estéreo y ya puedes contestar ahí sin necesidad de despegar tu mirada hacia el camino, que es donde pues tienes que estar al pendiente. Bonito día. Entonces aquí hay que estar mucho ahí echando el ojo en eso y pues esa chava, ay, espero y me escuches. Por gente como tú, muchas cosas pasan a veces. Son las 8 con 11 minutos, mandamos un saludo a todos los mercados, ¿cómo andan? Mercado de Abasto, Mercado H. Casas, al Mercado Morelos.

0: Y bueno, pues ya casi es quincena, nomás para que se den cuenta. Buenos días. Mandamos un saludo a mi amiguita Elena Rivers. Buenos días, ¿cómo andamos? Hoy ya es lunes. A echarle ganas, muchas ganas para salir adelante en esta semana. Y luego pues ya viene la quincenita. Ya yo creo que los gastos más fuertes medio sobresalieron ya de lo que fue la entrada a clases. Y pues lo del desfile, ahora vienen esos gastos que vamos a ir armando para el Día de Muertos y luego después para lo que es diciembre, ¿sale? Y pues ya me suena muy interesante este mes porque ya en los centros comerciales, en la calle, los vendedores ambulantes, todos ya traen adornitos de octubre, noviembre. Y pues hay que aprovechar para tener nuestra casa con esa fantasía. Ay, es que se siente bien padre, no sé ustedes. Yo pienso que sí, hay que aprovechar. Hay que aprovechar, disfrutar y festejar. No importa lo que sea, pero hay que festejar. Recuerda que nosotros debemos de hacer todo lo que es el festejo. Eso. Y pues estés brillando del modo, del color, de la forma, como tú quieras, pero que sea como foquito de Navidad. El chiste es brillar. Y pues dándole y echándole ganas ya este lunes, hay que aprovechar, vamos a bailar. ¿Qué te parece? Y luego, pues ya te hicieron enojar este fin de semana, ya llegaste ahorita en la mañana, yo ya echando fuego, es que pues la gente no coopera.
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0: Y luego dicen que por qué les jalaron el cabello. Vamos a darle en este lunes, y no a jalones de cabello, sino a bailar, ¿sale? A mover ese cuerpecito, esa cabecita, esos ojitos. Mandamos un saludo a Tony ahí en la colonia H Casas. Y a su gato feliz, ¿sale? A gato feliz, al Michi feliz. Y sobre todo, pues recuerden que está buscando un gato color amarillo. Así que si alguien sabe de un gatito amarillo y lo quieren dar en adopción, pues ahí está Tony. Entonces vamos a continuar, vamos a iniciar este baile, ¿sale? Y esto dice así.

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1: Las 8:21 y así es como escuchamos a Ale Sintec. Y bueno, nos la puso buena,
2: sí, sí, estoy desequilibrado mental.
1: ¿Qué olé? Ya ve que estaba ahí por ahí en un concierto ahora el 15 de septiembre y de repente pues todo lo que dijo de un músico incomprendido. Y bueno, hay muchas cosas que tiene en cierta forma razón, simplemente la forma en cómo lo hizo. Pues sí estuvo un poquito como fuera de lo normal y creemos que pues por ahí sí podía haber alguna situación que tiene que ir a atenderse en cuestión con los nervios, ¿sale? Y pues bueno, ya ahora resulta y resalta porque fue un cambio drástico completamente. Pues estamos viendo que eso hizo que superara y tuvieras más vistas en cuestión del canal de Ale Sintec y todas sus canciones. Pero sacó canción nueva, sí, resulta que sacó canción nueva. Entonces, todos estos dimes y diretes fue para llamar la atención. Dicen que por ahí Alfredo Adame le estuvo aconsejando cómo hiciera. Y por eso, donde sale un bailecito, donde se está aventando, era aquí un bailecito durante la del 15 de septiembre, ahí en ese concierto, que estuvo diciendo muchas cosas pues, fuera de lo común. Pues estaba haciendo el paso de la bicicleta. ¿Y quién le enseñó el paso de la bicicleta? Pues Alfredo Adame, ¡no hombre! Era su sensei y todo eso. Y pues ahora estamos viendo a Ale Sintec que realmente pues la supo armar. Y pues esperemos, pues así ya se levante un poquito más. Es buen cantante, la verdad, De hecho, está reviviendo ahí lo de los comerciales. Recuerda que también quien toca o canta la introducción de Familia Peluche es él. Y luego hay una salsa por ahí, pon, quítale el aburrido, es puro tomate, ¿te acuerdas? Bueno, pues esa también, hombre. Sí, y fue un genio en la forma como ahorita se activó para llamar la atención. Mandamos un saludo allá a mi amigo Edgar Endusay. Buenos días, allá a su asador. Buenos días, ¿cómo andamos? Ya, bienvenidos aquí en Mercado Sonidero. Mando saludos a toda la raza sonidera. Buenos días a todos ustedes. ¡Ea, ea! Ya son las 8:24 y vamos a continuar con más ya después de andar aquí echando el chisme, mordiendo desde muy temprano ahí a Alex Sintec.
2: Estoy loco.
1: No, me vean cómo estoy enredada. Vamos a continuar con este tema que seguramente lo vas a recordar, ¿sale? Porque ¿a quién le importa? ¿A quién le importa?

0: Ya son las 8:28 y estamos aquí en Mercado Sonidero. Oye, se estaba viendo también, no sé si ustedes vieron en las noticias, pero este domingo, allá por Irapuato, pues se hace un desfile de los monstruos, ¿sale? Es donde la gente sale a la calle con carros alegóricos referente a cuestión de lo que es este... Lo que es este, los monstruos salen ahí, este, Chucky, las brujitas, chamuquitos y todo. Pues resulta que este domingo, pues la verdad hubo algo inesperado y pues por ahí dicen que no saben qué sucedió, pero de repente pues todo se... De estar muy bien el desfile, todo se empieza a desbaratar, unos corren para un lado, otros corren para el otro... Y no se sabe realmente cuál fue el susto. Por ahí dicen que por ahí hubo por ahí unos pium pium en el aire. Y pues la gente corrió asustada, ¿sale? Y a base de esto, pues hubo muchos niños en los cuales pues corrieron de un lado a otro. Y pues ahorita pues estoy viendo que ya los están mucho... Porque entraron en una psicosis fuerte, ¿eh? Sí, vi ahí el video, las mamás. No, ya me imagino yo, no, hombre. No, hombre, qué rollo. Yo anduviera ahí, este, como la llorona. Ay, mi hijo, mis hijos, no sé. Es que sí, qué onda. Ahorita con esos temas de inseguridad. Y pues allá en Irapuato ya no pudieron, este, pues disfrutar de su desfile de los monstruos.
1: ¡Iban a
0: más! Y estaba viendo yo unos posteos donde decían, ay, esa no es tradición mexicana y que no sé qué. Dira. ¡Diviértete! ¡Diviértete! ¿Para qué le ves el lado bueno? ¡Ya está! ¡Diviértete! ¡Es más, disfrázate!
1: ¡Toda Colombia! ¡Suéltalo! ¡Repítelo! ¡Écheme más!
0: Ya son las 8:30. Buenos días a todos ustedes. Aquí estamos en Mercado Sonidero. Esa amiguita Elena Rivers despertando al ritmo de la cumbia que hay aquí en Aztlán Radio, en el 100.3 FM y en el 550 AM. Mira, Edgar, ya no voy a decir tu apellido. Ya no lo voy a decir. Anduiza. Anduiza. No, no, es que no entiendo. Tu apellido está muy difícil. Es más, ¿por qué no te llamas Pérez? López. No sé, algo más conocido. Para mí sí es muy difícil mencionar. Eso de que seas, este, allá de los

0: ¿Ya tomaste café?
1: ¡Ya tomaste café!
2: Son las 8:31 minutos. Provechito, provechito con ese café. Yo ya les gané. Mira qué bien se ve. Estoy viendo el video aquí de un café. A mí me gusta, fíjate, café negro. No me gusta así. Trae mucha azúcar. Provechito, provechito.

0: Monterrey.
1: Las 8:32 y que suene esta cumbia, pero todo en Nayarit. Ya tomaste café, provechito, provechito para todos ustedes, porque así solamente le vamos a dar este día. Un rico café para iniciar la semana, para despertar, con muy buena música aquí en lo que es Mercado Sonidero. ¿Qué más quieres? Agradece por otro día más y por otro día estar aquí, aquí en Mercado Sonidero. ¿Qué pasa? ¿Qué pasa? Por el YouTube. Por ahí. Son las 8:33. Buenos días a todos ustedes. Arriba, arriba los Juanes.
2: Arriba Juan, arriba Juan, ya cantó el gallito.
1: ¿Y dónde está el gallo? Ya se durmió. Ahí está el gallo, qué húbole. Buenos días a todos ustedes. Y bueno, vamos a amanecer con esas ganas así de fuertes. Vamos a escuchar este tema. ¿Sabes por qué?

Son ya las 8:37 y estás aquí en Mercado Sonidero. Buenos días a todos ustedes. ¿Cómo andamos? ¿Cómo andamos ahí? Un saludo a todos los choferes de transporte público. Hay que manejar con mucha precaución. Ya es lunes, ya viene otra vez la rutina de diario. Ir al trabajo, regresar, dejar a los niños en las escuelas. ¿Qué haces tú los lunes? ¿Desde qué horas estás? Pero ya, levantado. Porque yo me levanto desde muy temprano y apenas me estoy despertando. Ando en modo zombie.

0: ¿Sabías que...?
1: Ya son las 8 de la mañana con 44 minutos y ahora vamos a saber qué. Y si ya lo sabías, pues ya lo sabes. Y si no lo sabes, pues lo vas a saber ahorita. Son ya las 8 con 44 minutos y bueno, quiero que sepas que tu corazón puede llegar a latir más de 3 mil millones de veces a lo largo de tu vida. ¡Ese corazoncito que no se canse! Y bueno, el intestino está conectado directamente con las emociones. Exactamente, por eso a veces el estómago, ahí sientes las mariposas que vuelan o se te revolotean. Pues resulta que mantener una mejora intestinal, pues tiene mucho que ver con tu estado de ánimo. Porque si estás estresado o estás con un ánimo muy, muy bajo, ¿sale? Pues nuestro estómago empieza a tener problemas, el intestino ya no funciona bien. Así que deja las penas al aire, porque lo importante a veces es tener nuestra barriga feliz y contenta. Es como el corazón, es barriga llena, corazón contento. Barriga llena, corazón y cerebro contento. Y sin estrés. Así que no te estreses, hombre, deja fluir, que fluya. Y pues bueno, reír 100 veces equivale a 15 minutos de ejercicio en bicicleta. A ver, ¿quién ríe 100 veces? ¿Quién? ¿Quién? A ver, que me digan quién. Porque yo no. Ni siquiera se me hace que alcanzo a medio segundos. A 30 segundos. Y pues fíjate, ya les había dicho yo que los ácidos del estómago tienen la potencia suficiente para desintegrar hasta una cuchilla de metal. Hay algo bien importante, ¿eh? Que no deben de hacerlo, pero a veces por accidente suceden cosas. Por ejemplo, yo con los fierritos del rack que se me iba, no hombre, asustadas que me ponía, pero realmente no pasaba nada. Se supone que hay un proceso de digestión y no sucede nada. Aquí estoy, aquí me ves.

Y pues bueno, dicen por ahí que si quieres tener muy buena salud, hay que quejarse. Las personas que se quejan por todos, según científicos y que estuvieron ahí estudiando, bases de estudio, pues viven más tiempo, así que, ¿por qué? Porque liberan todas sus ideas, todo lo que tienen ahí bloqueado, lo que creen que no se está haciendo, sus enojos, de que ¿por qué no? Y esas personas quejumbrosas, o sea, voy a vivir muchísimos años, I'm sorry for you, porque me van a tener que aguantar muchísimos sueños, porque yo sí me quejo de todo, me quejo. Bueno, y lavarse las manos con agua y con jabón ya es algo ya muy común desde que empezamos ahí con estas enfermedades que estuvieron dando, pues, que las pandemias, ¿verdad? Pues resulta que, pues, debes de siempre tenerlo eso. ¿Por qué? Porque así nos ahorramos diarreas, neumonías y en los niños de 5 años o menores de 5 años menos infecciones estomacales, ¿sale? Entonces, lavarse las manos con agua y con jabón es un buen hábito para tu mejora intestinal, de salud y de todo. Así que si te dedicas a vender alimentos, ¡ay, por favor, háganlo! Se los pido de favorcito porque he visto unas cosas que no me gustan. Te digo que soy bien quejosa, ¿no? Sí. Es que se pasan.

Y bueno, tomar esas bebidas endulzantes y con gases, ya sabes de cuál estoy hablando, sale de las de colores, esa de que es color negra, puede haber naranja, puede ser blanca, que son de sabores, pueden ayudarte a que tú padezcas más rápido el diabetes tipo 2. Entonces, hay que buscar consumir menos esas bebidas con tantos azúcares y pues buscar hacerte a lo mejor una agüita fresca. ¿Y qué te parece si en lugar de ponerle esa de este azúcar, le pones sal y la pones bien helada para que sea como un suerito y sabroso, ¿sabes? Y está bien súper helada. Así que, pues dale con esa agüita y más en este tiempo que está haciendo calor. Y sobre todo, quéjate mucho para que vivas mucho.

0: Ay, ya son las 8:50, ya se fue la mañana, ya casi, casi se siente que es viernes. Ah, no, ¿verdad? Estamos en lunes. Sí, ya casi siento el viernes. Hay que verle lo mejor y lo más bonito en este día. Y si no lo ves así, pues ya sabes qué hacer.
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0: Jale el cabello sin que te vean, ¿eh?
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0: No es cierto, no es cierto. Seres de luz. De luz roja, luz amarilla, luz azul. Como sea, pero que seas bien. Un ser de luz. Como los huequitos de Navidad, prendes y apagas.

Y bueno, las 8:51 y vamos a mandar este saludo allá a Jalisco y a esta señora Lupita que le gusta este tema, que es... Vamos a escuchar Hey Macarena, the song. Ok, es que la quiero bailar. Ahí vamos.

Son ya las 8:55, ya nos vamos aquí de Mercado Sonidero. Buenos días a todos ustedes. ¿Cómo andamos? ¿Y qué onda con esta sopita de caracol, eh? Ay, el fin de semana yo hice una sopa de jaiba con camarón. ¡Uepa! Y quien no sabe bailar esta canción, pues es hora que aprenda, ¿sale? A quien no le tocó, pues es hora que empieces a escuchar este tema, que fue muy sonado, ¿eh? Ya son las 8:56, que no se te vaya a hacer tarde, que tengas un excelente lunes. Los espero de 10 a 11 de la mañana en Complacer Tus Sentidos a través del 100.3 FM. Me voy, pero mañana los espero a la misma hora de 8 a 9 de la mañana. Que tengas un día muy abundante, sobre todo primeramente amor propio, que te abunde desde el espíritu, desde tu alma, ¿sale? Y después, pues que venga la abundancia de salud, que también tu espíritu se equilibre con la salud. Y por último, también vamos a poner ahí la abundancia económica, porque a qué falta nos hace el dinero.

Las 8:57, ahora sí ya me voy. Un saludo para la señora Patty Ramírez. Buenos días. Sí, les gusta eso porque eso es bueno para mover las caderas, el cuerpecito, para que no se nos ponga ahí tenso y darle la mañana otro color. Ya son las 8:57, me voy bailando este tema de puntitas y es la sopa de caracol. Mañana.

0: Ya se va el ritmo, la cumbia y el sonidero. Gracias por sintonizarme.
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7: Son las 9.
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2: El gobierno de Nayarit, a través del IPROVINAI, puso a disposición de la Federación terrenos propiedad del Estado para la construcción de viviendas del programa de Vivienda para el Bienestar, con el objetivo de facilitar el acceso a un hogar a familias con menores ingresos. Representan más de 8 hectáreas y un valor superior a los 107 millones de pesos, donde será posible construir 926 viviendas. Este lunes da inicio la glosa del quinto informe de gobierno en el Congreso del Estado. Los diputados acordaron realizar un análisis de 2 sesiones de acuerdo a 4 ejes. El martes 29 de septiembre con el eje 1 de gobernanza, seguridad y cultura de la legalidad. Y el eje 2, disminuir la pobreza y desigualdad que contemplan los rubros de gobernanza y legalidad, seguridad y justicia, así como salud, educación, vivienda, política social, arte y cultura, deporte, igualdad e inclusión. Este fue el corte informativo para Aztlán Radio, informó Gabriel Carrillo, la voz de nuestro origen.

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0: Hola, hola, ¿qué tal? Bienvenidos a Las Hijas de Aztlán. Es un placer que nos acompañen, que inicien la semana con nosotros este lunes 28 de septiembre. Yo soy Mitzi Quiroa y le doy la más cordial bienvenida.
1: Hola, hola, ¿qué tal? Buenos días. De este lado del micrófono les habla el buen Dani Sik en representación de nuestra compañera Blanca Rosales. Mitzi, muchas gracias por hacerme otra vez este espacio. A mí me encanta estar aquí contigo, ya sabes, y por supuesto también estar con Blanca, pero por esta ocasión nuevamente no nos puede acompañar.
0: Así es, Dani va a estar a lo largo de unos buenos mesecitos, yo creo que hasta que concluya el año, acompañándonos todos los lunes. Entonces, para que no se le haga extraño, diga, ¿qué anda haciendo el Dani ahí? No, Dani nos va a estar acompañando, pues para que la papache lo consienta como a nosotros y también le mande sus saludos correspondientes. Invitarlos a que se comuniquen con nosotros a nuestros teléfonos en cabina 311-210-5955 y a nuestro número de WhatsApp 311-225-7094. También estamos por...
1: También estamos en... Ahí iba a decir Alexa. Que en Facebook Live.
0: No,
1: no, no estamos en, disculpen, eso solamente es los viernes, ajá, pero sí, exactamente, también estamos en Alexa, basta con que le digan Alexa, reproduce Aztlán Radio y por ahí pueden escuchar este magnífico programa de Las Hijas de Aztlán y por supuesto otros más.
0: Así es, entonces pues invitarlos a que se queden a lo largo de esta hora, tenemos un programa muy muy interesante. ¿Y qué te parece, Dani, si nos vamos de lleno al programa con la frase de la semana?
1: Vámonos.

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1: Cada lunes es una nueva oportunidad para escribir una mejor versión de tu historia.
2: ¡Wow! Sonidito de brillitos para allá.
1: Ya sé, un efectillo de brillitos, nada, no tenemos nada por ahí.
2: Debe haber uno por ahí.
1: Bueno, un saludo a nuestro buen jefe, Sergio Andrade Mendiola, no es Sergio Andrade el que usted conoce. Y también a
2: Arlet,
1: que está en controles, está aprendiendo a manejar la consola para operar aquí en Aztlán Radio. Ella viene también de parte de los chicos de prestadores de servicio, entonces pues aquí también la va a estar escuchando porque le vamos a estar mandando saluditos y a lo mejor la vamos a meter algún día a este espacio.
2: Entonces, claro.
1: A ver, Dani, ¿qué te da o qué te hace sentir esta frase o qué reflexión te da?
2: A mí me encanta esta parte del programa, la frase de la semana, porque de repente se sacan acá unas frases bien chidotas. Y por eso me gusta meter el efecto ahí de brillitos. Pero pues como lo dice la frase, cada lunes es una nueva oportunidad para escribir una mejor versión de tu historia. Porque hay ocasiones en las que, no sé, dices, no, la semana pasada tuve una semana muy fea, muy pesada. No me gustó, ya estoy cansado, cansada. Pero sí está bien que de vez en cuando, cada domingo, digan, ¿sabes qué? Sí es cierto, fue una mala semana, pero mañana es lunes. Sí es cierto, voy a madrugar, pero no pasa nada, va a pasar. No sé, yo siempre digo, hay que buscar lo más mínimo para poder disfrutar el día, aunque ustedes digan por ahí en casita, no, o sea, eso es algo que hago cotidianamente, lo cotidiano incluso termina pues causando cierta sensación. Claro, hay ocasiones en las que, ¿cómo decirlo? La
1: cotidianidad.
2: No, la rutina. La rutina a veces sí agota, sí cansa. Y hacer modificaciones pequeñas en cada rutina está bien.
1: Esperemos.
2: Así es.
1: ¿Por ejemplo qué?
2: Por ejemplo, yo sí tuve pues un fin de semana un poquito atareado, la verdad. Sí anduve de ahí para acá, empezando desde el viernes, pero
1: ¿de ahí para acá dónde?
2: Del viernes para domingo.
1: Bueno, pero ¿trabajando o ahí haciendo cosas?
2: Bueno, sí, el viernes.
1: De desmaye.
2: El viernes trabajando, el lunes sí iba a salir, pero la neta creo que fue el sábado. Ajá. Fue día de flojera porque empezó la lluvia.
1: Disfruta tú que estás chavo. Ah, ¿sí? Porque llegando a los 30 te da todo.
2: Ay, fíjate, me quedan 2 años.
1: Sí, fíjate, Dani, que a veces pues comenzamos la semana pues pensando en todo lo que nos hace falta por hacer, o en lo que no nos salió bien la semana anterior, como lo mencionabas. Pero pues todos los lunes, incluso este lunes, pues también representa un nuevo comienzo, una nueva oportunidad para aprender, corregir, intentar de nuevo y acercarnos un paso más a nuestras metas. A veces nos sobreexigimos tanto que no vemos más los errores que cometemos que esos pequeños o grandes pasos que estamos dando. Entonces, no se trata de ser perfectos, sino de avanzar a paso lento, a paso rápido, pero avanzar conforme el ritmo de cada una de las personas. Sí. Incluso si son pasos muy pequeños, hay que reconocer, hay que agradecer también por despertar un día más y estar aquí sanos, con salud, con sobre todo, ¿verdad? Entonces, que esta semana sea una invitación a creer más en ti, a empezar con actitud y a recordar que cada día cuenta. Sobre como sea, eso. Pero cuenta.
2: Así es.
1: Así es, que tengan un excelente inicio de semana todas y todos.
2: Recuerden, lo vuelvo a repetir, aunque sean cositas pequeñas que vayan a pasar el día de hoy, eso también tómenlo como algo pues para concluir el día, ¿no? Por ejemplo, iba a lanzar un ejemplo que a veces yo ayer, domingo, dije, bueno, es lunes y van a empezar pues muchos programas, mi abuela va a estar de buenas porque se va a chutear casi todos los programas, va a salir Anímate, saliendo voy a ir a mi casa, no sé, voy a acomodar mi ropa, o sea, cositas así, y yo digo, bueno, qué bien pinta.
1: Tú vas planeando, ¿no? Tú vas planeando como tus actividades a lo largo de estos días.
2: Así es, Mitzi, no te voy a mentir.
1: ¿Te sientes
2: que
1: cansado?
2: Ahorita realmente no, pero no te voy a mentir, hay veces que sí, no es el primer lunes que hago como que los planes. Pero sí hay ocasiones en las que digo, voy a hacer esto, llega el lunes y no lo hago, hago otra cosa, pero aún así
1: suele
2: no
1: ser así los hombres.
2: Sí, y no me siento mal, o sea, no es como para sí, a veces digo, ay, eso no, esto no tenía que haberlo hecho, tenía que haberlo hecho para otro día, pero ya estoy en el momento, sí, y digo, bueno, pues ya pues ni
1: lo
2: modo.
1: Terminas, ¿no? Así no lo es. Dejes a medias. Así oye, es. Dani, fíjate que esta reflexión también me hace pensar algo que vi que compartió a alguien ayer en redes sociales, que hablaba sobre el descanso.
2: Okay.
1: Que nos hemos llegado a normalizar el descanso como flojera, como de que no eres una persona activa, que coloquialmente le dicen huevón.
2: Sí.
1: Entonces, cuando a veces nuestro cuerpo está sobresaturado, que le exigimos demasiado, a veces nos hace colapsar con alguna enfermedad, con alguna cosa, porque nos estuvo dando demasiadas alertas que te dice, para. Así pon es. Atención, te estoy diciendo que no me sobreexijas más, ya estoy al punto del colapso. Entonces, a veces nos hemos sobreexigido demasiado y que pensamos que el estar tranquilos y no tener una vida rápida, no tener mucha actividad,
2: ya es que no sirvo.
1: No eres funcional.
2: Exacto.
1: Entonces, pues yo les diría que se den el tiempo de descansar, de disfrutar, de tener tiempo para ustedes, de desconectarse.
2: Así
1: aunque
2: es.
1: Le digan, ay, eres flojo, no importa. Primero prioricen su descanso, porque si no están descansados, no van a rendir, no van a tener energía, no. O sea, el descanso también influye muchísimo, como tomar agua, como dormir bien. Entonces, para estar rindiendo a diario.
2: Sí, de hecho, no hay que castigarnos. No hay que castigarnos con eso de que hoy no hice nada. Nada más me la pasé de huevón, como dices. No, no es cierto. O sea, el cuerpo necesita descansar. No todo el tiempo es estar aquí, allá, allá, para acá y todo el tiempo productivo. Por ahí me acuerdo que también vi un reel a través de Instagram que decía que que tenemos muy, muy normalizado el hecho de no descansar cuando se trata de descansar realmente. Y tenemos que estar haciendo, entre comillas, algo productivo para sentirnos útiles, para sentirnos que estamos haciendo algo por el mundo, por nosotros. Realmente no, chicos. Si ustedes en su descanso quieren estar todo el día en cama, obviamente desayunen, sus alimentos son primero, obviamente.
1: Si y el desayuno es el más importante.
2: Exacto, su cafecito y estar.
1: Y un desayuno no es un pan.
2: Ah, un pan con café. No.
1: Tiene que ser un desayuno completo y nutritivo.
2: Así es, por supuesto. Y pues si quieren estar toda la mañana acostados, adelante. Mi mamá hay veces que también descansa y voy a su casa y está dormida. Y yo es como que la dejo, ni siquiera la despierto. Y de repente me dice, ay, hijo, discúlpame, es que me dormí. Yo de que, pues, ¿a quién? Está tienes bien. Que disculparte. No, ma, descansa. Ya trabajaste mucho. Tu cuerpo, si te pidió que descansaras, tienes que descansar.
1: Fíjate, te voy a leer un poquito el parrafito. Bueno, son tres, está muy largo, pero dice, vivimos en una cultura que glorifica el cansancio. Nos enseñan que el valor de una persona se mide por lo mucho que produce, por lo poco que descansa, por la cantidad de cosas que hace en un solo día. No tengo tiempo para nada, decimos con orgullo como si fuera una medalla. Y mientras tanto, nuestro cuerpo y nuestra mente se agotan. Por eso a veces andamos muy irritables. El cansancio también genera irritabilidad. A veces andamos como que si alguien en el tráfico nos pita, es como que ya nos bajamos
2: bien
1: a echar prendidos,
2: ajá.
1: Entonces, pues la culpa por descansar es un síntoma de una sociedad enferma, una sociedad que confunde el descanso con la pereza, que premia el agotamiento y que romantiza el burnout. Y nosotros, sin darnos cuenta, hemos internalizado esta creencia. Nos sentimos culpables cuando paramos, sentimos que deberíamos estar haciendo algo, produciendo algo, resolviendo algo, y no podemos simplemente ser. No sé si tú quieras comentar algo.
2: A ver, vamos a ver. ¿En dónde te quedaste, Mitzi?
1: En
2: ¿En el último?
1: No,
2: Ah, ok. El siguiente es, pero el descanso no es un lujo, es una necesidad fisiológica, igual que comer, dormir, respirar. Sin descanso, el cuerpo se enferma, la mente se nubla, las emociones se desbordan. El descanso no es pereza, escuche bien, es mantenimiento, en lo que te permite seguir funcionando, crear, cuidar y vivir. No te sientas culpable por descansar, no te sientas culpable por parar. No te sientas culpable por cuidar de ti. El descanso no es un premio que hay que ganarse, es un derecho que ya tienes. La próxima vez que la culpa aparezca, recuérdate, descansar no es fallar, es sobrevivir en un mundo que quiere exprimirte. Tómate tu descanso, sin culpas, sin disculpas, sin explicaciones. Lo mereces.
1: Bien.
2: Gracias, Arlet. Por allá ya nos brillitos. Marcan que nos quedan 2 minutos.
1: Pues hay que concluir con esta, con esta reflexión.
2: Así es.
1: A veces nos sobreexigimos, como lo hemos mencionado a lo largo de este programa, ajá, que iniciamos con la frase. Lo que yo les diría es que descansen, se den tiempo para ustedes, se den tiempo para consentirse, buscar la manera de conectar con ustedes mismos. Si se sienten agotados, estresados, lloren, no repriman nada. Busquen la manera de encontrar un rinconcito donde puedan desahogarse si no quieren que sus familiares los vean. Les funciona, recomendación, funciona perfecto el baño.
2: El baño, sí, es lo que te iba a decir.
1: Yo creo que es el refugio de muchos de nosotros. Entonces, busquen la manera de conectar con usted, de sentirse bien. También no sobreexija tanto querer tener ordenado su hogar, porque a veces nos exigimos tanto de que toda la semana, pues decimos, el fin de semana voy a dedicarle a la casa. El quehacer, las cosas del hogar nunca terminan. Entonces, si un día más, un día menos, no importa. Lo importante aquí es que usted esté bien, su estabilidad emocional, su estabilidad funcional es lo que importa en estos momentos.
2: Es correcto, Mitzi, y fíjate que es precisamente lo que te mencionaba hace rato, que no hay que exigirnos tanto, no hay que exigirnos tanto. O sea, si el cuerpo dice, estoy cansado, quiero dormir, adelante, tienen toda la cama y todo el día, claro, si es su descanso, ¿verdad? Tampoco es como que se vayan a querer dormir en sus trabajos. Pero bueno, Mitzi, pues por allá Arlet ya nos marcó que nos quedó 1 minuto hace un momento. Entonces, ¿qué te parece si hacemos una breve pausa? Pero es tu programa, así que adelante.
1: No, pues tú, manda corte.
2: Muy bien, pues vamos a irnos a un pequeño corte. No se vayan a ir. Estamos aquí con las hijas de Aztlán, con Mitzi Quiroa y con su servidor, Dani Sig.
1: ¡Vámonos!
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5: Son las 9:28.
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0: Estas son las efemérides.
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2: Ya estamos de regreso en Las Hijas de Aslan. Gracias por seguir sintonizándonos. Aquí andábamos platicando de unas bebidas refrescantes, dijeron por ahí el Dan y yo. Y pues fíjense que hoy, 28 de septiembre, se celebra el Día Mundial de las Noticias. Esto con la finalidad de destacar la importancia del periodismo en la emisión y el acceso a las noticias e informaciones creíbles y confiables, sobre todo, así como su impacto social.
3: Así es, Mitzi, pues gracias a las noticias las personas se mantienen actualizadas sobre diversos trópicos y hechos noticiosos acontecidos alrededor del mundo. Política, finanzas, clima, sociales, deportes, a veces hasta temas virales, ¿eh? Uh-huh. Y pues muchos otros temas de interés colectivo. Y pues...
2: Vamos a comentar un poco, fíjense que pues... El sistema de radio y televisión de Nayarit, uh-huh, su primera fuente de información es compartir noticias verídicas, reales, confiables.
3: Así es.
2: Entonces, es muy importante, sobre todo, de que busque la veracidad de ellas, ¿no? Uh-huh. Entonces, en el sistema de radio y televisión de Nayarit, pues estamos comprometidos con usted, con la sociedad, de informar con veracidad, objetivo y optimismo.
3: Así es, y recordarles que pues el hecho de ver noticias, escuchar noticias, sí es muy, muy importante. No todo el tiempo es redes sociales, estar scrolleando. Hay muchas fuentes completamente desconfiables que no demuestran hechos reales. Recuerden también que ahorita está el uso excesivo de la IA, que de repente salen...
2: Donde comparten muchos fakes.
3: Ajá, y de repente salen muchos, muchos videos, imágenes falsas. Afortunadamente, Mitzi, las redes sociales ya identifican los videos e imágenes hechos con inteligencia artificial, así que de este modo usted puede identificar cuando la noticia es falsa o es verdadera. Uh-huh. Así que solamente eso, recuerden que aquí en Aztlán Radio, por supuesto, también tenemos nuestras programaciones de noticias, uh-huh, como lo es el noticiero matutino, uh-huh, El Origen de la Noticia con Blanca Rosales y el noticiero nocturno con nuestro compañero Gabriel Carrillo.
2: Así es que tenemos en Aztlán Radio, pues... Información así mañana, es. Mediodía y tarde para que usted esté bien informado.
3: Así es, Mitzi. Y pues resultó, Mitzi, también que acá hay un día muy, uh-huh, muy peculiar que me llamó la atención hace un momento, porque resulta que el 28 de septiembre se conmemora el Día Mundial de la Rabia. Se eligió ese día en particular debido a que fue un 28 de septiembre del año de 1895, cuando falleció Louis Pasteur, científico y médico responsable de la creación de la vacuna antirrábica, una de las principales vacunas que ayudan a prevenir el contagio y propagación de tan horrible enfermedad. Vi que decía aquí en el guión Día Mundial de la Rabia y dije, ah, pues voy a mandarle una felicitación a mi estimado hermano que de repente se prende. Pero ya sabe a mi hermano que se le estima, ¿no? No es por ofensa o algo así. Pero sí, tal cual, hoy pues se conmemora ese día. Como saben, hay que tener mucho cuidado con pues nuestras mascotas. ¿Qué clima es el que más altera, el que más está propensa a la rabia? Uh-huh. En el calor, ¿no?
2: Pues

0: pasado 21 de septiembre en diferentes puntos de la ciudad. Entonces, si usted no quiere gastar y desea asistir a estos puntos, búsquelos en, así póngales, centros de vacunación para la rabia en Tepic, y le va a aparecer a lo mejor en alguna de las zonas que van a estar ubicadas, para que pues asista, participe en esta campaña gratuita. Y si usted no quiere, pues vaya, acude a su veterinario de confianza para que le vacunen a su mascotita, y también registrarlo en su carnet, porque es muy importante también que sus mascotas tengan un control, un control de sus vacunas y de enfermedades.
1: Así es, tal cual, las mascotitas que tenemos en casa son muy, muy importantes. Hay que tratar de, pues, de vez en cuando revisarlos, checarnos si está todo bien con nuestras mascotitas. No solamente con la rabia, hay otras más enfermedades. Los animalitos también están, pues, muy expuestos, vulnerables, así es, a las enfermedades. Así que yo sí recomendaría, pues, que tengan mucho, mucho cuidado. Pues esta costumbre, vamos a llamarle costumbre, estos cuidados, a mí me
0: o
1: los
0: este hábito.
1: Este hábito, sí, me lo inculcó pues mi mamá, que tiene sus mascotitas y tiene su carnet, tiene sus vacunas. Entonces, pues sí, sí es importante. Mitzi ya nos brindó aquí la información, y si no, recuerden que también pueden acudir al veterinario de confianza.
0: Así es. Oye, Dani, cambiando un poquito de tema, fíjate que hoy también, 28 de septiembre, varios artistas cumplen años.
1: Así es.
0: Uno de ellos es Pedro Fernández, o Pedrito Fernández, ese icónico, pues cantante, actor mexicano que conocemos en grandes películas, que algunos crecimos viendo esas películas junto con Pedrito, y que creímos que se llamaba Pedrito Fernández, y pues no. Pues no, adoptó este nombre por Pedro Infante, y por Vicente Fernández. Entonces, su nombre real es José Martín Cuevas Cobos, nada que ver.
1: No, nada.
0: El icónico cantante y actor, como le mencionábamos, de música ranchera, pues el día de hoy cumple 57 años. Y nació el 28 de septiembre de 1969 allá en Guadalajara, Jalisco.
1: Wow, a ver, yo estaba viendo sus nombres, Mitzi, y creo que ni uno pega, ¿eh? No, José Fernández, pues más o menos.
0: No.
1: A ver, Martín, ese sí, no, creo que pega.
0: Pedro Martín.
1: Pedro Martín.
0: No, tampoco.
1: Y no, no, entonces yo creo que, pues sí.
0: Es un nombre artístico.
1: Su nombre artístico. Pedro Fernández.
0: O Pedrito.
1: Ah, Mitzi, ¿cuál es la película que más te gustó de Pedro Fernández?
0: Ay, no recuerdo cómo se llama. A ver, déjame pensar.
1: Yo sí tengo una que me gustó.
0: La Mochila Azul.
1: Ah, ok, La Mochila Azul. Sí, es bueno. Ahí.
0: Creo que está de fondo.
1: Está,
0: ¿no?,
1: de fondo, así es. Nos lo pusieron de fondo, muchas gracias. ¿Qué hubo? Ahí tienen el rolón. Fíjate que de la película que yo me acuerdo más,
0: no,
1: de
0: también hizo novelas, ¿verdad?
1: Hay una novela, creo que se llamaba, creo, porque yo me la chuté la novela.
0: Se me hacía bien mensilla.
1: Creo que se llamaba, Cachito de Cielo.
0: Cachito de Cielo,
1: creo. Creo. Y el motivo que me llamó la atención, porque sí estuvo medio
0: rara,
1: medio,
0: ¿verdad?,
1: rara el inicio, era que era un futbolista, y el futbolista le cayó un trueno, y de repente el espíritu se pasó al cuerpo de un padre, un cura, no sé qué, no me acuerdo cómo estaba, pero
0: sí, sí es Cachito, sí, Cachito de Cielo, él era, ¿no?, cura.
1: Ajá. Y estaba medio raro. Eran dos actores que interpretaban el papel del protagonista, que era ese cura. Ajá. Y aparte el original, ¿sabe? Algo así me acuerdo. Pero de la película de cuando él pues era más niño, es una película, creo que se llama Campamento del Terror, si no la confundo con una película americana. ¿Cómo se llama? Gracias, Checho, Vacaciones del Terror, donde sale una muñeca gris, es esa, ¿no? Sí, sí, sí es esa, ¿no? Bueno.
0: Sí, a mí me encantaba cuando cantaba, realmente sí. Yo soy muy mala para recordar como los nombres de las películas. Ajá. Fíjense que pues él tuvo un debut, bueno, su debut inició a los 7 años de edad con un enorme éxito internacional gracias a la película y el álbum La Niña de la Mochila Azul, la única que me acordé.
1: Pero sí es buena, yo te digo, la que vi fue la de terror, que donde sale una muñeca gris.
0: Ay, aquí hay otra, fíjate que en la música ha grabado decenas de discos y ha lanzado éxitos reconocidos como Yo No Fui.
1: Ah.
0: Ay, a ver si no la pueden poner de fondo. La de Yo No Fui. Amarte a la Antigua.
1: Uf.
0: Acumulando múltiples discos, sí, de oro, platino y diamante, además de premios Latin Grammy. También hizo

0: En cine y televisión.
1: A ver, en cine y televisión protagonizó pues numerosas películas en su etapa infantil, que era la que comentaba, y juvenil, y destacó en exitosas telenovelas mexicanas como Hasta que el dinero nos separe. Como que me suena la novela, pero no recuerdo. Así que, pues, esto fue un poquito de Pedro Fernández. Uy, yo la verdad sí fui muy, muy fan.
0: Ay, creo, la verdad, sin que me funen o tal vez.
1: A ver. Uy, ya nos pusieron ahí otro rolón de fondo.
0: La verdad, ay, sí, me encantaba eso. Cuando mi mamá me regañaba, le ponía esa.
1: ¿En serio?
0: Sí, era la onda, cantársela. Ah, lo que les decía, ay, me ando tomando el micrófono. Lo que les decía es que siento que funcionó más como actor de niño que de grande. De grande no me gustaba. No me gustaba, la verdad.
1: Pues
0: no
1: pudiera gustaba. ser. Era pues como de... por ejemplo, en esa novela que te digo, pues sí estaba medio raro ese de ahí.
0: Sí estaba medio raro.
1: Ajá. Y pues la película que te digo, a mí esa película, ¿tú la viste? Ah, no, pero no te gustan las películas de terror, Mitzi. Bueno, es que la verdad...
0: También no había estaba... una que pasaba los domingos, que era como un mono, no sé cómo se llama, que salía como una niña con caperucita roja, ¿no? Los domingos. Okay. Y salía como un peluche así gigante los domingos, pero no recuerdo cómo se llama, y esas me daban miedo.
1: Esa la describes y parece como la del Mago de Oz, ¿no?
0: No, pero, o sea, eran versiones mexicanas, o sea, cuando todavía no existía todavía tanto el cable y no había acceso a la televisión de paga.
1: Ah, bueno.
0: La que despertaba, pero, sí, bueno.
1: Y ahí estaba.
0: Chabelo.
1: Es lo que hay. Y Chabelo.
0: Y es como las películas esas.
1: Así es. Y fíjate, yo no sabía, o sea, no tenía bien confirmado que Pedro era por Pedro Infante.
0: Sí.
1: O sea, sí Pedro lo había escuchado, Infante, pero dije, un dato que salió de ahí, ¿no? Pero si es real, pues... ya tenemos más acceso a internet, así que posiblemente el dato, pues sí sea real.
0: Hoy, yo te sé, soy una que me ama.
1: Hoy nomás.
2: Mira, muchacho, que yo fui.
1: Tremendo rolón. Pues, Mitzi, ¿qué crees? Ya pasándonos a otro artista y a otro lado, pues resulta que Hilary Duff, la actriz y cantante estadounidense, pues también está cumpliendo años el día de hoy.
0: Ándale, ¿qué
1: para
0: tal?
1: Los que
0: a ver,
1: sean
0: vamos
1: fans
0: a buscar
1: también
0: datos de ella.
1: También acá tengo más cumpleaños de otros artistas, como por ejemplo Trevor Daniel, que está cumpliendo 31 años, perdón. Este cantante estadounidense es muy conocido por una canción que se hizo viral, me parece que entre pandemia y entre no. La canción se llama Falling, realmente se pronuncia Falling, y pues está bonita, es una canción romántica realmente. Y pero desafortunadamente yo fui la única que escuché la única canción, no le escuché más canciones, no supe si sacó más canciones, pues ya saben que pues en pandemia de repente sonaba muy
0: pues no había más,
1: no, ajá, exacto, no hacía, aparte que no había tanta actualización de canciones por lo mismo, entonces pues sí estaba medio raro escuchar más.
0: Sí. Oye, yo quiero compartir unos datos sobre Hilary Duff. Fíjate que esta actriz, cantante y empresaria estadounidense nació en Houston, Texas, el 28 de septiembre de 1987. Pues ella tuvo pues su fama muy joven, comenzó a actuar a los 6 años en comerciales y obras locales. Y su primer papel... o su papel principal fue en la película de Casper y la mágica de Wendy en 1998.
1: Oh, okay.
0: Ella también se convirtió en un ídolo adolescente mundial al protagonizar la serie de Disney Channel Lizzie McGuire del 2001 al 2004.
1: Okay.
0: Ahí,
1: sí.
0: Bueno, no estuve poca, pero la verdad quienes somos dos
1: no,
0: mileros,
1: pero creo que sí,
0: nos encantó.
1: Sí recuerdo haberla
0: y
1: visto.
0: Y también protagonizó películas exitosas como pues Chesper y bueno, estaba bien raro. Cinderella Story en 2004, el Cody Banks. Entonces, pues en su carrera musical lanzó álbumes exitosos como Metamorfosis en 2003, que fue un boom. De hecho, hace poco hizo una gira, creo que el año pasado anduvo también acá por México. Entonces,
1: Sí.
0: Pues estuvo chido. Yo tengo varios amigos que son pues muy, ¿cómo se llama? Muy fan de ella.
1: Los
0: entonces,
1: fans.
0: Ya tenemos aquí alguna información. Disculpen que no le entendía a una
1: película. Ajá.
0: Pero ellos son los que cumplen años hoy. Si es tu artista, pues felicidades.
1: Felicidades para él. Mitzi, pues pasándonos ya a otro tema. resultó que por fin llegó el otoño.
0: ¿Qué te parece si vamos a la sección de Fashionista?
1: Excelente, vámonos. Sí, porque esto no lo tocamos la...
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0: Ahora sí, Dani, decías que...
1: Muy bien, decía que ya llegó el otoño, entre muchas comillas, porque pues de estar a como a...
0: Todavía no entrabas, Dani. ¿Sí? ¿Ya estaba el aire?
1: Sí estaba. Ah, ok. Yo bien inspirado.
0: A ver, entonces, ya llegó el otoño.
1: Ya llegó el otoño, entre muchas comillas mencionaba, porque pues realmente solo bajó que un grado y no diario.
0: Fíjate que ahorita, ajá, no sé si ustedes que han madrugado, yo he estado madrugando más de lo normal, ya se siente fresco.
1: Ya está más fresquito
0: las mañanas. O despertar se siente fresco, el aire está como fresquito, porque yo dormí con pijama de short, porque hace calor.
1: Sí.
0: Y yo así salí, porque estoy en casa ahorita y mi mamá en Jalisco.
1: Así es.
0: Salí yo así de, ¿cómo? Está haciendo frío, salí a la azotea y yo así de, me dio frillillo y yo dije, ¿cómo? Son las 6 de la mañana.
1: Ajá.
0: Entonces, pues yo así lo he sentido.
1: Sí.
0: Creo que lo compartí ayer con otras personas que también han sentido que ya son un poquito como el aire fresco, ¿no? De que está haciendo frío ni nada, porque todavía el calor persiste. Uh-huh. Esperemos que ya haga un poquito de frío.
1: Bendito sea el otoño y ojalá se quede mucho tiempo y que empiece ya.
0: Fíjate que aunque muchas veces escuchamos que el otoño pues comenzó el 21 de septiembre de este año, el equinoccio ocurrió el 23 de septiembre, por lo que pues el pasado viernes 25 ya estábamos oficialmente en esta estación.
1: Así es.
0: Aquí vamos a abrir una pregunta para la audiencia, para todos los que están en cabina, los chicos del servicio que andan por aquí.
1: A ver.
0: Si son team verano
1: o team otoño. Team
0: otoño.
1: A ver.
0: Otoño. Okay. Contreras, tú eres punto medio. Okay, eres de los míos, medio. Pero no hay punto medio.
1: El frío, dice Checho que frío. Ok, pero a ver, Mitzi, tú.
0: Yo también soy punto medio, pero prefiero el frío, pero que no haga tanto para no andar tan arropado.
1: Ok, muy bien, estoy de acuerdo. Bueno, ¿tú? De team verano a team otoño, soy team otoño.
0: Uh-huh.
1: Obviamente me gusta también el invierno, pero es como dices, no tanto frío para no estar tan achamarrados y todo. Uh-huh. Pero sí, a mí me gusta mucho el otoño, el ambiente, como que es un ambiente diferente. Lo siento así como apaciguable, tranquilo, que aunque tú estás atareado, se siente el aire fresco. No sé, da una vibra muy bonita, la verdad. Más las fiestas que se vienen, Halloween, el Día de Muertos, sobre todo el Día de Muertos, panecito de muerto, ya huele.
0: Pancito.
1: El olor al cempasúchil también.
0: ¿Qué es lo primero, Dani, que te gusta del otoño? Aparte de las fiestas de Halloween... Yo creo que el cambio o la transición de lo verde a lo
1: cafecito,
0: ajá,
1: ¿no?
0: Naranjita. El cambio de las hojas.
1: Sí. Sí, a mí es lo que me gusta. De que de repente se ve como que... No se ve tan brusco como en otros lados, que se ve, cambia el color así de rápido. Aquí no es tan notable.
0: Como en Canadá, por ejemplo.
1: Yo creo que aquí no es tan notable porque pues es un lugar húmedo.
0: Sí.
1: Pero aún así, si ponen atención, sí se nota. Entonces es lo que me gusta.
0: ¿Y qué prefieres?
1: A ver.
0: ¿Bebida caliente o café frío?
1: Ay, esa pregunta sí está difícil para mí, ¿eh? Sí está difícil. Bueno, yo creo que...
0: Yo prefiero café frío porque últimamente me anda gustando, pero no... Yo soy esa persona rara, sí, que no toma café. Entonces,
1: bueno,
0: si me pensaba regalar café, mejor regáleme una tisana, un chai. O un tecito, es muy bien recibido.
1: Yo creo que la bebida fría, me voy por la bebida fría. Por ahora.
0: Y con este calorón, ¿verdad?
1: Sí, con sí.
0: En tiempo de frío, el Daniel da
1: con el
0: con su frappé. A ver, ¿y qué prefieres? ¿Película, cobija y casa o salir con tus amigos en otoño?
1: Nah, ya encerrado. Haga frío,
0: no,
1: calor.
0: Depende del mood que ande.
1: Bueno, sí es cierto. ¿Cómo qué? A ver, más o menos como cuál.
0: Pues, si no tengo bajón sucia, y después, ay, no, mejor me quedo aquí a descansar, que ando ahí queriendo ser algo que no soy, chava. Entonces, sí es como de, pues mejor me quedo a descansar.
1: Sí, yo creo que también me voy por el mood. Porque
0: pero yo preferiría, aquí lo cambiaría, bueno, una película, pues sí, pero preferiría que fuera como una tarde para ti, que te dieran un masaje. Después del masaje

0: pues llegas y te encobijas, ves la película, disfrutas una botanita.
1: Sí.
0: Y ya.
1: Y listo.
0: A gusto. Comedera.
1: Ay, sí.
0: Una botanita así con pepinitos, sabritas.
1: Ir viendo la película.
0: Ajá, una película. Ay, a mí me gustan mucho las películas románticas, las películas de moda, películas así de perritos, cosas así muy sensibles. O sea, la acción, la ciencia ficción, el terror. Y Star Wars no me gusta.
1: No, yo creo que para en este momento, para el mundo ese que mencionas, yo creo que va para una película tranquilo. Uh-huh. Una serie tranquila. De, como lo mencionas, amor, algo tranquilo. Sencillo, sencillo.
0: A ver, ¿y cuál es tu outfit o prenda favorita que dices, ya, esta prenda ya es otoñal?
1: Me encanta mucho usar una chamarra de cuero que tengo. De cuero, entre comillas, porque es copia, ¿verdad? Pero a mí me gusta mucho. Desafortunadamente.
0: Tienes que decir si es copia o no, nadie lo va a saber.
1: Bueno, sí, y ni siquiera sé si voy a entrar en este año en ella. Yo juraba que el año pasado era el último, porque dije, no, creo que...
0: Sí, se va a usar la piel todavía. Ajá,
1: pero parece ser que sí quepo todavía. Sí. A ver, Mitzi, ¿cuál es tu prenda
0: pues
1: favorita?
0: Yo, el cambiar de colores. Por ejemplo, de colores muy vibrantes a colores como más sólidos, como café, los oscuritos.
1: Sí.
0: O sea, si todo el año ando de negro, como que en diciembre es como mi favorito. Una ocasión me dijeron, es que parece que siempre traes la misma ropa negra. Y una vez les mandé una foto de toda mi ropa negra que tenía, era como de... Sí. ¿Qué onda? What the fuck? Si tienes un buen de ropa negra.
1: Y al final una foto de la lavadora. Ajá. Se las presento.
0: Sí. Entonces, pues, les vamos a platicar qué vamos a ver en esta temporada de otoño-invierno.
1: Invierno.
0: Fíjense que los colores que van a predominar esta temporada, pues son los tonos cafés, el chocolate, el terracota, vino, el verde olivo y pues los tonos neutros que van a estar ahí.
1: A mi mamá le encanta poner estos colores en casa.
0: Sí.
1: Con esta temporada.
0: Y son muy otoñales, muy... Sí, muy otoñales.
1: Quedan
0: y
1: perfecto.
0: Y así se van a permanecer.
1: Y no sé por qué, pero siento que esto, si te lo pones o lo tienes en tu casita, da más vibras, da más sensación de que sí estamos en otoño.
0: A mí me encanta mucho el color vino y el verde olivo. Entonces, y los colores, ¿no? Pues obviamente como hoy.
1: Así.
0: Entonces, en moda, pues va a haber chamarras. Sacos. Los sacos vienen muy de moda. Los cuadros y las rayas maximalistas de colores.
1: No,
0: prendas oversize van a seguir.
1: Uf,
0: pues obviamente las botas, que no pueden faltar, que están muy de tendencia las botas vaqueras y las botas normales. O las combat boots. Y obviamente pues las capas. En el tema de mujeres de maquillaje, pues, y también de las personas de la comunidad que les gusta maquillarse, pues van a ser tonos cálidos, labios más intensos y looks más naturales. En decoración, pues vamos a ver cuáles dan.
1: Así es, tenemos lo que son velas, madera, textiles cálidos, flores secas y tonos tierra. Y por supuesto, alguna que otra decoración con los colores que mencionábamos hace un momento, Mitzi.
0: Y en las bebidas.
1: Y en las bebidas y comidas, prepárense para quienes no han desayunado todavía, pues por ahí les vamos a abrir el apetito. Porque en comida y bebidas tenemos cafés, chocolate caliente, pan de temporada, canela y sabores especiados. Así que imagínate, Mitzi, yo leo todo esto y yo siento que ya definitivo ya está de lleno la temporada de otoño. O sea, yo sé que está haciendo calor todavía, llegué hasta sudando hace ratito, pero de todos modos es como de que yo leo todo esto y siento que ya estamos de lleno en otoño.
0: Ay, qué rico. A mí el café, bueno, el café no, pero el chocolatito caliente. Sí. Ya ves que hubo un tiempo que se pusieron de moda las bombas de chocolate.
1: Uy, sí, es cierto.
0: Entonces, si se portan bien, les voy a traer una de Navidad, porque yo hago pan de temporada. Pues el pan de temporada el pan de calabaza o el pumpkin spice. Los roles de canela.
1: Los roles de canela,
0: el
1: las
0: pancito
1: semitas.
0: De muerto.
1: ¿Semitas entrarían? Ajá. Yo no sabía que las semitas eran de
0: ¿otoño?
1: De esta temporada.
0: Tampoco, yo tampoco lo desconocía. Y el pancito de muerto que puede faltar.
1: Claro, sobre todo el pan de muerto. Oye, eso me está tocando a mí, sí.
0: ¿Y qué comida es de otoño?
1: ¿Comidas de otoño cuáles serán?
0: No.
1: Porque sabemos que, por ejemplo, en tiempos de invierno es que las comidas con caldo, que el cocidito pues para lo frío,
0: sí,
1: ¿no?
0: Sí, ahora sí, la mamá haciendo ceviche.
1: Y en calor, pues el ceviche, algo pues refrescante. A veces las mamás pues le invierten, resulta que en invierno hacen el ceviche y en el calorón meten el cocido. Pero muy buena pregunta, ¿qué será la comida otoñal? qué es lo que ustedes consumen cuando es otoño. O sea, haciendo de un lado lo que son los panes, ¿verdad? Porque uh-huh. yo creo que los panes, el pan de muerto, todos los panes de temporada, por supuesto
0: a ver, voy
1: que...
0: voy a buscar comidas de otoño.
1: Sí, como que da curiosidad. Comidas de... Y por supuesto, otoño. Pues las bebidas, que esas...
0: A ver, es lo que dices. Dice, la comida otoñal incluye platos calientes y reconfortantes preparados con ingredientes de temporada, por ejemplo, en esta temporada, que es la calabaza, las setas, uh-huh. el camote y frutas frescas.
1: Ok, champiñones.
0: Ándale. Sí, sí. Pueden ser cremas y sopas. Crema, por ejemplo, de calabaza o de zanahoria con un toque de jengibre.
1: Ay, qué
0: en
1: rico.
0: Guisos y estofados. Uh-huh. Podrían ser plato de lentejas con verduras o guisos de papas con champiñones. Uh-huh. Por ejemplo, en postres, el tradicional pay de calabaza, como sí. les mencionaba. Y... también pues la tarta de manzana con canela o el bizcocho sí. de nuez con castaña. Entonces, ahí está. Ahí está.
1: Pues sí, muy otoñales, ¿eh? Estuve pensando y vi los colores en mi mente y dije, pues sí, como sí, que sí, ya. muy otoñal.
0: Ya se ve.
1: Así
0: ya
1: es. Se ve muy otoñal. Pues Mitzi, por allá ya nos marcaron que nos quedan un minuto. ¿Sí nos queda un minuto o sí. vi mal?
0: Sí, un minuto. Sí, pues ya hemos llegado al final de este espacio. Pues muchísimas gracias por sintonizarnos, por disfrutar de este programa junto a nosotros, compartir pues todas estos temas muy interesantes.
1: Así es.
0: Los esperamos el próximo viernes. Yo soy Mitzi Quiroa.
1: Yo soy Dani Sik. Y nos vemos el siguiente viernes.
0: Sí. Hasta luego.
1: Hasta luego.
0: Bonito inicio.
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5: Son las 9:58.
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12: La Secretaría de Salud de Nayarit mantiene una búsqueda permanente de medicamentos falsificados, adulterados o que no cumplan con la regulación sanitaria. Genaro Gutiérrez, líder estatal de farmacovigilancia, explicó que en coordinación con la Autoridad Sanitaria Federal, verifican establecimientos que almacenan, distribuyen y comercializan medicamentos. La titular del Consejo Coordinador Empresarial, Cruzita Robles, señaló que se ha incrementado la presencia de personas en situación de calle en el centro de Tepic, situación que dijo ha generado temor entre algunas personas y ha provocado que dejen de acudir a esta zona. Este fue el corte informativo para Aztlán Radio, informó Gabriel Carrillo, la voz de nuestro origen.
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0: Las 10 de la mañana, ya con 5 minutos. Muy buenos días tengan todos ustedes. Bienvenidos sean aquí complaciendo a tus sentidos a través de Aztlán Radio en el 100.3 FM. Y pues ya estamos a 28 de septiembre del 2026. ¿Qué tal, Ya casi siento Navidad. Así que pues hay que darle en esta semana con todo lo mejor de lo mejor de nuestro corazón, hacerlo todo con mucho amor y más en este lunes. El amor tiene muchas formas de cómo expresarse, bailando, no bailando, y a través de la música, estas canciones que pues muy a su estilo cada una, salen, nos van a hablar del amor. Son ya las 10 con 6 minutos, que viva el amor, y estamos aquí complaciendo tus sentidos. Y así fue como escuchamos a este chico talentoso que es Raymit, ¿sale? ¿Por qué? ¿Por qué no le he escuchado esto? Bueno, pues es que más, es de cumbia, cumbia sonidera, y el próximamente se presenta ya en Las Vegas, ¿sale? Y en San Francisco, California, también estará presente. Y pues esto fue lo que es el amor en chino a cargo de Raymit.
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0: Bueno, y otro estilito así, algo similar, algo más antiguo, que seguramente también cantaste, lo sentiste y vibraste. Esto es a cargo de este chico Niga, y esto es Te Quiero. Muy al estilo de Romantic Style.

Ya son las 10 con 10 minutos y es que te quiero, baby. Bueno, así fue como escuchamos a Félix Danilo Gómez Bosques. Ay, esto ni trayendo lentes puedo leer. Él nacido allá en Chitre, Panamá, un 26 de agosto de 1980. Y pues conocido artísticamente fue como yo lo conocí, como Niga. Y ya después cambió el nombre de Fletz. ¿Por qué? Porque el panameño pues se fue a aventar reggaetón hacia Estados Unidos. Y pues el nombre de Niga estaba sonando muy fuerte, le tuvieron que cambiar su nombre a Fletz. Y sigue estando todavía ahí en el camino musical, sale simplemente pues... Yo creo que el cambio de nombre tuvo mucho que ver porque ya no lo ubicamos o se nos perdió de la vista. Pero este fue uno de los temas principales en los cuales él se hizo reconocido en la fama internacional en el 2007 con este tema de Te Quiero, ¿sale? Cual tuvo un premio en el Grammy Latino y ese en el 2008 en la categoría de la mejor canción urbana. Y muy a su estilo, muy al estilo romántico.

0: continuación viene aquí El amor es una magia. ¿Cómo es el amor para ti? Es Tito Bambino y nos dice
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0: A ver, Tito, dime.

0: Ya son las 10:16 y así es como es el amor, dice Tito Bambino.
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0: Y pues bueno, Tito Bambino se presenta el 28 de noviembre en la Ciudad de México. Ahí por ahí va a andar, así que quien quiera ir a escuchar este tema, ya saben que allá por el lado de México va a andar presentándose.
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0: Bueno, y continuamos con más música de amor, un lunes enamorado, como uno es bien enamorado. Pues vamos a escuchar este tema que es a cargo del príncipe de la canción. Y qué mejor, ¿quién no iba a poner una canción de él? ¿Quién? Fíjate bien, ¿eh? No debe de faltar. Y esto es Amor, Amor a cargo de José José.

Ya son las 10 con 21 minutos, no importa, por ahí anda el amor. Vamos a continuar con más música aquí complaciendo a tus sentidos. Y ahora viene Shakira con este tema, porque hay de amores, hay de amores.

Ya son las 10 de la mañana con 25 minutos y es así como escuchamos a Shakira. Y bueno, déjenme contarles un chismecito aprovechando que estamos aquí con la Shakira, escuchándola y platicando con ella después de su concierto cuando fue a Madrid, ¿sale? Pues me comenta que le fue súper bien, ¿ok? Hay unos videos donde realmente se ve ella con una fuerza y empoderamiento de toda una pues loba, que como se identifica ella, cuando llega y pisa lo que es Madrid. Lo que pasa es que recuerden que ella, por el problema que tuvo con su ex y con su suegra, que no la querían ahí, que no era bienvenida y eso, pues ahora llega en un concierto con todo, que realmente pues brilló, estuvo con todo Shakira, siempre facturando y siempre fracturando lo que quisieron dañar de ella. Pero pues bueno, excelente mujer, la verdad, le echó los 200 kilos que tiene de energía Shakira en ese concierto para demostrar lo que es ella. Un aplauso para Shakira, así debe ser, hombre, así debe ser. Estaba viendo los videos y dije, no, se lució, la neta se lució, así como me luzco yo al bailar, los ojos así. Bueno, vamos a continuar con más de amor y es Morir de Amor a cargo de Los Ángeles Azules y Miguel Bosé. Vamos a cantar.

0: Miguel Bosé.
1: Ángeles Azules.
2: Ya son las 10:30 y así es Morir de Amor, muy al estilo de Miguel Bosé y Los Ángeles Azules. Vamos a ir a una breve pausa y regresamos con más música, aquí complaciendo tus sentidos. No te vayas porque seguimos con más de buena música hoy en este lunes.
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4: Vamos a una pausa y regresamos con más complacencias.

0: Son las 10:31.
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0: Son las 10:31.
2: Ya estamos de vuelta con más complacencias para alegrar más el día.
3: Son ya las 10 de la mañana con 31 minutos y continuamos con más de buena música. ¿Y qué te parece si escuchamos este tema ahorita que está la luna llena? ¿Sale? Y esto es El Toro Enamorado de la Luna.

0: Ya son las 10 de la mañana con 36 minutos y así fue como escuchamos al toro enamorado de la luna. Bueno, vamos a continuar con más música aquí en Complaciendo Tus Sentidos. Bueno, y estaba viendo aquí un video dentro de las redes o aplicaciones de internet, como Facebook, así voy a echar así el chisme, o San Google, ¿va? Pues resulta y resalta de que pues están hablando otra vez mi prima Gali. Gali, ¿qué onda? Habíamos platicado, mi chula. Y pues resulta y resalta que ahorita están hablando precisamente porque ya después de que tuvo el problema de su rostro, que pues había una parte ya no, el músculo ya se puso tenso, ya no lo podía mover, el ojo se le cerraba, el labio se iba para un lado. Pues en una entrevista apenas reciente, encuentran dentro de sus orejas que se hizo un estironcito de piel, ¿sale? Y que están diciendo que pues fue parte de una cirugía estética, que a pesar de lo que le sucedió, pues no le quedó de lección el haber dejado eso. Pero pues yo creo que hay ahí por ahí un trastorno que se llama dismórfico corporal, ¿sale? Y que sí tendría que tener un poquito de atención ahí, prima, háblame porque necesitamos platicar, necesitamos entrar en una terapia, ¿sale? Porque es cuando ya las personas ya se encuentran con muchos defectos físicos que ni siquiera los tienen, que ya se están imaginando otras cosas que no son, no se aceptan como soy, como son y como soy yo. Así que pues desgraciadamente pues se meten con cirugía y otra cirugía y ya en lugar de quedar bien pues quedan completamente desfiguradas y pues realmente no, no está nada bien. Hay que aceptarnos como somos, darnos ese abrazo fuerte, nuestro amor propio, ¿sale? Porque recuerda que el físico es físico, pero tu mente es inteligencia, tu espíritu, tu alma y tu alegría es diferente y es lo que se, eso es lo que te hace brillar. Y bueno, vamos a escuchar a Nampa Básico.
1: Buenos días, mi gente, esto es NKL. En el programa de hoy nos acompaña la talentosa Lía Cali, quien ha venido a presentar su nuevo tema Volvernos a Amar, una colaboración junto al artista colombiano Nampa Básico. ¿Qué pasa, Lía? Explícanos cómo surgió este tema. ¿Lía?

Ya son las 10 de la mañana con 42 minutos y así fue como escuchamos a Lía Cali y a mi novio Nampa Básico, y esto es Para Volvernos a Amar. Vamos a continuar con más música y a continuación, hablando de mis novios, quiero que escuchemos a Ricky Martin. Sale un tema que es El Amor de Mi Vida. Ya sé para dónde va.

Las 10 de la mañana con 47 minutos y así es como Ricky Martin me cantó este tema. Porque soy el amor de su vida, nada más que no se ha dado cuenta. Continuamos con más aquí complaciendo tus sentidos a través de Aztlán Radio. En el 100.3 FM estamos disfrutando de buena música, música romántica. Muy al estilo de cada quien, ¿sale? O sea, empezamos con cumbia, empezamos como tipo más pop y todo eso. Pero el amor es amor. Y qué mejor y qué bonito tener el amor propio siempre bien elevado también para que nos puedan amar con esa intensidad que nos amamos nosotros. Y bueno, vamos a escuchar a esta española, ¿sale? Porque ella sabe que el amor coloca.

Así fue como escuchamos a mi amiguis Mónica Naranjos con el amor, coloca esta transformación y el poder que tiene ese amor, que nos hace liberarnos de muchas cosas y también de una elevación diferente. Bueno, vamos a continuar con este tema, ya me voy a ir, que tengas un excelente lunes, inicio de semana, y vamos a escuchar, no podía dejar de pasar este momento para escuchar a Alex Syntek. Sí, así es, Alex Syntek estará aquí, está con nosotros, y pues buena estrategia que hizo, verdaderamente, pues hay canciones nuevas que sacó, luego vamos a ponerlas, sale, pero pues recuerda que tuvo después de este supuestamente brote psicológico que tuvo, pues ya vimos que fue un, oye, te la aventaste buena, Alex, a ver si luego hablamos por teléfono porque me tienes que explicar cómo se te ocurrió, porque por ahí te vieron desayunando con este Alfredo Adame, yo creo que es tu sensei y todo eso, pues yo creo que ahí aprendieron muy bien. Hasta el movimiento de la bicicleta, ese pasito de la bicicleta voladora. Y pues bueno, nos vamos a ir con un tema ya de amor, y precisamente ha subido mucho la popularidad nuevamente de Alex Syntek, y este tema es acompañado con Ana Torronja, y nos vamos, que tengas un excelente lunes, los dejo con este tema porque duele el amor.

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3: Son las 10:59.
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1: Hay comunidades a las que llegar implica recorrer caminos largos y difíciles, pero para las familias que viven en ellas, significa mucho saber que alguien decidió ir hasta ahí para escucharlas y atender sus necesidades. En Águila Real, municipio de Compostela, la presidenta del sistema DIF Nayarit, doctora Beatriz Estrada Martínez, realizó una visita que para sus habitantes tiene un significado especial. Por primera vez, una presidenta del DIF acudió personalmente a la comunidad. Durante la temporada de lluvias y tormentas eléctricas, la reparación de bombas de agua se incrementa hasta un 100%, debido principalmente a las descargas eléctricas y al descuido de los usuarios, quienes suelen postergar el mantenimiento preventivo por priorizar otros gastos. Este fue el corte informativo para Aztlán Radio, informó Gabriel Carrillo, la voz de nuestro origen.

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¿Qué tal, amigos? ¿Qué tal? ¿Cómo está? Muy buenos días. Son exactamente 11 de la mañana con 2 minutos. Ya listos, preparados para llevarles a usted. Buenos días, amor, en este nuevo día, en este arranque de semana. Lunes 28 de septiembre, a punto de que concluya este noveno mes del año. Ojalá que nos acompañen, ojalá que estén con nosotros en esta mañana, en el 100.3 de FM, en el cual estamos ya listos para llevarles a usted este programa, hecho y diseñado exclusivamente para todos ustedes. 311-210-5955, el teléfono en cabina, y el teléfono celular 311-225-7094, para que nos vayamos al recuerdo, nos vayamos rápidamente a concentrarnos en la música del ayer, en la música que no pasa de moda, en la música que sigue vigente, en ese legado que nos dejaron grandes cantantes. Aún unos viven, otros lamentablemente, pues ya se nos adelantaron en el camino. Vamos a arrancar esta mañana agradeciéndole a usted el que nos acompañe en este lunes, a usted que está en casita, a usted que está trabajando, que vende el automóvil, que va en cualquier de cualquier forma que se vaya dirigiendo a donde usted quiera, al trabajo, a la oficina, al mercado, no sé, a donde quiera que usted vaya, ahí estamos nosotros a través de Estran Radio para llevarle lo mejor de nuestra programación y en particular de este programa de Buenos Días, Amor. Son las 11 de la mañana, ya casi con 4 minutos, y vamos a iniciar agradecerle a Dani, que está en control de audio, a doña Rufina Franco, que está allá en este momento en la colonia de aviación, seguramente ya escuchando atenta a nuestra programación, seguramente ya le gritó a Alexa para que la conecte con Astran Radio y obviamente puede escuchar este programa dedicado a todos ustedes y en particular a usted, doña Rufina, por sintonizarnos. Vamos a arrancar esta mañana con este cantante conocido popularmente como el Trovador Romántico. Él fue un destacado cantante y compositor argentino de folclore y música melódica. Nacido en Córdoba el 17 de enero de 1942 y fallecido, lamentablemente, un 19 de julio del 2025. O sea, tiene muy poquito tiempo que falleció este cantante a los 83 años de edad. Empezó a cantar a los 5 años en reuniones familiares y actos escolares. A los 12 años comenzó a componer sus propias canciones. Participó en las tradicionales peñas del Negro Sandoval en Córdoba, allá en Argentina. El consagrado Horacio Guaraní lo impulsó a cantar sus propias composiciones de tinte romántico. La consagración y el éxito de este cantante, él debutó discográficamente en 1971 con el álbum Olvídame Muchacha. De ese primer trabajo despegó el gran éxito Canción para una Mentira, que se volvió un clásico. Durante la década de los 70s y 80s alcanzó enorme popularidad en Argentina y países como México, con temas y creo temas emblemáticos, por ejemplo, Brindo por tu cumpleaños, Sabrás que te quiero y qué será. La trayectoria internacional y el cine, realizó giras durante 8 años consecutivos por México y Estados Unidos. Cultivó una gran amistad con el maestro mexicano Cuco Sánchez, cuyas obras también interpretó. Participó como actor e intérprete musical en las películas argentinas La Carpa del Amor y Los Éxitos del Amor en 1979. Lo voy a dejar con este, vamos a arrancar con este cantante argentino que se llamaba Aldo Monjes y este que se llama Brindo por tu cumpleaños.

Bueno, espero que la hayan recordado, esta canción con Aldo Monjes, esta que se llama Brindo por tu cumpleaños, una canción icónica de aquellas épocas. Lamentablemente, bueno, obviamente, pues el tiempo no pasa en balde y tristemente, pues Aldo Monjes fallece en este año 2026, 80 años de edad ya tenía él y muchos años dentro de la música, muchos éxitos y como les comento, ¿no? La vida es así. Hoy estamos, mañana quién sabe. Y Aldo Monjes ya se nos fue, pero nos dejó este legado musical que con mucho gusto estamos recordando y presentándola y compartiéndola con todos ustedes. Vamos a continuar, tenemos más todavía que ofrecerles en este programa, lo estamos iniciando apenas, son las 11 de la mañana ya con casi 11 minutos. Este cantante que tengo a continuación ya listo, es un reconocido cantante italiano o cantautor italiano que ha construido una exitosa carrera de más de 4 décadas en el pop romántico y melódico, vendiendo más de 65 millones de discos en todo el mundo. Los inicios y Festival de San Remo, esto en 1981 y 1984. La pasión temprana por la música, aprendió a tocar la guitarra a los 7 años y comenzó a escribir canciones en su adolescencia junto a su padre. Primeros pasos, participó en el Festival de Costorcaro en 1981 con el tema Rock 80 y lanzó su primer sencillo Eid Amico en 1982. El gran salto lo dio en 1984 cuando ganó la categoría de Nuevas Voces en el Festival de la Canción de San Remo con la canción Tierra Promesa, lo que impulsó su contrato discográfico definitivo. La consagración y el éxito internacional también lo llevan en 1985 y 1999. Los primeros discos, publicó su álbum debut Cuori Agitati en 1985, consolidó su fama con temas como Una Historia Importante, Los Duetos y La Expansión. En 1987 lanzó Incerti, un momento de incertidumbre, que incluyó su primer dueto. Durante los años 90, su música cruzó fronteras hacia América Latina y España con éxitos contundentes como Otra Como Tú y Cosas de la Vida. Los éxitos personales los logra en 1996 cuando lanzó la canción Più Bella Cosa, dedicada a su entonces pareja Michelle Hunziker. Y en 1997 el emotivo tema La Aurora para su hija. La madurez artística y décadas recientes, en el 2000 al presente, al actual. En el año de 2000 publicó Estilbero, seguido por discos como 9, 2003 y Alas y Raíces en el año 2009. Las colaboraciones globales, editó álbumes de duetos con figuras de la talla de Tina Turner, de Cher, de Andrea Bocelli y de Luis Fonsi, además de grabar con Alejandro Sanz. Celebró su trayectoria con el lanzamiento, los 40 años de música, lo celebró con el lanzamiento del disco Una Historia Importante, revisitando sus clásicos y también sumando nuevas colaboraciones internacionales. Aquí les presento a esta canción de este cantante italiano, se llama Eros Ramazzotti, La Cosa Más Bella.

0: Casi todos saben.
1: 11 de la mañana, ya con 18 minutos. 11 con 18. Eros Ramazzotti, la cosa más bella, la cosa más bella. La presentamos. Es uno de los grandes éxitos de Eros Ramazzotti. Y aquí lo estamos recordando en la plataforma musical de Astran Radio para todos ustedes. 100.3 es en donde usted nos puede localizar para que pueda estar en contacto con nosotros. Gracias de veras por acompañarnos. Gracias por estar en sintonía. Gracias, Xochitl, Ana Lucía, Marisol, José Luis, Abel, de parte de Karen de la colonia Mololoa. Gracias por acompañarnos en esta mañana de lunes en Buenos Días, Amor. La siguiente cantante, una voz femenina, Sonia Leticia Rivas Vela, nació un 12 de julio en la Ciudad de México. Fue la mayor y única mujer de 6 hermanos. La música siempre ha sido su vida y su pasión. A los 6 años de edad empezó a tomar clases de piano, instrumento que se convertiría en su más entrañable amigo. Desde su infancia empezó a ser reconocida por su talento, ya que participó 2 veces en el programa de televisión Estrellas Tóficos y fue ganadora en ambas ocasiones. Cuando contaba con 13 años de edad, descubrió que no solo podía transmitir lo que su corazón sentía tocando el piano, sino que su voz era una excelente compañera. Así empezó cantando temas de Carole King, de Melissa Manchester, de James Taylor, de Mocedades, etc. Y a esa misma edad empezó también a componer sus propias canciones, Es Amor, A Mis Hermanos, Como Quisiera y El Mundo Sigue Girando, y musicalizó un poema de Lope de Vega, La Canción Que Nunca Diré. A los 17 años de edad le ofrecieron su primer contrato disquero. El director artístico que la descubrió le puso la condición de que no abandonara sus estudios y que no se fuera de la escuela tampoco, que no abandonara los estudios. En su primer disco, que se tituló Flauto de Pan, ella tocó el piano en todas las canciones e incluyó su composición Es Amor. Su lanzamiento estelar fue en 1976 en el programa Siempre en Domingo con Raúl Velasco, y en ese mismo año participó en el Festival OTI con su tema A Mis Hermanos. En el año de 1978 participó, a ver si te encuentras esa canción, ¿no, Dani? La de A Mis Hermanos, por favor. En el año de 1978 participó nuevamente en el Festival OTI con su canción No Soy Como Tú, con la que se consolidó como compositora al vender 1 millón de copias. En ese mismo año participó en el Festival Yamaha de la Canción en Tokio, allá en Japón, con el tema Estúpida de Richard Moshisky, y obtuvo el premio a la mejor intérprete del festival. ¿Sí la encontraste? ¿Sí, Dani? ¿No? No, entonces la anterior, si quieres. En 1979 se mudó a Buenos Aires, donde reanudó su carrera en 1981 al grabar su composición No Eres Mi Guardián, que colocó en el primer lugar de popularidad de Argentina, Perú y Ecuador. Ese mismo año regresó a México, invitada por Raúl Velasco al Festival OTI, donde presentó su canción En las Buenas y En las Malas, la cual quedó en segundo lugar. Asimismo, participó en las 2 versiones posteriores de Loti con las canciones Mi Héroe, en coautoría con Marco Antonio Solís, El Buki, y ¿Qué tal te va sin mí?, respectivamente. En 1985 grabó en Italia el disco titulado A la Par, en el que se hizo versión en español de 2 temas, Noche y Te Daré Todo de Mí. Vamos a presentarles a esta gran cantante que se intitula Sonia Rivas, y la canción se llama No Soy Como Tú.

Fíjense nada más, desperdiciar ese portento de voz que tenía y que sigue teniendo Sonia Rivas, porque ella en sus inicios, como bien le platicaba usted, el piano era su pasión. Pero de repente ella empieza a entonar algunas melodías y se da cuenta de que también tiene la posibilidad de no nada más el piano presentarse en algunos conciertos, sino también darle fuerza a su voz y obviamente sacarle provecho a esa, ese portento de voz que tiene Sonia Rivas. Ella ha grabado 25 discos que abarcan diferentes géneros, como balada ranchera, trío y banda. En la mayoría de ellos ha incluido temas de su inspiración, como Secreto de Amor, Creo que me estoy enamorando, Necesito dormir y por eso tú jugabas, Extraño tu compañía, Amor no te guardo rencor, Nunca nadie podrá, Yo pensaba que así era él, y con ella Liliana Esther Maturano, Te sigo amando todavía. Y en su más reciente grabación, Sonia Rivas, 20 éxitos, incluye temas nuevos como La casa para soñarte y Cuánto lo siento. O sea, una es La casa, otra para soñarte, y la otra Cuánto lo siento. La Sociedad de Autores y Compositores de Música organizó una ceremonia el 26 de octubre del año 2005 en las instalaciones del SACAM, de la Sociedad de Autores y Compositores, en la que el Consejo Directivo, encabezado por el maestro Roberto Cantorales Pan Descanse, rindió homenaje a socios con una trayectoria de 25 y 50 años en el difícil quehacer de la inspiración, entre ellos Sonia Rivas, por sus 25 años como compositora. Vamos a el corte, vamos a una pausa y enseguida vamos a regresar con más música para todos ustedes.

0: dónde irá.
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3: Son las 11:30.
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Bueno, faltan solamente 29 minutos para que sean ya las 12 del mediodía. Saludos para Marco, para Oscar, para Miriam, que nos están escuchando en este momento. Gracias por estar en sintonía aquí en el centro de la ciudad, y también a tus amigos de allá de la colonia Lázaro Cárdenas, que nos están escuchando en este momento, ahí en un taller mecánico. Gracias por estar en sintonía. El siguiente artista, la siguiente voz que voy a presentarles, el poeta de la canción, así se le denominó a este gran cantante mexicano. Es un célebre cantautor mexicano nacido en Aguascalientes el 18 de agosto de 1950. Su historia musical abarca más de 5 décadas de éxitos románticos y baladas inolvidables que marcaron a generaciones en México y también en América Latina. Los inicios, desde pequeño, su padre le inculcó el gusto por la música y su tía le ayudó a tocar la guitarra a los 9 años. A los 16 años dejó su hogar para viajar a la Ciudad de México en busca de una oportunidad artística. Antes de consagrarse en la música, dudó entre ser torero o cantante, inclinándose finalmente por los escenarios y participando en diversos festivales juveniles y de la organización de televisión iberoamericana Eloti. En 1970 lanzó su primer material discográfico, conocido popularmente como El Grillo, y reeditado como El Poeta de la Canción, La Consolidación y sus grandes éxitos. Durante la década de los años 70, bajo el sello de discos RAF, consolidó su carrera con una serie de álbumes y sencillos que escalaron las listas de popularidad. Entre sus temas más emblemáticos destacan, por ejemplo, la de Vive, en 1976, su obra Cumbre, un himno de esperanza y resiliencia que se convirtió en un éxito rotundo en la radio. Con las regalías de este tema, Napoleón pudo comprarle una casa a sus padres. La canción del Molino Rojo en 1975, Pajarillo en 1977, Hombre también en 1977, Celos en 1981, Ella se llamaba Marta, una canción icónica también. Su talento para plasmar emociones profundas lo llevó a componer temas icónicos interpretados por otras grandes figuras de la música hispanoamericana, como José José, para quien escribió el clásico Lo que un día no fue, no será. Vicente Fernández, Plácido Domingo y Antonio Aguilar fueron también sus intérpretes. El siguiente cantante, aquí lo tengo para ustedes. Lo voy a presentar y es un cantante extraordinario. Él se llama José María Napoleón. Esto se llama también Eres.

Vamos a continuar, faltan 23 minutos para que sean ya las 12 del mediodía. Gracias por acompañarnos. Qué canciones, en serio, de Napoleón, de José María Napoleón, grandes interpretaciones. Él sigue vigente todavía, sigue dando conciertos ya en teatros del pueblo, en algunas presentaciones que tiene ya de manera esporádica, pero sigue vigente. A pesar de la edad, etcétera, él sigue vigente. Su hijo, de manera particular, a veces le acompaña y cantan casi idénticos, ¿eh? Bueno, vamos a continuar. Tenemos ahora a un trío, dos hombres, una mujer. Primero fueron dos hombres y después se añade la mujer. Fue un famoso trío de folk melódico en español formado en 1975 en San Sebastián, conocido por sus armonías vocales y letras sencillas de carácter optimista. Los inicios fueron en 1970. Los músicos Iñaki de Pablo y Luis Carlos Gil comenzaron a tocar como dúo en su juventud. En 1975, tras conocer de forma casual a la cantante Amaya Saizar, decidieron formar un trío. El padre de Amaya sugirió llamarlos Trigo Limpio, reflejando la frescura, transparencia y honradez de sus voces. Fueron descubiertos por un director artístico de la discográfica Fonogram, firmando su primer contrato profesional en julio del año de 1975. En el Festival OTI de 1977, el grupo alcanzó gran notoriedad al representar a España en el Festival OTI con el tema Rómpeme, Mátame, compuesto por Juan Carlos Calderón, logrando el cuarto puesto, frecuentemente recordado como un brillante tercer cuarto lugar. El éxito comercial, cuando publicaron discos exitosos como Desde Nuestro Rincón y temas populares como Arena, consolidándose tanto en España como en América Latina. En Eurovisión 1980, Amaya Saizar dejó el grupo, esto pero en 1979, o sea, un año antes de Eurovisión, y fue reemplazada por Patricia Fernández. Con esta nueva formación, el trío representó a España en el Festival de Eurovisión en 1980 con la canción Quédate esta noche, obteniendo la décima posición. Los últimos años y separación de este grupo se dieron del año 1989 a 1990. Tras varios cambios y una trayectoria de cerca de 15 años, 15 discos, también de 15 discos entre álbumes de estudio y recopilatorios, Iñaki y Carlos decidieron poner fin a su carrera a finales de 1989, disolviéndose oficialmente en el año de 1990. Le voy a presentar esta canción con esta agrupación que ya no existe, desafortunadamente. Ellos se llaman Trigo Limpio y la canción se llama Rómpeme, Mátame.

mensaje. Bueno, faltan 16 minutos para que sean ya las 12 del mediodía. Trigo Limpio, una canción icónica también, una canción preciosa de este trío que lamentablemente, bueno, como ya les platiqué, desaparecieron cuando ya pues la cantante pues decidió dejar los escenarios para irse y formar parte. Creo que ella estuvo con Mocedades, al parecer, si mal no recuerdo, se fue a Mocedades, pero bueno, esa historia ya quedó atrás. El grupo ya desapareció, Trigo Limpio, y bueno, pero nos dejó esas canciones también preciosas y que con gusto estamos recordando a través de Buenos Días Amor, un programa, como ya les comento, hecho y diseñado exclusivamente para todos ustedes. Ya quedó Trigo Limpio y a continuación tengo otra cantante, ella es mexicana también, con gran éxito. Ella sigue vigente afortunadamente y les comento que esta cantante que voy a presentarles, nacida en 1948, es una destacada cantante, actriz y conductora mexicana que brilló en la balada y la música ranchera a lo largo de más de 5 décadas de trayectoria. La infancia y el nombre artístico de esta cantante nació en Jalisco y comenzó a cantar desde muy pequeña en programas infantiles bajo el nombre de Estrellita Núñez. A mediados de los años 60, también en la televisión de Monterrey, ahí tuvo participación. Su carrera despegó en el Monterrey, en el canal 6, al que participó o donde participó en el famoso programa musical Muévanse Todos, conducido por Vianey Valdés. Interpretó los temas en 1967, los temas musicales de la exitosa película Sor Yeye, destacando canciones como Andando de tu mano o A dúo con Enrique Guzmán y también Ya me voy. La consolidación y el éxito musical lo logran tras grabar el tema Una lágrima, consolidó una cadena interminable de éxitos en la balada romántica y la música vernácula. En 1979 tuvo una relación importantísima con Juan Gabriel. Lanzó el álbum Por Amores Como Tú, convirtiéndose en una de las primeras artistas en grabar y popularizar temas del Divo de Juárez, como Hoy me he despertado, conocida después como Ya lo sé que tú te vas. Se casó y se apartó temporalmente de los escenarios para dedicarse a su hogar y al cuidado de sus hijos, retomando con fuerza su carrera artística años después. En el cine participó en diversas películas de la época de oro y del cine popular mexicano, compartiendo créditos con figuras como Cornelio Reina, El Hijo de los Pobres en 1974, así se llamó la película, con Lorenzo de Monteclaro, en Mi Ranchito 1976, el propio Juan Gabriel, del otro lado del puente en 1980. Se mantiene vigente gracias a su potente voz, interpretando con gran sentimiento baladas, boleros y música ranchera. Aquí está una canción con esta gran cantante. Ella se llama Estela Núñez y el tema se intitula Una lágrima.

Bueno, faltan ya 9 minutos para que sean las 12 de mediodía. Yo creo que es la última canción, ¿no? Se me hace que sí, ya la última canción que voy a presentarles. No sin antes saludar a Sarita Vianey, para Jorge, para Berenice, de parte de Aide. Se reportan de la colonia Michaca. Gracias por acompañarnos. Saludos, señora Rufina Franco. Espero que esté escuchando, ¿eh? Espero que esté escuchando ya la colonia Aviación. Todas las canciones, todo el programa dedicado para usted y para nuestro público que nos escucha a través del 100.3 de FM. Yo me voy a despedir con este cantante que a continuación lo voy a dejar en la plataforma musical. Ya Dani lo tiene listo para ofrecerlo a todos ustedes e invitarlos para que estén con nosotros el miércoles, primero Dios. Aquí estaremos en punto de las 11 de la mañana para llevarles más música, más cantantes y obviamente recordar sus temas, recordar estos grandes movimientos musicales que nos dejaron grandes recuerdos. El siguiente cantante es un célebre cantante, coproductor y compositor británico con más de 6 décadas de trayectoria y cientos de millones de discos vendidos. Él nació en Londres en 1944, pero creció en Gibraltar, donde aprendió a tocar la guitarra y descubrió su pasión por la música. Los Diamond Boys, en los años 60, formó parte de este grupo, el pionero del rock and roll en Gibraltar, en el que actuaba frecuentemente allá en España. La conexión latina desarrolló un fuerte vínculo con la cultura hispana, grabando discos en español y versionando clásicos como Échame a mí la culpa. También El salto a Estados Unidos, un éxito como solista en 1970, se mudó a los Estados Unidos y en 1973 alcanzó la fama mundial con su icónico tema I Never Rains in the Sunshine, California. También en los años 70 su voz y estilo marcaron la década con canciones populares que la verdad hicieron gran alboroto allá en Estados Unidos con the Free Electric Band. En fin, una serie de canciones que nos dejó este gran cantante. Él se llama Albert Hammond. Faltan 7 para las 12. Gracias, pásenla muy bien. Gracias, Dani. Los dejo con esto que se llama Al Otro Lado del Sol.

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3: Son las 12.
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2: Son las 12:10.

0: Son las 12:13.
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1: Son las 12:20.

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1: Son las 12:24.

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1: Son las 12:29.
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1: Son las 12:40.

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2: Son las 12:48.

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1: Son las 12:52.

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1: Son las 12:56.
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1: Es la 1:01.
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4: El Instituto Mexicano del Seguro Social registró al corte de agosto 2026 más de 57,000 personas trabajadoras del hogar que cuentan con afiliación al Seguro Social, de las cuales 65% son mujeres y 35% hombres, con un salario promedio diario de 501 pesos. La titular de la Coordinación de Igualdad, Género e Inclusión del IMSS, Lazo Ponce de León González, detalló que con este esquema de afiliación, 11,504 personas que no contaban previamente con un historial laboral coticen por primera vez y tengan acceso a la cobertura del Seguro Social. El secretario del Trabajo y Previsión Social, Marat Bolaños, informó que México alcanzó una cifra histórica al superar los 60 millones de personas ocupadas, lo que representa un incremento de 1.3 millones de trabajadores más en comparación con agosto del 2025. Para Aztlán Radio, Alejandra García, la voz de nuestro origen.

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0: Hola, ¿qué tal? Hola, ¿qué tal? Muy buenas tardes. Bienvenidos a Conexión Deportiva, ya en la recta final del mes de septiembre. Yo soy Jorge López y bueno, estamos arrancando una semanita más con muchísima actividad aquí con Diego Estrada, que vaya que se anduvo soleando este fin de semana de un lado a otro entre fútbol, béisbol y no sé qué tantas cosas ahí se le sumó, pero de esos fines de semana que nos gustan, mi estimado Diego, ¿cómo estás?
1: ¿Qué tal, mi estimado George? Muy contento de estar aquí contigo, con toda la gente que sintoniza Aztlán Radio, Conexión Deportiva en las diferentes plataformas. Un fin de semana de mucha actividad. Por si teníamos duda, México ya tiene nuevo 10 en fútbol y creo que ya nadie se la va a quitar. Lo de Gilberto Mora cada vez, no te digo sorprende menos, sorprende más, porque es un jugador que está teniendo un inicio de carrera vaya que brillante. Hablando también de temas nacionales, antes de entrar en lo local, lo de Isaac del Toro también, ¿no? Poniéndose ahí un tirazo con los mejores ciclistas de todo el mundo en el campeonato mundial, termina quinto, todos sus compañeros mexicanos abandonan la carrera, así que él se pegó el tiro solo ante estadounidenses, europeos, de gente de todo el mundo, y terminó como quinto. Y pues bueno, hablando de lo local, sí, mi George, estuvimos en Jalisco, yo ya extrañaba el fútbol de la tercera división.
0: Extrañamente, yo también.
1: Me gusta narrar, la verdad, fútbol, y ese día me tocó el debut de Jalisco Sub-16 contra Fénix Cefar, una goleada. Después estuvimos ahí acompañando a Manuel en comentarios en el debut de la TDP ante Dorados. Gran partido, la verdad, mi George, un partidazo que termina empatado a uno, Jalisco se lleva el punto extra. Y bueno, ya hay más temas. Jaguares con plena pretemporada a cerca de 2 semanas, menos de un mes, de iniciar el próximo 13 de octubre en Jalisco. Tuvieron juegos allá en Estados Unidos, tenemos paralimpiada y medallas ya para el estado de Nayarit. Y pues en medio de un día que es trascendente, trascendente, ¿no?, para nuestro estado. Hablando pues de temas políticos, pero eso no nos competen, nosotros vamos a el deporte.
0: Sí, así es. Bueno, es que nosotros somos chismosos, andamos en todos lados, nos gusta tener la noticia fresca, por eso gracias al trabajo de nuestros compañeros y los que nos están escuchando en el 100.3 de FM y 550 de AM, estamos en streaming, en Facebook, en algunas otras plataformas. Estamos con la computadora, estamos con el celular, estamos mandando mensajes constantemente. No necesariamente son mensajes personales, sino son mensajes de trabajo. Al final de cuentas, compartiendo información. Rápido, ya entrando de lleno a el tema que acabas de mencionar, Diego, de la Paralimpiada Nacional. Bueno, el día de ayer, para ser preciso, ando buscando aquí el apellido de mi estimado amigo Sebastián del municipio de Acaponeta, se proclamó por primera vez un atleta en la disciplina de bocia, logró una medalla de bronce para ese chico, que a mí me da muchísimo gusto porque me tocó compartir con él el año pasado en su aventura junto con Marcos, que también está por allá, quien le manda un saludo. Ahorita vamos a platicar con César García, quien está por allá por parte del Instituto de Cultura Física y Deporte de nuestro estado, siguiéndolos de cerca. Le tocó a bien estar en esta magnífico evento para Sebastián, un chico que yo lo platicaba hace rato con Juanma, mi estimado Diego, un chico que el año pasado, tímido, acá muy calladito, de repente se soltaba, pero le faltaba esa madurez para disfrutar el evento en general, tanto en bocia como para atletismo, que después de un gran año en para atletismo, logra medalla de bronce, plata el año pasado, y este año se destapa, ¿no? Me tocó platicar con él en el control y no, ahora sí vamos por medalla, profe, ahora sí vamos por medalla, me decía. Se está cumpliendo, ¿no? Y se convierte en el primer paratleta en esta disciplina en lograr medalla de bronce para nuestro estado. Enhorabuena para él, para su familia, para los profes Agustín Aguirre y el profesor Daniel Pardo. Histórica medalla para este chico, y seguramente como será a futuro, esto va a traer más a esta disciplina, más participantes, ¿no?
1: Esto apenas en el inicio de la Paralimpiada Nacional, que se está llevando aquí cerquita en el estado de Jalisco. Sí. Entonces, pues, felicidades para él. Ya también, George, siguiendo con el tema de Olimpiada Nacional y todo este rollo, ya se saben las sedes del próximo año
0: para, ay, no hemos tocado, para
1: la Olimpiada, así es. No hubo descanso, terminó la Olimpiada Nacional, par de meses se anuncian las nuevas sedes en medio del marco de lo que es la Paralimpiada 2026, que bueno, nuestro estado abre el medallero con este bronce que tú bien destacas, y pues en unos minutos seguramente tendremos por ahí reportes desde allá de Guadalajara, Jalisco, pues corresponsal, ahora sí, el buen César García, quien estuvo de cerca en la obtención de esta medalla. Le tocó ahora irse a la talacha, mi George, a nuestro compañero César, que pues él ha estado informando ya a través de las redes sociales del instituto.
0: Sí, así es. Mira, vamos a tocar el tema de del calendario un poquito más adelante, porque también platicamos con Omar Hernández, ¿sí?, de béisbol, y es algo que él me estaba mencionando, ¿no?, acerca de Coahuila, sede del béisbol. ¿Qué más podemos decir, no? Coahuila, un estado bastante difícil, que trabaja muy bien el béisbol, el softball, que también va a ser sede, pero bueno, eso lo tocamos más adelante en lo que están tratando de localizar a nuestro amigo César García. Sí, la Paralimpiada Nacional, que ya está dejando buenos resultados, pero al final de cuentas vamos a ver también qué es lo que pasa el 3 de octubre, que entra ya el paratletismo, ¿no? Serán 12 o 13 atletas de nuestro estado los que estarán viajando a Guadalajara, Jalisco. Si no pasa nada extraño, por allá andaremos disfrutando y acompañando a los chicos y trayéndole las buenas nuevas, ¿no? Yo creo que ese es un parteaguas muy importante en lo que estamos mencionando sobre Sebastián, porque Bosia el año pasado se animaron, bajo la tutela del profesor Daniel Pardo, de ir a participar en este evento, porque nunca se había participado, ¿no? Tradicionalmente en Nayarit, a lo largo de los años, siempre es el grueso en cuestión de números de participantes para atletismo en diferentes discapacidades, para natación, por algún momento también se llevaron varios chicos, para danza deportiva y para de contar.
1: No hay más,
0: y el año pasado se animó el profe Daniel Pardo a llevar a Marcos y a Sebastián, dos chicos que también participan en paratletismo, medallistas de paratletismo. Dijo, vamos a ver qué podemos lograr, vamos a ver aprender, vamos a ver qué puertas podemos abrir, y creo que le está resultando bastante bien. Vamos a ver si ya lo tenemos en la línea. Ajá, avísame, hermano. Mi estimado César, ¿cómo estás? Hola. Buenas tardes, gracias por tomarte algunos minutos. Diego Estrada, tu servidor Jorge López. Pues bueno, una fiesta total, me imagino, ahí con los chicos, ¿no? Con Sebastián, Marcos, los profesores, Pablo Chiquete y tú disfrutando de esta histórica medalla para nuestro estado.
2: Sí, los ánimos acá están arriba, se vino a competir, y lo bueno que sacamos una medalla en su segundo año.
0: Platícanos un poquito, el año pasado me acuerdo de Diego y tu servidor estamos aquí platicando sobre el evento, cómo se había desarrollado, y sobre todo, pues bueno, la primera experiencia de esos chicos. ¿Cómo los viste desde el primer encuentro de Marcos, el primer partido de Sebastián? ¿Cómo los viste? Si ya estaban un poquito más seguros o seguían inquietos, sobre todo porque bueno, en sus clasificaciones pues hay buen nivel, otros chavos que también juegan bastante bien.
2: Sí, bueno, primero Marcos fue el que compitió en el primer día. Estuvo muy nervioso en su primer encuentro. Creo que se alteró al no sacar varios puntos y cayó desafortunadamente contra San Luis con una diferencia de 4 puntos. Y ya para el segundo día, donde Sebastián tuvo sus 2 encuentros de fase de grupos, cayó frente al Estado de México 6-0, pero se pudo imponer contra Chihuahua 14-0, ganándose así ser el mejor segundo de toda la categoría. Y por su parte, Marcos, en su segundo partido, fue muy reñido, y se fueron hasta la última ronda empatados, y lamentablemente cayó por diferencia de un puntito, 3-2 quedaron.
1: Hola César, te saluda Diego. Felicidades por el trabajo que estás haciendo allá, y primero me gusta que te sientas parte de la delegación. Sí, sí. Ya aquí nosotros hemos vivido esta experiencia de estar con atletas de nuestro estado y vaya que ya ahí en la competencia se siente que somos uno mismo. Y segundo, mi César, ¿cómo describirías la boxia para la gente que está escuchando, que nos está viendo? Háblame del desarrollo de la competencia, ¿en qué consiste desde tu perspectiva?
2: Sí, bueno, la disciplina de boxia consiste en que los dos competidores tienen una línea marcada en una canchita pequeña y tienen que aventar su bocha blanca cada uno en su distinta ronda y tienen seis bochitas de su color. Unas son más pesadas que otras, así que también no es un solo juego de lanzar la pelota y a ver quién se queda más cerquita del centro, sino que también tiene estrategia para manejar si mover las bochas de otro competidor, lanzarlas más lejos, más cerquitas, más de un lado, más del otro. Y se ven que todos los niños tienen su propia estrategia. Aquí los de Nayarit se vieron muy fuertes en ese aspecto y creo que ha sido una experiencia muy bonita para todos. Sí me siento parte de la delegación, sí me siento uno más del equipo, ahí echándole mucho ánimo a los jóvenes de parte de todo el estado.
1: Oye, César, otra pregunta que se me viene a la mente ahora que te escucho emocionado.
3: Sí, sí, sí.
1: ¿Cómo lo vivió el profe Daniel, toda la gente ahí de Nayarit? Porque pues yo sé que son intensos, la verdad, que disfrutan lo que hacen. Platícame esa reacción al momento de enterarse que ganaban esta medalla.
2: No, pues en ese momento, antes del encuentro todos estábamos nerviosos y como en ese deporte el entrenador no puede hablar más que en ciertos tiempos que se termina la ronda, el profe se vio muy nervioso, muy serio en todo momento, concentrado con Sebastián, y yo, qué bueno que salieron buenas fotos, porque también tenía las manos todas sudadas, nervioso y emocionado, porque lo dejó a ceros al representante de Sinaloa, y el profe Sebastián, en cada lanzamiento, se veía muy nervioso, y muy emocionados con cada punto que hacía.
0: Sí, Sebastián, un gran globo. Mi estimado, pues bueno, felicidades, tu primera cobertura en Paralimpiada Nacional, te tocó ser el amuleto de la suerte para los chicos de boxia, ya no me van a querer a mí cerca de ellos cuando sea boxia, pero felicidades, la verdad, un buen trabajo, y como tú lo comentas, ¿no? Y ya Diego ya le tocó un par de veces estar viajando a la Olimpiada Nacional con los atletas, pues uno se siente parte de la delegación, ¿no? No nomás nos dan el pants porque vamos a ir, sino que vamos acompañando a los atletas, somos parte y representantes del Instituto del Deporte, y por ello también, pues bueno, ahí también tenemos ese sentir, ¿no? Con los chicos cuando les va mal y cuando les va bien, pues bueno, te escuchas bastante contento. Seguramente ahí hubo festejo ayer. Si no, pues dile a Pablo que se ponga guapo, que no sea codo.
2: Sí, ayer festejo toda la noche, los chicos descansando hoy en día para la premiación que será en la noche. Y espero que no se me termine la suerte, que todavía la tenga para las próximas Olimpiadas y las próximas que tenga Nayarit.
0: ¿Fuiste a ver el partido de las Chivas o por qué perdieron?
2: No fui, creo que fue por eso.
1: está bien, César. Oye, César, una última. ¿Qué sigue para la delegación nayarita en esta Paralimpiada? ¿Qué eventos se vienen? ¿Qué deportes continúan?
2: Pues para el 3 de octubre regresa la delegación nayarita para el primer bloque para atletismo con la juvenil menor. También regresarán Sebastián y Marcos a representar en sus distintas disciplinas y vendrán otros chicos también buscando ganarse alguna medalla.
1: De acuerdo, excelente.
0: Que se queden.
1: Pues sí, sí, sí.
0: Salen martes, regresan el sábado.
1: Bueno, pues yo me imagino que él sí quiere quedarse, pero no dependerá de él. Mi César, gracias, muchas gracias.
2: No, gracias a ustedes.
0: Ahí está el reporte de nuestro amigo César García, que bueno,
1: vamos apasionado, a estar... se escucha.
0: Sí, se le nota y está bien, está sí, bien porque cómo no. Porque tú lo viviste en el frontón, por ejemplo, este año, lo viviste en Pesas el año pasado en Guadalajara, Jalisco. Bien o mal, también los chicos que están participando por nuestro estado voltean a verte y saben que si tú estás dando también tu mayor esfuerzo, eso de una forma u otra se atrae, ¿no? Y te consideran, sí, parte de la delegación. Y bueno, no, enhorabuena para César. Sí, a mí me tocó el año pasado con Marcos, en cuartos de final, precisamente en Bosnia, y yo estaba así de que no puedes decir nada, no puedes hacer señas. Y yo dije, ya tengo fotos suficientes, ahí me avisan cómo les fue, yo no puedo estar aquí.
1: Hablando de los de Fronton, mi George, no se les olvida que les prometí una invitación al béisbol. Y mientras más se acerca la fecha, ahí los tengo, así que si nos están escuchando, ya les dije. Sí, ya les dije, calmos, todavía ni siquiera regreso a trabajar allá, aguántenme, ¿no? Pero bueno, continuamos, Jorge, tenemos por ahí declaraciones.
0: Sí, siguiendo en el tema del paratletismo, vamos a rápidamente escuchar a Jorge Abraham Pérez, un chico que ha estado participando en paradanza deportiva. Al menos yo lo conozco de hace 3-4 años, y los 3-4 años ha sido medallista en esa disciplina deportiva, medalla de oro, medalla de plata, medalla de bronce. Ahí simplemente va cambiando los colores a lo largo de los años. El año pasado creo que fue medallista de bronce en Aguascalientes, y dijo, bueno, ya mi carrera en paradanza ya estuvo, hoy voy a probar algo nuevo, y estará incursionando por primera vez en Paralimpiada Nacional en el paratletismo. Él es un chico de silla de ruedas, que estará sentado en el banco lanzando disco. El otro día me andaba descalabrando, pero bueno, ahí le va saliendo ya la técnica, bastante fuerte. Estará en bala, no recuerdo si estará en jabalina, pero creo en esas dos ya es muy seguro. Y bueno, platicamos con Jorge Pérez y vamos a escuchar lo que nos dijo, ¿no?
3: Feliz, emocionado de estar en este nuevo deporte y a ver qué resultados traemos. Así como en la otra disciplina que estábamos ahí logrando resultados, esperemos que aquí también logremos probar mi fuerza, las técnicas de lanzamiento y todo eso. Presionado no, porque pues sé que es mi primer año y vamos a ver que si nos traemos a algún lugar para el estado, que como en las otras paralimpiadas que estábamos ahí en logrando resultados.
1: Pues ahí lo escuchamos al buen Jorge, que se nota pues que tiene esa ilusión, ¿no? De poder traerse alguna medallita. Que ahora me quiero imaginar con la motivación de esta medalla de bocha por Sebastián, pues varios niños, varias niñas, jóvenes, deportistas van a pues querer, ¿no? También la suya.
0: No, fíjate que es muy emocionante estar ahí, porque tú dices, ya la ganó, pero llega uno más carajo y avientan la bocha y te runda ya como a 3 metros, se coloca ahí cerca de la bola blanca y dices, ¿cómo hizo ese movimiento?
1: Sí, o sea, claro.
0: Sí, es un show, ¿no? Pero sí, como tú mencionas, estos chicos que sin lugar a dudas son imanes, ¿no? Deben de ser imanes para jalar más atletas a estas disciplinas y aprovechar el mundo del deporte, ¿no? Porque hay alguna actividad para todos, ¿no? Es lo más importante. Y como dice él, no siente presión, va a disfrutar el evento, entiende la responsabilidad de ser seleccionado, sabe que los últimos años ha sido medallista y seguramente va a buscar estar nuevamente en la medalla, pero es su primera vez, es un cambio radical de deporte. Entonces, pues vamos a ver cómo les va a estos chicos, que estará viajando él este 3 de octubre, precisamente 3 de octubre, con la primera parte de la delegación. Ahí seguramente vamos a estar dando seguimiento muy de cerca en Guadalajara, Jalisco, y traerles los resultados aquí el próximo lunes, ¿no? Ya que entren en acción domingo y lunes.
1: Sí, ¿son cuántos días de atletismo?
0: Son, se va la primera parte, que es la juvenil menor, el sábado. Entran.
1: Ya sin Osiris, o todavía Osiris.
0: No, Osiris es... ya es superior.
1: No,
0: es
1: sí, pero única, me refiero a... Sí. ¿Es último año?
0: Es último año, pero recordar que el atletismo se
1: divide en dos.
0: Se divide en dos partes, Entra la juvenil menor, son varios chicos, algunos chicos nuevos, lo cual también es muy agradable la noticia. Y en la juvenil superior, mayor superior, estará viajando el próximo miércoles 7, del 7 al 11.
1: Próxima semana.
0: Sí, próxima semana. Entonces sería toda la semana, hasta el viernes. Viernes 11, si mal recuerdo. Entonces ya también a mitad de semana estará viajando los chicos, en este caso son chicas, de para danza deportiva. Son dos niñas en silla de ruedas y una chica que es acompañante. Y esas tres jovencitas estarán representando y a una nueva generación en para danza deportiva. Una disciplina que se puede quedar con un participante, pero no se puede quedar sin nada. Es una disciplina que ha estado trabajando mucho con la maestra Lucelva, que ha estado manteniendo a flote esta disciplina, trayendo nuevos participantes, atletas, y bueno, en esa no es la excepción.
1: Lo que siempre se resalta, ¿no?, de la Paralimpiada es ese sentido de pertenencia que le da a los niños, a las niñas, a los jóvenes, de pertenecer a algún deporte, de hacerlos sentir parte. Y la paradanza creo que además de eso les permite expresarse, ¿no?, de alguna manera con el baile, con los movimientos. Es una disciplina que yo he tenido oportunidad de ver en videos, en algunas prácticas, y pues sí se ve cómo los niños y las niñas hacen pues todo un show, ¿no?, todo un espectáculo. Esa es otra de las disciplinas que pues no sé ya cuántos años tengan yendo de manera constante, consecutiva, pero por lo menos desde que yo tengo memoria, en paradanza siempre hay participación de este deporte. Ya tú resaltabas a la maestra, pues del atletismo ni se diga, divididos en dos partes, la cara fuerte, la cara estelar, obviamente es Osiris, que ya está en su recta final de atleta como parte de la delegación nayarita, y a ver, ¿Quién nos sorprende con otra medalla, ¿no, mi George? Yo este año.
0: Ahí.
1: Yo sé quién nos puede sorprender, ¿quién?, pero a lo mejor tú no lo quieres decir, ¿quién?, otra vez este año.
0: Ah, no, sí. Yo creo
1: vamos que por las dos doradas.
0: Yo creo que sí.
1: Es todo, mi George.
0: Esa es la idea. Se ve bien en el pulso de bala. Le falta mucho trabajo todavía en jabalina. Es un proceso lento hasta cierto punto, pero
1: es más técnica la jabalina.
0: Sí. Muchísimo. Ahí hay una combinación de técnica, fuerza, falta mucho trabajo, pero al final de cuentas estoy convencido de que si tiene una buena tarde, va a poder traer la medalla de oro en las dos disciplinas.
1: De quien hablamos es nada más y nada menos que de la hija de mi estimado George, que ya fue doble medallista
0: oro y plata
1: el año pasado, y que pues queda esa espinita tal vez, pero así como ella, hay más chicos que van por su revancha.
0: Yo estoy seguro que casi el 80% de la delegación va a estar peleando medalla. No sé si lo va a ganar
1: bien,
0: pero el 80% de la delegación va a estar peleando medalla.
1: Eso es bueno.
0: Hay un chico de Rosa Morada que hay que estarlo teniendo de cerca. Estarán tres pruebas y creo que en las tres pruebas va a traer medalla. Vamos a hacer un corte y regresamos. Mantenemos con la Olimpiada Nacional porque hay que hablar de béisbol. Béisbol que se quedó así de pasar a pelear medallas aquí en casa. Corte y regresamos.
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0: Bueno, estamos de regreso en la parte complementaria de Conexión Deportiva. Aquí estamos, bueno, checando la diferente información que viene circulando en este momento. Pero bueno, no, lo que nos apremia es la información deportiva. Platicábamos acerca de la Paralimpiada Nacional. Ahorita vamos a brincarnos un tema rápido, mi estimado Diego. Nankai Borkin Medina, este jovencito que forma parte de la dinastía Borkin, Borkin Medina. Sí lo conociste, ¿no? Cuando fuimos a la entrevista el año pasado, ¿o no estaba?
1: No, pues,
0: creo que no estaba.
1: No.
0: Creo que andaba fuera. Sí,
1: estaba en una competencia, en
0: Europa,
1: ¿te acuerdas?
0: Andaba en Europa, sí, cierto. Acaba de clasificar a los Juegos Panamericanos de Lima, Perú 2027.
1: Gran noticia.
0: Gran noticia, él estará en ICA 7, se llevó a cabo en Canadá, en Kingston, Canadá, este pasado fin de semana, creo, aquí tengo por aquí el dato, este es un evento clasificatorio, y bueno, él junto con cuatro canadienses, que fueron el primero, segundo, tercero y cuarto lugar, logra su pase, mejor dicho, logrando quedar en quinto lugar en este evento clasificatorio, y estará representando a Nayarit y México en el próximo Panamericano. Recordar que el entrenador Jan, papá de los hermanos Borkin, nos platicaba, ¿no?, que la meta era clasificar a Los Ángeles 2028, y esa es una gran, gran noticia.
1: Sí, ellos son de origen europeo, de origen suizo, su padre, su familia. Ellos iniciaron a practicar este deporte allá, ya por diferentes motivos terminaron viniéndose a México. No llegaron primero a Nayarit. Recuerdo que cuando fuimos a hacerle la nota a Inti y su papá, ellos mencionaban que primero, no me acuerdo si llegaron allá por el sureste y después se vinieron para acá a Nayarit, donde ya pues han hecho una vida. Ellos radican en la Cruz de Guanacaxtle, muchos años representando al estado, multimedallistas, campeones nacionales, competidores internacionales por México, y ya tiene asegurada esta plaza. La meta para la familia es los Juegos Olímpicos, ¿no? 2028. Ya están dando un paso, creo, con esta clasificación a los Juegos Panamericanos. Ellos solo habían estado compitiendo en eventos juveniles o eventos internacionales únicamente y exclusivos de vela, hasta donde yo tengo entendido. No tengo el dato si participaron ya en Centroamericanos de mayores, pero bueno, allá en Perú tendrán esta oportunidad. Que recuerdo algo que nos dijo su papá entrenador, es intentar tener el mayor roce posible,
0: sí,
1: porque ocupan puntos. Ahí el método de clasificación a Juegos Olímpicos es por puntos y está rankeado en cierta posición, y bueno, creo que el llegar a estos Panamericanos pues los pone en el mapa continental para buscar competirles a las potencias de este deporte que son los europeos y los norteamericanos, ¿no? Tanto Estados Unidos como Canadá.
0: Sí, así es. Mira, estaba checando los resultados de los primeros 33. Cuatro mexicanos fueron a participar en este evento clasificatorio y de los cuatro, tres son Borkin Medina.
1: Los tres hijos.
0: Sí, los tres hijos. Obviamente Nankai Borkin en el quinto lugar, en el quinto lugar después de 10 regatas. El segundo mejor mexicano está en el onceavo lugar, Gerardo Benítez, de Club de Vela Santa María. En el decimotercer lugar está Sanka Borkin, con quien platicamos. Es Nankai, está Sanka, y Sanka que acaba de terminar su proceso de Olimpiada Nacional. Y en el caso de Inti Borkin, está en el lugar lugar 24 de los 33 registrados en estos resultados en este evento clasificatorio, lo cual pues no es malo, son procesos diferentes. Nankai es el mayor, y bueno, desearle éxito. Hace rato le mandé mensaje a su papá, me decía, estoy fuera del país, estoy viajando, y dije, evidentemente andas con ellos en Canadá, pero contento con el resultado de sus hijos.
1: Retomando, George, el tema de Olimpiada Nacional, al principio del programa anunciábamos que ya se dieron a conocer desde la semana pasada las sedes para el siguiente año. No está Nayarit, no va a repetir nuestro estado, que ha sido frecuente en este sexenio como parte de sedes, subsedes de la Olimpiada, pero sí hay más estados, ¿no? Entre ellos Coahuila, que va a ser sede de varias disciplinas, incluido el béisbol, y tú pudiste platicar con Omar Hernández, quien es uno de los entrenadores de los selectivos nayaritas.
0: Sí, así es, vamos a escuchar a Omar Hernández, quien nos platica acerca de la preparación. Ya se sabe absolutamente todo de la Olimpiada Nacional. Vamos a escucharlo, ahorita regresamos.
9: Híjole, bueno, para nosotros nunca ha sido fácil, siempre ha sido complicado. Como comentas, pues siempre tratamos de buscar los primeros cinco lugares. Obviamente vamos con la mentalidad de ganar una medalla, pero también somos conscientes de las situaciones en las que estamos. Pero vaya, nuestra meta es siempre estar en los primeros cinco lugares. Sí, la verdad que Coahuila siempre, mis respetos, con el nivel que se ha mostrado año tras año, nos hemos tocado enfrentar en esos últimos años. Igual como nos han ganado, hemos ganado. No demerito el trabajo de Coahuila al selectivo, porque pues, en esta Olimpiada pasada tuvimos la oportunidad, lamentablemente cuestiones, errores mentales, y caímos ante ellos, y el juego clave también para nosotros con Sinaloa, que viste que también los tuvimos hasta la quinta entrada, íbamos ganando, pero bueno, así es el béisbol, y lo respetamos, y ¿qué tenemos que hacer? Tenemos que trabajar el doble, pero sí te comento de una vez, no es justificación, pero sí lo vamos a tener un poco difícil, ya que la mayoría de los 2011 se van, quedan poco 2011, y los 2012 vienen apenas desde su nueva categoría. Sí, la verdad que es acelerar, lo vi por la mañana que había sido la sede de Coahuila, y bueno, nos motiva, deja de...

0: Bueno, pues ahí está parte de lo que platicamos con Omar Hernández. Y bueno, decía que esa emoción de los niños de Serie del Caribe, que es un proceso bastante bueno, pero también nos habla de que ya están, ya tuvieron sus primeras reuniones de cara al proceso que ya se está viviendo, porque ya tenemos tanto la convocatoria nacional, ya se tienen las sedes, ya se tienen los anexos técnicos, se tiene absolutamente todo rumbo a lo que viene siendo hoy en día. No es Olimpia, es orgullo nacional, hermano, vete acostumbrando. Y bueno, no dice que conforme los tiempos, pues se tienen que empezar a trabajar. Ya escuchamos lo difícil que es poder llegar y poder competir, sobre todo en una tierra como es Coahuila. Vamos a escuchar la segunda parte de Omar Hernández.
1: Sí, aquí tuvimos una reunión, nos convocó la directora del INCUFIT, Carolina Lugo, para ver el tema de los selectivos. Ahí hubo una propuesta, vamos a ir visitando poco a poco lo que viene siendo las localidades para sacar a la mayoría que han estado selectivos en el proceso de todos los años, ya los conocemos. Pero sí, lo que tenemos que trabajar junto, tú sabes que es una cohesión de equipo con tiempo, lo que sí es que tenemos que acelerar. Nos encargó mucho ese tema la directora, y bueno, tenemos que atacar. Si nos dicen que en abril, híjole, pues tenemos que apresurarnos para poder sacar más rápido el selectivo. Sí, te comento, gracias a Dios se tuvo la oportunidad de ganar, nos motiva porque sí creemos que en el béisbol en el estado de Nayarit puede hacer cosas muy diferentes. Y te repito, hay chavos que te tengo que mencionar, ya está firmado Ramos de Matón de Caña, está con Yankees, está firmado el de Tuzpan, Jason Pérez también por Rockies, y eso nos da gusto. A lo mejor tú dijeras, el hubiera no existe, pero con esos dos chavos que estuvieran con nosotros el año pasado, las cosas hubieran sido diferentes, ¿no? Pero bueno, así es la historia y así tenemos que afrontar el béisbol y tenemos que trabajar. Aquí no hay más que trabajar.
0: Ahí está, ¿no? La palabra de Omar Hernández, fácil y concreto. Aquí se tiene que trabajar, dice.
2: Nos tocó el hecho de lo que fue la edición pasada de este año, que fue aquí en el Coloso del Pacífico, con sede compartida en la Universidad Autónoma de Nayarit y la Universidad Tecnológica, pero bueno, Nayarit jugando en casa ahí en el Coloso. Hay unos equipazos. Sinaloa, si bien ahí Omar lo dice, los tuvieron ahí en la raya hasta la quinta entrada, pero Sinaloa era un equipo muy completo, ¿no? Se notó, porque al final se termina llevando la medalla de oro en esa categoría. Coahuila también destaca en esa categoría, incluso en ese mismo grupo con Nayarit. Ese pase de segundo lugar se definió entre ellos dos, entre Coahuila y Nayarit, que ahora será la sede. Pero sí hay un nivel bastante, bastante alto en el béisbol. Yo creo que repetir campeonato nacional en béisbol debe ser de los deportes más complicados, porque no solamente está en Sinaloa, Coahuila, que mencionamos, sí, está Nuevo León, está Chihuahua, está en este caso Nayarit también, por supuesto, Sonora, que venía como favorito y termina quedándose fuera en una de las categorías. Pero también hay que hablar de los estados del sur, ¿no? Del centro sur. Vino Veracruz, que si bien es un estado que no es tanto potencia, digámoslo así, él sacan sustos, porque sí, el béisbol, Oaxaca, así es. Oaxaca, el estado de Yucatán, la verdad es que de norte a sur el béisbol es de muy alto nivel en nuestro país.
0: Yo creo que es el deporte de conjunto en donde se compite, o hay menos equipos disparejos.
2: ¿Sí?
0: Sí, ¿no? Yo creo que o sea, hay dos categorías, obviamente la pre-junior y la junior, 13, 14 y 15 años, creo que son las categorías. Y sí hay pocos, realmente pocos partidos que se van a knockout, ¿no? Sobre todo en la junior. Pero sí, como tú bien dices, el poder repetirse medallista, la verdad es porque eres una potencia. Coahuila, hay que checar el anexo técnico, porque el hecho de que sea en el norte, vamos a ver cómo se manejan las plazas, ¿no? ¿A quién le favorece? Recordar que este año, en el 2026, de lo que viene siendo la Olimpiada Nacional, hoy Orgullo Nacional, Nayarit, al ser sede, pues no se eliminó en el regional. Ya también este regional, que hubo un como que ajuste,
2: sí,
0: y no se enfrentó a Guanajuato, no se enfrentó a Aguascalientes, no se enfrentó a Jalisco, ¿no? En el béisbol, cuando era región 4, que éramos Michoacán, Colima, Jalisco y Nayarit, solamente era Jalisco y Nayarit, Colima.

0: Baja California
1: no
0: también
1: tenía
0: vino.
1: no tenía béisbol, no, ah, sí, bueno, cuando era macroregional, sí, la primera macroregional, pero hoy en día con esos cambios de región, pues no le tocó enfrentarse a Guanajuato o Aguascalientes, donde sí se juega béisbol, ¿no? Y como tú bien dices, a lo mejor no son de esos estados beisboleros al 100%, pero son de esos estados que si tú llegas pensando en que ah, no va a pasar nada, les voy a ganar, te pueden meter un susto y te pueden dejar fuera del máximo evento deportivo, ¿eh? Este año, él lo dice, el proceso no es fácil, hay que ir por partes. Hay que ganar primero las fases, bueno, las primeras fases, ¿no? Asegurar aquí el selectivo, armar un buen selectivo y posteriormente ganar la fase regional. No sé exactamente cuánto, bueno, ahorita no me va a dar tiempo de revisar el anexo técnico para checar cuántos pases se da en esta región. Pero si es uno, tienes que ser campeón de la región, ¿no? Y a ver también dónde va a ser el regional.
0: No mencionamos a Jalisco, por ejemplo. Yo en mi comentario de estados, el año pasado solo clasificó en una de las categorías y pues no logró meterse al podio. Pues Jalisco, un estado que luce y brilla en todos los deportes, ¿no?
1: Sí, lo mejor de este evento nacional es la incertidumbre, sobre todo en el deportes de conjunto. Por ejemplo, nos trasladamos a voleibol de sala. Jalisco, de las 8 categorías, tanto 4 varoniles, 4 femeniles, creo que pasó absolutamente todas y no ganó medalla de oro. No ganó medalla de oro. Nayarit pasó una de 8, lo cual es muy bajo el número, y la única que metió ganó medalla de oro. Así es este evento, y sin lugar a dudas saca lo mejor de cada atleta, ¿no? Y lo hemos visto, lo hemos platicado, no solamente de la experiencia que hemos tenido en la Olimpiada Nacional de ir a cubrir de atletas de nosotros o nuestro estado, sino de lo que vivimos con tremendos atletas de otros estados, de las demostraciones que nos han dado, ¿no? Así que por eso nos emocionamos mucho de platicar de este evento, máximo evento deportivo infantil, juvenil y no tan juvenil de nuestro país, y le damos seguimiento a nuestros atletas, tanto de Olimpiada como de Paralimpiada. Y rápidamente, pues vámonos rápido a otro tema, ¿no? Porque el tiempo premia, se nos está yendo y no hemos platicado de lo que inició el fin de semana, que es la Liga TDP. Nomás mencionar, ayer se llevó a cabo la clase nacional de baloncesto, una buena respuesta, y la verdad sí, hubo niños, niñas, chiquitos de temprana edad, 5, 6 años, tal vez 4, que realmente no tenían contacto con el básquetbol. Hubo gente también adulta que estuvo participando. Vamos a escuchar rápido a Lisette Calvillo, quien vino de representación de Ademeba Nacional.
2: Realmente se me hace actividades muy importantes, ya que nos damos cuenta cómo está el estado, los jóvenes, cuanto cuestión de drogadicción, en cuestión de que ya no les quieren hacer deporte. Entonces el día de hoy se me hizo una muy buena clase para jalar a todos esos niños de los vicios y nada como el deporte. Creo que hubo muy buena respuesta tanto de los padres, tanto de los clubes que se unieron y apoyamos esta clase para que tuviera el éxito deseado.
1: Pues ahí está, mi estimado.
0: Bien, por esta iniciativa. También tienes por ahí, tenemos palabras de Enrique Hernández, el coach Kiki, quien pues ha sido encargado de selectivo en Nayarit los últimos años en procesos de Olimpiada, y también habla al respecto de esta clase nacional de baloncesto.
3: Es una clase donde se impartió en todos los estados. A nosotros nos tocó ser sede aquí en las canchas de La Loma. La verdad, mucho niño, mucho joven que vino a esta clase, a aprender, porque así como hubo seleccionados, también hubo jóvenes que no conocían lo que es básquetbol y vienen a esta clase, y pues la realidad es de que se fueron muy contentos. se trabajó todo lo que viene siendo el fundamento básico, todo lo, el bote, el pase, el desplazamiento de defensa, estiramiento, calentamiento, todo lo básico, que la verdad pues en el baloncesto es lo que más se requiere, ¿no? O sea, siempre practicar el fundamento básico. La verdad son importantes por lo mismo ahorita como hay mucho joven que van mal los pasos, y la verdad hacer estas prácticas y más a nivel nacional, la verdad es muy importante porque se está promoviendo el deporte, ¿verdad? Y más ahorita pues que es mi deporte, el básquetbol, la verdad pues sí estamos muy contentos que se haya hecho a nivel nacional.
1: Ahí está lo que trascendió el día de ayer por la mañana, esta clase nacional de baloncesto, de mini baloncesto, precisamente para incentivar a más niños y niñas a involucrarse en este deporte, ¿no? El deporte ráfaga.
0: Pasamos ahora al tema de la Liga TDP. Al principio del programa platicábamos que estuvimos en Jalisco para ver la doble cartelera del equipo de la ciudad de la X, la TDP Sub-16, que golea 5-0 al Fénix Cefar. Y después, en medio de estos dos juegos, hubo un lapso de 2 horas de descanso. Pero en esas 2 horas, ¿te acuerdas, mi George? La tromba que cayó en la capital y Jalisco, parecía que no se iba a jugar, pero la lluvia dijo 40 minutos antes de iniciar el partido, me detengo, se jugó, y vaya qué buen encuentro en TDP con los equipos de Jalisco y Dorados que regresa después de año y medio fuera a este grupo, y pues bueno, da un excelente partido. Al último minuto empata Jalisco en un tiro libre que pega en el poste, le rebota en la espalda al portero y ahí entra. Ya en la tanda de penales, el equipo de Jalisco se lleva ese puntito.
1: Sí, así es, arranca de buena manera, ¿no? En la participación, Jalisco que venía de tropezar feamente en Copa Promesas, que por cierto mañana y pasado va a haber partido ante Atlético Nayarit, y que mucha gente lo ha criticado al final de cuentas, y pues bueno, al final de cuentas rescata 2 puntos ante un rival que sin lugar a dudas será muy difícil. Pero antes del primer equipo, como decía yo a Juanma en la mañana, se estrenó la Sub-16, ¿no? La Sub-16 que te tocó a ti narrarlo, y creo que será un gran torneo. Yo tenía mis dudas todavía de que cómo se iba a desarrollar esta categoría. Creo que es un gran acierto.
0: Sí, yo también pienso lo mismo.
1: Creo que es un gran acierto porque yo le decía a Juanma, aquí de lo difícil es que, por ejemplo, el profe, en este caso, Kikín García, quien está a cargo de la Sub-16, esta combinación o convenio de trabajo entre Tuzos Jalisco y el equipo de Jalisco FC de la Liga TDP, pues bueno, trabajando ya y representando al equipo Jalisco como tal, son chicos que pertenecen a esta academia, algunos refuerzos también. En un momento dado el profe inició bien, 5-0 entre Fénix, jugando de forma bien, excelente, intensos, presionando en todos lados, típico de un chico de 14, 15, 16 años, ¿no?
0: Destaco ahí en lo que dices al jugador Lucio Ramos, Lucio, de Compostela. Él es de los refuerzos que tú comentas que llegó a darle ese plus a la categoría y al grupo que ya tenían armado como filial en Tuzos Jalisco. Se aventó hat-trick y asistencia. En la transmisión, a un lado de nosotros estaba su familia, sus papás y su hermana. Su hermana llegó a conmoverse al llanto al ver la actuación de su hermano, y sus papás pues evidentemente con cara de mucho, mucho orgullo. También yo destaco a otro delantero que es Adrián Macarena. Ambos son menores. ¿A qué me refiero con esto? En esta Sub-16 hay 3, digamos, edades, ¿no? Menor, mayor y especial. El menor pues es el que cumple la edad, ¿no? Que está abajo de los 16 años y que puede jugar. El mayor ya es el que está en el límite de edad, y un jugador especial que puede estar alternando como refuerzo entre TDP y la TDP Sub-16. Es parte de lo que se sabe de esta nueva categoría de la tercera división profesional. Y también yo destaco, bueno, el debut de Nayari, ¿no? En su primer partido allá en Colonia partido. 6 de enero, cardíaco partido. Por ahí ya circularon videos con temas del arbitraje. También en el encuentro de Jalisco, sobre todo en el de la tercera, hubo ahí detalles con el arbitraje. Yo lo que siempre digo es que al igual que los jugadores, pues los árbitros que mandan a estas categorías son árbitros que están pues en formación,
1: también en
0: ¿verdad?
1: Desarrollo.
0: Sí, sí, sí, así en desarrollo. Exactamente, entonces pues se abre esta posibilidad de que haya mayor número de errores. Sin embargo, en términos generales yo considero que pues el arbitraje para el nivel fue bueno y creo que va a ser un grupo muy parejo. Ahí platicando ese día en Jalisco, decíamos, ¿no? No vemos un equipo contundente en Tigres de Álica, que fue lo que ha hecho los últimos años. Descansó además, pero ahí está el Atlético Nayarit, que a media semana golea Jalisco y en fin de semana gana de visitante al Bats. Pero bueno, ahí está también el equipo de Halcones, que golea de visitante. Jalisco, que no fue un rival nada fácil, Dorados, un equipo que sabe manejar los partidos. Los sinaloenses iniciaron intensos, se encuentran el gol, después ceden el balón, bajan la presión y en base a ese ritmo van desesperando al Jalisco, que también ahí puede ser el acierto de Levi Flores al mandar cambios para la segunda parte y el equipo cambió por completo. Parecía que no le iba a alcanzar y al final empató.
1: Yo creo que va a ser un partido interesante en esta segunda jornada. Adelantándonos un poco, mi estimado Diego, ahorita te voy a preguntar algo de la sub-16 porque me quedó duda ahorita checando tus apuntes. Para la segunda jornada, Dorados estará recibiendo Bats. Yo creo que pues ahí Dorados lleva la ventaja. Este partido será interesante, su fase en contra Real Refineros. Atlético Nayarit Nayari, lo cual suena bien, vamos a ver qué es lo que pasa allí, pero este yo creo que va a ser el partido de la jornada, Club Deportivo Halcones de Nayarit contra Jalisco FC.
0: Uf.
1: Porque Halcones ha venido trabajando bien, ganando, goleó de visitante Atlético Caponeta 5-2, como lo acabas de mencionar, y Jalisco, que no la ha estado pasando bien las últimas semanas, ¿no? Recordar, pues bueno, la Copa Promesa no estaba caminando como quisiera todo el mundo y de último minuto rescata el empate, a la postre pues gana en penales, ¿no? Sí, le costó bastante trabajo contra Dorados y creo yo por los momentos pudiera ser que este sea un partido donde realmente Jalisco diga, en este momento estamos, aquí estamos. Y no nos sobra, nos falta. Entonces, pudiera ser un partido donde le pueda servir muchísimo a Jalisco para realmente decir, esa es nuestra realidad.
0: Sí, sin duda. Una temporada que es muy larga también, la de tercera división. Claro. El inicio ayuda porque son puntos que al final de la campaña te pueden servir para clasificar o no. Así que dejar los menos puntos posible en las aspiraciones de estos equipos a la siguiente ronda siempre va a ser clave. Estamos ya en los últimos segundos, últimos minutos de este programa, pues nada más para cerrar, mi George, se acerca el béisbol, Jaguares con par de victorias el día de ayer en su pretemporada en Arizona, el equipo ha obtenido pues buenos resultados ahí en estos juegos de preparación que no dejan de ser eso, el resultado pasa a segundo término, pero ya esta semana estarán regresando para cerrar su pretemporada de cara al 13 de octubre.
1: Excelente, pues ahí está la información. Coras Básquetbol regresa a la actividad del día de hoy y pues bueno, mandar rápidamente un saludo a nuestro amigo Magopa, Marco González, que está de fiesta hoy en su cumpleaños.
0: Ah, sí, felicidades, Magopa.
1: Ha de estar de fiesta porque no se ha reportado. Es el primero que ponernos mensaje aquí a través de las redes sociales, ¿no? Así que nos quedan segunditos, agradecerles su atención, buen inicio de semana, vámonos.
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1: Es la 1:57.

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4: Muy buenas tardes, tengan todos ustedes. Excelente lunes, estamos iniciando una nueva semana. Los saludo con muchísimo gusto desde nuestra bella y pintoresca capital, Nayarita. Son exactamente las 2 de la tarde con un minuto, así lo marca el reloj más histórico de todo Tepic. Y después de las 2 de la tarde, recuerde que siempre habrá tres preguntas que debemos realizarnos. La primera, y yo creo que la de todos, ¿cómo pintará nuestra semana? ¿Ya va a comer? Ya sabe qué va a comer y nos va a sorprender la lluvia el día de hoy. Y una más, ya se informó de lo más relevante que acontece aquí en nuestro estado y también a manera nacional. Si todavía no lo ha hecho, permítame estar con usted los próximos 30 minutos de información breve y eficaz hasta sus hogares, transmitiendo desde el 100.3 FM y 550 de AM. Además, si usted nos puede acompañar en su trayecto escuchándonos, lo invito a podernos sintonizar a través de nuestra página de Facebook, nos encuentra como Aztlán Radio. Ahí podemos interactuar usted y yo, resolverle esas dudas, quejas, sugerencias, darle seguimiento a sus mensajes, por supuesto, pero si usted ya está descansando libremente, degustando de sus alimentos y cuenta con un dispositivo Alexa, nada más échele un grito y suena así.
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4: Siempre será muy fácil acceder a la barra de programación que, por supuesto, Aztlán Radio tiene para todas y todos ustedes. Recordarle que tenemos líneas telefónicas abiertas 311-210-5955 y un número de WhatsApp para darle voz y seguimiento a sus denuncias ciudadanas 311-225-7094. Ahora sí, cuénteme cómo le fue el fin de semana. ¿Estaba preocupado por el huracán Polo? Si no es así, bueno, pues déjenos un mensajito. ¿Cómo pintará esta semana? Ya viene otro huracán, Rachel, que todavía es una depresión tropical y que no sabemos de qué manera pudiera afectar a Nayarit. Ahora que, sin más, iniciamos con la información. Y justamente iniciamos con un tema que nos trae a todos de cabeza y es el huracán Polo, quien ya tiene bastantes días en actividad. Bajaba y tomaba fuerza el día de mañana, se prevé toque tierra en Baja California Sur, sin embargo sus efectos indirectos afectaron a Nayarit. Con esta nota vamos a iniciar el día de hoy porque fíjese que más de una docena de viviendas resultaron afectadas y además productores de ostión reportaron la pérdida de 15 toneladas de producto. Esto tras el fuerte oleaje registrado tras los efectos de Polo en Boca de Camichín, municipio de Santiago. Al respecto, Roberto Barrera Rentería, quien es presidente de la Sociedad Cooperativa de Ostra Camichín, señaló que el oleaje les destruyó 20 pangas y ocasionó daños en las viviendas donde las familias perdieron seres domésticos, camas, refrigeradores, entre otros bienes. Vamos a escuchar.
7: Aquí en el centro de recepción de la cooperativa Ostra Camichín, donde hacemos la facturación, las guías de traslado para nuestro producto, pues prácticamente se nos echó a perder lo que vienen siendo computadoras, impresoras, y en las casas, por lo que es electrodomésticos, los muebles, las camas, en fin. Pero, como le comentaba, somos conscientes de la suficiente marea que iba a subir, pero con la combinación del huracán Polo, pues se incrementó bastante y eso no lo pudimos medir nosotros. En producción de ostión fue poco porque prácticamente estamos finiquitando lo del proceso de cosecha, ya estamos en época final, entonces nos agarró ya casi finiquitando la cosecha. Fue prácticamente poco, unas 10, 15 toneladas cuando muchos que se perdieron, pero tomando en consideración que producimos entre 800 y 1200 toneladas anuales, entonces prácticamente sí lo comentamos como que fue poco. Y la infraestructura sí, se perdieron como unas 20 balsas de cultivo, nuestra concesión cuenta con 500 y se nos perdieron 20.
4: Mi Mire, pues justamente como se había venido anunciando y previniendo, si bien los efectos no afectarían directamente a Nayarit, sus efectos indirectos, como lo es en las costas, el oleaje elevado, el mar de fondo, son las afectaciones que ha dejado Polo tras su paso. Bien le comentaba al inicio que impactaría el día de mañana. Actualizando la información, el impacto en Baja California sería a partir de esta tarde o incluso en la noche. Lo importante que tenemos que tener en cuenta aquí, aunque ya pasó por nuestras costas, hay que ver cuánta agua va a bajar, que es donde la crecida de ríos y arroyos después nos traen ciertas zonas de inundaciones. Así que hay que tener mucho cuidado. Y mire, tras estas afectaciones, también el gobernador del estado y su esposa, la presidenta del sistema DIF Nayarit, la doctora Beatriz Estrada Martínez, justamente acudieron y recorrieron el día de ayer comunidades costeras en Santiago, San Blas, para poder ir directamente a ver los daños ocasionados por esta marea alta asociada al huracán Polo, escuchar a los habitantes y definir las acciones necesarias para poder atender las necesidades encontradas. En Boca de Camichín se descartaron pérdidas humanas o daños estructurales graves, pero se anunciaron brigadas de salud, entrega de despensas, reposición de enseres y la evaluación de un muro de contención con la Comisión Nacional del Agua. También la doctora Beatriz Estrada Martínez destacó que la recuperación requiere mantener en cercanía con las personas y ver de qué manera van necesitando y sumar esfuerzos para responder a estas necesidades, sobre todo en esta localidad que resultó afectada.
8: Estamos el día de hoy aquí con ustedes. Yo quiero decirles que si está aquí Miguel Ángel es porque le interesa y porque saben ustedes que siempre va a estar en todo momento aquí, en el momento y en el lugar en que se necesita. No están solos, habremos de hacer un trabajo en equipo y todos los que estamos aquí habremos de poner nuestro granito de arena para que todo esto pueda recuperarse a la mayor brevedad posible.
4: Mire, en este recorrido el día de ayer también se fueron a la playa Los Corchos, El Borrego, donde confirmaron que no hubo daños estructurales. Sin embargo, en la primera sí hubo afectaciones de por lo menos 23 ramadas. En 23 ramadas de la segunda, por lo que implementarán brigadas de salud con nebulizaciones, abasto de medicamentos y la mejora del camino de acceso a la playa de San Blas, esto con el apoyo federal. Todo esto se hace, por supuesto, para poder reactivar la economía de todos los afectados, en donde se les brindarán créditos sin intereses de hasta 50 mil pesos en Los Corchos y 30 créditos de 30 mil pesos en Playa El Borrego. La última visita fue también en Playa Las Islitas, donde no sé si usted vio en redes sociales diversos videos donde el mar se salía prácticamente y pues bueno, estaba afectando cientos de negocios, varios negocios y también ramadas. Navarro Quintero y Estrada Martínez constataron que estas condiciones son efectos del paso del huracán Polo y bueno, pues constataron también las condiciones del camino que comunica la segunda sección de esta playa, luego de que, bueno, varios restaurantes también quedaron incomunicados.
9: Estamos cuantificando las comunidades más afectadas para poder llevar dinero de aquí del gobierno del estado, del día a día, de lo que podemos tener, recaudar y estar distribuyendo en diferentes rubros sociales y desde luego de otras responsabilidades que hay que pagar. Hubo compromisos particularmente en las ramadas, particularmente en los caminos y también en casas que se han afectado o áreas como escuelas, y todo eso habremos de abordarlo.
4: Noticias. Pues ahí tiene, se van a estar haciendo estos recorridos, brigadas. Hay una cosa que quiero puntualizar y es bien importante. Polo ya dejó su paso aquí en Nayarit, esos estragos, sin embargo todavía tenemos a Rachel, que es depresión tropical, todavía no es canalizada como un huracán, todavía no alcanza esta categoría, sin embargo hay que estar atento a la vigilancia, a los avisos meteorológicos que se estén poniendo, a estas personas que de pronto quieren ir a la playa. Ahorita no es un buen momento, ahorita no sé si todavía siga bandera negra, lo que es acceso total bloqueado, nadie puede ingresar al mar por las altas marejadas y si todo sigue como se marcha el pronóstico de Rachel, siga la misma trayectoria de Polo, pues seguirán bloqueadas las entradas al mar. Así que tome muchas precauciones y sobre todo siempre verifique los, ahora sí que los boletines informativos del gobierno del estado de Nayarit, o en este caso de la Conagua, o los avisos meteorológicos oficiales. Es bien importante estar atento porque luego andan compartiendo y difundiendo información errónea. Así que habrá que esperar la trayectoria de Rachel para ver si sigue los mismos pasos de Polo o si tendremos un poquito más de cercanía a las costas. De igual manera, en el trayecto que se verifica de Rachel no afecta a Nayarit, pero sí su paso por las costas. Así que hay que estar muy atentos. Y como ya le mencionábamos al inicio, continuando con este tema, pues mire, la Secretaría de Salud se suma a la coordinación con el IMSS Bienestar, donde pusieron en marcha una ruta de salud para poder atender a estas comunidades que resultaron afectadas con el paso del huracán Polo. Y la Secretaria de Salud, Beatriz Huerta, informa que durante la gira de trabajo el domingo, el día de ayer, iniciarán los trabajos de fumigaciones y abatización, además que se les realizará el abasto de medicamentos en las zonas afectadas y los trabajos estarán llegando hasta Boca de Camichín, Los Corchos, Las Islitas y comunidades de San Blas, además de Santiago Ixcuintla, para poder prevenir el dengue y paludismo. Vamos a escuchar.
10: Y quede más tiempo en el aire, que dura más o menos 4 horas, pero ¿qué pasa? Va a matar todos los que esté volando, pero si ustedes tienen todo en colecciones de cacharros, entonces esos no se van a morir. Es muy importante la descacharización para luego meter la termonebulizadora, pero sí vamos a meter también la abatización. Con muchísimo gusto, señor gobernador, y comentarle que por parte de IMSS Bienestar estamos trabajando en equipo. A partir de mañana lanza la ruta de la salud, donde queda de abastecido de medicamentos las unidades tanto de Villa Juárez como de Boca de Campeche.
4: Ahí tienen, apoyo total para todas estas zonas afectadas en materia de salud y también de infraestructura para que puedan reactivar y recuperar estos negocios que pudieron ser afectados. Hemos llegado a la mitad de este bloque informativo y lo invito a conocer la información nacional.
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11: Exgobernador Ernesto Rufo llega a Ensenada para cumplir con su prisión domiciliaria. Ernesto Rufo, exgobernador de Baja California, señalado por presuntamente pertenecer a una red de huachicol fiscal mediante el uso de ferrotanques, llegó este lunes a Ensenada, Baja California, para cumplir con su prisión domiciliaria, luego de que un juez modificara la medida cautelar tras permanecer recluido en el penal de El Altiplano. Gobierno federal reforzará la seguridad en Morelos. La presidenta Claudia Sheinbaum anunció este lunes un reforzamiento del operativo de seguridad en Morelos tras calificar como muy lamentable y triste el homicidio de 2 alumnos de preparatoria de la Universidad Autónoma del Estado de Morelos, 15 días después del feminicidio de la española Claudia Tacoronte, quien realizaba un intercambio académico en ese mismo estado del centro de México. México suma 148 defunciones por altas temperaturas. Las altas temperaturas que todavía afectan a diversas zonas del país han cobrado la vida de 148 personas hasta el pasado 23 de septiembre, informó la Secretaría de Salud. De acuerdo con el informe semanal Daños a la Salud por Temperaturas Naturales Extremas, del total de defunciones, 142 fueron provocadas por golpe de calor y 6 por cuadros de deshidratación. Los fallecimientos se registraron en 19 estados del país, mientras que la letalidad aumentó a 6.1%. Con 60 defunciones, Baja California encabeza la lista de entidades con mayor número de muertes asociadas a altas temperaturas. Para Aslan Radio, Estrella Ortiz.
4: Ahí tiene la información nacional y ahora lo invito a conocer una de las secciones favoritas y predilectas de los nayaritas. Vamos a la denuncia ciudadana.
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4: Tres 11-225-70-94 y 210-5955. Nuestras líneas están abiertas, abiertas para darle voz y seguimiento a todos sus mensajes. Y hoy no es la excepción. Iniciamos la semana con una denuncia que nos trae Andrea Peña con vecinos de la colonia Magisterial, los cuales tienen años denunciando el problema de los baches en esta zona, ponchaduras y descomposturas. Esta es la razón más común de esta inconformidad y, por supuesto, ya que está circulando por estas calles, es casi seguro que por lo menos alguna vez de los que usted pase va a caer en un bache y va a dañar su vehículo. Señalan que este no es un problema tan complicado de atender, sin embargo, nadie atiende soluciones. Vamos a escuchar qué opinan los colonos.
13: Principalmente creo que en la calle como Rosa Navarro, la Francisco y Madero, creo que por ese sector como que se ha descuidado un poquito y hay como unos baches pues bastante grandecitos.
14: ¿Cuánto tiempo tiene que ves estos baches y que definitivamente lo arreglan?
13: Pues yo creo que es un año, dos años. Pues sí taparon uno alguna vez, pero rápido como que se destapó, no sé, como que a lo mejor no lo pusieron bien o no sé.
14: ¿Te ha tocado alguna ponchadura o algún golpe a tu vehículo?
13: Sí, una vez sí fue una ponchada. O sea, en ese momento no me di cuenta, o sea, de que caí. Y ya llegaba a la casa y al siguiente día ya ver la llanta y te quedé desinflada.
14: ¿Y has tenido familiares, amigos que también, ¿no? El mismo problema.
13: Sí, igual, mis papás, mis hermanas.
14: Todos hemos caído por lo menos.
13: Sí.
14: ¿Qué le dirías tú a las autoridades?
13: Pues que pusieran pues la atención en eso, porque pues es algo que usamos día con día y pues que pues pudieran pues taparlo, ¿no?
4: Bueno, pues la inconformidad de todos los días, ¿no? Vecinos que piden a gritos ser vistos y escuchados por las autoridades municipales y de las cuales no se recibe respuesta alguna. Ojalá la directora de Obras Públicas Municipales, quien es, si mal no recuerdo, la arquitecta Zipatli, pueda darse una vuelta, no nada más por ahí, siempre lo mencionamos. Dese un recorrido en esas camionetas lujosas, carros bien de los que andan, para ver si caen en unos baches y para ver si no le duele. Oiga, a nosotros nos cuesta mucho de pronto adquirir un vehículo y caer en este tipo de baches, resulta además de costoso e incómodo, ¿no? O sea, le sacamos a un bache y caemos en otro. Justamente el fin de semana fui víctima de caer en uno de los cráteres de tantos que hay en Tepic, donde desgraciadamente, bueno, si no le sacaba ese, iba a caer en otros dos. Así que ojalá las autoridades municipales no hagan caso omiso, oídos sordos, 311-225-7094, denúncienos aquí en su colonia que le falta agua potable, alcantarillado, drenaje, luminarias, todas esas quejas, vamos a hacer que nos hagan caso y que vayan a resolver sí o sí las necesidades que, por supuesto, vecinos y colonos inconformes tienen todos los días. Y vámonos con otra información, porque si no me voy a enojar más. Oiga, y cambiándole un poquito de tema, fíjese que durante los últimos 5 años del gobierno que ha encabezado el doctor Miguel Ángel Navarro Quintero, se han colocado por lo menos a 5,260 personas en las ferias del empleo en Nayarit. Esto lo informó Rubicela Nava Núñez, quien es la secretaria del Trabajo y Justicia Laboral de aquí de Nayarit, donde señala que en una feria realizada este lunes se ofertaron 150 plazas, principalmente en áreas de seguridad, con participación de la Secretaría de la Marina, Guardia Nacional y Secretaría de Seguridad y Protección Ciudadana. Además, nos agregó que también se promueve la movilidad laboral segura, sobre todo, para no caer en estafas, para los nayaritas que están interesados en trabajar, no nada más aquí en Nayarit, también en Estados Unidos y Canadá. Vamos a escuchar qué nos dice.
15: Tenemos aquí alrededor 150 más o menos vacantes y en la bolsa tenemos como 1,100 más o menos. Estos formatos de esta feria de empleo es para la población en general. Es un formato más pequeño, por eso son 9 instancias empleadoras. Es muy distinto entre una feria y una feria nacional. Entonces, pues estamos aquí, seguimos concertando, seguimos gestionando con las empresas que puedan llevar sus vacantes con nosotros al servicio, a la oficina del Servicio Nacional de Empleo Nayarit, pues para que, a pesar pesar de la colocación. Y algo también bien importante, ha habido comentarios donde dicen, oiga, pero es que pareciera que es la misma vacante, entonces no se está colocando la persona y estamos ahorita trabajando un material donde podemos decir, sí, una vacante es de custodio, pero son 150 plazas. Entonces queremos como aclarar esa información porque pareciera que es lo mismo y no, nosotros promovemos una vacante, pero tenemos un número de plazas mucho mayor y a veces lo contabilizamos como que si fuera una. Entonces cuando vamos identificando esas situaciones, buscamos qué contenido generar para poder hacer esa aclaración y bueno, contenta de que las empresas se den cita aquí y que puedan tener ese trato directo con los buscadores de empleo. También en tema de movilidad, muy contenta de que las ofertas al extranjero, las personas cada vez más acuden a nuestras oficinas o acuden a estos eventos, entonces hay mucha más conciencia, se ha trabajado mucho y por eso les agradezco mucho cuando se habla de vacantes fraudulentas, de ofertas que ponen en riesgo la integridad, pues si se fijan, todavía hay personas formadas en el módulo.

0: Deportes.
1: Y por supuesto, iniciamos la semana y en este inicio de semana no puede faltar la información deportiva. El día de hoy nos acompaña en cabina Diego Estrada. ¿Cómo estás? Bienvenido. Excelente inicio de semana.
2: ¿Qué tal, Blanquita? Bien, contento ya de estar aquí contigo de nueva cuenta y todos los radioescuchas y la audiencia de Aztlán Radio, aquí tu noticiero. No me vayas a poner en jaque, por favor.
1: Hoy no te voy a poner en jaque, aunque bueno, al final ya veremos si el tiempo nos alcanza. Ahorita traemos un tema que nos emociona a muchos, la pretemporada de Jaguares, cuéntanos.
2: Yo, como te he dicho, Blanca, y quienes sigan aquí este noticiero cuando esté yo, saben que voy a hablar de los Jaguares. Bien. siempre que venga aquí, y hoy no será la excepción. Pues el equipo nayarita está con su pretemporada, su preparación, ya tienen cerca de un mes trabajando. Y pues a menos de 20 días, 17 para ser exactos, para que dé el inicio de la temporada, tuvieron una semana completa en Estados Unidos, en Arizona, disputando varios encuentros de preparación. Se dividió el equipo en dos, algunos se fueron a jugar a Salt Lake City en Utah, otros se quedaron en Arizona, pero bueno, la novena nayarita ha tenido y ha dejado buenas sensaciones en estos juegos de preparación, ya de cara a lo que será el 13 de octubre, su debut allá en Charros, en Jalisco, y el 15 aquí en el Coloso.
1: En el Coloso del Pacífico, donde, bueno, la semana pasada que nos visitabas aquí en cabina, informábamos que ya no hay boletos para el día del juego inaugural, sin embargo.
2: Es correcto.
1: Sin embargo, no nada más va a ser un juego. Van a ser cuatro más que se van a estar viviendo aquí. Así que, si usted no alcanzó para el primer día, ¿qué más tenemos, Diego?
2: Sí, en total son cuatro juegos, además del de la inauguración. Se jugarán otros tres, de jueves a domingo. Si usted, como bien lo dice Blanca, fue de los que ya no alcanzó a comprar boletos, yo le recomiendo que no caiga en revendedores que no. Tal vez están ahí buscando cargar la mano con esos boletos. Y se compre ya sea para el viernes, para el sábado, claro, o para el domingo. Se van a mantener los mismos horarios del año pasado, uh-huh, entre semana 7:30, el sábado 6:00 p.m. y domingo 5:00 p.m. para toda la afición que quiera por ahí asistir a estos juegos o a toda la serie. Ya los boletos están disponibles, misma dinámica que la inauguración, en taquilla o en línea, que pueden conseguirlos.
1: Así es, Diego, y bueno, yo creo que así nos alcanza tiempo, porque mire, Diego siempre nos trae a promover el deporte, ahora sus Jaguares, pero pues también Diego es muy activo en redes sociales, y yo a te... ver. ¿En dónde andabas el fin de semana, Diego?
2: Ah, ayer fui a conocer un rincón de Nayarit. Ajá. La cascada El Prisma, cerca de la localidad de El Ermitaño, por lo que decía ahí el Google Maps.
1: ¿Andabas de senderismo?
2: Senderismo, ah, sí, dale. Nos aventamos 17 kilómetros de caminata.
1: Híjole.
2: Una cascada, la verdad que muy bonita, un recorrido pues desgastante, sí, cansado, pero pues al final conectando con la naturaleza. Fíjate que de manera curiosa, en este trayecto el guía nos platicó que hay un punto donde se juntan tres municipios.
1: Ajá.
2: San Pedro Lagunillas, Compostela y Jalisco. Entonces estaba prácticamente ahí en medio de, pues, de la nada.
1: De la
2: pero,
1: nada, sí,
2: la
1: claro.
2: Verdad que pues conocer este tipo de lugares naturales, pues la verdad que te hace recargarte, ¿no? De energía.
1: Claro, y antes de eso andabas en una competencia de algo.
2: Eso fue la semana pasada.
1: ¿Qué era? A ver, cuéntanos, porque de pronto van a decir, pues Diego nomás nos trae deporte y ni hace. No, oiga, claro que
2: bueno,
1: hace.
2: Bueno, para empezar, yo desde que decidí dedicarme a esto, siempre dije que quería ser congruente con lo que transmitía y lo que hacía, entonces pues el deporte siempre lo he practicado y no lo iba a dejar de lado, entonces me fui a una competencia de CrossFit, cross training, que es el deporte que yo practico, sí, pues desde hace ya más de 10 años, pero de manera constante desde hace 5 aproximadamente, despuesito de la pandemia, y me tocó ir a Zapopan, al pabellón cultural de la UDG, pegadito al auditorio Telmex, donde me tocó ir a competir en equipo con compañeros y amigos de donde entreno, ahí Ingus Training, que está precisamente en la ciudad de Jalisco, y pues nos fue bien, no alcanzamos a meternos al podio, en lo personal fue mi primera experiencia, pero contento y satisfecho con la experiencia, ¿no? Que viví, la conexión ahí con la gente, y pues hacer lo que me gusta.
1: ¿Y por qué lo digo? Porque de pronto, como tú dices, hay que ser congruente, hay que informar, y hay que también practicar algún tipo de deporte. Si alguna vez me quisieran invitar a algo, No es hacer ejercicio, Diego.
2: Mal, mal ahí, tache, súper tache.
1: Invítame a informar, pero hacer ejercicio, yo creo que ahí les vengo quedando en deuda. No es lo mío, mal, pero me da muchísimo gusto que compartas estas experiencias y sobre todo que se motiven los jóvenes, ¿no? Porque parte de informar cómo Nayarit ha estado en los primeros lugares en cuestión deportiva, pues también tú que eres un vocero del deporte, gracias, pues impulses a todos estos jóvenes chicos y grandes, ¿no?
2: Sí, gracias Blanca, pues como te digo, yo pues en medio de mis referentes, de la gente que yo sigo, me gusta mucho quienes se dedican a comunicar el deporte, pero también quienes lo combinan con esta parte del ejercicio. Ahora que estuvo, por ejemplo, muy de moda, o está todavía muy de moda, esta serie de Netflix Reality, Habilidad Física 100, por ahí participa una comentarista deportiva que también hace deporte, como lo es Vanessa Huppenkotten, que pues ella destacó y brilló en ESPN, en Televisa, y creo que es lo que los comunicadores deportivos tendremos, claro, que no te digo que priorizar, pero sí complementar, porque hay muchos comunicadores que yo sigo que pues no hacen tanto deporte, pero que también son buenos en lo que hacen, pero en mi caso me gusta esa referencia.
1: Informar y practicar.
2: Correcto. Excelente. Y la práctica para todos, no nomás para unos cuantos.
1: Bueno, como te digo, lo mío es informar, pero a otros se les da el deporte también.
2: Sí.
1: Diego, que tengas un excelente inicio de semana. ¿Algo más?
2: Nada más, Blanca, muchas gracias y también excelente semana para todos.
1: Nos vemos el miércoles aquí en cabina.
2: Aquí nos vemos.
1: Mientras tanto, no sé qué me diga producción por allá, tenemos ¿qué pasó un día como hoy? Vámonos.
0: ¿Qué pasó un día como hoy, 28 de septiembre, 1821? Apenas un día después de la entrada del ejército trigarante a la Ciudad de México, se firmó el Acta de Independencia del Imperio Mexicano. El documento declaró formalmente a México como una nación independiente de España.
3: ¡México! ¡México! ¡Te llevo en el corazón!
0: 1969, nace Pedro Fernández, cantante y actor mexicano. Desde niño inició su carrera como cantante y actor, alcanzando gran popularidad con temas como Yo no fui, La de la mochila azul y Amarte la antigua.
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0: 1992, en México, se emite por última vez un capítulo del Chapulín Colorado dentro del programa humorístico Chespirito, tras 22 años de interpretarlo.
5: El Chapulín Colorado.
0: Juanes, cantautor colombiano, publica su álbum Mi Sangre, donde aparece el sencillo La Camisa Negra, que se convirtió en un hit mundial.
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0: 2019, fallece a los 71 años de edad el intérprete mexicano José José, uno de los cantantes más importantes de la música romántica en español. Con su poderosa y emotiva voz, conquistó a varias generaciones.
7: Ya lo pasado, pasado.
0: Y en cuanto a las celebraciones, hoy es el Día Mundial de las Noticias, el Día de Acción Global por el Acceso al Aborto Legal y Seguro, el Día Internacional del Acceso Universal a la Información y el Día Mundial contra la Rabia.
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0: Con edición de Alejandro Mesa para Slam Radio, Gabriel Carrillo.

0: Y ya prácticamente hemos finalizado con este espacio informativo. Se nos fue muy rápido este tiempo. Todavía nos quedamos cortos en la información, pero yo lo escucho el día de mañana en punto de las 2 de la tarde a seguir informándose. Ahorita Nayarit se encuentra mordiéndose las uñas en cuestión de política. Justamente estamos a unos minutos de conocer a quién estará asumiendo la coordinación estatal de la defensa de la transformación y la soberanía nacional de Nayarit por el partido Morena, lo cual moverá muchas cartas en cuestión política que va a definir el futuro de Nayarit para las próximas elecciones del 2027. Habrá que esperar el nombramiento del nuevo o la nueva coordinadora y mientras tanto, pues mañana nos vemos a las 2 de la tarde. Que tenga una excelente tarde. Buen provecho.
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3: Son las 2:32.
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4: Son las 2.

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1: Son las 2:44.
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2: Son las 2:48.

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2: Son las 2:52.

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1: Son las 2:54.
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8: Hola, hola, bienvenidos una vez más a este espacio de Ya Oíste. Yo soy Génesis Sainz. Estoy más que feliz, emocionada de tratar un tema, pues del que se habla muy poco, la sarcopenia. A veces te sientes con menos fuerza, te cuesta más trabajo cargar cosas, subir escaleras, levantarte de una silla. Pues todos esos puntos hoy los vamos a aclarar. Y para eso tenemos una invitada muy especial. Nos acompaña la doctora Claudia Santillán Arriaga, que es especialista en medicina interna. Doctora, bienvenida, muchas gracias.
9: Muchas gracias, buenos días, gracias por la invitación. Y bueno, vamos a hablar de lo que es la sarcopenia, como lo mencionaban ahorita. Conocido desde ya muchos años, últimamente en boga en México. ¿Por qué? Porque vamos todos para ese diagnóstico o ese síndrome que actualmente se conoce. A la sarcopenia se le menciona como sarcopenia del latín y griego, que es sars, carne, penia, disminución, que es disminución del músculo, o también se le conoce como miopenia, músculo mío, okay. Penia, disminución. Y esto va unado a otros términos que se llaman dinamopenia, que es disminución en la fuerza, y por consiguiente también la cratopenia, que es la disminución en el músculo, disminución en la fuerza, y por consiguiente disminución en la actividad funcional diaria. Anteriormente se conocía que era un síndrome geriátrico, porque todos los cambios que vamos teniendo a partir de 65 años van generando parte de estos síndromes geriátricos. Pero conforme han avanzado los años y los tiempos, se han hecho varios estudios condicionando que no solamente el paciente geriátrico, sino también el paciente que tiene enfermedades metabólicas, como pueden ser la diabetes, la obesidad, la insuficiencia cardíaca y recientemente más estudios sobre la enfermedad renal crónica.
8: ¿Cómo lo podemos como centrar de que no solamente es algo para la gente mayor, sino que es como un desgaste prematuro, se podría decir?
9: Sí, un desgaste prematuro. Ya fisiológicamente a partir de los 50 años empezamos a tener cambios en las células de todo el cuerpo, pero ahora México desafortunadamente somos el primer país de obesidad infantil. Al ser el primer país de obesidad infantil vamos generando mayor peso en nuestra estructura muscular y en futuro podemos llegar a desarrollar lo que es la obesidad, lo que es la diabetes mellitus y por consiguiente las enfermedades cardiometabólicas como la insuficiencia cardíaca. Entonces, todas esas enfermedades al tener un desgaste progresivo y crónico van a dar una disminución en la masa muscular corporal. Se comenta que después de los 50 años vamos perdiendo por cada año un 2% de masa muscular.
8: Wow.
9: Y después de los 65 años esto puede incrementarse hasta 13 a 24% anual, pero si tenemos otras enfermedades o no hacemos actividades preventivas, podemos llegar a un grado mucho mayor que puede llevarnos inclusive a la muerte.
8: ¿Cómo vamos a diferenciar que a lo mejor estamos en una buena etapa para tomar acción y decir, bueno, voy a hacer ejercicio o esto? O en dado caso, ¿cómo sé que yo tengo, ya estoy empezando con la sarcopenia o esta parte prematura?
9: En un paciente mayor de 65 años, ya podemos pensar en la sarcopenia. ¿Por qué? Porque tenemos alteraciones en todos estos factores sensoriales, marcha, se van modificando. Si estamos mucho tiempo en una sola posición, vamos a hacer contracturas musculares. Entonces, cuando yo me quiero estirar para ese ejercicio, me duele. Y si me duele, ya no lo hago o ya no lo realizo. Y un adulto mayor, que son afortunadamente no es una gran mayoría, porque ya actualmente vemos en los parques, en los gimnasios, en algunos bosques, mucha gente mayor haciendo actividad física. Entonces, ese poco que nosotros le invertamos en el ejercicio, que se considera que son 30 minutos al día, o 150 minutos semanales distribuidos en lo que nosotros podamos administrarlo de acuerdo a nuestros tiempos, nos va a ayudar mucho. Pero no solamente se considera que sea la caminata, la yoga, natación, que son ejercicios aeróbicos, sino también ya incrementarle un poquito en peso, ya sea con un poco de mancuernas, con polainas, o inclusive podemos en casa, si no puedo comprarme mi mancuerna o polaina, puedo llenar unos botecitos de agua o un recipiente con arroz, con frijol, con lenteja, con alpiste y cargarlos.
3: Claro.
9: Y en las piernas podemos hacerlo con la tela que tenemos en casa que ya no nos sobra, llenarlo igual, se considera que sea de arena, pero no vamos a tener arena tan fácilmente, llenarlo igual con la semilla más chiquita que tengamos y ponerle un resortito o ponerle un velcro o unos broches para que lo podamos agregar tanto a los brazos como a las piernas. Y unos minutos, de 5 a 10 minutos que lo hagamos en casa en lo que vemos las noticias, la televisión, nuestro programa favorito o inclusive ya hay programas de ejercicio, sobre todo para adulto mayor. Hay que hacerlos y con ese pesito que le pongamos nos va a ayudar a disminuir ese riesgo de la sarcopenia a corta edad. Cualquier paciente que tenga enfermedades crónicas, vamos a mencionar diabetes, obesidad, enfermedad cardíaca, paciente geriátrico, que curse con una recaída como son una enfermedad o que requiere estar en el hospital por algún proceso infeccioso o descompensación, o inclusive que pueden llegar a requerir aditamentos como ventilación mecánica, están postrados en cama. Entonces, su músculo no lo moviliza.
3: Claro.
9: Entonces, muchas veces podemos ver al paciente hospitalizado y el familiar va y nos apoya a darle de comer en la boca, lo tiene apapachando en la cama, y no, al contrario. Llegando hay que moverlo, sentarlo, que él coma para que no pierda esa funcionalidad. Y aquí tenemos que pedir apoyo, si lo hubiera, con una fisioterapia para que nos esté apoyando qué ejercicios puede mantener durante esa hospitalización para que se desgaste menos y pierda menos músculo. Otro es nutrición. Desde que llega el paciente al hospital, hacemos como un plan alimenticio para no perder tanto músculo y garantizar que el paciente esté ingiriendo su alimento. E inmediatamente que se egresa, mandarlo a rehabilitación física, a nutrición, psicología si está en condiciones y psiquiatría.
4: La proteína que venden o que pues consumen, que es como un suplemento, ¿eso ayuda o estamos hablando de mejor natural?
9: De todo natural. Mucha de la gente que va al gym le sugieren suplementos proteínicos, pero muchas veces pueden dañar o el hígado o el riñón. Claro. Y hablamos que la enfermedad del riñón es una de las que más sufren de sarcopenia. Wow. Entonces, nuestro músculo ya está establecido. Lo importante es trabajarlo y mantenerlo y movernos. Ya sea que yo tenga una enfermedad renal o cualquier enfermedad, mientras yo me mantenga activo dentro de las posibilidades, yo mantengo mi músculo. Pero si el paciente va a perder peso por la misma enfermedad y yo le doy un aditamento o un suplemento, todo es de preferencia natural, porque eso nos va a ayudar desde la digestión, desde la salivación, de la masticación, la deglución, la absorción de nutrientes, que es mucho mejor a darle un suplemento preparado. ¿Por qué? Porque la absorción va a ser diferente. Sí, y eso se llama un suplemento que Exacto. No equivale a la alimentación. Y muchas veces los familiares o los pacientes dicen, deme una nutrición, ¿por qué no me da hambre? Es por eso un suplemento nos ayuda, pero no sustituye a la alimentación.
4: Yéndonos a la prevención, para que no lleguemos, o sea, en estos casos yo que tengo 27 años, ¿no? Y yo no quiero que cuando llegue a la edad de los 60 tenga sarcopenia. ¿Qué puedo hacer desde yo ahorita para decir, voy a prevenir?
9: Si una persona es sana, no tiene ninguna enfermedad, ninguna comorbilidad, puede tener una alimentación, pero siempre sería ideal llevarlo a cabo con un nutriólogo.
4: Okay.
9: Y conjunto con un dietista, ya que el nutriólogo nos detectó que estamos sanos, entonces el dietista nos puede dar inclusive ciertas recomendaciones de cómo balancear lo que es el plato saludable, donde un porcentaje son verduras, carnes, cereales, proteínas, y sí todo, y sobre todo los líquidos, claro. Sobre todo hidratarnos en forma correcta, porque nuestro cuerpo se basa en toda esta homeostasis o que sea todo parejo para que pueda absorberse todos los nutrientes, y sobre todo no saltarnos alimentos. Importante. Eso es algo muy importante, porque si no llevamos el desayuno, comida y la cena, entonces nuestro cuerpo va a tomar energía de donde no tiene y entonces va a empezar a alterar todo el metabolismo. Trata de hacer un sueño reparador.
4: Nuestro cuerpo habla y hay que escucharlo, hay que saber escucharlo y tomar el tiempo para darle, porque nada más tenemos uno, una sola vida, hay que cuidarla. Nos vemos en el siguiente episodio de Ya Viste. Yo soy Génesis Zaine Silva. Hasta luego.

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Aquí y ahora comenzamos tu programa de Las Más Queridas de Juan Gabriel. Bienvenidos, muy buenas tardes, qué gusto saludarlos a través de la frecuencia 100.3 de tu radio y a través del 550 de amplitud modulada. Estamos completamente en vivo, ya listos con el gran repertorio musical que tenemos para este nuevo inicio de semana, esta semana bonita, en donde seguramente nos está sintonizando y listo y puesto al igual que nosotros para disfrutar de cada canción que tenemos en esta tarde, especialmente para ti. Vamos a escuchar con el tema que vamos a iniciar precisamente, ¿qué crees? Es un tema original de Juan Gabriel. ¿Pero qué tiene de especial? Es que es una complacencia. El día de hoy y todos los días que tenemos programa, que son los lunes, miércoles y viernes en punto de las 3 de la tarde, en Las Más Queridas de Juan Gabriel, te complacemos con tu canción favorita. Y bueno, pues el día de hoy quiero decirte que si hablamos de complacencias, tenemos este tema que hemos elegido porque así nos lo solicitaron. Vamos a escuchar a Juan Gabriel con esta canción que lleva por título Te Sigo Amando. Esta canción precisamente formó pues parte de una telenovela que al menos a mí, bueno, me gustó mucho, la vi completita, todos los capítulos. Estamos hablando de por allá, de 1997, en donde Sergio Goyri era el galán de galanes. Un hombre guapo en su momento, muy atractivo, y era la estrella principal de esta telenovela. ¿Y sabes quién lo acompañaba? La estrella, pues nada más y nada menos que Claudia Ramírez. Y así un sinnúmero de artistas, y esta telenovela se convirtió en todo un éxito. Y este tema precisamente aparecía en cada uno de los capítulos, tanto al principio como al final de la telenovela. Vamos a recordar, ¿te parece esta canción? Con saludos especiales para nuestro amigo, el famosísimo Checho. Sí, él quiere que el día de hoy, bueno, disfrutemos de esta canción y lo vamos a hacer juntos. Claro que sí. Vamos a escuchar Te Sigo Amando. Checho, nuestro productor, va el saludo para ti. Un abrazo especial con esta canción. Y bueno, si hay temas que a tu mente llegan y te hacen sentir bonito, te hacen recordar algún lugar, algún paisaje, alguna persona, o simplemente la quieres cantar, la quieres bailar, este es el momento. Te complacemos. Vamos a escuchar Te Sigo Amando, Juan Gabriel.

Acabamos de escuchar el sencillo Te Sigo Amando, un tema original, inspiración de Juan Gabriel en esta tarde cuando son las 3:13. Acabas de encender tu radio, bienvenido a tu programa Las Más Queridas de Juan Gabriel. Quiero comentarte que nos vamos a poner muy románticos, nos vamos a poner a gustito a cantar esta baladita, este tema que también, bueno, escribió Juan Gabriel. Si acabamos de escuchar esta canción, Te Sigo Amando, con la telenovela que fue todo un éxito en 1997, pues vamos a hacer un recorrido hacia el pasado, justo en la época de los 80s, cuando Juan Gabriel graba esta canción que también se convierte en todo un éxito. Como siempre, Juan Gabriel interpretando y dedicando canciones al amor, al desamor, hasta el sol, a la vida, a Dios, a su México, a su Michoacán, a su mamá. Bueno, ahora sí que tenía un corazón tan enorme que tenía para eso y más. Vamos a escuchar esta canción bonita, me gusta. Lleva por título, yo creo que todos los seres humanos, los seres vivos, necesitamos de un amor.

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1: Son las 3:23.
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Acabamos de escuchar esta canción que corre a cargo de Juan Gabriel. ¿Estás de acuerdo conmigo? La interpretación, el sentimiento y la potencia de voz de Marc Anthony. En esta canción grabada en el año de 2015, en el álbum discográfico Los Dúo 2, precisamente, una gran cantidad de artistas hicieron dueto con Juan Gabriel y aquí está el resultado. Una canción bonita, una canción con un ritmo sabroso, grabada en salsa, versión salsa. Y bueno, se estrenó precisamente el 12 de abril del año 2016. Me encantó la interpretación, me encantó este dueto y creo que ha valido la pena recordarlo. Bien, pues en estos momentos únicamente faltan 9 minutos para que sean ya las 16 horas, 4 de la tarde, la hora del Pacífico. Momento de despedir este tu espacio de las más queridas de Juan Gabriel. Tengo un saludo, no me puedo ir si no envío este saludo con mucho cariño, acompañado de un gran abrazo. Sí, para la señora Rufina Franco, quien nos está sintonizando en la colonia Aviación. ¿Cómo está? Muy buenas tardes. Le deseo una muy bonita semana llena de, pues, sorpresas buenas y también espero que durante esta semana nos acompañe en las más queridas de Juan Gabriel. Señora Rufina Franco, lo mejor para usted. Y bien, pues, los dejo en compañía de Juan Gabriel este tema. De aquel lado del cristal, mi operador de audio, Román. Y de este lado, nada más y nada menos que Norma Elizabeth Fuentes, tu locutora amiga. Gracias por habernos acompañado el próximo miércoles a través de Aztlán Radio. Los esperamos en una emisión más de Las Más Queridas de Juan Gabriel.

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2: El personal médico enfocado en la salud mental y emocional tiene 4 veces más probabilidades de presentar ideación suicida en comparación con la población general, alertó la psiquiatra Ana Paula González durante una ponencia sobre el suicidio impartida en la Clínica 33 del Instituto Mexicano del Seguro Social, subrayando la urgencia de atender la salud mental de quienes cuidan a los demás. Con el firme objetivo de atender las necesidades más apremiantes de la población, la presidenta del Sistema DIF Nayarit, doctora Beatriz Estrada Martínez, encabezó la jornada del programa Latiendo en tu Colonia en la localidad de Los Arcos, en Tepic. Durante esta actividad, familias y personas de todas las edades se beneficiaron con el acceso directo y gratuito a servicios integrales ofrecidos de manera conjunta por el DIF estatal y el gobierno del estado. Para Aztlán Radio, Alejandra García, la voz de nuestro origen.
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4: Son las 3:58.
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0: Y bienvenidos una vez más aquí en Anímate Hablando de Anime. Nuevamente hoy lunes a las 4 de la tarde por el 100.3 de FM. Me da mucho gusto que estén aquí acompañándonos en nuestro segundo capítulo de esta tercera temporada. Pero por supuesto que antes de iniciar vamos a darle la bienvenida a mi nakama Melina. Bienvenida, ¿cómo estás?
1: Hola, hola, bien, bien. Emocionada por el tema de hoy.
0: Yo sé, sí. Porque, bueno, más adelantito les
1: explico.
0: Estoy
1: conteniendo.
0: Así es, sí, yo sé, yo también me estoy conteniendo porque es un tema que, pues, tanto a Melina como a mí nos gusta bastante. Yo creo que ya me estaba tardando, ¿no?, para meter este tema.
1: Mira, yo supuse que... O sea, yo no estuve en la primera temporada de Anímate. Y yo supuse que no habías tocado el tema porque dije, ah, pues de seguro ya lo tocó. O sea, ya lo explotó, dije. Sí. Por eso no dije nada.
0: No, realmente no. Sí llegué a platicar un poquito, pero era en la sección de Sumotaku, la breve que dejábamos para de última hora. Y la verdad no fue casi mucho, fue cositas breves de lo que trataba el anime. Pero en esta ocasión... como ya sabrán, pues el 21 de septiembre, pues Naruto cumplió, bueno, el anime, no el personaje, cumplió pues 27 años, fue su aniversario número 27, y es por eso que quisimos hacer este espacio para conmemorar pues el aniversario de este anime que pues mucha gente, tanto como los que son muy fans y los que no son nada fans, lo ubican y lo conocen. Así que es algo bonito, pero por supuesto que antes de iniciar me gustaría darle el agradecimiento completo a nuestros operadores que iniciaron con nosotros la temporada 3. Por allá el buen Roman, el buen Romanowski, nuestro operador de confianza, y por supuesto en cámaras Eiri Sandoval. Roman, por favor, unos aplausos para ustedes dos, se lo merecen. Les agradezco. Muchísimas gracias de verdad. El capítulo pasado, perdón, que fue nuestro primer capítulo de esta tercera temporada, se me pasó por ahí, pero por supuesto, ¿por qué no hacerlo en este segundo capítulo, verdad, Melina? ¿Y cómo te sientes? ¿Ya estás preparada? Porque ya se va a acabar septiembre, ya va a iniciar octubre. La verdad tengo por ahí unas ideas con este mes de terror, porque va a empezar pues octubre. A ver, ¿cómo te sientes? Cuéntame.
1: O sea, estoy como de... O sea, no tengo la menor idea de lo que va a pasar, pero sí tengo demasiadas expectativas.
0: Sí, yo también estoy igual, referente a los animes. Sí. Por ahí platicamos el capítulo anterior de Another. Platicamos de Another y, por supuesto, pues vamos a traer más animes similares. Similares, por supuesto, también vamos a traer a uno que otro villano. No vamos a hablar como tal del anime, pero sí del personaje que ha causado terror en algunos animes, que son muchos, muchísimos. Puede que actualmente no, pero aún así sí hay unos que pues causan ahí el miedito que te da de la desconfianza de los personajes que son, ¿no? Pues, ¿qué creen? Pues tenemos el tema del día de hoy, como lo vieron posiblemente en nuestras páginas de Aztlán Radio a través de Facebook o también en las páginas de Anímate Hablando de Anime. Pues el tema del día de hoy vamos a estar hablando de Naruto. Naruto es aquel personaje que pues todos conocemos, conocido por pues las personas mayores, las personas adultas, conocido como el mono de los pelos parados.
1: Sí.
0: El mono del pelo amarillo con los pelos parados. Así que el día de hoy nuestro invitado es el famosísimo Naruto Uzumaki. Pero, ¿qué crees, Melina? Porque antes de iniciar, resulta que el buen Sao nuevamente llegó, dejó su huellita y se marchó. Así que, ¿qué te parece si nos vamos rápidamente a la sección Radar Anime?
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3: Saludos. A continuación, las novedades. Para los fans de Fujimoto, la adaptación live action de su obra Look Back fue estrenada en el Festival de Cine de Venecia. La película tiene algunas escenas animadas por veteranos que estuvieron en el estudio Ghibli. La película ganó el premio a Cinema and Arts Award y está nominada a los Globos de Oro. Steel Baldrón ha estrenado nueva canción para su ending, pero los fans están disgustados. Le han dado el título de el peor ending de toda la franquicia. El anime regresó este 25 de septiembre, con episodio nuevo cada viernes. Attack on Titan ha celebrado el primer día oficial dedicado a la franquicia este 9 de septiembre, siendo la fecha de la primera publicación del manga. Entre varios anuncios y eventos, MAPPA presentó un nuevo póster promocional del juego Attack on Titan 3, que llega este 10 de diciembre. En animación occidental, Avatar: Los Siete Refugios se estrena este 9 de octubre, luego de 12 años sin una serie animada de la franquicia. Esto ocurre luego de la filtración masiva y posterior estreno de la película de Avatar Aang este año. Animación latina. Kaiser Animation estrenó el opening de su proyecto estilo anime titulado Tattoo Anime. El animador principal es Alex Torres, quien ha participado en animes como Dragon Ball Daima, Jujutsu Kaisen y One Piece. Les deseamos mucho éxito. En
4: videojuegos, Nintendo ha mostrado la apariencia de Ganondorf en el remake de Ocarina of Time.
3: El anuncio se ha dado luego de informarse la cancelación de un juego spin-off de Ubisoft, protagonizado por el villano. Además, varios fans denuncian posibles estafas con la preventa del juego en Mercado Libre. Desactivando radar. Para Anímate Hablando de Anime, Sau.
0: Pues muchas gracias al buen Sao, que como lo habíamos mencionado anteriormente, es el buen Vicente Ruiz, que ahora nos acompaña en forma fantasmal y nos trae pues las novedades más recientes de lo que es el mundo del anime, el mundo geek, el mundo de los videojuegos y una que otra cosita. Por ahí mencionó que pues es el día de Attack of Titans, que creo que lo inauguraron como el día oficial cuando salió el anime o el manga, no me acuerdo muy bien. Y también otras cosillas que mencionó por ahí que me gustaría hacer mención es el hecho de el Nintendo, en lo que vemos de Nintendo, referente que hubo un juego que iba a ser lanzado por Ubisoft sobre el antagonista, el villano principal de The Legend of Zelda, que es Ganondorf. Iban a hacer un videojuego protagonizado por él. Hubiera estado muy, muy bien que viéramos esto, pero desafortunadamente, pues no pasó. Se canceló de última hora, Nintendo no lo quiso. Desconocemos el porqué, pero esperemos que pues más adelante sí llegue a pasar. Hay mucho, mucho Nintendo, muchos años y puede que llegue a pasar, esperemos que sí. Y por supuesto, las estafas referente a la compra de videojuegos de The Legend of Zelda Ocarina of Time en Mercado Libre. O sea, los estuve viendo a través de grupos. Melina, no sé si llegaste a ver alguna publicación por ahí, pero pues sí, parece ser que pues las ansias están comiendo a los jugadores, a los fans, y pues los juegos los están comprando en lugares pues no, ¿cómo decirlo?
1: No oficiales.
0: No oficiales, sí. Y pues parece que de última hora cuando los compran, cuando parece que la compra es segura, pues resulta que no. Resulta que pues el dinero pues se los quitaron, no les va a llegar ningún paquete, entonces sí hay un pequeño problema por ahí. Esperemos que se pueda solucionar y si no, pues ojalá se puedan recuperar económicamente, ¿no? Porque pues sí es muy feo que, sí, que pase este tipo de situaciones. Pues bueno, aquí en la cajita de comentarios nos llega un comentario de Eli Ríos. Hola Melina, muchas gracias Eli Ríos por acompañarnos un capítulo más de Anímate Hablando de Anime. Ya saben que estamos a través de Facebook Live en la página de Aztlán Radio. Y pues nada, ahora sí vamos a iniciar con nuestro tema. Melina, ¿qué te parece si nos vamos rápidamente ahora a la sección de Zoom Otaku?
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0: Nuevamente, muchas gracias a Claudia Parra, que prestó su voz para tanto las cortinillas de Anímate como la sección. Ahora, pues, la sección de Sumotaku suena diferente a lo que teníamos anteriormente, así que se lo agradecemos. Pues oigan, rápidamente abarcamos el tema porque estamos hablando de Naruto. Así es, aquel joven que todos conocemos, pelo amarillo, de picos, ¿qué más?
1: Nunca se quita el suéter.
0: Que nunca se quita el suéter, escandaloso.
1: Come puro maruchan.
0: Que come sí. Pura maruchan también. Sí. Hay muchas cosas que pudiéramos decir de este personaje que es muy, muy conocido por la comunidad otaku. Creo que ha sido muy raro escuchar a otakus que digan que no les gusta Naruto, pero el principal motivo que dicen que no les gusta Naruto es por el relleno. Pues bueno, resulta que, pues, como ya les había mencionado, este 21 de septiembre se cumplieron 27 años de la publicación del manga de Naruto, creado por el mangaka Masashi Kishimoto. La historia comenzó en 1999 dentro de la revista japonesa Weekly Shonen Jump, presentando a Naruto Uzumaki, un joven ninja que soñaba con convertirse en Hokage y ganarse el reconocimiento de su aldea. Tras el éxito que alcanzó el anime, la historia también comenzó a ganar fuerza entre los lectores latinoamericanos. En México, el manga llegó oficialmente en 2007 de la mano del grupo de editorial VIP, mientras que años después Panini tomó la publicación y llevó la serie hasta sus 72 tomos. Finalmente, el manga concluyó en noviembre de 2014, después de más de 15 años de publicación y dejando a Naruto como una de las obras más reconocidas de su generación. Qué increíble esto, sinceramente, sí. Melina. Yo quisiera saber, Melina, antes que cualquier otra cosa, ¿cómo iniciaste viendo Naruto?
1: Pues fue, en realidad fue como pura coincidencia, o sea, me lo topé porque yo, aparte de Naruto, siempre he sido fan del canal Cartoon Network. Ajá. Y en Cartoon Network, para los que son de mi edad, de los 2000, pues ahí pasaban animes. Sí. Y pues me metí a Cartoon Network como de rutina y apareció Naruto, el anime. Y yo recuerdo muy bien qué capítulo era. Fue en el arco de los exámenes Chunin.
0: Ok, sí.
1: Cuando el equipo 7 estaba entrando, estaban caminando por el pasillo. Uh-huh. Y se topan a Rock Lee, Neji y Tenten. Justo ahí. Okay. Justo ahí empecé y lo empecé a ver como fuera de contexto, pues.
0: Ajá. Sí, sí, que no sabías qué pasaba.
1: Ajá, y como que, no sé, como que los diseños de los personajes me llamaron la atención porque, claro, o sea, un diseño de anime no es lo mismo que las caricaturas de cartoon.
0: Así es.
1: Y pues o sea, le seguí viendo y me gustó bastante hasta que ya pasaron años y como que me llegó como ese vago recuerdo de que, yo veía Naruto. Uh-huh. Y ya cuando tenía como 12 años, 13, ya empecé a verlo como ya desde el primer capítulo de manera consciente.
0: Sí.
1: Sí.
0: Ok, sí, creo que todos comenzamos por ahí, Melina, porque yo recuerdo también que más o menos en Cartoon Network, no me acuerdo si en Cartoon Network o en el Canal 5.
1: No, es que también
0: lo pasaban ahí.
1: Sí, también lo pasaban.
0: Y yo me acuerdo que también lo empecé a ver por ahí y todo fue por insistencia de mis amigos, porque yo a mí no me gustaba nada de ni Dragon Ball, ni Naruto, nada, nada. Uh-huh. Y era como que me decían, no, ve Dragon Ball, ve Dragon Ball, ve Dragon Ball. Yo, no, bueno, ve Naruto. Y fue como de que, ¿dónde lo veo? Y ya me dijeron, no, pues en el Canal 5, en Cartoon Network y que no sé qué. Y ya fue cuando lo empecé a ver. Creo que yo, sinceramente, no recuerdo si lo vi fuera de contexto, dentro de contexto, pero sí recuerdo que los primeros capítulos que vi fue cuando estaban con Zabuza. O sea, como que no estaba tan lejos, pero tampoco estaba muy cerca.
1: Sí, sí, sí.
0: Como sabrán, pues no sé qué onda con Canal 5, no recuerdo de Cartoon Network, pero del Canal 5 sí lo tengo bien vivido el recuerdo de que el anime se reiniciaba. Llegaba hasta un capítulo y de repente se regresaba hasta el capítulo 1.
1: ¡Ay, no!
0: De verdad, no sé por qué, no sé qué había o qué faltaba.
1: ¡Qué tortura!
0: Nunca supe, nunca lo investigué. Era una personita, un niño, sin acceso a internet, claramente. Y nunca supe, pero sí de repente como que me cansé. Me cansé de estar así todo el tiempo. Entonces dije, bueno, entonces vámonos a Cartoon Network. De repente en Cartoon Network como que le medio avanzaban,
1: sí.
0: Más o menos, como que me acuerdo. Pero después ya no le agarré mucho ¿cómo decirlo? El ritmo, ajá, porque ahí fue ya cuando empecé a tener un poquito más de acceso a internet, me metí a YouTube a ver videos de Naruto y de repente veía peleas que yo decía, ¿qué? ¿Cómo, por qué? ¿Qué pasó? ¿Cómo llegó ahí? Y nunca, pues, no entendí, me perdí un poquito. Para en ese entonces no conocía las expo animes ni todo esto, entonces compraba las películas, bueno, los capítulos o películas de Naruto en los tianguis donde vendían las películas piratas. Y por ahí me acuerdo que llegué a ver, ahí empecé a ver también Naruto Shippuden ya a los años. Y también me perdí porque fue como de que, ¿qué pasó si el último que vi fue la pelea de Sasuke y Naruto? Y de repente veo Naruto Shippuden y resulta que Naruto regresó a la aldea después de sabe cuántos años. Y yo de que, ¿qué pasó? O sea, ¿qué pasó ahí? Que no lo terminé de ver. Hasta después que dije, ya estuvo bueno, lo voy a terminar de ver y todo me lo aventé.
1: ¿Sí?
0: Todo, desde Naruto que estaba pequeño hasta Naruto Shippuden y a la actualidad. En ese momento todavía seguían en emisión los capítulos de Naruto Shippuden. Creo que estaban apenas en la reunión de los 5 Kages. Creo que por ahí estaba en emisión, yo lo veía en otra página de anime, no, creo que no... No sé si existía Crunchyroll y si existía, yo no lo conocía. Pero sí me acuerdo más o menos que por ahí fue cuando empecé a ver este anime tan bonito. Por acá nos deja un comentario mi hermano Mario Alvarado, un saludo, mi hermano Mario, y dice, saludos a ambos, el más perrón de aquí. Una frase muy conocida de Naruto por el doblaje latino, que suena bien, bueno, yo creo que suena bien por el contexto, ¿no?
1: Sí.
0: ¿Por qué? Porque estaba peleando con Kiba.
1: Con Kiba.
0: Kiba, pues, es un personaje que tiene un perro con el que pelea, su mejor amigo. E iba perdiendo a Naruto y de repente sale esta frase que dice, yo no voy a perder o creo que yo voy a ganar.
1: Algo así.
0: Ajá. Y ella dice, porque yo soy el más perrón aquí.
1: Ajá, sí.
0: Y así lo dice con ese tonito, porque yo soy el más perrón aquí.
1: Porque soy el más perrón de aquí.
0: Entonces, Melina, a ver, cuéntanos, ¿qué más podemos saber de Naruto?
1: Ay, bueno, algo que me llamó la atención cuando dices que estaba en emisión. Yo cuando empecé a verlo así bien, como en el 2012-13, yo no recuerdo en qué emisión estaba, pero no sé si a ti te tocó verlo en emisión ya los últimos capítulos, o sea, de Shippuden. Porque yo me tuve que apurar. Dije, rápido. Y sí alcancé a ver los últimos episodios en emisión. O sea, me tocó ver el estreno.
0: Estuvo
1: chido, porque yo en ese entonces, yo todavía no leía el manga. Dije, bueno, primero voy a ver el anime y ya me he hecho el manga.
0: Fíjate que yo nunca, no recuerdo haber visto el manga de Naruto. Creo que llegué a ver un capítulo, no sé si llamarlo capítulo, que fue en la pelea de Naruto contra Pain. Porque estaba muy viralizado en ese momento, me acuerdo.
1: Sí.
0: La pelea de Naruto contra Pain antes de que saliera. O sea, incluso animaron con los paneles del manga lo que pasó con Hinata, lo que hacían. O sea, a final de cuentas yo lo que veía era pura animación hecha con los paneles.
1: Entonces,
0: ahí fue como que cuando dije, bueno, vamos a ver qué onda. Y ya fue cuando vi esa partecita del manga, si era del manga, que era cuando Pain... pues elimina a Hinata, entre comillas, que la verdad, no sé si la eliminó o solo la lastimó, o solo le hirió.
1: La hirió,
0: ¿no? Pero muchos pintaban de que era la muerte definitiva del personaje.
1: Eso decía, o sea...
0: Incluso, me acuerdo que de esos videos que te digo que veía, en el título decía, la muerte de Hinata.
1: Te lo juro. Y que fuera como el capítulo de, la muerte de Gaara. ¿No le tocó eso? Yo cuando vi eso por primera vez se me borró la sonrisa, me quedé.
0: Sí.
1: ¿Cómo?
0: Que estamos hablando del Shippuden, ¿no? Que decían que sí, pues que bueno, que realmente sí murió, ¿no? Él sí murió.
1: Sí, pero revivió.
0: ¿Pero lo revivieron?
1: Morí, pero sobreviví. Ajá.
0: Sí, pero creo que sí, ahí sí murió porque... O sea, todos como que teníamos esa duda de que se murió o no, o qué pasó. Pero, porque creo que nunca lo dejaron así en... así de que realmente qué iba a pasar.
1: Ajá.
0: Sí mencionaban, Akatsuki mencionaba que pues no respondía, pero creo que solo se limitaba a contestar eso. No te va a contestar, no está aquí y ya.
1: Sí.
0: Pero pasaron los capítulos y que empezamos a ver que cuando cazaban a los demás Jinjuriki, pues que ya no despertaban. Entonces fue como, ajá, de que, ay, entonces Gaara sí se murió, pero no se murió. ¿Por qué sí lo revivieron?
1: Sí, es que pues se ha dicho en el anime, tanto en el manga, que, o sea, si quitan al Kyuubi que tienen dentro, pues, o sea, el portador no puede como
0: vivir
1: como, ajá, sobrevivir, algo así. Pero, o sea, Gaara revivió porque fue la abuela Chiyo.
0: Sí.
1: Quien como que le dio como... Ay, como que se lo traspasó, ¿sabe?
0: Sí, está, sabe, ¿no?
1: Como un jutsu prohibido, ajá, algo así, y revive, pero eso, ey, a cambio de...
0: De la vida de,
1: ajá,
0: ella.
1: De la vida de, sí, ella. Sí,
0: y de hecho, avanzando un poquito más adelante en la cuarta guerra ninja, uh-huh, recordemos que a Naruto le sacan el Kyuubi.
1: Sí.
0: Madara le logra sacar el Kyuubi y esto automáticamente nos lo animan como que... Ya.
1: Ya se acabó. E
0: incluso me acuerdo que en la animación se escucha un... Un tuk-tuk, así como que el corazón de Naruto, como que se está a punto, ajá, de paralizar. Sí, de hecho es cuando mueren los dos, ¿no? Tanto sí, Naruto como Sasuke. Aquí, ajá, no hay spoiler porque ya a estas alturas ya tenían que haberlo visto todos.
1: Ya lo tienen que haber visto.
0: Y para quienes apenas lo están viendo, pues la verdad, adelante, no tomen esto como spoiler, que sí es spoiler, pero no lo tomen como spoiler porque al final de cuentas pues es algo muy bonito, ¿no? Verte todo el anime otra vez.
1: Sí, sí.
0: Entonces, por ahí tenemos más ramitas para que no nos perdamos, Melina, porque, uh-huh, por ejemplo, ¿cuál es el mejor personaje de Naruto para ti? Saca tu top 10 si quieres.
1: Mira, cada vez que me preguntan eso, o sea, me conflictúo mucho porque hay muy buenos personajes y, ajá, para la gente que me conoce, saben que mi top es Naruto, Sasuke y Sakura. Yo soy...
0: ¿El equipo 7?
1: Ajá, el equipo 7.
0: Claro.
1: O sea, me gusta también Kakashi, pero ellos tres especialmente. Yo, uh-huh, siempre he sido como una fangirl de ellos tres. Pero también me gusta mucho Rock Lee, me gusta bastante su filosofía. Es muy inspirador ese personaje. Pero si tuviera que ser muy objetiva, también está muy bueno Shikamaru.
0: Oh, sí. Sí,
1: o sea,
0: sí, sí.
1: Siento que... Él es un personaje que madura rápidamente, ¿no? Porque al principio es como que bien flojo, como que nomás quiere dormir.
0: Sí.
1: Y él, tanto como otros personajes, se da cuenta, pues, el peso de ser un líder, de ser un ninja, y pues va poco a poco. Porque antes no se sabía de que Shikamaru era como el más inteligente.
0: Sí.
1: ¿No? O sea, él como que lo estaba escondiendo. Y ya muestra que él es como el más capaz. Y también algo que todo el mundo debate, de que el verdadero mejor amigo de Naruto es Shikamaru. La verdad sí estoy de acuerdo.
0: Sí, yo creo que yo también estoy de acuerdo.
1: Sí, sí, sí.
0: Han mostrado muchos datos y, uh-huh, cositas que decían, sí se ve que pues Shikamaru, uh-huh, es verdadero amigo de Naruto, incluso ahora que son, bueno, sin basarnos en el manga de Boruto y sin tocar eso de Boruto, uh-huh, pero en el anime, en el manga, Naruto ya siendo Hokage, pues Shikamaru está de su lado, incluso, uh-huh, le dice, sí, tranqui, llévatela tranquilo, uh-huh, o sea, y ahí está con él. Entonces sí, yo creo que también estoy de acuerdo, uh-huh, bastante, bastante con eso. Pero me gusta el hecho de que digas que sí tienes varios personajes, iniciando por nuestros terceros personajes principales, bueno, Naruto protagonista, y mientras Sasuke y Sakura.
1: Uh-huh.
0: Muy buena, muy buena. Yo creo que también voy por ahí mismo, uh-huh. Naruto, desde que lo conocí, es como que mi personaje principal, el, sí, número uno, que digo, wow, qué chido. Y, por supuesto, ya después del tiempo fue cuando conocí a Sasuke, también me agradó, fue como que muy... Como que de mi generación eran como de que, oh, yo quiero ser ese.
1: Sí, sí, soy emo.
0: Soy emo. Pero... Después fue como de que salieron más personajes y, uh-huh, como que ese hype por querer ser Sasuke como que se fue anulando, ¿sabes?
1: Sí, no, pero yo siento que se fue subiendo otra vez cuando salió en Shippuden, porque tenía un nuevo outfit, la verdad, estaba como tipo samurai.
0: Ah, sí, sí,
1: y como,
0: sí,
1: que lo elevó más todavía.
0: Ah, sí. Ese sí, es cierto. Y luego porque traía también Orochimaru, ya ves que tiene como un tipo moño lazo en la cintura.
1: Una soga.
0: Ajá. Y de repente también Sasuke lo tiene y es como de que, y ya se perdió. Entonces también como que va por ahí. Pero yo creo que mi personaje favorito y que me gustó fue Gaara, por el hecho de que conectó mucho.
1: Uh-huh.
0: O sea, aparte de Naruto y sobre todo los personajes que vi, Gaara también. Me gustó mucho la pelea, todo, sí, la historia. Fue muy bonita, muy emotiva, muy triste, pero fue como que dije, qué bonito. sinceramente.
1: Sí, porque Gaara fue el que más me impresionó en desarrollo de personaje, porque yo dije, pues siempre es lo típico, ¿no? De que los malos siguen siendo malos, y yo jamás me esperé que Gaara fuera pues el Kazekage. O sea, eso me sorprendió demasiado. Dije, bien, Gaara.
0: Sí, cuando va llegando y resulta que Gaara se convirtió en Kazekage de la ley, y fue como de que, ¿cómo?
1: Ajá.
0: Hasta Naruto se quedó de que, ok.
1: Así, este tipo me ganó, se me adelantó.
0: Pero sí estuvo bonito, y creo que algo que me hace debatir bastante es cuando dicen que Gaara era el personaje malo, temido,
1: el
0: y que
1: monstruo,
0: por el ¿no? y que el guión lo evangelizaron y no sé qué, pero la historia tiene mucho que ver.
1: Sí.
0: Fue manipulado, bastante. La aldea completa fue manipulada, entonces hay que ver más la serie y van a entender que no es así. Y más porque pues él era el Jinjuriki, en ese momento nadie conocía la historia de los Jinjuriki, la vimos más adelante, entonces hay mucho que abordar. Pues bueno, por acá ya nos vamos a tener que ir directamente a un corte. No se vayan a ir, todavía nos queda más sobre este magnífico anime. Así que rápidamente nos vamos a un corte.

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3: Son las 4:27.
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0: Gracias por continuar con nosotros. 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Y también, por supuesto, tenemos nuestras redes sociales. Melina.
1: Estamos como Anímate Hablando de Anime en Facebook e Instagram para que vayan y nos sigan.
0: Así que ahí lo tienen, no hay excusas, por ahí nos pueden dejar un mensajito si quieren que hablemos de algún anime en especial o si quieren recomendarnos pues algún manga, algún anime. Recuerden que próximamente también vamos a estar hablando sobre los K-dramas. Melina, ¿estás de acuerdo? ¿Tú has visto muchos? ¿Tú has visto pocos?
1: He visto las populares.
0: Ok, igual también pueden contar, las podemos ver y con mucho gusto podemos pues también dedicar un capítulo especial para esos K-dramas que a usted le gustan verlos allí en casita, ya sea en fines de semana o entre semana. Pues bien, ya estamos en el segundo bloque, muchísimas gracias por continuar. Estamos hablando de un anime que realmente ha gustado a toda una generación. Melina por acá es de la generación de los 2000, Melina. Sí. Yo soy de la generación del 98. Hay generaciones más atrás que yo que también han seguido este anime. O generaciones más adelante de la generación de Melina que también les ha gustado bastante. Estamos hablando de Naruto Uzumaki, el séptimo, si es el séptimo, el séptimo Hokage, allá en la actualidad. Sin basarnos otra vez, entre paréntesis, sin basarnos en el anime o en el manga de Boruto. No quisiera enfocarme mucho en eso porque pues no estamos hablando de él, estamos hablando de como tal el anime de Naruto. Estábamos mencionando cuál es el mejor personaje para nosotros y nos gustaría de verdad que ustedes también nos dejaran en la cajita de comentarios que tenemos en el en vivo para ustedes cuál es el mejor personaje y el por qué. Si dicen, ah, porque Sasuke porque está guapo, pues adelante. O Sakura porque está bonita, pues adelante. yo también me gustaría decir, por ejemplo, a mí el personaje femenino que me gusta es, son dos. Es Ino y es Hinata. Ino porque de repente como que era muy coquetona y a mí me gustaba eso. Y Hinata porque es muy tímida.
1: Ok.
0: Muy, muy tímida. Esos vendrán siendo mis personajes femeninos favoritos. Por allá había uno que me acabo de acordar ahorita que estábamos hablando de lo de la muerte de Gaara y todo eso. Y este, hay una película que, escuchen, yo tenía el nombre, ¿sabes, Melina? Yo tenía el nombre de esa película, pero por acá, por estos lugares, la conocían como La Muerte de Naruto. No sé si ese sea el origen, el título original, perdón, de la película, pero realmente pues la película en sí trataba más o menos de eso. Que Naruto se moría y que no sé qué, por una profecía. Y la que sale en ese anime, que es como la personaje que, no sé cómo decirlo, de relleno, de película, pues. Es una, en ese universo le llaman sacerdotista, que tiene, perdón, muchas visiones. Y en una de sus visiones, pues resulta que Naruto, pues ya, adiós, ahí quedó. No cumplió su sueño. Pero de última hora, no sé qué hizo, que como que se encariñaron. Y la chica intervino en esta visión, pero a cambio de su... Sí. No recuerdo muy bien, tendría que verla otra vez. Pero al final Naruto hasta la termina salvando, la termina insultando, la termina regañando, le termina gritando y la termina consolando. Y no es broma, no es broma. Pasaron esas cinco cositas en un ratito, de verdad. Todo eso. Pero lo vuelvo a comentar. Igual mientras puedo investigarlo, mientras Melina por acá nos cuenta cuáles son sus personajes masculinos que le gustan y el por qué. A ver, Melina.
1: Ah, cuéntanos. ¿Masculinos?
0: Claro. Uf.
1: No, pues el Sasuke.
0: El número uno.
1: Es que me da risa porque he conocido personas y, o sea, se me hace como curioso de que antes era, estaba bien alabado de que, oh, el Sasuke, el emo, el vengador. Y ahorita muchos no les caen bien Sasuke. Yo dije, es que, y yo siempre les digo, es que tienen que leer el manga. Sí. Porque es que en el manga, él, pues sí, él es como, como groserito, como mala onda, pero en el manga él muestra como muchas facetas de él, ¿no? Es como mucho más humano, muestra más expresiones, o sea, más bien muestran en el manga que es un niño traumado que quiere vengarse, pero muy en el fondo tiene como sentimientos reprimidos.
0: Sí,
1: y eso
0: es
1: obvio. O sea, aparte de guapo, por eso me gusta mucho ese personaje. Se me hace un personaje muy, muy completo. La verdad, si tuviera que decir cuál fue mi favorito como de edades, fue la de cuando, pues la primera, o sea, de Naruto, cuando Sasuke tenía 13 años. Siento que está muy, muy completo. Uh-huh. Está muy bien hecho y, aparte de él, había mencionado a Rock Lee. Uh-huh. Rock Lee me gustó bastante, o sea, ya creciendo, porque antes lo veía y dije... Ay, como diría Naruto, ay, ¿es ese Jotas qué? O sea, ¿el qué? Sí. Y a pesar de que, o sea, hay no que está la pelea de Rock Lee contra Sasuke.
0: Sasuke, sí.
1: Y pues la verdad, sí, pues se le gana a Sasuke. A pesar de que fue interrumpida, dije, mira, aunque no hubiera sido interrumpida, yo sí siento que Rock Lee hubiera ganado. Y la verdad, Sasuke sí se merecía eso es como ese golpe de realidad, vaya. Uh-huh. Y siempre se me ha pegado esa filosofía de Rock Lee cuando... Bueno, voy a parafrasear porque no me la sé de memoria, que decía de que... O sea, la gente talentosa como tú que ya lo tienen en la sangre porque es un Uchiha. Uh-huh. Y la gente como yo que tiene que esforzarse día a día para ser mejor. Y para mí fue como un... ¡Wow! O sea, me explotó mucho la mente porque en los animes es muy normal de que los personajes tengan como... sean prodigio, tengan como poderes regalados y tal. Y Rock Lee, pues, literal está hecho de esfuerzo porque él nació sin... Bueno, sí tiene chakra, o sea, nació sin el poder de realizar jutsus.
0: Así es. Ajá. El de él era taijutsu, que era taijutsu. Puro combate de cuerpo a cuerpo.
1: Ajá. O sea, la única manera en que podía usar los chakras era para, pues, abrir las puertas, pero hasta ahí, pues...
0: Fíjate que por acá de este lado nos dejan un comentario. Mi poderosísima novia dice que a ella le gusta Tsunade por fuerte. Ese es su personaje femenino.
1: Sí, que le muy gusta icónica. Por fuerte.
0: Y ahorita ya investigando sobre la película, ¿qué te digo? Ajá. Resulta que es la primera película de Naruto Shippuden, la primera. Y solo se llama así, Naruto Shippuden
1: la película.
0: Y ya. Pero resulta que esto de la muerte de Naruto quedó como un título publicitario. Porque, pues, sí. Pues, realmente sí, para quienes la han visto o quienes digan, ay, ¿en serio hay una película así? Adelante, échenle un ojo. Y creo que la primera escena de la película es eso. Naruto está peleando como con un tipo dragón, pulpo, no sé qué.
1: Me acuerdo.
0: Y de repente, según él, le está esquivando algo, pero Naruto se da cuenta que queda así como que flotando. Y de repente resulta que el dragón lo atraviesa así. Mm. Lo está atravesando para los que me están escuchando y no me están viendo, ajá, le atraviesa, pues, aquí el pecho. Y ahí quedó, colgado. Entonces, la persona que la que va a salvar, que lleva por nombre Shion. Uh-huh. Empieza a gritar y empieza a decir, no, Naruto, algo así. Y ya en la siguiente escena sale que están todos, porque no salen todos, en el funeral de Naruto. Un ataúd muy feo, por cierto, muy ovalado. Ya lo que yo recuerdo estaba muy ovalado, no me gustó. Y... después sale otra escena de Tsunade diciendo, bueno, quejándose de él, algo como tipo

0: Madre. Ajá. De hecho, al final, no sé si quieres que te haga un poquito de spoiler,
1: A
0: Melina.
1: ver, sí.
0: Al final sale que ocupan ayuda porque hay un ejército de piedra, no sé qué. No me acuerdo muy bien cómo está la trama, pero de repente llega Kakashi, creo que llega Gai-sensei, llega Temari, Shikamaru. Creo que nada más llegan ellos cuatro a la ayuda. Y ya, y al final, pues la chica que Naruto salva, con otras palabras, le dice que se formen una familia.
1: Ah, ya, sí, me acuerdo esa parte.
0: Sí, porque la escena sale que Kakashi y Rock Lee se quedan así como de que,
1: Porque Naruto dijo,
0: ajá.
1: ah, sí, cuando
0: El
1: quieras.
0: otro fue confiado. Ah, sí, claro, con
1: Sí,
0: gusto.
1: obvio.
0: Sin tener ni idea de lo que se estaba metiendo.
1: Sí.
0: Pero, pues ahí por ahí va esa pequeña cinta medio rara. Así que, quien la quiera ver adelante, fíjate que yo me acuerdo y como que me dieron ganas de verla otra vez, pero para entender mejor un poquito la trama, porque ya se me olvidó. Peores personajes, Melina. A ver.
1: Si yo tuviera que decir el peor, o sea, personaje que yo diga a Kishimoto, que tenías en la cabeza, fue la de Kaguya. No me gustó
0: Ok,
1: nada,
0: sí.
1: nada, nada.
0: Que se sintió muy...
1: Forzado.
0: No sé, yo lo sentí como si estuviera en un videojuego.
1: ¿Sí?
0: No, no sentí que fuera un anime. De repente se cambiaron de dimensión y luego vámonos a otra dimensión y luego vámonos a otra dimensión.
1: Es que fue muy decepcionante porque pues literal, desde el primer capítulo te mencionan a Madara.
0: Así es.
1: Y todo el mundo pensábamos, ah, pues Madara es el jefe final. O sea, ya
0: Ajá.
1: cuando llegué a la parte de, ya sabes que Naruto contra Madara, dije, ¿qué va a
0: Qué chido,
1: pasar?
0: sí.
1: Dije. Y veo que aparece Kaguya y se deshace de Madara. Me quedé, ¿cómo?
0: Ajá.
1: Y ya empieza a explicar como, no, la leyenda de la luna, porque
0: Ajá.
1: originalmente es como una mitología japonesa, se me
0: Ajá.
1: hace, de la
0: Sí.
1: luna. Y de que no, que ella tuvo dos hijos y que esos dos hijos son la reencarnación de
0: De
1: Naruto y Sasuke. Y
0: Sasuke.
1: dije, no puede ser, no puede ser. Y fue esos momentos en que siento que sí se arruinó un poco la historia. Sí.
0: Debo confesar que a mí eso sí me atrapó, el hecho de que tuvo dos hijos y esos dos hijos reencarnaron en Hashirama Senju y en Uchiha Madara. Después de ellos, ya fue cuando reencarnaron en Naruto Uzumaki y Sasuke Uchiha. Y yo de que, ay, qué padre, qué cool. Pero ya como que se fue adentrando un poquito más en la historia de Kaguya y todo eso, fue como de que, ¿qué?
1: Yo sí, a mí qué, yo quería ver a
0: Sí, lo de Madara sí es cierto, sí fue muy decepcionante. Todos era como de que el jefe final, el boss, ni
1: Madara.
0: quien lo frene. Pero por ahí recuerdo que en aquel momento mencioné que todo esto fue porque el mangaka posiblemente lo hizo tan, tan fuerte
1: Sí.
0: que hasta él mismo dijo: ¿y ahora cómo voy a detener esto que acabo de
1: Sí,
0: hacer?
1: eso sí es real. No, no sabía cómo. Dijo, ah, bueno, ¿ahora qué hago?
0: Ajá, o sea, crear así un enemigo tan poderoso. Y este problema, pues no nada más es en los mangakas, también es en directores de cine de Estados Unidos, en Hollywood. Esto es muy evidente. Y es por eso que pues, hay que bajarle unas tres rayitas a sus personajes para que no sea así como que el poder, no sé, muy exagerado. Madara, sí nos gusta, es buen personaje, pero.
1: O sea, es un personaje muy interesante a pesar de que te lo ponen desde el primer capítulo cuando, porque todo el mundo pensaba, ah, Madara fue el que controló a Kurama.
0: Ajá.
1: Y, o sea, para la gente que ya lo ha visto, pues no. Y siempre estaba como que Madara Uchiha, o sea, el que ayudó a fundar, pues, Konoha
0: Loja.
1: junto a Hashirama, pero también hay como, pues técnicamente no se sabe tanto de él. Bueno, de hecho se sabe menos a Hashirama
0: Sí.
1: porque Hashirama murió de manera en que no sabemos. Y sí, o sea, creo que
0: Sí estuvo un
1: más.
0: poquito raro, ¿no?
1: Ajá, pero a pesar de eso, de que no tenemos mucha información de Madara y Hashirama, tienen demasiada aura.
0: Sí,
1: Sí,
0: completamente de acuerdo.
1: sí.
0: A ver, la mejor temporada, Melina.
1: Uf, esta.
0: Temporada o arco, a ver.
1: Esto para mí no es debatible. Siempre voy a decir que los exámenes Chunin.
0: Ah, ok, sí.
1: Sí.
0: Joyita.
1: O sea, me atrevería a decir de que es uno de los mejores arcos de todos
0: De
1: los
0: todos los
1: animes.
0: animes, sí.
1: Es muy icónico, todo el mundo lo recuerda. porque cuando les platico gente que no sabe tanto de Naruto,

0: Pero cuando les digo los exámenes chunin, se quedan, ¿cuál es ese? Le digo, ah, es que las peras. Dice, ah, como la de Rock Lee contra Gara. Yo, exacto, esa, exacto.
1: Esa, sí. Y más con la música de fondo de Evanescence. Sí, ¿no? Sí, creo que sí es de
0: Evanescence. Creo que sí.
1: Con la pelea de Rock Lee con, no, también con la de Linkin Park.
0: ¡Ey, sí, sí, es de Linkin Park! Sí,
1: es
0: sí,
1: esa,
0: sí.
1: Me equivoqué, es la de Linkin Park, es sí. Correcto. Esa es la mítica pelea y es una joya. Sí, muy de acuerdo, sí, Merida, muy de acuerdo. No pensé yo en una, pero yo creo que si me llego a poner a pensar, me iría directamente a la introducción o el debut de Akatsuki.
0: Uf.
1: Y no hablo de cuando llegó Itachi Kisame, porque realmente ahí no nos hablan de la organización. Ajá. Nos hablan de los personajes.
0: Ajá, sí.
1: Pero creo que nadie tomó en cuenta el por qué iban vestidos con batas negras y nubes rojas.
0: Sí, y por qué iban combinados.
1: Ajá, y esto ya se introdujo en Naruto Shippuden con personajes que veíamos acá bien imponentes, que era como de que en cualquier momento, que sí, ya acorde vimos el tiempo, pues eran medio, pues medio sencillones de derrotar, pero de todos modos, Akatsuki, pues, una joyita.
0: Sí.
1: ¿La peor temporada o el peor arco?
0: No, pues la... el arco de la... de la Cuarta Guerra. ¿Quién? No, es la Cuarta Guerra Ninja, ¿no?
1: Sí,
0: el arco cuarta. De la guerra. Para mí ahí ya bajó bastante. Uh-huh. Sí, no me gustó la gran mayoría y creo que... me atrevería a decir que fue uno de los arcos que tenía más relleno.
1: Ah,
0: y
1: sí.
0: Como que yo lo vi en emisión, tenía que esperarme. Y a veces te abarcaban hasta 5 capítulos seguidos de relleno. Y estoy como que, ya, sí. Por favor, ya quiero ver qué pasa.
1: Es correcto. De hecho, a mí el que peor se me hace es antes de la guerra. Es cuando se llevan a Naruto y a Giller B, que a una isla que los van a entrenar y que
0: ay,
1: no sé qué.
0: Bueno, sí, esa también está más o menos.
1: El entrenamiento se vuelve un poquito tedioso. Hay un punto en el que dices, ¿ya?
0: ¿Ya?
1: ¿Ya? ¿O qué? ¿Y sí. qué? Y el hecho de que no pueden salir de aquí porque les ponen mil excusas y sí. Es como de que no les van a hacer caso.
0: Sí.
1: Y la verdad me acuerdo y me da mucha pereza. Creo que es lo que más sí. me saltaría. Obviamente también los rellenos. Los rellenos de la guerra, porque en sí no tienen nada que ver después.
0: Sí.
1: Entonces, yo creo que también abarcaría mucho ahí. Y, pues, acabo de mencionar una palabra y es el relleno. Porque el relleno fue el centro de la polémica del anime. Creo que esto del relleno... vamos a dar un poquito de contexto porque uno dice relleno y pensamos en todo menos en lo que sí, estamos hablando.
0: Sí.
1: Dentro del anime, la palabra relleno, tiene un significado... de que dentro de las series meten capítulos que no tienen nada que ver con la trama que estás viendo, ni mucho menos nada que ver con el anime. Uh-huh. ¿Por qué? Porque sí, salen los personajes principales, su equipo, sus amigos, todo. Pero resulta que esto no interfiere nada en la historia. Entonces aquí en el anime son muy conocidos como capítulos pues de relleno, porque a fin de cuentas eso es, relleno.
0: Sí,
1: no, pues, sirve.
0: No sirve. No sirve.
1: Entonces... creo, yo tenía entendido que el relleno se da mucho, o se daba mucho, porque los animes había un punto en el que empataban con el manga.
0: Sí.
1: Empataban mucho con el manga y era como de que como cada anime, como perdón, de los animes salía un capítulo semanal y a veces en el mismo manga pues se atrasaban un poquito.
0: Sí.
1: Entonces, quizá para quienes nos estén escuchando o los que vienen ya rato viendo anime dirán, y lo más fácil no era detener el anime un ratito y ya. Pues parece ser que no, de repente tenían ideas los de la animación, porque ojo, cabe aclarar que el relleno tampoco abarcaba nada dentro del manga.
0: No, nada.
1: Entonces era como que la misma animación, la casa productora, uh-huh. como que tenían ideas, se las contaban al autor, el autor autorizaba, creo, y uh-huh. era cuando salían los capítulos de relleno. ¿Para qué? Para que si el manga ya empezara a fluir de forma correcta, sin uh-huh. atrasos,
0: sí.
1: y el anime se quedara atrás.
0: Sí.
1: Esto para que se vendiera más el manga y no estuviéramos todo el tiempo con el anime y el anime y el anime.
0: Uh-huh.
1: Porque a fin de cuentas, todo nace de un manga. Uh-huh. Al menos aquí dentro de los animes así es.
0: Sí, sí.
1: Espero me haya explicado con esta breve significado, explicación, vaya. Pero va más o menos así. Y el motivo por el cual se generó la polémica es tal cual lo acaba de mencionar Melina. De repente brotaba mucha que no tenía nada que ver. En la guerra yo recuerdo que vi unos... que como era introducido, ahí mismo en la guerra, yo decía, ah, órale, y qué interesante, y de repente ya no decía nada, y yo de que me acabo de comer un capítulo de relleno y no me di cuenta.
0: Ajá, sí, es que hay rellenos también engañosos.
1: Sí, demasiado. Me acuerdo que hay uno de un niño en la guerra, de un niño que según era amigo de todos los amigos de Naruto.
0: ¡Ya! ¡Ay, no! Que... ¡No odio ese capítulo! ¡Ay, sí, no me gusta!
1: Y que gracias a él todos habían hecho amigos de Naruto, pero ¿qué pasó? Que ese niño ya era una resurrección, el niño desapareció, y como desapareció, desaparecieron los recuerdos de todos, y resulta que nadie fue amigo de Naruto nunca.
0: Okay. ¡Wow! ¡Qué conveniente!
1: Y, ajá, y eso fue un capítulo que yo me tragué porque dije, ¡ay, qué bonito! Porque no sabía que era relleno y ya después me di cuenta que sí era relleno, y eso es algo que enfurece bastante, pues, a la audiencia. Uh-huh. Actualmente no conozco un anime que tenga relleno, no que yo ubique.
0: A menos que sea de 12 capítulos.
1: Ajá, ahí como que no, ¿verdad? Uh-huh. No cabe, pero hay otros que a lo mejor sí. Pero si por ahí conocen un anime que ustedes digan, no, creo que estás perdido, si hay un anime que sí tiene relleno, adelante, déjenlo en los comentarios. Pues ya casi para acabar, porque ya nos quedan unos minutillos, a ver, Melina, si vivieras en el universo de Naruto, ¿en qué aldea, organización, clan, etcétera, te gustaría pertenecer más bien?
0: Pues en la aldea ninguna, todas están feas. O sea, la gente que ha visto Naruto saben de que, pues, en todas las aldeas todos te hacen bullying, todos se tratan mal. O sea, o eres talentoso, o eres un fenómeno, o no sabes hacer nada. Pero... ay, donde sea menos Konoha, creo que Konoha está peor de todas.
1: Ay, sí, a cierto. Ver. O en un clan, o en algún organización. Yo, por ejemplo, me gustaría pertenecer, con los Jinjuriki. Ya sé que su final y su inicio estuvo bien feo, pero hay algo que debo reconocer, que la mayoría me cayó bien. Y sí están medio poderosos. Sí.
0: Creo que también me gustaría ser un Jinjuriki, pero creo que todos los días tendría que estar viendo a mis espaldas que la casa no me estuviera siguiendo.
1: Cazando. Ajá. Así es. Aunque recordemos que esto de la cacería empezó en Shippuden, entonces yo creo que en Naruto normal todos andaban bien tranquilos. No me va a pasar nada.
0: No va a pasar nada.
1: Ustedes por ahí en los comentarios déjenos qué parte del universo de Naruto les gustaría pertenecer, en una aldea, organización, en un clan o en dónde. Y ahora sí, para terminar, Melina, ¿qué mensaje te dejó el anime?
0: Uf, porque no me ha dejado, porque Naruto sí es un anime. Bueno, yo en lo personal soy más del manga, me gusta mucho el manga. Creo que es uno de los animes que ha dejado más mensajes a las personas, ¿no? Que sí. Más se nos ha quedado. Y obviamente se me quedó, pues, el mensaje principal, ¿no? De sigue tus sueños, sí, no te rindas, que es de Naruto. Pero también lo que más se me ha pegado, como ya mencioné con Rock Lee y con Naruto, es el como poder de la perseverancia, ¿no? Uh-huh. O sea, no importa si eres muy malo en lo que haces, si no, entre comillas, no naciste para eso, piensas que no estás apto, o sea, tienes que, como dice Guy, o sea, si no crees en ti, no te va a servir de nada el esfuerzo. Y eso fue lo que más he aprendido del anime. Naruto.
1: Ajá. Melina respondió por todos. Creo que este es un mensaje muy claro, y sí es cierto. Uh-huh. Eso también me lo dejó muchísimo a mí, el no rendirme, seguir los sueños, confiar en mí. Sí. Y sí, dan mensajes muy bonitos, y no nada más el protagonista, muchos de los personajes dentro de este anime, pues dejan este mensaje, que aunque mucho les da risa, pues también deja el mensaje de la amistad, quién es el leal, quién te va a salvar, quién no te salva, quién está contigo, quién no está contigo. Esos temas también, pues, los abordan mucho. Pues este fue el capítulo especial de Naruto, aquí en Anímate, y ya nos quedan unos 3 minutillos. Rápidamente nos pasamos a las actualizaciones breves. Melina, ¿quieres empezar tú? Empezando con,
0: bueno, la siguiente temporada, otra vez, de los Diarios de la Boticaria, inicia este 2 de octubre y tendrá un total de 24 episodios. Esta temporada está dividida por 2 partes y la segunda será estrenada en primavera del 2027. Toda la producción se llevará en estudio
1: OLM. Parece que ese estudio ya estaba a cargo, y qué Qué buen día para ser fan de los Diarios de la Boticaria.
0: Malditos.
1: Porque también recordemos que aparte de que van a tener su nueva temporada, pues resulta que también ya lo mencionamos el capítulo anterior, hay videojuego nuevo.
0: Ajá.
1: Desafortunadamente creo que por ahí un dato extra, la creadora de los Diarios de la Boticaria pues fue hospitalizada de urgencias, esperemos ya se encuentre mejor. No encontré datos al respecto, gracias Román, pero esperemos que ya todo pues esté mejor y que no pase a graves. Otra cosita y un dato importante es que las páginas de Cinemex y Cinépolis, junto con sus respectivas aplicaciones móviles, pues colapsaron. Colapsaron durante la medianoche y madrugada de este lunes por la preventa de los boletos de la tan esperada película de Avengers Doomsday. Todo a que pues la película va a ser estrenada este 17 de diciembre a la medianoche, tal cual pasó como Avengers Endgame. Así es, para quienes nos están escuchando, esto es real, la película de Avengers Doomsday va a ser a medianoche, su primera función.
0: Wow.
1: Yo me metí a la aplicación, es real, no pude, no iba a comprar boletos, la verdad, no tengo todavía el plan de ser el primerito en verla, y menos porque los cines se llenan así.
0: Sí.
1: Pero sí, parece ser que la colapsó las aplicaciones, pero esperemos que alguien aquí, que no lo dudó ni poquito, haya alcanzado para esa primera función. Melina, ¿estás lista para la película?
0: Listísima, espero que no se cumplan las teorías de los memes de que no, Tobey Maguire lo van a eliminar.
1: ¡Ah,
0: no,
1: causas!
0: No.
1: Pues bueno, esperemos que sí, yo estoy de acuerdo contigo, Melina, y por lo pronto, pues nuestro tiempo ya se acabó, nos quedaron algunos datos, pero no se preocupen, el siguiente capítulo esperemos ya tener aquí acompañados de Nanesa y por supuesto un acompañante más para dar más datos y seguir platicando de el anime. Pues bueno, esto fue todo por hoy, vamos despidiéndonos, Melina.
0: Adiós, lean el manga de Naruto.
1: Así es, y eso fue todo por hoy. Yo soy Dani Sik y nos vemos el siguiente lunes. ¡Hasta luego!
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5: Son las 4:57.
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9: Ante el incremento de tráfico en Tepic por las obras del puente del Boulevard Colosio, el líder de Transpornay, Francisco Avilés Valencia, hizo un llamado urgente a las autoridades para reubicar temporalmente a los comerciantes de la zona de la Plaza Antigua. De acuerdo con el representante, el comercio informal ocupa un carril asignado a los autobuses urbanos, agravando los congestionamientos. El Senado de la República aprobó por unanimidad reformar la Ley General de Educación para incluir la enseñanza del bienestar animal como un principio fundamental para los estudiantes. La iniciativa busca integrar estos contenidos en la nueva escuela mexicana para fomentar el respeto a los animales como seres sintientes y prevenir el maltrato desde la infancia. Para Aztlán Radio, Alejandra García, la voz de nuestro origen.

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1: Son las 5:04.